0: curso gratuito de inteligencia artificial aplicada que será impartido en el edificio de Bloque a partir del próximo 5 de agosto.
1: En el curso, a través de la app Seascro, se deslizan a un botoncito que viene Bloque, viene cursos, ver todos y se llama inteligencia artificial aplicada.
2: Así las cosas.
0: En información de carácter nacional, le comparto que por unanimidad el tercer tribunal colegiado en materia penal en la Ciudad de México ordenó reactivar el proceso penal que se inició contra el exdirector de Petróleos Mexicanos, Emilio Lozoya Austin, por el caso de la planta de agronitrogenados, un asunto que, por cierto, ha permanecido suspendido durante casi 3 años y del que, por cierto, en las últimas semanas se compartió información a propósito de la detención de la hermana de este, pues, el susodicho Emilio Lozoya Austin. Y hablando de información de carácter nacional, el día de hoy Marcelo Ebrard informó que la nueva resolución comercial de Estados Unidos no modifica los aranceles efectivos que enfrenta México. Explicó que más del 80% de las exportaciones mexicanas que cumplen con el T-MEC permanecen exentas, mientras que el arancel del 10% para productos que no cumplen con las reglas de origen se mantiene sin cambios. Señaló que el gobierno de México continúa las negociaciones con autoridades estadounidenses para acercar posiciones en materia comercial. Estados Unidos, en resumidas cuentas, impondrá un arancel del 10% a México y a otros países por prácticas desleales y productos fabricados con trabajo forzado que afectan, según las versiones de Estados Unidos, a la economía de aquel vecino del norte. Así lo explicó Marcelo Ebrard.
3: Hace unos momentos se publicó una resolución que ustedes pueden identificar como la 301, o sea, el resultado de las investigaciones sobre la 301, en donde se establece

tiene que ver con México, después de revisar, pues son un poquito más de 400 tortillas, lo que les puedo decir de fondo es lo siguiente. Quedan excluidos todas las exportaciones de México, más del 80%, que cumplen con el Tratado de Libre Comercio que

0: vence el plazo que tenían para hacerlo. Entonces, ya lo sabíamos, para resumirles, ya estábamos informados por USTR, por lo que incluso lo comentó ya la presidenta, se lo informó.
1: En otras informaciones de carácter nacional, el Consejo General del Instituto Nacional Electoral rechazó discutir los lineamientos para regular actos anticipados de campaña rumbo al 2027. Antonio Baños, representante de Somos México, les dijo: todo el mundo sabe que hay inequidad en la contienda. Hay actos anticipados de pre-campaña y campaña, es evidente, pero aquí, es decir, en el INE, no lo quieren ver.
2: Todo mundo sabe que hay precampañas adelantadas en el país. Todo mundo sabe que hay inequidad en la contienda. Todo mundo sabe que el principio de equidad para el siguiente proceso se ha lastimado severamente y que los partidos nuevos estamos en desventaja, como lo mencionó en algún momento el consejero Arturo Castillo. Sin embargo, aquí no se ve nada. Y le tengo una noticia. Ni son inéditos los procedimientos, ni son internos. Todos los partidos que ya iniciaron sus procedimientos, el caso de Morena, el caso del PRI, incluso el caso del PAN y hasta el MC, tienen ya procedimientos que están avanzando y ustedes no han regulado el punto. ¿Para qué lo quieren hacer si el proceso electoral empieza a más tardar el 7 de septiembre de este año?
1: Bueno, pues ahí están las declaraciones de Antonio Baños y este partido político de reciente creación, que evidentemente tiene toda la razón. Somos México, pues hay un estado de inequidad en este país a propósito de los procesos electorales adelantadísimos en varios estados de la República Mexicana, y por supuesto Querétaro se encuentra en esa lista. Así que pues no es para nadie desconocido que en todos los estados, al menos 17 estados de la República Mexicana que contenderán por una gubernatura el próximo año, pues sí o sí están registrando actos anticipados de campaña. Y en la información de carácter internacional, le comparto que violentos incendios forestales avivados por el viento y las altas temperaturas arrasan este viernes a varias regiones del sur de Europa y provocaron la evacuación de miles de personas en Francia, Italia y España. El gobierno español decretó la noche del jueves la emergencia de alcance nacional en la región de Madrid y en la provincia de Ávila, cerca de la capital, ante varios incendios forestales que arden sin control. La medida anunciada por el Ministerio del Interior busca movilizar más recursos para combatir los fuegos que en Madrid han provocado la evacuación de por lo menos 10.000 personas. Los incendios están fuera de control en el sur de Europa y esto ya ha generado una alerta nacional en varios países de aquellas zonas. Francia, Italia y España por ahora anuncian evacuaciones masivas ante estos incendios en el sur de Europa. Son las 6:11 p.m. Déjeme hacer rápidamente un corte de estación y regresando del corte le comparto toda la información generada en el estado de Querétaro, por supuesto a través de las señales de W Radio. 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Vamos al corte y regresamos.

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22: Reitera el gobernador Mauricio Curi que su quinto informe de gobierno será de cercanía con la ciudadanía y en diferentes municipios de la entidad. Construcción del libramiento. San Juan del Río Querétaro se encuentra en una etapa de preconstrucción y se estima que la obra durará 2 años. Anuncian una inversión de 15 millones de pesos para un paquete de obras de rehabilitación para vialidades en Corregidora.
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0: 6 de la tarde con 17 minutos, ya estamos de regreso en esta jornada informativa. Y oiga, mucho que compartirle, que mire, acaba de circular, me llegó hace un par de horas una tarjeta informativa de parte del gobierno de México, particularmente de la Secretaría de Cultura. Es que aquí en Querétaro y a nivel nacional, porque el día de ayer hubo la presentación del programa del Hey Festival que se realiza aquí en Querétaro desde hace 11 años, se presentó el programa de este evento literario allá en la Ciudad de México, y resulta que ha habido una serie de polémicas que aquí en Querétaro se gestaron. Una de ellas tiene que ver con el presupuesto, y es que la secretaria de Cultura del municipio de Querétaro, Daniela Salgado, declaró que la federación había recortado el presupuesto para proyectos culturales en el municipio de Querétaro y que consecuentemente el municipio había decidido quitarle el 70% del presupuesto que anteriormente se tenía destinado para el Hey Festival. Es decir, de 11 millones que le destinaban en años anteriores, ahora quedó en 4 millones. Pero el asunto es que la secretaria de Cultura en el municipio de Querétaro declaró que había sido a propósito por recortes de la federación y que entonces el municipio había decidido pues invertir en temas de patrimonio cultural y pues quitarle recurso al Hey Festival. Independientemente de que estemos de acuerdo o no con la cantidad que el municipio le destina a este evento cultural en nuestra entidad, el punto es que de nueva cuenta la autoridad municipal se resbala con sus declaraciones y llega entonces esta tarjeta informativa que dice, en relación con la nota anuncia su edición 11 El Hey entre recortes, publicada el 23 de julio en la sección Cultura de Reforma, porque hasta allá llegó la información, la Secretaría de Cultura del Gobierno de México señala que es falsa la información de una reducción general de recursos para las entidades federativas. Los recursos federales destinados a programas culturales en los estados aumentaron 74% al pasar de 172 millones de pesos en el 2024 a más de 300 millones en el 2026. En el caso de los festivales, Profest, el presupuesto aumentó más del doble al pasar de 52.6 millones de pesos en el 2025 a 100 millones en el 2026, lo que permitió incrementar de 69 a 149 el número de festivales apoyados en las 32 entidades federativas. Incluso entre los beneficiados con este incremento se encuentra el Hey Festival Querétaro. La Secretaría de Cultura del Gobierno de México busca ofrecer a las audiencias un contexto preciso sobre la cultura federal, sobre la política cultural federal de apoyo a los estados y a los festivales culturales. ¡Tómala! Llegó esta nota informativa, esta tarjeta informativa desde el gobierno federal a propósito de estas declaraciones muy mal colocadas por parte de la secretaria de Cultura del municipio de Querétaro, que argumentaba, entre sus argumentos, es que pues el municipio está invirtiendo, y eso es verdad, están invirtiendo en una serie de pues de compras para o de adquisiciones de monumentos históricos y patrimonio cultural, y que eso les ha obligado a recortar otros ejercicios, otros espacios de cultura. Sin embargo, en esa declaración, Daniela afirmó que, pues, como la federación les ha recortado presupuesto, pues ellos tienen que jalar presupuestos de otras formas, acomodar los presupuestos de otras formas, y bueno, mire, pues esto ha tenido una consecuencia desafortunada, y sale la Secretaría de Cultura Federal, pues, a explicar que no es como lo está explicando el municipio. 6:22 y vamos rápidamente con las informaciones que se han generado en el estado de Querétaro. Y hablando de inversiones, la Comisión Estatal de Infraestructura ya no sabe ni qué hacer, porque los derrumbes en las carreteras estatales, además de las carreteras federales, pues siguen a la orden del día. Y es que las lluvias que se sintieron en el estado de Querétaro, zona metropolitana, semidesierto y sierra en las últimas semanas, no son para menos. Hay derrumbes todavía sobre la carretera estatal número 100 a la altura de la Peña de Belén, Bernal. La titular de esta dependencia de la Comisión Estatal de Infraestructura dice que están interviniendo los cerros de tal manera que están diseñando como una especie de como de terrazas, como pequeños balconcitos sobre los cerros, para que esta sección que están haciendo, que están perforando o que están diseñando en los cerros, le permitan de manera natural contener la caída de material. Sin embargo, en la zona serrana sigue habiendo grave peligro y riesgo a propósito de las lluvias que se han dejado sentir en aquellas demarcaciones en la zona norte del estado de Querétaro. Por lo pronto, vamos ahora con la información que da cuenta de lo que está haciendo la Comisión Estatal de Infraestructura en la zona del semidesierto y la sierra.
1: Ante los recientes derrumbes sobre la carretera estatal 100, la Comisión Estatal de Infraestructura ha tomado la decisión de intervenir la zona para reducir los riesgos de nuevos incidentes. Esto lo informó Sonia Carrillo, titular de la dependencia.
2: Estamos al pendiente. Es muy complicado el hacer algo en ese tipo de taludes.
3: Ya
2: es
3: todo
2: muy
3: depende
2: complicado
3: de las lluvias, ¿no? De todo.
2: Sí, nosotros hacemos lo que se puede. Irle cortando desde arriba espacios para que vaya el material quedándose en escaloncito, es lo que podemos hacer.
1: Indicó que la zona ha sido identificada como zona de riesgo desde el año pasado, por lo que se encuentra en constante monitoreo por parte de la dependencia. Finalmente, expresó que la comisión estará realizando recorridos por las vialidades de la Sierra Gorda para identificar otras zonas de riesgo y que requieran de intervención.
0: Bueno, pues así pues, lo que está sucediendo en el semidesierto y la zona serrana a propósito de estos derrumbes causados por las tremendas lluvias que han llegado a una muy buena parte del estado de Querétaro y que pues evidentemente van a seguir generando pues este tipo de afectaciones en las carreteras, sobre las carreteras estatales y qué decir de las carreteras federales. La 120, por cierto, es una carretera federal que evidentemente también registra una serie importante, una cantidad importante pues de derrumbes en estos espacios, e insisto, a propósito de las lluvias. Hablando de construcción, el titular de la Secretaría de Desarrollo Urbano y Obras Públicas del estado de Querétaro, Pío X Salgado Tobar, habló sobre la construcción de un puente peatonal en la zona del anillo vial Fray Junípero Serra, que colinda con un fraccionamiento de alto nivel que conocemos como Juriquilla Santa Fe. Resulta que los habitantes de Juriquilla Santa Fe no quieren que se construya el puente peatonal en la zona en donde la Secretaría de Obras Públicas lo está proyectando. Sus razones tienen, pero hoy el titular de la Secretaría fue muy puntual y dijo, a ver, tenemos que comenzar a cambiar la manera en cómo concebimos la forma de relacionarnos con la ciudad. Y a partir de ahora, las obras tendrán que responder a un criterio que privilegie al peatón, a los ciclistas, al transporte público y hasta el último, al vehículo particular. Que esto a los vecinos de Juriquilla Santa Fe como que no les está gustando mucho, pero parece no hay de otra. Eso dijo el secretario de Obra Pública. Aquí los detalles.
1: Derivado de los recientes pronunciamientos de colonos de Juriquilla Santa Fe, en donde se han posicionado en contra de la construcción del puente peatonal sobre la carretera estatal 40, en el anillo vial Junípero Serra, el secretario de Desarrollo Urbano y Obras Públicas Estatal, Pío Salgado, reiteró que esta obra es de suma importancia para los habitantes y para mejorar la calidad en materia de movilidad.
4: Vamos a seguir trabajando con ellos, el puente ya está por iniciarse, pero vamos a trabajar a recibir todas sus inquietudes y ir cambiando un poco el concepto de ciudad, ¿verdad? El nuevo concepto debe ser primero el peatón, luego la movilidad pequeña como bicicletas, patines, etcétera, y van a seguir evolucionando, y ya después transporte público y al final los coches.
1: Precisó que por la geometría del proyecto no es posible instalarlo en la zona del centro comercial, tal como ha sido solicitado por los colonos, y defendió que la actual ubicación, que es el camellón municipal, es la mejor opción. Por otro lado, garantizó que la dependencia está trabajando en la generación de un estudio urbano para poder generar modificaciones en materia de movilidad. En este proyecto colabora la UNAM, la UAC y la Universidad del Valle de México.
0: Hablando de movilidad, déjeme compartirle esto último para antes de irnos al corte de estación. Usted seguramente recordará que aquí en este espacio tuvimos una entrevista con quienes representan los colectivos en materia de movilidad en el municipio de Corregidora. Estaban solicitando un diálogo ciudadano con el presidente municipal de aquella demarcación, con Josué Guerrero Trápala. Ese diálogo ciudadano se había autorizado para el día de hoy, ya les habían dado agenda para el día de hoy, jueves 23 de julio, a las 5 de la tarde en el Centro de Atención Municipal de Corregidora. En este diálogo ciudadano iba a participar el presidente municipal, el secretario técnico del municipio, la secretaria de Obras Públicas, el secretario de Movilidad, el secretario de Servicios Públicos Municipales y la directora de Participación Ciudadana del municipio de Corregidora. ¿Pero qué cree? Tengo un documento en donde los colectivos dan a conocer que la reunión se las reagendaron. Pero lo más desafortunado es que la administración no tuvo a bien avisarles con días de antelación. Les avisaron 2 horas antes de que se llevara a cabo la sesión. Los colectivos dicen, y mire, me consta que son muy respetuosos, dicen, se lo voy a leer porque yo no quiero agregarle de mi ronco pecho, pero dice, los colectivos convocantes reconocen el compromiso y la intención manifestada por el municipio de mantener una relación clara y positiva con los colectivos activistas, con quienes la comunicación ha sido constante a lo largo de este proceso. Y con este mismo fin, las organizaciones presentarán un oficio formal ante el municipio solicitando una nueva fecha para el diálogo con el compromiso de que el presidente municipal de Corregidora esté presente. El municipio se comprometió a compartir la nueva fecha mañana 24 de julio del 2026. Honestamente, los colectivos activistas se están portando muy decentes y muy educados frente a una grosería de parte de la administración municipal de Chepe Guerrero Trápala. No digo que no pueda suceder algo extraordinario en la agenda del presidente y que por ello hayan tenido que cancelar. Pero mire, en política y más en este tipo de cosas, no hay casualidades, no hay eventos extraordinarios, no hay una agenda improvisada, saben con toda claridad cuáles son sus pasos, cuáles son sus agendas y qué es lo que tienen pues comprometido. Aquí el punto sería que efectivamente Corregidora el día de mañana cumpla con darle a los colectivos la nueva fecha para este diálogo ciudadano en donde se supone estarían compartiendo diagnósticos ciudadanos sobre infraestructura ciclista existente, el estado y el proyecto de interconexión ciclista en el municipio, que es una de las promesas que han sido truncadas una y otra vez en el municipio de Corregidora. Así que, bueno, las organizaciones ciudadanas se están portando, insisto, muy decentes, muy educadas, pero me parece que aquí toca una profunda reflexión respecto de hasta dónde la autoridad municipal y quienes trabajan con un presidente municipal asumen una verdadera responsabilidad y compromiso de escuchar, pero además de accionar en beneficio de los ciudadanos que gobiernan. Ya son las 6:31, déjenme hacer rápidamente un corte de estación, porque ¿qué cree? ¡Milagro! Los tres caballeros de la mesa de los jueves ya están en cabina. Vamos a la mesa de análisis, primero al corte y regresamos con los periodistas de todos los jueves.

0: Son las 6:36 ya en el tiempo del centro de la República Mexicana. Y bueno, pues ya le decía yo, hay una, en estos momentos, desafortunadamente, hay una falta, me parece, de seriedad por parte del presidente municipal de Corregidora, de los funcionarios de Corregidora que dejaron, pues bueno, no los dejaron plantados, pero les avisaron 2 horas antes que el diálogo ciudadano se suspendía el día de hoy allá en el municipio de Corregidora, un diálogo ciudadano, pues para hablar sobre el tema de movilidad en aquella demarcación, en donde claro que hay pendientes que no se han resuelto y que pues se supone a través de este diálogo se estaría buscando justo pues avanzar en ello. Vámonos rápidamente con otras cosas y déjeme compartirle que el día de hoy pues está con nosotros, pues como ya lo sabe, pues Víctor López Jaramillo, también se encuentra con nosotros Adolfo Manríquez Macías, y bueno, pues a mí me da muchísimo gusto saludarle a través de esta señal. Bueno, pues mi querido Adolfo, mi querido Víctor, Quique Mireles, que por fin, Quique, ya te habías echado el hecho del rogar,
1: Nunca, aquí estamos, nunca del rogar, aquí presentes.
0: Muchísimas
1: Se
0: gracias.
1: Se nos había complicado un poquito.
0: Muchas gracias, gracias, Quique. Víctor López Jaramillo, ¿cómo estás?
2: Hola a todos en esta mesa, y es que Quique es como el cometa Halley y aparece cada determinado tiempo, ahí se da sus vueltas, y como es un media star, ahí, bueno, pues dice, somos poca cosa para él, y se aparece de vez en cuando, y hoy se dice, no va a
0: ¿Será? ¿Será?
1: No,
0: Quique?
1: Jamás.
0: ¿Será?
1: No, ahí tiene es súper importante.
2: Hizo chorrocientos mil seguidores en Instagram, en Twitter, dice,
0: y nosotros nomás tenemos 3.
2: Somos pocos followers.
1: Jamás. Jamás, si lo saben.
0: Muchas gracias, Quique. Adolfo Manríquez Macías, ¿cómo estás, mi querido Adolfo?
3: Bien, Claudia, muchas gracias. Qué gusto saludar a Quique, qué gusto saludar también a Víctor el día de hoy. Siempre con buenos seguidores ellos también en sus redes sociales.
0: Yo los sigo son famosos ellos. Yo soy una simple sierva de la comunicación.
3: Claro, igual yo también.
0: Yo también. Bueno, chicos, todos, ¿verdad?
2: Yo soy
0: todos
2: un obrero de la comunicación.
0: Eres un obrero. Bueno, soy yo chido.
1: Y luego, ¿por qué no vengo? Ya vamos a empezar.
0: ¿Ya viste, Víctor? ¿Ya viste?
1: La hora de Mars con Víctor.
0: Bueno, pues vamos arrancando esta mesa, si les parece. Me parece que el tema obligado tendría que ser hablar de Ernesto Rufo, Apple, que ha sido ya, ya se le ha vinculado a proceso por esto que ha llamado la atención de todos, hablar de huachicol fiscal y pues colocar a una figura como Rufo Apple en este escándalo nacional, me parece que claro que está lesionando a Acción Nacional, considerando que Ernesto Rufo pues fue el primer gobernador de oposición, me parece, de Acción Nacional, al menos ahí en Baja California.
3: ¿Qué tanto le puede afectar al Partido Acción Nacional, eh? O sea, me parece, al final, palo dado, ¿no? El mediáticamente hablando, y sobre todo, siempre lo he dicho y lo he comentado aquí en esta mesa de análisis, qué tristeza para la población en general, ¿no? O sea, el tener este tipo de gobernantes que se le da la confianza, y hablamos de todos los colores políticos, escándalos tremendos, los cuales no le responden realmente a la población como debe de ser. Varios de ellos salen con las bolsas llenas de dinero, ¿no? O sea, con escándalos tremendos que muchas veces no se alcanzan a aclarar o cerrar las cosas abajo de la mesa, y donde no hay, por lo regular, un detenido como debería de ser, ¿no? De cualquier color político.
0: Acción Nacional insiste en que Ernesto Rufo es un preso político y que se está aplicando una justicia selectiva, particularmente en este caso. Víctor. ¿Verdad?
2: ¿Te agarramos en curva? No, es que estaba pensando, sí, me parece que es una justicia selectiva, y no es nuevo lo de la justicia selectiva.
0: Claro.
2: Recordemos el hermano incómodo Raúl Salinas, cómo le cayó todo el peso de la ley durante el gobierno de Zedillo, y luego resulta que sexenios después hasta disculpas le tuvieron que pedir y regresar parte de su fortuna que había sido incautada.
0: Sí.
2: La justicia siempre está al servicio del poder, sea del color que sea. Y en este caso, bueno, la justicia no es ciega, ni daltónica, claramente ve colores. Ah, está buena esa frase, ¿no?
0: Muy bien, hay que estudiarlo.
1: Ya va para mañana con la columna.
2: Sí, para la siguiente semana, ve colores. Sí, y en este caso ahorita ve el guinda, y bueno, es evidente que sí, es selectiva. ¿Cuántos más casos se han señalado por el tema del huachicol? Y se han señalado muertes sospechosas de miembros de la Marina, del Ejército, que han suicidios, si no me equivoco, que han estado involucrados, no se dice nada, y ahora, bueno, no sé si sea inocente o no, no sé, desconozco, ha sido señalado. Ahora me parece, así como me pareció riesgoso cuando todo Morena se subió a defender a Dan Augusto.
0: Claro.
2: Indefendible también en su momento, y no está solo, es una de las cosas más vergonzosas.
1: La gente no sabe, pero traes una playera que dice yo con Adán.
2: No, es cierto. Un logo que es de mi apellido. No me levantes falso. No, es que luego hay que defenderse. Intentó ser fake news, pero fue fail news.
3: Oye, y ya con inteligencia artificial, cuidado, te van a sacar.
2: Ni siquiera fake news, fue fail news. Noticia fallida.
1: Su playera.
2: Entonces, aquí habrá que ver hasta qué punto es inocente o no, desconozco.
0: Ya.
2: Pero de qué selectiva, pues en eso no estoy en desacuerdo, me parece que sí. Habrá que ver cuántos más, no creo que sea el único, debe estar involucrados. Como dije en esta mesa la semana pasada, es algo que rebasa a un solo partido. Están de todos los colores involucrados. Uh-huh. El Estado mexicano ha sido permeado por el crimen organizado, no de ahora, bueno, no de hace 10 años, desde hace décadas, desde claro, los 70s, cuando empezó a meterse poco a poco, como la humedad ya fue penetrando al Estado. Entonces habrá que ver hasta qué punto está, cuántos más van a caer, o si se lo va a quedar ahí. Me parece que fue una señal para Acción Nacional. Había ciertas rencillas entre, por ejemplo, Calderón y Rufo hace años.
0: Sí.
2: Bueno, ahora parece que las olvidaron. Entonces fue una estrategia que políticamente le está funcionando. Morena quiso cambiar la agenda y le está funcionando. Entonces ahí es donde Acción Nacional debería reaccionar de manera inteligente e intentar cambiar la agenda. No le está funcionando en este punto.
0: No le está funcionando, tienes toda la razón. Y además, bueno, pues me parece que lo que en la mañana ha estado sucediendo en los últimos días, de manera paralela a lo que estamos viviendo en el país, el día de ayer, ni más ni menos el Moscardón, es decir, Alejandro Leiva fue asesinado fuera del fraccionamiento en donde vive, me parece, allá en un lugar a balazos, en plena luz del día, alcalde asesinado también, y hoy en la mañanera, pues un show con un cantante que quién sabe quién es y que
2: se acabó la Navidad mundialista, se acabó la tregua.
0: Efectivamente.
1: Bueno, el cantante sí es famoso, por eso lo llevaron.
0: Ah, pues sí, yo supongo que sí es famoso, pero yo no lo conozco.
2: ¿Quién llevaron? Yo no sé.
0: ¿Bogueto?
1: Sí, es famoso. O sea, sí tiene...
0: También hiciste cara igual que yo. ¿Qué es eso de Bogueto? A ver, ¿quién es Bogueto?
1: No, pues es un cantante de música urbana que evidentemente lo llevaron porque están buscando, como previamente llevaron a Junior H, de un ex cantante de narcocorridos.
0: ¡Órale!
1: Que lo llevaron en este intento por conectar con la gente, más bien con el sector joven, que es precisamente el mayor fandom de estos. Pero pues es tanto lo del Bogueto como lo de Rufo y sobre las otras opiniones que han estado ahí poniendo en la mañanera, pues realmente están aplicando desde Palacio Nacional la agenda Setting Theory de McCombs. Están poniendo a la gente a hablar de lo que ellos quieren que se hable.
0: Claro.
1: Evidentemente se están blindando del tema de huachicol con esta detención. Y yo creo, y lo voy a decir abiertamente, Acción Nacional no se debería de subir a una defensa férrea sin tener la absoluta prueba de que esta persona realmente no está involucrada, porque entonces, ¿de qué congruencia se está hablando? Lo mismo se les pedía cuando se subieron todos al tren de Rocha Moya a defenderlo como si nada. Yo aquí sí digo, ¿qué está pasando? No puede existir un tema de justo lo que se criticaba hace unas semanas, ahora se viene de este lado. Lo que sí es un hecho es que sí es justicia selectiva. Solamente hay un político de alto rango preso en estos momentos.
2: Sería expolítico en todo caso.
1: No, pues es un político, es un activo de alto rango preso, y casualmente el único que está preso por un tema de huachicol que se descubrió hace un año, que involucra más de 600 mil millones de pesos de o más de fraude al fisco, es un político de alto cargo involucrado a la oposición. ¿Dónde están? Yo me pregunto, ¿dónde están los señalados, presuntamente señalados de parte del Morena en este tema del huachicol? Están ahí en las cámaras, legislando. O sea, vean la gravedad. Uno sí está entambado, que bueno, que ahí se quede. Si está involucrado, que ahí se quede, que no lo saquen. Pero porque es el único que está dentro, cuando sabemos perfectamente que hay señalamientos por temas de huachicol fiscal y también por temas de todo este tema de relación con el crimen organizado, y pues unos están escondidos. Hay gobernadores, miren nada más cómo está el tema de Morena. Mientras Rufo está entambado, el tema de Morena es, tienen un gobernador escondido, el gobernador de
0: Sinaloa, Rubén Rocha Moya
1: está escondido. Tienen a la gobernadora de Baja California rogándole al FBI que no la extraditen, que está dispuesta a dar la información que sea necesaria con tal de que no sea extraditada. Yo no sé quién ruega porque no le hagan algo a autoridades de otro país, si no es que tiene algo que esconder o algo que temer.
0: Entiendo.
1: Y luego tienen a un gobernador que esta semana fue amenazado directamente, el gobernador Monreal en Zacatecas, fue amenazado por el crimen organizado. El crimen organizado habla de acuerdos, acuerdos cumplidos, acuerdos no cumplidos, que también involucran homicidios de funcionarios públicos. O sea, y el único que está en la cárcel es un político de alto rango involucrado o relacionado con la oposición. O sea,
3: bueno, pero aquí también hay que tomar en cuenta algo que no tiene fuero, ¿no? O sea, los otros tienen fuero, que es donde realmente te defiende totalmente. Hay que recordar, por ejemplo, el caso
1: Rocha Moya no tiene fuero.
3: Bueno, sí, no tiene.
1: Y tampoco tiene carpeta abierta, ¿eh? Dicho por la Fiscalía General de la República, no lo estamos investigando.
3: Sí, sí hay,
1: lo grave.
3: Sí hay incongruencias, ¿eh? Realmente sí existen incongruencias, porque sí, efectivamente, como el otro sí está ya detenido, ¿no? Ya realmente con toda la carpeta de investigación perfectamente bien desarrollada. Yo creo que sí hay un poco de incongruencia, un Adán Augusto, que la verdad es que algo impresentable al final de cuentas con tantos escándalos que ha tenido durante tantos años, ¿no?
0: Claro, ¿será que el gobierno federal se esté dando tiempo? Porque lo que han alegado es que en el caso de Ernesto Rufo es una investigación de hace un año, poco más de un año, y que tardaron en liberar las órdenes de aprehensión precisamente porque querían contar con las pruebas suficientes como para accionar. ¿Será que eso sea un voto a favor de lo que pretenden hacer justamente desde el gobierno federal?
2: No, hay una máxima juarista que dice: al amigo justicia y gracia, y al enemigo la justicia secas. Es lo que está haciendo Morena en el poder, ¿no? A final de cuentas, al amigo, al aliado, pues justicia y gracia, se le perdona, y al enemigo la justicia secas.
1: Sí, es un tema
2: y, en todo el caso, lo de la agenda setting, la imposición de agenda, recordemos, Claudio, que tú también eres estudiosa de este tema, académicamente, bueno, la agenda te dice sobre qué temas hablar,
0: pero
2: más
0: no
2: cómo
0: hablar.
2: Pensar.
0: Sí, eso sí es.
2: Y ahí ese es el punto, qué tanto puede imponer, porque bueno, pueden imponer el tema, pero no exactamente qué pensar sobre el tema.
3: Pero aquí siempre ha existido eso, ¿no? O sea, realmente
2: sí,
3: para eso existe el poder. La verdad es que es la incongruencia que existe. O sea, ¿cuántos escándalos ha habido de la Revolución Institucional toda la vida, de Acción Nacional en estos dos sexenios que tuvieron también, con cosas que fueron bastante fuertes, y ahora con este sexenio y medio que llevan de Morena, donde ha habido también algunos escándalos?
2: Sí, ahí depende de cómo se maneje. Por ejemplo, recordemos la campaña de Fox en el 2000, que parecía un desastre cuando se puso de terco que no quería el debate, y lo manejaron muy bien, y
3: el hoy
2: terminó siendo un activo de campaña.
3: Sí, claro.
2: O sea, el tema fue de agenda, supieron manejarlo bien. Hoy está el tema ese de agenda, pero la gente de Acción Nacional no ha sabido manejarlo, al revés.
1: Es que el tema de la ciencia, o sea, todas las herramientas que da la ciencia política, habla precisamente del manejo de la teoría de agenda setting, pero el tema es, primero, que hoy la gente debe de conocer lo que está viviendo. ¿Por qué? Porque tiene acceso. Si hoy tú le hablas, a lo mejor antes no le podías hablar de estos temas a la gente, porque igual y no iba a tener el acceso para verificar de lo que le estás hablando, pero si hoy le dices, oye, te están aplicando la agenda setting, yo puedo saber que en estos momentos la gente que nos está escuchando está tomando su teléfono y decir, ¿qué es esto? ¿Por qué? ¿Cómo funciona? ¿Para qué? Y el tema no es satanizar los conceptos, es decir, esto está pasando porque los conceptos se pueden usar tanto para bien como para mal. El tema es lo que se conoce en ciencia política como el framing, el encuadre que se le empieza a dar.
2: En teoría de la comunicación, no en ciencia política.
1: Bueno, es que yo veo la teoría de la comunicación política dentro de la ciencia política, o sea, si la, yo la meto ahí adentro. Entonces, si el framing sirve...
2: Se va a enojar Claudia, porque su área de especialización...
1: No, es que yo sí, únicamente teoría de la comunicación política, yo la meto dentro del área ya de
0: ciencia política. Sí, sí, sí, es correcto.
1: Porque, pues ustedes saben que el encuadre que se le dé a las cosas puede ser tan, para hacerlas tan relevantes como se necesite hacerlas relevantes, o tan importantes como se quiera hacer importantes, como para invisibilizar lo que no queramos que sea importante, ¿no? Como para banalizar, para hacer un lado. Y si vemos nada más, veamos las dos, veamos la mañanera de hoy, o sea, un cantante yendo a cantar una canción ahí inventada para hablar, cuando acaba de pasar toda esta semana todo este tema, hablamos de lo de Zacatecas, o sea, hubo cuerpos exhibidos, colgados. ¿Sí? O sea, amenazando a un gobernador de manera directa en funciones.
0: Bueno, incluso videos en redes sociales.
1: Redes,
0: ¿no?
1: sociales. Uh-huh. Y tenemos ayer hablando, la presidenta hablando de opiniones de, en, de creadores de contenido, todo. Entonces, cuando te das, y si la gente ya sabe que le están aplicando la agenda setting, dicen, es que no cuadra lo que está pasando allá afuera con lo que nos están uh-huh. diciendo. No, no es un tema de que nos están queriendo, pues sí, siempre van a querer manejar la agenda, un tema de, pues tal vez de... se me fue la palabra, de tema de ideología uh-huh. o tema de política pública, de que este programa sirve. No, lo que están haciendo es intentar invisibilizar algo que está pasando en estos momentos, y ahí es cuando dices, oye, esto no está bien que lo estén haciendo, ¿no?
0: Por supuesto, lo entiendo. Déjenme hacer un corte de estación, chicos, son las 6:53, vamos a hacer un corte comercial rápidamente, y regresando del corte seguimos platicando sobre este tema que me parece da para mucho más, sobre todo cuando estamos frente a una agenda, como bien lo dices, Quique, una agenda que se impone desde la, pues desde la mañanera, pero que efectivamente me parece tiene que ver con la agenda de política comunicacional o de política de comunicación política del gobierno federal, no con el ánimo de sembrar la semillita como si fuera una inyección, ¿no? Como lo decían las viejas teorías de los 60s en materia de comunicación, sino más bien me parece que lo que se está tratando es sí o sí de colocar, de priorizar algunos temas por encima de otros, y que eso pues habrá que preguntar si a la gente le está funcionando, si
1: hoy
0: le
1: casi
0: funciona,
1: caemos,
0: ¿eh?
1: Ya íbamos a hablar de si el Bogueto era famoso o no, o sea, vean,
2: a mí no me preocupaba, ¿eh?
1: No, imagínense si en esta mesa salió el tema de, oye, el Bogueto, ¿quién es?
0: ¿Quién es
1: imagínense
0: ese?
1: Allá afuera el impacto que está teniendo. O sea,
0: sí, bueno, yo me preguntaría en estos
2: yo,
0: momentos.
2: Yo regresando,
0: si
2: tengo una pregunta.
0: Tienes
2: para
0: una
2: esta
0: pregunta.
2: Mesa.
0: Va.
2: Se regresa.
0: Bueno,
2: se
0: muy bien.
1: Se va a cambiar de playera ya.
0: Vamos a ir al corte y regresamos con esta mesa de análisis que se va a poner sabrosona, porque vamos a entrar también al tema de lo local, ¿eh? Hay algunas declaraciones que me parece que son importantes traer a esta mesa y que, por supuesto, tienen que ver con las agendas.

0: de la tarde, ya con un minuto en el tiempo del centro, y seguimos en esta mesa de análisis con Víctor López Jaramillo, que anda por allá, Adolfo Manríquez Macías, que anda por acá, y Enrique Mireles, que anda por allá.
1: Aquí estoy.
0: Mi querido Quique, gracias, gracias.
1: Después de ganarle el debate de comerciales a Víctor.
0: A Víctor, a ver, Víctor, ¿qué querías decir? Tenías una pregunta para esta mesa.
2: No sé, ya se me olvidó con la pausa de hidratación. A ver, la pregunta es esta, después de la pausa de hidratación. Que ya me acabé mi tecito. Sí, hablamos de una tema de agenda que le imponen desde las mañaneras con los cantantes, pero aquí la pregunta política es, ¿por qué Acción Nacional no tiene la capacidad de imponer agenda? López Obrador imponía agenda siendo jefe de la Ciudad de México con sus primeras mañaneras. Se la imponía al presidente de la República, que era Vicente Fox. Así fue por años. ¿Por qué Acción Nacional no es capaz de imponer agenda? Y te lo pregunto a ti, ¿qué pasa con Acción Nacional? Ha intentado imponer agenda, pero se le ha caído muy rápido. ¿Qué pasa? ¿Qué agenda tendría, qué temas tendría que poner Acción Nacional y que se le caen muy rápido? ¿Y por qué se le caen tan rápido?
1: Pues aquí creo que cuando estaba por fin, yo creo que lo estaba logrando, permear todo este tema con el escándalo de Rocha Moya y todo, sí llegó, hay que decirlo así, también llegó una pausa de politización con el Mundial, que quieran o no, funcionó, porque bajó el nivel de los escándalos cuando más estaba el auge de esto, ¿no? Fue como un tanque de oxígeno para el régimen, y cuando se va esta pausa mundialista, que en vez de retomar, pues sucede este tema de Rufo y pues el posicionamiento, que yo lo digo abiertamente, para mí me parece un error estarse posicionando de una manera tan abierta.
0: ¿A favor de o defendiendo?
1: A favor, yo sí creo que tendrían que, o sea, que sí se tiene que decir, a ver, es una justicia selectiva, sí se tiene que exigir un proceso justo, como para cualquier persona, que a ver, déjenlo que se defienda y todo, pero también estar metiendo las manos al fuego, después de que tú mismo llevas muchísimas semanas diciendo, ¿por qué no van por los de su lado? ¿Por qué no los no los apresan? ¿Por qué no van por ellos? ¿Por qué no? O sea, si vamos a pedir algo, que se tiene que pedir de manera congruente para todos, y creo que ahí, pues, evidentemente, frenan todas estas cuestiones de agenda que ya tenían posicionadas, porque dicen, es que presionarlas es presionar el tema de Rufo.
0: Ya,
1: entonces
0: entiendo.
1: Frenan y es de, no, ya. Es el error, y tú lo estás diciendo, se va a caer y ahora ya no van a traer un tema, porque dicen, si hablo de huachicol fiscal,
0: tendría que hablar de
1: Rufo, pues claro. Sí, pues habla. Habla de eso y habla de los que no están, y habla de que haya justicia para él, pero que también no haya impunidad para los otros.
0: Sí. Pareciera que están entonces entrampados en su propia narrativa de los dos lados, ¿eh? De los dos colores, Acción Nacional y Morena.
3: Son 24 años, ¿no?, que estuvo marcando agenda diariamente Andrés Manuel. La oposición lo hizo grandote, realmente la oposición lo hizo gigante, ¿eh?, Andrés Manuel, con marcar esta agenda desde los quiero desaforadamente, o sea, desde ahí inició un camino impresionante de él, y supo manejarlo. Es un manipulador Andrés Manuel, la realidad, claro. Supo aprovechar.
2: ¿Qué político no lo es?
3: Bueno, sí, también, que pero él más, él realmente lo hizo, y hoy en día efectivamente lo que dice Quique es que Acción Nacional debería de apartarse totalmente, decir efectivamente, pues, que lo encarcelen, que lo dejen ahí, y que no permitan también,
0: ¿no?
3: Claro,
0: no,
1: señalar el tema de que esto es selectivo, de por qué unos sí y unos no, o sea, denle a todos los que tengan que estar involucrados y que enfrenten el proceso, o que enfrenten a la justicia en las mismas condiciones.
3: Sí, sí, sí.
2: Sí, pero ¿cómo
0: está la pregunta, caballero?
2: Sí, pero ¿cómo traduces eso en términos de comunicación manera sencilla?
1: A ver,
3: bueno, ajedrez.
2: Acá tú eres el estratega comunicacional.
1: No, pues yo creo que es una falla precisamente porque están valorando los riesgos de seguir impulsando la agenda, que para mí la verdad es que es más riesgo parar la agenda que por fin te había funcionado y que había conectado hasta cierto punto con los ciudadanos, porque sí estaban reaccionando los ciudadanos a este tema. O sea, sí estaba habiendo un enojo, una molestia por parte de la ciudadanía, y desde hace mucho tiempo yo no veía que la gente estuviera conectando con perfiles o con un partido de oposición como estaba empezando a conectar previo al Mundial. O sea, yo sí creo, o sea, a lo mejor ya se nos olvidó porque fue más de un mes, 104 partidos,
2: sí,
1: muy buenos,
2: duró
1: partidos
2: cinco
1: todos,
2: semanas.
1: Pero previo al Mundial, esto estaba, la cosa estaba podemos decir, era una olla con el agua hirviendo literal, y ahorita ya no está así.
0: Bueno, es que estaban utilizando la figura de Maru Campos en aquellos momentos. Rubén Rocha Moya, por supuesto, que le abonó a una falta de credibilidad en el partido. Obviamente alcanzó a lastimarlos. Sale Maru Campos, como me parece que lo que estaban haciendo con Maru Campos era utilizar al personaje como justo el punto de partida para construir la narrativa.
1: Y les estaba funcionando. ¿Estaba porque funcionando? Incluso revivieron al PAN en Chihuahua.
0: Sí.
1: Se revivió.
3: ¿Qué tanto va a afectar este tipo de escándalos y esta situación de el caso de Ernesto Rufo, de los personajes también del Partido de la Regeneración Nacional para esta elección del 2027, ¿no? Para las gubernaturas, 17 gubernaturas. O sea, ¿cuáles recuperará Acción Nacional? Tiene 4 nada más. ¿Cuáles están en riesgo? ¿Cuáles podría también retomar, ¿no? O sea, con este tipo de escándalos, la población al final de cuentas es un escándalo. O sea, no merece la población tener este tipo de escándalos, pero ¿cuáles logrará recuperar Acción Nacional? ¿Se quedará con 4, con 6, con cuántas, Quique?
2: ¿Cómo ves, yo creo que retiene
0: las que ya tiene.
2: Sí.
0: Querétaro, Aguascalientes.
3: Yo creo que Chihuahua la pierden, ¿eh? O sea, Aguascalientes con Calzador posiblemente.
2: Yo no creo que tenga, Morena, ¿no?, gane Chihuahua.
0: ¿No crees?
1: Yo creo que sí va a dar.
3: Yo creo que sí gana. Yo creo que sí gana Chihuahua, ¿eh? Yo siento que
2: Morena.
3: Yo creo que sí.
1: Hay un tema de división muy fuerte en Morena. Si no logran cicatrizar ese tema de división en Chihuahua, no van a ganar. La única forma es de que vaya todo Morena junto, porque hay muchos intereses dentro de Chihuahua y también hay muchos intereses no solamente desde Chihuahua que se están moviendo para Morena, uh-huh, porque también van a empezar las peleas internas de Morena por quién va a controlar los estados. Me refiero, no es de que gane Morena, uh-huh, es de qué grupo de Morena va a ganar y a qué grupo va a ser poderoso.
2: 2030 no le
1: y
2: convendría.
1: Chihuahua, la persona que quedaría empoderada no es muy afín o no es muy del agrado de la presidenta.
2: Sí, no le convendría quedar.
3: Por el tema de Adán Augusto, ¿no?
1: Pues es que hay varios estados que el grupo de Adán está buscando retener, entonces también eso hay que verlo. Digo, la gente además dice, no, pues si gana Morena, gana Morena. En Morena hay una pelea interna por poder. Y las gobernaturas le van a dar poder a los que lideran estos sectores de poder, y esa guerra interna puede provocar incluso de que a Morena o a alguien de Morena o a alguien muy alto de Morena diga, pues prefiero perder esta gobernatura, o ni siquiera perder, prefiero que la retenga el opositor a generarle un cono de poder
0: a otro
1: grupo que no quiero que tenga tanto poder al interior porque me hace ahí...
2: Sí,
1: una
2: sobre
1: zapato,
2: todo
1: ¿no?
2: Andrea Chávez, que mostró desobediencia hacia la presidenta cuando este mensaje de que no hagan campaña, y siguió, bueno, pre-campañas o ante-pre-campañas.
0: O
2: y siguió haciéndolas, ¿no? Desde ahí esos mensajes.
3: Los riesgos de que existen por Morena, ¿no? A mí me parecen estados como Colima, que ha tenido grandes problemas muy fuertes, caso Zacatecas, caso Michoacán, que es un estado aniquilado, ¿no? Que trae ciertas complicaciones. Históricamente ha tenido grandes problemas porque
2: y
3: no hay
2: Michoacán ya pasó por los tres partidos.
3: Ya pasó. Acción Nacional falta, ¿eh?
2: No, ¿sí?
3: No, Acción Nacional, ¿cuándo ha ganado? No, Michoacán no ha ganado nunca Acción Nacional, ¿eh? Fue PRD.
1: PRI, PRD y...
3: O sea, posterior a Víctor Manuel Tinoco Rubí, que fue el último priista, después gana Leonel Godoy con el perredismo, posteriormente gana un Fausto Vallejo, que le fue muy mal por el PRI, después viene Silvano Aureoles, que a mí me parece que es un testigo protegido, él debe estar en Estados Unidos, ¿eh?
0: Oye, ¿de verdad dónde andará Silvano?
3: Es un gran estratega, o sea, él seguramente dijo, a ver, bueno, yo puedo informar de todo lo que yo tenga como un testigo protegido, como a lo mejor un Rubén Rocha Moya, ¿no? Que son también estrategas. Y ahora con Ramírez Bedoya, a Michoacán le ha ido muy mal.
1: La estrategia va para fines así medio turbios, yo les digo de otra forma, les digo este muy elegante, no, pues no quiero meter aquí en problemas a la vida. Pero es que estratega siento que enaltece la figura, digo, entiendo que manejan sus cosas, pero digo, para volver como un poquito, como a hilar este tema, Morena buscó de qué manera frenar la narrativa que más le había funcionado al Partido Acción Nacional, de la misma manera que el Partido Acción Nacional encontró cómo frenar la narrativa que durante mucho tiempo utilizó Morena. Morena todo el tiempo utilizó a García Luna hasta que encontró su Rocha Moya.
0: Claro, por supuesto.
1: La única forma de frenar el tema del huachicol era precisamente aplicándoles un rochamoya a Acción Nacional. Uh-huh. Y ahí está Rufo. Les aplicaron, o sea, lo mismo, tenemos que frenar las narrativas que están avanzando de la misma forma que frenaron la nuestra.
0: Bueno, lo cierto es que de narrativas no vive la ciudadanía.
1: Ah, no, la ciudadanía es lo que menos quiere.
0: Pero tarde que temprano, si están ustedes de acuerdo conmigo, me parece que las narrativas se van a agotar, como se están agotando por tiempos en estos momentos. O sea, mientras en otras partes de la República Mexicana hay condiciones y experiencias incendiarias, asesinatos de periodistas, uh-huh, de alcaldes, escándalos a nivel local que pueden escalar a nivel nacional.
1: O internacional.
0: Uh-huh. Acción Nacional y Morena se siguen peleando, al menos hasta el día de hoy, también en el Congreso, en la permanente, se agarraron ahí diciéndose que tú, que mira, que yo, que ustedes piden pruebas y haciendo burla de lo que está sucediendo en el país y que pues evidentemente tarde que temprano se les va a acabar. Por último, una última pregunta, ya no en el ámbito de lo nacional, en el ámbito de lo local. Acción Nacional, de nueva cuenta, revira con esta con el calendario para el proceso interno. Ya había anunciado inicialmente Martín Arango que sería entre marzo y abril la presentación del Cuidador de Querétaro, después lo cambió para julio-agosto y ahora ha anunciado que será hasta después de septiembre.
2: Pero en esta mesa dijimos que iba a ser después del informe, o sea, no nos equivocamos.
1: Sí, 30 de septiembre.
2: Sí, o sea, en esta mesa dijimos después del informe del gobernador y no le fallamos.
0: Exacto.
1: O sea, y creo que lo está haciendo, creo que es inteligente hacerlo así.
2: Bueno, pero no fue inteligente andar diciendo tantas fechas. Porque eso, ya no le crees a final de cuentas, porque a final de cuentas muestras indecisión. Digo, acá ya habíamos hecho el análisis, se están apresurando para que dicen desde febrero, marzo, y luego sale a nivel nacional abrir a ciudadanos, y luego se les mete
0: Miguel Nava.
2: Miguel Nava, es que sí, Luis Nava, no, ese ya está. Nava. Sí, Luis, Miguel, no, Nava. Miguel Nava, el ex ombudsperson, que ahí les mete a hacer ruido, la verdad. Bueno, ahí mueve un poco el proceso. Entonces, bueno, hasta septiembre habíamos comentado. Y también da la impresión que Acción Nacional está esperando a Morena. Digo, da la impresión, no es que sea, pero luego en política lo que parece es. Sobre todo porque Acción Nacional es el que gobierna, aún tiene, o sea, gobierna las principales ciudades, municipios con mayor. Entonces, a final de cuentas, si esto fuera Vox, Acción Nacional es el campeón defensor.
0: Ya. Yeah.
2: No debería, claro, estar a la defensiva, eso. Y pero están transmitiendo ese mensaje. Vamos a esperar a que Morena escoja a su candidato. Uh-huh. No sé si sea así, no creo que sea así, pero están transmitiendo ese mensaje. Morena ya está muy adelantado y ahí tiene esa Astrid haciendo ahí pre campaña.
0: Que ya dijo que ella siempre trabaja así, bueno, que no se siente aludida, que no le echen tierra.
2: Santi con el señor de las ligas.
1: Santiago Nieto estirando, bueno, la liga con Bejarano.
2: Sí, bueno, ayer un comunicado del diputado Luis Humberto diciendo que había recibido amenazas, que subió un video. Uh-huh. Y todos moviéndose, ¿no? Sacando noticias para Morena. Y Acción Nacional tranquilos, eso fue la señal. Claro, con muchos espectaculares. Pero el problema de los espectaculares es que nos acostumbramos a verlos.
0: Claro.
2: Pero, y pierden
1: pero creo que aquí la verdad es que quien tiene la prisa y quien tiene pues la presión de tener que hacer, pues al final de cuentas, tú bien lo dijiste, ¿no?
2: Sí, o sea, se tiene que
1: el posicionar. El que tiene la presión es Morena.
2: Sí, se tiene que posicionar.
1: Está, o sea, por así decirlo, en términos, el retador es el que tiene la presión de ver qué hace, de ver con qué a quién buscas, cómo le hace, o sea,
0: ganar
1: realmente problema. La presión, digo, entiendo que están diciendo, no, es que el PAN mueve todo. El PAN está moviendo como quiere. A ver, yo pongo una pregunta aquí. ¿Tú cómo sabes que la decisión está tomada?
3: Sí.
1: Yo creo no más, aquí lo voy a dejar.
0: Claro. Preguntas.
1: Yo no sé, estoy poniendo aquí, ¿tú cómo sabes que la decisión no está tomada? Pero tú dices, no, es que no se han decidido. ¿Tú cómo sabes que no está tomada?
0: ¿Y nomás están haciendo tiempo
1: o
0: qué?
1: No lo sé, o sea, yo estoy poniendo aquí de cómo sabemos que la decisión no está tomada.
2: Bueno, pero también el riesgo de que en Vox, Morena les gane la narrativa, no, y les impongan agenda.
1: Yo te voy a poner algo, me gustó mucho lo del Vox. Y como yo hago Vox, me gusta mucho. En estos temas de redes sociales, en Vox, cuando se están preparando, precisamente los contendientes tienen algo muy específico en tiempos de redes sociales. No pueden mostrar los entrenamientos ni pueden mostrar cómo entrenas. Uno, porque no le puedes dar visibilidad al otro de saber si estás entrenando a tope o no a tope. Aunque lo estés haciendo, a redes subes lo que quieres que suban. Y a veces suben a unos entrenando y viendo cómo meten el golpe, porque a lo mejor lo que quieres es que el otro te compre que así metes el golpe el día de la pelea. Ya, y que entrene a favor del golpe. Yo nomás lo pongo ahí porque las cosas de hacer política han cambiado. Y en redes sociales, en el mismo box, tú no le muestras al oponente qué tanto estás entrenando, qué estás entrenando, ni con qué fuerza estás entrenando.
3: Yo creo que ahí sí, ahí efectivamente yo creo que está esperando Morena a ver a quién estará, cualquiera de los dos, ¿no? A ver a quién estará saliendo el abanderado de cualquiera de los dos partidos políticos. Yo creo que si el gobernador Curi, a grandes esferas pueden llegar a negociar. ¿Tú crees que no tenga el gobernador hoy en día la facultad para negociar con la presidenta de la República, caso Querétaro?
0: Claro, decir, a ver, otro nivel, por supuesto.
3: Pon una mujer que no tenga el posicionamiento hoy en día por parte de Morena, y por ahí se te mete un Chepe Guerrero, que es el único de confianza de Mauricio Curi. Lo hemos dicho, el único curista es Chepe Guerrero. Y negocias la capital con el caso de Morena. Ese es lo que yo creo que pudiera pasar, ¿eh? Porque en ese el gobernador Curi lleva una gran relación con la presidenta de la República. No se van a pelear, pero desde ahí arriba alcanzas a negociar eso. Metes un perfil que no esté tan posicionado por parte de Morena, pero logras negociar la capital. Metes a un Chepe Guerrero en la gubernatura y te trae el capital y trae cosas interesantes, y sobre todo trae la confianza del gobernador Mauricio Curi, y tendrán que alinearse los panistas tras una repartición de posiciones llamada Operación Cicatriz.
0: Bueno, pues con cicatriz o sin cicatriz, con moretones o sin moretones, nosotros tenemos que despedir esta mesa. Les agradezco mucho que hayan estado, chicos. Víctor López Jaramillo, muchísimas gracias, mi querido.
2: Saludos,
0: Víctor.
2: Gracias. Hasta la próxima.
0: Gracias. Quique Mireles.
2: Muchas gracias.
0: El boxeador Quique Mireles, en adelante. Y Adolfo Manríquez Macías, muchas gracias.
3: Gracias, Claudio Bon Hernández, gracias. Qué excelente plática.
0: Muchísimas gracias. Nosotros vamos al corte y regresamos con más información en esta jornada vespertina. Ándale, Quique Mireles. Muy bien, me gusta.
1: Sí, eso, cuando íbamos a pelear, o sea, peleas amateurs que nos subíamos al ring, teníamos prohibido subir a redes. El coach era, no subas, porque te van a ver cómo pegas, cómo golpeas, todo. Y sí, luego veíamos los que sí subían todo su entrenamiento. Y mira, es su, de repente te hace 1, 2, 3, te metes uno y te lo lees y te preparas para. Entonces, realmente es, pues nadie va a mostrar. Es más, hasta tú puedes subir incluso a propósito un entrenamiento mal para que el otro diga, sí.
0: Claro, ese es un buen punto. Habemos
1: de. ¿Subes un entrenamiento bien, pero para intimidar? El Canelo, ¿cómo sube antes de sus peleas? Sube unos entrenamientos para que el otro diga...
0: ¡Ay, Dios, es el Canelo! ¡Vámonos al corte! Mientras tanto, seguimos platicando aquí de box en esta mesa.
1: Sigamos a ver.

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17: Reconoce el gobernador del estado que la ley para endurecer el acceso a las redes sociales para los menores de edad no ha avanzado con la empresa Meta. Colectivos continúan recolectando firmas para ingresar la solicitud al municipio de Querétaro para prohibir la pirotecnia en eventos públicos. Canaco reporta una derrama de más de 300 millones de pesos y la generación de 160 empleos temporales durante el Mundial.
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0: escuchando la maravillosa voz de Amy Winehouse, que un día como hoy, un 23 de julio, pero del 2011, murió a los 27 años de edad a propósito de una sobredosis de alcohol. Murió en su apartamento del barrio de Camden Town, en Londres. Fue encontrada sin vida en su cama por su guardaespaldas y en la habitación encontraron botellas vacías de vodka. Y bueno, pues con esta muerte, Amy Winehouse ya lo había declarado en una ocasión, igual que algunos otros que están en esta lista, una etiqueta cultural, un hito urbano que agrupa a varios músicos y artistas que fallecieron a los 27, me refiero el Club de los 27, igual que Jim Morrison o Kurt Cobain o Jimi Hendrix. Amy Winehouse había declarado también que prefería morir joven y bella a dejar que el tiempo pasara, y pues quién sabe qué iba a pasar, ¿no? Así que Amy Winehouse, una cantante británica de soul jazz, se sumó a esta lista del Club de los 27, entre los que están Robert Johnson, pionero del blues, Brian Jones, fundador de los Rolling Stones, Jimi Hendrix, considerado uno de los mejores guitarristas de la historia de la música moderna, Janis Joplin, por supuesto, la Bruja Blanca, ícono del rock y blues, Jim Morrison, poeta y líder de The Doors, Kurt Cobain, líder de la banda Nirvana, y por supuesto, como ya le decía, Amy Winehouse. Bueno, pues la maravillosa voz de esta mujer que pues se trascendió un día como hoy, pero del 2011. Vamos rápidamente con las informaciones que todavía nos quedan pendientes. Hoy la presidenta municipal de Cadereyta, Astrid Ortega, declaró que el municipio ha comenzado un proceso administrativo, un proceso jurídico, para hacerse del Cerro Grande y comprobar la propiedad municipal de este predio, de este lugar, para después buscar el decreto como área natural protegida. Aquí le explicamos.
1: Derivado del compromiso de campaña de la presidenta del municipio de Cadereyta de Montes, Astrid Ortega, de garantizar que el Cerro Grande se convertirá en un área natural protegida, se pretende iniciar un proceso de adjudicación para que el ayuntamiento pase a ser propietario de este predio. Esto lo informó la presidenta Astrid Ortega.
2: Parte de estos requisitos, como ya lo decía, es el tema de acreditar la propiedad, y esto quiere decir que el municipio ya iniciamos un juicio de adjudicación para que ese predio pase a ser propiedad del municipio.
1: Explicó que aunque pudiera generar desconfianza, el hecho de que el municipio será el propietario de este predio garantizó que es la única vía para poder generar el nombramiento e inclusive de poder proteger las hectáreas que integran al cerro. Recordó que el polígono solía tener 54 hectáreas y que actualmente solo se tienen delimitadas 49. Finalmente mencionó que están a la espera de que en sesión de cabildo se apruebe dicha adjudicación para que puedan proceder con el nombramiento del área natural protegida de manera formal.
0: Déjeme hacer rápidamente un corte. Bueno, no, vamos rápidamente con esta información. Seguramente usted ha sentido más calor que otros días. La lluvia ya se fue y es que estamos atravesando por un fenómeno climático que conocemos como la canícula. Se van las lluvias y pues el calor sube de tono, sube de manera extraordinaria, y las autoridades de la Comisión Nacional del Agua prevén que este fenómeno meteorológico dure hasta septiembre. Así que, pues, los pronósticos de lluvia seguramente tendrán que esperar.
3: Desde principios de julio en la entidad queretana se han registrado un fenómeno conocido como canícula. Esto debido a la reducción de la presencia de lluvias y la elevación en las temperaturas, de acuerdo con información del Servicio Meteorológico Nacional de Conagua. Actualmente se presenta en diversas regiones de México, entre ellas Querétaro, y se caracteriza por una disminución de la nubosidad y las lluvias, lo que propicia un incremento en la sensación térmica debido a la mayor incidencia de la radiación solar. Este término ha sido empleado históricamente para referirse a las temporadas de calor, usualmente por los adultos mayores. La Conagua explicó que la predicción de la canícula es difícil, así como su duración y fuerza, ya que su comportamiento varía cada año, por lo que puede presentarse de forma anticipada desde junio o extenderse hasta septiembre.
0: Ahora sí, vámonos al corte, son las 7:30. 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Todas son señales de W Radio. Voy al corte y regreso.

0: Entramos.
1: Bueno, pues seguimos con esta transmisión en vivo y en directo desde la cabina de W Radio. Y el día de hoy, como todos los jueves, aquí en el estudio nos acompaña Julio San Climent, quien es el director de la Facultad de Derecho del TEC de Monterrey, Campus Querétaro. Mi querido Julio, ¿cómo estás? Bienvenido.
2: Bien, Claudia, mucho gusto estar aquí contigo y con todo tu auditorio.
1: Muchísimas Buenas gracias noches, por estar aquí ya. con nosotros. Gracias, y ya nos alcanza las noches, así que yo creo que en las noches de otoño o de invierno, Julio, nos vamos a tener que organizar para traer atoles, buñuelos o algo así.
2: Estaría bien.
1: Para pasar los jueves en la noche, ¿no?
2: Estaría muy bien. Cafecito.
1: Exacto. Bien. Oye, mi querido Julio.
2: Se presta,
1: ¿verdad? Sí. Ahorita todavía es verano, noches de verano nos antoja calor, mucho, pero ya en invierno nos estaremos poniendo a modo.
2: Al día.
1: Oye, Julio, bueno, el tema que vamos a abordar el día de hoy tiene que ver con la municipalización de Santa Rosa Jáuregui, un tema que me parece se ha enredado en rollos políticos y me pareció que era importante platicar con Julio porque Julio es constitucionalista y el tema de Santa Rosa Jáuregui, la municipalización de Santa Rosa Jáuregui, es un tema que atraviesa sí o sí la Constitución, a pesar de que aquí en el estudio Ulises Gómez de la Rosa habló sobre una farsa legislativa que se ha sostenido en este tema desde 1931, Julio hoy nos sacará de algunas dudas a propósito de si esto es viable, es decir, regresar la historia hasta 1930 y tantos para rescatar un proceso de municipalización que no ha sido posible para la delegación. Mi querido Julio, los micrófonos tuyos, a ver, explícanos.
2: Sí, pues muchas gracias, y es un tema constitucionalmente muy interesante, la verdad es que nunca lo había visto, y son de esas cosas que uno piensa que nunca va a haber en su práctica profesional,
1: yo
2: ¿no?
1: Yo ni sabía que existía
2: sí,
1: eso.
2: Sí, yo lo llamo con mis alumnos y alumnas un caso de laboratorio, de esos que nunca van a pasar, pero que los ponemos a pensar en ese tipo de situaciones para desarrollar el criterio jurídico, para desarrollar la mente, la agilidad, todo ese tipo de cuestiones, pero pues hoy...
1: ya no es ni laboratorio.
2: No, para bien o para mal, pues un caso de laboratorio se volvió un caso de la vida real, ¿no? A ver, quiero empezar con una idea y luego, si te parece, la desarrollo un poquito. Y es que una irregularidad histórica como esta que plantean no elimina automáticamente un siglo de constitucionalismo,
1: ¿okay? Ah, ok.
2: Esa idea es de la que quiero partir. Y creo que debemos explicar, como consecuencia de esto, a nuestro querido auditorio, pues que existen dos planos distintos en los que se desarrolla esta discusión. Un plano, por supuesto, es el histórico, pero también hay otro plano jurídico, un segundo plano constitucional, ¿no? Para decirlo de manera muy técnica. Puede ser cierto, y tendrá en su caso que demostrarse documentalmente, que en 1931 la supresión del municipio de Santa Rosa Jáuregui se realizó a través de un procedimiento irregular, o incluso, te la concedo, que pudiera haber sido contrario a la Constitución que estaba vigente en aquella época.
1: Ok.
2: Eso es innegable. Si así hubiera ocurrido, yo creo que estaríamos frente a un hecho histórico, pero también jurídicamente muy relevante. ¿Ok? Eso es indudable y hay que dejarlo muy claro. Ahora bien, la teoría constitucional contemporánea nos enseña una cosa que creo que es muy importante que el auditorio tenga presente, y es que no basta con que analicemos el acto de origen, no basta remontarnos a analizar el acto de 1931 como quiere el partido Morena.
1: Ajá, así es.
2: ¿No? Yo pienso, y conmigo un montón de personas en la teoría de la Constitución, que también debemos observar lo que ocurrió después de ese acto que dio origen. ¿Okay? El acto de origen es importante, repito, pero también es importante
1: lo que
2: todo el desarrollo que se dio después de este acto aparentemente viciado. Y déjame decirlo de esta manera. Durante casi un siglo, el Estado de Querétaro se ha organizado, el Estado de Querétaro ha tenido su vida institucional, su vida política, su vida constitucional, sobre la base de que Santa Rosa Jáuregui forma parte o pertenece al municipio de Querétaro. Uh-huh. Lleva 100 años casi de esta manera, ¿no? Estamos hablando de 1931, estamos en 2026, pues faltan 5 años para que se cumplan 100 años de este hecho que están reclamando. Ahora, sobre esa realidad de 100 años, ¿qué ha pasado? Uh-huh. Eso es importante también verlo y quiero que el auditorio lo tenga muy presente. Porque en esos 100 años o en esos 95 años se han celebrado elecciones, se han expedido leyes, se han elaborado catastros, muy importante, se han distribuido participaciones federales, se ha dado dinero federal, se han aprobado presupuestos, se han emitido reglamentos. Se han ejercido competencias municipales y todo esto se ha ejercido sobre la base de que Santa Rosa Jáuregui pertenece al municipio de Querétaro.
1: Sí, entiendo.
2: Todas estas cosas tienen cálculos detrás, tiene dinero, tiene votos legislativos o no consiguieron votos legislativos en algún momento. Es decir, todo esto ha condicionado una realidad jurídica y política mucho más compleja que se ha desarrollado dentro de estos 95 años en los que, quizás mal, Santa Rosa Jáuregui ha pertenecido al municipio de Querétaro.
1: Ya, entiendo.
2: Ahora, déjame decirte algo más. Desde luego que es importante la reivindicación histórica. Yo no te lo voy a venir a negar. Es un argumento muy potente el que está expresando una de las facciones del Congreso de Querétaro. Pero también del otro lado, toda esta historia de 95 años que estamos platicando también involucra principios muy importantes, constitucionales, igual que la reivindicación de la memoria histórica.
1: Claro.
2: Igualitos. ¿A cuáles principios me refiero que están del otro lado de la balanza? Pues en primer lugar, la certeza jurídica, importantísimo, ¿no? ¿A qué te atienes?
1: Claro, claro, entiendo.
2: La continuidad institucional, la confianza legítima de los ciudadanos en su constitución y en su orden constitucional vivido. Porque hemos dicho aquí muchas veces, la constitución es el librito este de 1917 o el que sea, pero también es una experiencia viva, es algo que vivimos todos los días, si no, no tiene sentido. Entonces, suponiendo que existieran estas irregularidades en 1931, la pregunta constitucional de fondo ya no es únicamente si fue válido aquel acto hace 95 años. La pregunta realmente importante es cuáles son los efectos, cuáles son las consecuencias que pudo producir esa posible invalidez 95 años después.
1: Claro, claro. Y así como lo planteas, Julio, entonces lo menos importante, aunque también es lo más importante, sería el producto final, la municipalización, ¿no?
2: ¿Sí?
1: De la delegación de Santa Rosa, es decir, convertir la delegación de Santa Rosa Jáuregui en un municipio. Pero eso sería, digamos, lo último de lo último, ¿no?
2: Claro, claro. A ver, ese es un punto más adelante y muy legítimo. Ya te lo trataré de explicar. Pero digamos, para ir con cierto orden y que no pierda yo al auditorio, porque pues a veces uno se la pasa por las ramas, trato de no hacerlo. Bueno, a ver, una segunda idea que quiero expresar con ellos es la constitución vigente hoy obliga. Okay, eso no lo pueden perder de vista.
1: Okay.
2: Quien quiera que sea, hoy hay una constitución en el estado de Querétaro.
1: Y hay reglas
2: constitucionales. Está vigente,
1: claro.
2: Y obliga. Entonces, mientras el artículo 11 de esa constitución no se cambie, que es el que determina cuáles son los municipios del estado de Querétaro y dice que Santa Rosa no es un municipio, o bueno, no dice eso, pero no está en la lista de los municipios.
1: Claro.
2: Mientras eso no se cambie, la restitución de un municipio, o sea, convertir Santa Rosa en un municipio, requiere cambiar eso, requiere una reforma constitucional.
1: Entiendo. Entonces, ¿no sería tan fácil el planteamiento como lo está haciendo la fracción de Morena en el Congreso local? O sea, ¿no simple y sencillamente se trata de replantear el rescatar la memoria histórica para librar la votación por mayoría simple y no por mayoría calificada, ¿no?
2: Claro. A ver, no. Yo creo que no. Y eso no significa que vayamos a dejar dañada la memoria histórica o que no busquemos resarcirla. Uh-huh. Pero hay otras maneras que sí son compatibles, en mi opinión, con la Constitución. Yo creo que este es el aspecto jurídicamente más importante de este debate que se está llevando a cabo en la legislatura. Hoy la Constitución de Querétaro expresa, enumera claramente cuáles son los municipios que integran el estado de Querétaro. Uh-huh. ¿Estamos de acuerdo? Uh-huh. Esa enumeración forma parte del texto de la Constitución, o sea, ese listadito
1: está en la Constitución.
2: Está en la Constitución, ya. Es Constitución. Entonces, como consecuencia, mientras Santa Rosa Jáuregui no aparezca expresamente incorporada en ese artículo, el Congreso local no puede actuar como si ya fuera un municipio constitucionalmente existente. Uh-huh. Okay. Entiendo que sociológicamente, entiendo que históricamente pudiera haber argumentos, pero desde el punto de vista constitucional, mm-hmm. esto requiere una reforma del artículo 11.
1: Yeah.
2: A ver, y aquí hay un principio que es muy importante tener presente, creo yo, y es que la Constitución vincula a todos los poderes, incluido al Congreso.
1: Claro.
2: Entiendo que cierta fracción del Congreso quiera reivindicar una cuestión histórica, una cuestión sociológica, una cuestión popular. Lo entiendo, lo valoro, pero su principal obligación, porque cuando tomaron protesta, ¿qué protestaron?
1: La hacer Constitución, guardar, jurar la Constitución, sino, guardar la Constitución, ¿no? Claro.
2: Por supuesto, eso por lo menos es la primera obligación. Claro. Es la primera obligación que tiene todo diputado y diputada del Congreso de Querétaro. Entiendo. Por eso, aunque una investigación histórica demostrara que la supresión de 1931 fue irregular, pues eso no autoriza, en mi opinión, a desconocer el texto vigente de la Constitución.
1: Ya.
2: Entonces, ¿se puede hacer municipio? Claro que sí, nada más que la vía constitucionalmente más segura es la que reforma la Constitución conforme a un procedimiento agravado que establece mayoría calificada, aprobación además de la mayoría calificada de los ayuntamientos del estado de Querétaro.
1: Entonces, no en la municipalización, así como lo estás planteando, Julio, con todas estas aristas que, como bien dices tú, parecen de laboratorio, entonces sí o sí tendría que ser una reforma constitucional. No hay otra vía jurídica para avanzar en el tema. Tendría que ser la vía legislativa.
2: Claro, porque si entendemos que la Constitución está hasta arriba, es lo más importante, pues las soluciones tienen que empezar de mayor a menor, ¿no? No podemos empezar con lo de abajo, a buscar soluciones a nivel de una ley orgánica o a nivel de un decreto. Tenemos que empezar con la solución que sea conforme con la Constitución. Eso así está establecido desde la Constitución General de la República, no la de Querétaro. Siempre que vayamos a buscar una solución, lo primero que contrastamos es la Constitución.
1: Ya, muy bien.
2: Ahora, yo creo que una tercera idea, y es la última que quiero tratar contigo y con el auditorio, es que un verdadero Estado constitucional, un verdadero Estado donde la Constitución sea lo que nos rige como se supone que queremos ser, porque así hemos dicho al menos los últimos 200 y cacho de años desde que nos pensamos, el verdadero Estado que quiere ser constitucional tiene que reparar la historia mediante procedimientos que estén dentro del derecho y no al margen del derecho.
1: Entiendo.
2: ¿Ok? Entonces, desde mi perspectiva, yo creo que el debate debe plantearse no como una oposición entre memoria histórica y constitución. Me parece que ahí estamos planteando, dicen los filósofos, un falso dilema. Okay. No son las únicas dos opciones. No es o reivindico la historia o cumplo con el librito llamado Constitución.
1: Okay,
2: me parece que no va por ahí. Yo creo que al contrario, si la investigación demostrase que Santa Rosa Jáuregui fue privada injustamente de su calidad de municipio, yo creo que el Estado no solamente puede, sino que debe reconocer y reparar ese agravio histórico a las personas de Santa Rosa Jáuregui. No tengo la menor duda. Si se demuestra esto, no sé si ya esté plenamente demostrado, pero tendría que ser ante las autoridades competentes.
1: ¿Qué autoridades, Julio? Pues, o sea, ahí tendría que ser Suprema Corte.
2: Tendría que ser la Suprema Corte. Digo, ahí, ¿qué va a resolver? Pues va a resolver lo que diga Morena, seguramente. Pero bueno.
1: No sabemos si es la autoridad competente, pero al menos es la Suprema Corte.
2: Pues competente yo creo que sí es, porque es la que se encarga constitucionalmente de aclarar las disputas entre límites, entre estados, municipios, etcétera. Es competente, sí es.
1: O sea, es su competencia.
2: Es competente formalmente, aunque no sé si sea materialmente competente.
1: Claro.
2: Muy competente, que digamos.
1: Ahí está el punto, ahí está el juego de la palabra.
2: Entonces, claro, si se demostrara eso, claro que habría que, el Estado queretano tendría que reparar ese agravio histórico en perjuicio de los Santa Rosa Jaurigenses.
1: ¿O cómo? Oye, no sé cómo Santa Rosa, los, ¿quién sabe? Fíjate cómo se dirá.
2: ¿Cómo
1: se ve el gentilicio? Santa Rosa Jaurigenses. No sé, ¿eh? No sé, pero es un buen punto, hay que investigarlo.
2: Bueno, entonces, no obstante que esto es cierto, tendrán que reparar, yo creo que la legitimidad de esa reparación o la validez de esa reparación va a depender de que se haga precisamente respetando las reglas constitucionales vigentes.
1: Ya.
2: ¿Ok? Esa es una de las grandes enseñanzas del constitucionalismo a los pueblos. O sea, esa es una de las grandes utilidades del constitucionalismo para la sociedad. Las instituciones democráticas solamente se fortalecen cuando incluso las causas más nobles que sean, la que me digas, oye, es que esto sí es muy sensible, la causa que me digas se somete a la Constitución. Si no sometemos todas nuestras causas a la Constitución, deja de tener sentido que exista una Constitución, porque, pues entonces, ¿quién va a ganar? Pues el que tenga más fuerza, el que tenga más votos, es la ley de la jungla.
1: Claro, por supuesto, para eso está la Constitución, para protegernos de nuestras propias sombras como sociedad.
2: Ahora, ¿qué reparación podemos hacer? Digo, aquí se trata de ponernos tan creativos y tan creativas como podamos, pero a ver, ensayemos algo, ¿no? No como sugerencia única, no como verdad acabada, sino, pues a ver, pensemos, ¿qué podríamos hacer? Yo considero que una solución razonable sería una reforma constitucional que reconozca expresamente la historia de Santa Rosa Jáuregui, ¿no? Que en esa reforma se explique, quizás en la exposición de motivos, las leyes, las reformas que hay a la Constitución y a las leyes, tienen al principio un apartado que se llama exposición de motivos.
1: Ok, entiendo.
2: Y esa exposición de motivos son las razones que tiene el legislador para hacer este cambio. Es soltar la pluma legislativa y justificar el por qué estoy haciendo esta reforma. Yo creo que ahí es fundamental que se reconozca expresamente la historia de este lugar, de Santa Rosa, que se explique las razones de la restitución de su municipalidad, que se explique por qué se está queriendo volver a hacerlo un municipio, y que se establezca un régimen transitorio, ordenado, para definir pues cómo va a quedar el territorio, cómo va a quedar su patrimonio, cómo va a quedar la hacienda municipal. Y una cosa muy importante, los servicios públicos, porque dice la ley, si no se garantizan, no puede haber municipio.

0: antes, estas de las que ya hablamos, ¿quién tendría la autoridad para presentar esta, pues esta petición de que se, pues se resuelva el conflicto histórico?
1: Bueno, es un procedimiento que se llama controversia constitucional. Está prevista en la Constitución General de la República.
0: ¿Y cualquiera lo puede hacer?
1: No, no cualquiera. Oh, okay. Tienen derecho de presentar una controversia constitucional ciertos actores, entre ellos, de manera muy destacada para este caso, los municipios, o sea, el municipio de Querétaro.
0: Olvídalo, no lo van a hacer.
1: ¿El Estado?
0: Tampoco lo va a hacer.
1: ¿O la Federación?
0: Ah, mira, qué interesante. Entonces tendría que ser...
1: Y otros actores, pero...
0: ¿Un diputado podría hacerlo?
1: La verdad no me acuerdo.
0: ¿Un habitante?
1: Sí, tiene que ser, entiendo, un porcentaje, creo que 33%.
0: Ya. Ok.
1: El Congreso.
0: Ok, ¿un habitante de Santa Rosa Jaurín? No, tiene que ser una autoridad
1: de
0: bajo estos criterios.
1: De las que aparecen enunciadas en el texto de la Constitución.
0: Ya, pues te lo llevas de tarea, porque la próxima semana nos
1: ahí
0: digas...
1: Ahí me preguntas exactamente cuál es el procedimiento.
0: Al ratito te pregunto, mañana, para yo poder decirlo al aire.
1: En la mañana te digo el procedimiento, muy bien.
0: Mi querido Julio, como siempre, un placer tenerte aquí en el estudio.
1: Te lo agradezco, muchas gracias, saludos a toda mi familia.
0: Muchas gracias, saludos a la familia de Julio San Climent, y nosotros ya nos vamos. Le agradezco mucho que nos haya acompañado en este espacio informativo, que como todos los días pretende llevarle a usted la información más importante generada en el estado de Querétaro. Gracias, Cristian García en controles y producción. Yo soy Claudia Iguna Hernández Torres, de este lado del micrófono. Mañana en punto de las 9 nos escuchamos de nueva cuenta en las señales de W. Que descanse.

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0: bellos que están en este foro de Hacen W por Claro Sports. Ya comenzamos con toda la polémica que no tenemos, con todos los chismes que no hacemos. Tenemos información, la veraz y la oportuna. Alex, buenas noches.
1: ¿Cómo estás, mi querido Pepe? Buenas noches, qué gusto saludarte y saludar a toda la hermosa banda de W Radio que nos está siguiendo en este momento. Y bueno, pues en su momento también a Claro Sports y a AS.com. Hoy tenemos un programa muy completo y ¿saben qué? Muy ap-

0: Apasionado, porque hoy de este lado sí queremos abordar el tema de Ángel Correa con cuidado, con elementos, con profundidad, pero también con mucho amor a nuestro país. Porque les digo una cosa, ya basta que se les haga fácil, ecuatorianos, argentinos, quien sea, mezclar cosas de fútbol con es que los amenazó un cártel porque México es un país peligroso. Basta. ¿Tenemos problemas? Sí, tenemos problemas serios en nuestro país. Y los mexicanos los queremos resolver presionando a nuestro gobierno y haciendo lo que sea necesario porque cambie nuestro país. Pero no se vale que desde fuera aprovechen eso y nos estén, permítanme la palabra, jodiendo con cosas que sí son delicadas. Miren que hablan de una ciudad que acaba de ser calificada como la segunda sede más segura de todas las ciudades mundialistas, abajito de Boston. No se vale, y ya estaremos platicando del tema de Ángel Correa y su simpático representante y toda la bola de pseudo periodistas argentinos que se subieron al trenecito este de lo amenazaron de muerte y por eso salió huyendo. A esta hora todavía no sale de Monterrey, por cierto, Angelito Correa. Bueno, tendremos mucho más porque también hablaremos del resto de los equipos, sus refuerzos, la previa del Atlante América que se va a llevar a cabo mañana y creo que con una entradotototota, que espero que así sea, en el Coloso de Santa Úrsula, Atlante América, se me antoja darme una vuelta. Y bueno, del nuevo formato que se está presentando en estos momentos de la Liga MX Femenil. Ya estaremos hablando de si está bien, si nos gusta, si no, si es lo más conveniente. Pero el caso es que ahora la Liga Femenil va a ser por grupos, pero enfrentándose casi todas contra todas. Vamos a ver y opinar un poquito más a fondo de este formato. Ya es momento de presentarles a mis compañeros hoy en este estudio de AS en W. Brenda Flores, qué gusto.
1: Querido Alex, te saludo con mucho gusto a ti, a Stevie G, a todas las personas que nos ven, que nos escuchan a través de W Radio, de Claro Sports, de AS.com, como bien lo comentas. Mucho que platicar en materia deportiva. Qué triste que utilicen a un país y que utilicen estas situaciones que ya comentas para poder obtener los resultados que quieren cuando se les abren las puertas para que vengan a trabajar, para que se desempeñen en el fútbol. Es muy triste, ya lo vas a explicar más adelante, Alex. Hablaremos, por supuesto, de esto que dices, el formato de la Liga MX Femenil, un poquito de relajo ahí, que los grupos que se van a enfrentar y se van a reducir el número de partidos, ya les daremos todos los detalles. Hay un hombre que se llama Luis Chávez, que es pretendido por las Águilas del América. Aquí el tema es si le alcanzará la cartera al conjunto de Coapa. Quédese con nosotros y mándenos sus comentarios 55-5402-2844 @deportesWradio @deportesW.
0: Pues que vean si todavía debe algo el Independiente, ¿no? A la América de toda esa deuda. Que cobren todo lo que deben los equipos argentinos y ahí seguramente se pueden traer a Chávez y a varios más. ¿Cómo estás, mi querido Stevie G? Sí, me hicieron enojar, no te rías.
2: Jefe, qué gusto saludarte, a Brenda, a toda la gente que nos acompaña. Es un tema sumamente delicado. Tristemente, sí es un país donde hay muchas amenazas y que de verdad esas amenazas después trascienden, pero hay que separar, ¿no? Hay que separar de las amenazas reales a las que llegamos a tener de repente todos. Nosotros, de repente no te ha llegado algún mensaje en Instagram o demás.
1: No, bueno.
2: ¿Dónde te amenazan de algo?
0: Cuando estaba en R, hasta las coleccionaba las amenazas.
2: Sí, sí.
0: Hasta que llegó alguien de sistemas y me configuró la máquina y me las borró. Y dije, espérame, mi colección de amenazas de muerte.
2: Y las querían marcar.
0: Sí, carajo.
2: Es una realidad, ¿no?
0: Hay mucho loquito.
2: Y en México y en todo el mundo, ¿eh? Y hay que aprender a separar.
0: Bueno, en fin, arrancamos ya con este tema. Y por cierto, ya dimos las vías de comunicación.
1: Sí, 55-54-02-2844. Ahí se las reiteramos.
0: Así que participe, aquí es bien importante su opinión. Empiezo diciéndoles, Ángel Correa nació en el barrio de Las Flores, en Rosario, Argentina. Uno de los más peligrosos de todo el país. ¿Qué estoy queriendo decir con esto? Bueno, también tengo que seguir un poquito con su biografía, le mataron a su papi a los 10 añitos de edad, a Angelito Correa. Y un poco más adelante perdió también a su hermano mayor. Créanme, por la gente que lo conoce, la gente cercana a él, con la que ya hablé hoy, que no le tiene miedo a la muerte, que es un tipo que creció en un ambiente tan duro, tan fuerte, tan peligroso. Por ahí hay una banda de narcos argentina que tiene esa sede, Los Monos, y que es temible y que es muy difícil. Y créanme que en eso, de este lado lo entendemos. Pero alguien con esas características sabrá distinguir entre un tontito haciéndose el chistoso en redes sociales o algún sentido que no sabe cómo expresar su frustración porque se va un figurón de Tigres y los bota por el River, que ya les ganó además la Copa Libertadores, y se le ocurre mencionar dos, tres cositas así, que tampoco nos las han enseñado. Si eso existió, tampoco la hemos visto. Porque les digo una cosa, Sinergia Deportiva pertenece a Cemex. Y esta empresa es muy, muy especial con los temas de seguridad. Y lo sé por un par de casos que conozco de manera cercana. Y si hay algo así, una amenaza, inmediatamente activan el protocolo y empiezan a coordinarse con las autoridades para localizar al chistosito o al que quiere atentar seriamente contra alguno de sus empleados, porque los Tigres, los jugadores, son empleados de Cemex. Sí,
2: y se han localizado, ¿eh?
0: Y sí hay antecedentes, claro que hay historias. Sí, sí hay historias de que sí han localizado. Entonces, ¿por qué no activó? ¿Por qué no informó? ¿Por qué no dijo? ¿Por qué fue primero la esposa que sube una queja, que no es clara, que no, contra mis hijas de 3, 5 y 7 años, no, y entonces va y se sale de Instagram, y cuando llega a Argentina, horas después, vuelve a activar su cuenta de Instagram? Híjole, perdón, pero seamos claros, esto a mí me suena a que quienes se metieron del lado periodístico, y lo entrecomillo, pero con grandes comillas, allá en Argentina y en otras partes del mundo, no son profesionales, porque se están metiendo en un tema de dinero, en un tema de negociación de plata entre River Plate y los Tigres de México, y eso no se vale. Eso un periodista no debe hacerlo. No, no. No debe caer en el chismecito, porque, pues, ¿qué? ¿Se llevan dinero? ¿Se llevan una parte, una lana? ¿A ellos qué? ¿A nosotros qué? Si pagan 15, 30 o 50 o no pagan nada. A mí me da lo mismo.
2: Además, el tema, yo insisto, lo mencionaba al inicio del programa, es un tema sumamente sensible. Y si de verdad hay amenazas reales, como sabemos que pasan en México, hay que comprobarlo. Hay que comprobarlo para dar con esa gente, porque es un crimen lo que estaría sucediendo. Hay que comprobarlo y hay que poner todas las pruebas en la mesa, porque de verdad es una situación muy delicada. Si no, nada más salir a asegurar y decir es que por ahí recibí una amenaza, de verdad,
1: eso es de mala gracia.
2: Hay líderes de opinión en el país que reciben de esas una cantidad impresionante, y eso en las redes sociales, por favor.
1: Eso es de malagradecidos, la verdad. Si te quieres ir del país, que te abrió las puertas, que te dio la oportunidad, adelante. Pero eso, a tomar una situación tan crítica como lo es una amenaza, que lo decíamos, en todos lados pasa, en todos los países puede existir la violencia, pero para eso existen las autoridades. Y les voy a decir, a mí me pasó durante seis años. Me pasó una cosa muy horrible durante seis años, y yo estuve en un proceso, y ese proceso se hizo de pe a pa, donde ya un juez determinó qué sucedía, y era una persona que padecía, pues, de sus facultades mentales, que estaba obsesionado, que no tenía nada que hacer y está detrás de una computadora, y fue un proceso que al final las autoridades, después de que fue muy extenso, seis años, se terminó por resolver. Entonces, todo comprobado, 12,000 mensajes yo recibí en esos aproximadamente seis años, pero yo con el papel en la mano. No es posible que alguien que te dé trabajo y te abra las puertas y digas, me están amenazando, listo. No es así de fácil venir a acusar a un país que te está abriendo las puertas. Eso es lo que a mí sí me molesta
0: mucho. Eso, realmente, eso es lo que jode. Porque aquí no hablamos de Tigres.
1: Exacto.
0: Aquí, estos impresentables de cadenas tan importantes como ESPN, cadenas importantísimas y medios que en su momento cuando comenzaron eran bastante más serios que ahora, como Olé, se presten a esto de buenas a primeras, porque el audio, la voz de uno de sus representantes del lado madrileño les dice, y todavía remata el impresentable este hijo, porque me pusieron el audio diciendo, ya sabes cómo es México. Eso es lo que no se vale. Eso es lo que no se vale.
2: Sí.
0: Eso es lo que se tiene que parar. Y de verdad, la Liga MX, tan metida en cosas tan sin importancia, sí tiene que tomar cartas en el asunto de decir, no más. Porque, a ver, ¿cuántos son?
2: Tigres.
0: La lista es larguísima de jugadores
1: que nos votar que, a la
0: que votan. No, no,
2: pregúntale
0: votan,
2: a la no América. Alan San Maximán.
0: ¿Cómo se fue el francés?
1: Lo mismo. Y pero con declaraciones de que no se sentía contento en este país.
2: Y ahí fue diciendo que a sus hijos o sus hijos habían sufrido un tema de bullying.
0: Igual lo inventan. Igual.
2: Y se fue un jugador por el que la América pagó una cantidad importante así, con sus maletitas, y América no pudo hacerlo.
0: Y lo peor es que estos socicones, en 5 segundos, los o sea, de verdad se caen solitos,
2: sí, sí,
0: en la mentira. Porque ya tenía trabajo, a los 5 minutos estaban presentándolo en Francia.
2: Increíble, increíble.
1: Y sin pruebas, eso es lo peor.
0: Pero alguien, es bien fácil, pues aviento la popó y
2: que se la creen allá. Tiene que ser inteligente, tiene que manejar muy bien ese tema. Y yo insisto, si es algo que se puede comprobar y es de verdad un tema de amenazas, vengan las pruebas. Y aquí tenemos un grupo en el que pagan millones de pesos Tigres para investigar ese tipo de cosas, y venga.
0: A mí ya saben que aquí les he dado varias, y con, si no papelito, por lo menos el pantallacito. Y a mí me enseñaron el diálogo que tuvo hoy alguien de la dirigencia felina con Ángel Correa. Y oiga, no voy a decir el puesto, pero oiga, tal, es que perdón, pero mi esposa se arrancó y se fue, y cuando es algo familiar, pues yo no me puedo quedar, ya ha sido muy desgastante, espero que me entiendan, pero me voy esta noche, es decir, en
1: unos,
0: cosa de minutos.
1: Ya, unos minutos.
0: Sí. Y le dijeron, o sea, yo vi, todavía le contestaron muy bien, adelante Ángel, la familia es primero, déjanos que nosotros nos pongamos de acuerdo en lo demás,
2: claro.
0: Pero si tú te tienes que ir, adelante. Pero él todavía ayer pasó por sus cosas, se despidió, jugó con sus compañeros. No era la actitud de alguien amenazado. No era de huir, como,
2: no, y
0: como
2: les dijeron estos tipos. Que estas amenazas no las habían reportado, ¿no? ¿Cuánto tiempo estuvo Ángel Correa en Tigres? Y qué raro que en ningún momento dijeron, o que la directiva diga, no, es que sí, Ángel ya traía un proceso,
1: no,
2: diciendo la familia. De repente, el día que se van, donde hay 17 millones de dólares en juego, 17 millones de dólares en juego, ahí aparecen todas esas cosas. Uy, uy, uy, uy.
0: Es que de verdad, a los medios de allá hay que leer más, algo más que Inodoro Pereira, ¿no? Que digo, para los que no lo conozcan, googleanlo, pero son de esas como tiras cómicas del pasado. Hay que enterarse un poco más y hay que tener, sobre todo, algo bien importante: criterio para no meterse en un pleito que no es nuestro. Nosotros tenemos que reportar, oigan, ya se fue, ya pagó, no pagó, pero no estar especulando con este tipo de cosas, uh-huh, que afectan más allá de un equipo a un país entero. Eso no estuvo nada bien. Y suerte, Angelito, ya es parte de una larga lista, porque tampoco lo hizo bien él. Tampoco lo hizo bien él. ¿Cuál es la lista, mi querido Produ, para irla repasando aquí con nuestros amigos de W Radio? Jugadores y técnicos que se han ido así, por la puerta de atrás, en la historia del fútbol mexicano. Ángel es el más reciente. Nos acordamos del ruso Brailovsky, que no se fue por dinero, que no se fue a un club, que se fue asustado,
1: sí, por
0: después de un temblor, que igual dijo, a mí me vale, él ha vivido años de este país, pero en ese momento me dijo, me vale, mi familia es primero, lo saco de este
2: loco país. Se le quitó el miedo.
0: Ya se le quitó el miedo por algunos dolarucos. Fernando Gago, ¿qué fue lo que hizo?
1: Eso sí fue muy, muy vil. Dejó botado al conjunto del rebaño sagrado. Y después la corta memoria de los directivos, en este caso del Necaxa, lo contratan y fracasan en Necaxa.
0: Con pero todo así, y que se había llevado los aires acondicionados.
1: Los aires acondicionados del departamento casa-mansión que vivía en Guadalajara. prácticamente los sillones rotos por los perros, no sé si por los perros o por él, pero rotos los sillones, sucios, dejó una asquerosidad de casa, así la entregó, se fue por la puerta de atrás.
0: Martín Anselmi, lo mismo. Sí. Iván Marcone, lo mismo. Guillermo Paul Fernández, hasta le dijeron, mira, ¿sabes qué? Mal, mal de Cruz Azul. Toma tu carta, vete gratis, ya no te
2: mal
0: queremos.
2: Mal de Cruz Azul.
0: Mal. Pues no, ¿por qué permiten
2: porque
0: eso?
2: Porque regalas.
0: Javier Aquino, mal. Y luego regresó y tal, y tuvo una gran carrera. Grandioso jugador. Aquí no nos estamos metiendo con sus carreras, sino con los comportamientos. Uh-huh. Robert Dante Siboldi, lo mismo. Florian Thuban, lo mismo. El Turco Mohamed, lo mismo.
1: Los Pumas, ahí dejó a su...
0: Y nos falta...
1: A su representante.
0: El Loco Abreu, que también se fue así de los Tigres al River... Y Alan Saint-Maximin, que se fue a la Liga 1 de Francia, votando a las Águilas del América. Es que la lista es larguísima. Bueno, me acuerdo hasta de Schuster, claro, que se fue a arreglar una muela, porque y dijo, no, volvió. Es que yo confío en mi dentista que está en Madrid, con permiso. Y nunca regresó.
2: Sí.
0: ¿Qué cosa?
2: No, ahí de verdad que los equipos de la Liga Mexicana analicen más a quién están fichando, ¿no? Y no de alguna nacionalidad en específico, porque ya también dábamos nombres de un francés, por ahí dos franceses, por ejemplo, y de otros, ¿no? De otras nacionalidades. Analizar más a quién estás fichando, porque que te dejen así tirado, de verdad que se ve muy mal. Y además, lo que decía Brenda... ¿Los terminan perdonando?
1: Sí,
2: al ratito, a los dos minutos ya están de vuelta.
1: Ya tienen otro equipo, les va mal por el equipo por el que te votaron y a los dos meses ya están de regreso. Ya, se les olvidó.
0: En fin, que le vaya bien a Angelito Correa. Ya mañana estará entrenando con River. No podrá jugar hasta que no tenga el pase internacional. Y el pase internacional no llegará si no viene el pago de River. Y ahí, repito... Ya no es mi tema. Ahí
2: no acepten pagos, No acepten
0: pues,
2: a pagos.
0: Mira, ya no sé qué acepten.
2: Que aprendan también.
0: Porque yo vi todavía a un periodista allá argentino decir, se pueden quedar sin nada. Pues, ¿qué te importa si se quedan sin nada? O sea, ¿ganas tú algo o qué? ¿Ganas una comisión? O sea, ¿de qué se trata eso?
2: Sí,
0: o sea, incluso...
2: De que desear que le vaya mal, desear que le vaya mal a alguien. Eso es increíble.
0: Terrible, terrible. Pero basta de esto, basta de esto. Tiene que haber un hasta aquí. Este ya es un tema que viene siendo cada vez más frecuente. Porque antes, miren, hablamos de muchos años atrás, de los 80, ¿no? Con el caso de Brailovsky. Pero ahora, de repente, la lista se incrementa de 2 años para acá.
2: Sí, sí. Sí, por eso insistir en el tema. Hay que poner atención en quién estás fichando. No vaya a ser que al ratito te dejen tirado, ¿eh? Porque hay muchos que llegan con ese deseo de regresar al equipo de sus amores, de irse a no sé dónde, y a la primera te van a dejar tirado.
1: Sí, que te utilizan mientras se encuentran una mejor opción.
2: Saint-Maximin, el claro ejemplo. El América pagó millones.
0: Alguien aquí me está comentando, y tiene razón, ¿por qué no mencionas a Efraín Juárez?
2: Efraín, claro.
0: ¿No se fue bien?
2: Claro.
0: A ver, yo lo estimo mucho. Y le deseo todo el éxito del mundo en Hungría. No te fuiste bien, Efraín.
2: No, y Efraín siempre es otro caso. Por eso nunca hemos mencionado alguna nacionalidad en específico, En todos los casos, Efraín siempre lo dijo. Mi sueño es Europa. Y a la primera que tuvo una oportunidad, por más mala que fuera, perdón, porque no es que se haya ido a una liga importante, dejó a los Pumas tirados.
1: No, y además por llamada telefónica. O sea, ni siquiera, a ver, reunión para despedirnos, para darles las gracias, o cómo vamos a quedar. No, así por llamada telefónica.
0: Siempre hay un gomecito en el arroz. Los hermanos, ayer decíamos esto de Mauro, que se encontrará con su hermano Diego, los Lainez, en Tigres. Pues recordamos varios casos, Bren.
1: Exactamente, Mauro y Diego Lainez, bueno, compartirán equipo, el conjunto de los Tigres, y recordar a los famosísimos picolines, tanto Alejandro como Marco Antonio, y que además fueron campeones con el conjunto universitario. Johan y Omar Rodríguez en Cruz Azul, 96-99 de esta temporada hasta el 99, Flavio y Duilio Davino con el conjunto de los Tecos, Juan Carlos y José Jesús Mosqueda, América 2007, Juan de Dios y Pierre Ibarra en Monterrey, Rayados de Monterrey del 2004 al 2005, y Nacho y Luis Flores.
2: Y muchos no entiendo, de ellos jugadoras. Sí, lo de Mauro Lainez no lo entiendo,
0: No, ni yo, honestamente. Pues yo creo que estaba muy barato, o libre, completamente gratis.
2: Tendrá que ser, pero es que, a ver, Mauro Lainez ya en sus últimos números con el conjunto de Mazatlán, una asistencia el último torneo, un torneo antes una asistencia, dos torneos antes una asistencia y dos goles. Sus números son bajísimos. Bajos, en América bajos. Por ahí llegó a tener algunos destellos en Xolos. Yo la verdad que no entiendo ese fichaje.
1: Digo, es un jugador de perfil ofensivo, ambos, tanto Diego como Mauro, pero Mauro recupera un poco más, trabaja un poquito más en el tema defensivo y en la presión, pero, o sea, rescatando algo
2: para
1: y hablando...
2: Para que esté feliz Diego, yo creo, ¿no?
1: Sí, o sea, y para decir, no se van a pelear el puesto, ¿no? Porque cada uno tiene sus diferencias en la posición que juegan, pero... Pues algo hay que mencionar es que puede esa parte de que es ofensivo y recupera también el balón, pero no, los números son muy bajos, como bien lo dices.
0: Sí, claro, claro. Digo, y uno ve Flavio Davino, nivelote. Duilio, todavía más. Luis Flores, nivelototote, jugó el Mundial del 86, pero Nacho Flores también fue un jugadorazo de la máquina, defensa uh-huh. él. Los picolines a muchos no nos encantan. Pero tuvieron un gran nivel, sí, y también campeones. Llegaron a selección,
1: uh-huh. campeones en el 2009 y 2002,
0: sí. Y acá pues sí, Mauro creo que muy lejos de Diego, que también creo que quedó a deber, sí, de lo que pintaba, ¿no?
1: Ah, sí,
0: Dieguito, pero... cuando debuta en América pintaba para acá.
2: ¿Tiene 26 años, Diego Lainez?
0: Todavía le queda.
2: Es que empezó muy chavito. Sí, le queda para levantar. Mauro tiene 30 años, por eso insisto, yo no entiendo ese fichaje. No es un jugador que venga de buen nivel ni nada, muy raro, muy raro.
1: Muy por barato, ahí, seguramente, eso es lo que decíamos, ¿no? Que solamente viendo por
2: pero
1: este lado...
2: Bueno, no sé, ahí sí tendrán que explicar en qué rol lo ven, ¿no? Porque la verdad, para Tigres, que sea un tema de dinero, no lo creo.
0: Bueno, y hablando de refuerzos, no se sabe, pero... Bueno, porque luego, una cosa, y aquí lo decimos tal cual, una cosa son los rumores, lo que anda ahí en varios medios de comunicación, por ejemplo, lo de Luis Chávez a la América, que en teoría están reinsistiendo por él. Y otra cosa... Es la verdad, ¿no? Ayer salió lo de Diego Vázquez, este mexicoamericano que se supone que interesaba a la América, y hoy resulta que no tiene los papeles para venir a jugar al fútbol mexicano.
2: O sea, será hasta el 2027 cuando pueda.
0: Sí, pero bueno, Luis Chávez sí le vendría muy bien a la América, ¿eh? Sí,
2: y a Luis Chávez venir a la América.
1: Y que lo conoce bien Almada, ¿no? Yo creo que...
2: Yo creo que ahí es un ganar-ganar de los dos lados, ¿eh? Veo bien para Chávez ya volver a la Liga Mexicana, que vuelva a estar en ese foco. Para el América necesita un jugador como Chávez desde que salió Álvaro Fidalgo. Y se hablan de 4 fichajes con el América. Es lo que leía. Me parece que fue el profe Ibáñez que lo puso. Según, 4 fichajes estaría buscando el cuadro de Cuapa.
0: ¿Pero del tamaño así de David Vázquez? ¿O 4 fichajes buenos?
2: Bueno, 4 incorporaciones.
1: Exacto. Uno. Vayan a resultar.
2: Refuerzos no sé.
0: Todavía quieren a Borja Iglesias, que hoy es campeón mundial y pues seguramente va a pedir un poquito más. Es un jugadorazo, ¿eh?
2: No, jugadorazo.
0: No jugó más que segundos y lo metieron ahí en uno de los partidos, pero es un gran centrodelantero.
2: No, totalmente. Para tener un puesto en esa selección hay que tener calidad. Se ve complicado para el América, sobre todo porque se habla que no quieren desembolsar mucho dinero, ¿no? Entonces ahí para el América las cosas no se perfilan de muy buena
1: forma. Sí, sobre todo lo de Luis Chávez, ¿no? Que sí es un futbolista que te da toda esta amplitud del fútbol internacional, mediocampista zurdo, sabemos de las cualidades que tiene, que ya fue campeón con Pachuca, que lo conoce a la perfección el técnico de las Águilas del América, lo que hizo en el Mundial de Qatar 2022, pero sí van a tener que sacar un buen dinero para poder hacerse de él y también que se llegue a una buena negociación.
0: Claro, ¿cómo vamos de tiempo, mi querido Produ? Ah, bueno, todavía tengo un minutote con 15 segundos o un poquito menos. Porque de regreso quiero platicar, o okay, que vamos a platicarles sobre un tema bien importante. Resulta que el México contra Sudáfrica está en una lista de partidos sospechosos de la Copa del Mundo. Vamos a hacer la pausa y regresamos con esto, el precio de los boletos para el América Atlante, Atlante América, lo de Eric Lira, todavía hay mucho más que platicar con todos ustedes. Regresamos.
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0: partidos junto con una red de apostadores y este árbitro terminó en prisión. Entonces se investiga por el tema de las apuestas, de que si hay mucho dinero de por medio, por qué España no pudo meterle gol a Cabo Verde, cuánto había metido, por dónde viene el dinero, y el tema de la Juventus también, que esto es más, Alex, Stevie G, por el tema de la designación arbitral, ¿no? Que descendió a la Serie B, pero esto fue más por designaciones arbitrales, que terminaron quitándole todos los trofeos.
1: Y fíjense, de las cosas que se tienen que analizar, pero que este grupo Copenhague no entiende cómo funciona el arbitraje en el mundo, esto de los famosos criterios, es por qué expulsan al sudafricano que le pega un manacito intrascendente al Piojo Alvarado, ¿no? Que más bien el Piojo Alvarado lo exageró. ¿Y por qué no expulsan a Enzo Fernández, que le mete un antebrazazo en la nuca a un jugador inglés en el partido de semifinales de la Copa del Mundo, y ahí ni tarjeta amarilla, ni llamada del VAR, nada?
2: Sí.
1: Es que sí son cosas muy extrañas, que hay muchos que dicen, no tienen pruebas, pero esta organización se dedica a buscar a fondo.
2: Sí, sobre todo también se basan mucho en eso, ¿no? Por ejemplo, qué partidos tenían momios atractivos y que se le metió una lana extraña a una tarjeta roja, ¿no? Hoy de repente apostaron $1,000,000 a que se iba expulsado tal jugador en los últimos minutos.
1: A lo mejor, caray, ¿por qué, altas, ¿no?, de 2.5 tarjetas rojas.
2: Justo.
1: Y que hay 3.
2: Ajá, exacto, ¿no? O por ejemplo, eso, toda la lana en el España Cabo Verde estaba para España y quedan empates, pero había una lana importante para el empate y levanta sospechas, ¿no? Yo no estoy diciendo que haya sido amañado, así, ¿no? Pero ahí es donde levantan ciertas sospechas. Hay apostadores que así se van, ¿no? Y lo hacen por el que les sobra la lana y le van metiendo allá diferentes juegos. Pues bueno, así es como se maneja, pero se fijan mucho en eso, ¿no? En dónde estaba el dinero, en cosas que parecían.
0: Y esto extraños del underdog, que jamás un apostador, alguien que se dedica a este tema de los momios, jamás le va a apostar en contra España contra Cabo Verde. Entonces ahí es cuando hay un promedio de apuestas por día, por partidos, y de repente lo que dices, Esteban, entra una cantidad fuertísima para un underdog, que no es el favorito, ahí te levanta la alerta amarilla, roja y de todos los colores para poder hacer la investigación.
2: Así es justamente como dan, porque sí hay muchas ligas de deportes profesionales donde han dado con amaños de partidos y dan justamente triangulando, a ver, tal apuesta que este jugador se iba expulsado y alguien le metió $1,000,000 y van triangulando, tal, y llegan a que era familiar o conocido o que el dinero se fue triangulando así. Exacto. Para que se cumpliera, ¿no?
0: Que en el básquet
2: con las apuestas se dan.
1: A ver, en un deporte que en un mes y medio generó para la FIFA $19,000,000,000 solamente para la FIFA, no digo para las televisoras, para los gobiernos, las ciudades sedes, para las casas de apuestas. No, eso ya es demasiado dinero. Solamente para la FIFA generó $19,000,000,000 en mes y medio. De los cuales, por cierto, 11,000 fueron por la reventa, que está autorizada en Estados Unidos, que aquí no. Pero 11,000,000,000 de dólares, $11 billones fueron solamente por revender boletos, por especular con boletos. Pues imagínense qué otras linduras pudieran hacer por dinero.
2: No, de todo, ¿no? La cantidad de millones que mueve el fútbol y que mueve el mundial en general es impresionante, ¿no? Ese tema de la reventa es absurdo, que es una reventa aprobada. ¿Por qué? Porque los precios terminan siendo dinámicos, la FIFA se lleva un porcentaje, en todo se lleva un porcentaje altísimo la FIFA. Me estaba contando alguien que se dedica a la venta de alimentos, ¿no? En eventos, lo que les cobra la FIFA y cómo les pide que inflen los precios de su producto. Y después lo que les pide de regreso es impresionante. O sea, la FIFA no pierde ningún sentido.
1: No, son unos expertos en hacer dinero. Por eso les digo, todos estos que dicen, es que Infantino debería de irse. Saludos a Javier Tebas. Pues no se va a ir porque va a repartir una cantidad histórica y estúpida de dinero en todas las confederaciones, en todo el planeta.
2: Y sabe a quién consentir, ¿no? Porque de repente si alguien se incomoda, alguien le da comezón a alguna decisión de Infantino, después nos arreglamos.
0: Y le salió de maravilla este mundial, con los precios elevadísimos y que todos Los pagaron. Todos y el los problema, estadios Bren, llenos.
2: El problema, Bren, es que ya se marcó. Esto va a ser un antes y un después.
1: Claro, van a ganar antes, menos el siguiente mundial.
0: Esto es claro,
2: un antes y un después. O sea, esos precios que eran de Qatar, que eran de Rusia y para atrás, ya no los vamos a volver a ver.
1: Por cierto, el gobierno mexicano, a través de Visit México, dio a conocer que vinieron 7.8 millones de turistas a nuestro país por la Copa del Mundo. 7.8 millones de turistas. No lo dudo, ni tantito. Yo creo que de esos 7.8, 5 millones de turistas fueron de Estados Unidos vinieron a venir a México.
0: ¿Y
1: o a estar en México para estar cerca de su selección?
0: 4.4 millones estuvieron aquí en la Ciudad de México. Imagínense nada más, que se estimaba aproximadamente 5 millones que eran los que iban a visitar la Ciudad de México. Específicamente, pues asistieron 4.4 millones.
1: Por el tri, porque ahí te va por descarte. ¿Cuántos checos han de haber venido?
2: No.
1: Dame un dato. ¿1,000?
2: Vale mucho.
1: 1,000.
0: ¿Es en serio tan poquito? ¿1,000?
1: Sí, sí. A ver,
0: es ¿cuántos? Increíble. ¿Verdad?
1: Sí, nada.
2: O sea, máximo de 2,000.
1: Ya se me hace muchísimo. ¿Cuántos sudafricanos? Menos.
2: No, no, de esos 200.
1: 500.
2: Máximo.
0: Sí. ¿Cuántos
2: de Congo?
0: No,
2: coreanos, sí.
0: Bueno, coreanos sí. Y muchos que también viven aquí, ¿no? O sea.
2: No, de Congo.
1: Uzbecos.
2: 500. Uzbecos, yo estuve en ese juego 15.
1: Es que, de verdad, a la Ciudad de México llegaron ellos.
2: Sí.
1: Entonces, bueno, no, los de Congo fueron a Guadalajara.
2: A Guadalajara.
1: Ahí me equivoco.
3: Colombianos y vinieron
1: antes. Eso es a lo que voy. Colombianos. Colombianos se dejó venir una bandota y a ingleses también. Me están diciendo que ingleses y colombianos vinieron 3 millones.
2: No,
1: hombre.
2: No, a ver.
1: Digo, no es que no crean las cifras ingleses. Tenemos que creer en ellas.
2: Ingleses,
1: la mayoría fueron mexicanos que vinieron de Estados Unidos.
2: 100%. Ingleses han de haber sido 10, 15 mil a lo mucho. Colombianos ahí sí unos 40, aproximadamente 40 mil. Nada más. O sea, no estamos hablando de una cifra ni cercana al millón.
1: No,
2: ni
1: hombre,
2: cercana al
1: no,
2: millón.
1: No. Y bueno, pues algunos coreanos que dijeron, vamos a ir a la Ciudad de México aprovechando que nuestra selección juega en Guadalajara y Monterrey.
2: Sí, fue mucho turista interno, ¿no? De otros lugares de la República y muchos de Estados Unidos que también vinieron a hacer el viaje. Eso sí, sí hubo bastante.
1: Sí, en la encuesta Gomoski, que es con los taxistas y los de aplicación, pues todos me dijeron, la verdad es que no me ha tocado nada fuera de lo común. Estas son ciudades en Monterrey, en Guadalajara y en Ciudad de México. Estuve preguntando cada vez que iba para allá y me decían, pues es que son ciudades llenas de turistas, ¿no?
2: Sí, sí. O sea, no es que cambie radicalmente, ¿no?, la situación. Y de hecho también se reconoció que lo que se esperaba en algún momento, se hablaban que de 5 millones que vinieran exclusivamente por el Mundial, no fue cierto, ¿no? Por ejemplo, Acapulco estaba nombrada a ser la playa del Mundial y que muchos turistas iban a llegar ahí y de ahí se iban a mover a sus partidos respectivamente. Tampoco pasó, es una realidad, ¿no? Sí. No fue.
1: Memo Ochoa sí se fue para allá.
2: Memo sí.
1: Trató de aportar.
2: No, Memo sí, su granito de arena.
0: Vámonos.
2: Pero la realidad es que, pues sí, fue parte de los turistas que vienen cada verano a México, porque México es de los lugares más turísticos a nivel mundial.
0: Sí.
2: Así de simple.
1: Bueno, pues ahí están estas cifras y dinero y millones y todo este descomunal alrededor de la Copa del Mundo, y lo creemos.
0: 65 mil millones de pesos de derrama, la derrama económica.
1: 65 mil millones. Sí, sí, te lo creo. Ojalá ya le haya tocado su parte a Merlín.
2: Ah, seguro, que lo puedan jubilar.
1: Casita ya le tocó.
2: Que lo puedan jubilar.
1: Casita ya le tocó, que se supone que la va a pagar, pero por lo menos le adelantaron.
2: Se volvió un producto impresionante. Tú ibas por la calle en cualquier lugar y vendían el pato con la playera de peluche, obviamente, con la playera de la selección. Impresionante.
1: O sea, el kit.
2: El kit. Sí, ya estaba. Ya estaba. No, fue una locura. ¿Cómo vamos a extrañar?
1: En este momento debe estar terminando el evento que organizó la Federación Mexicana de Fútbol y la Liga MX de Fútbol Femenil. Porque resulta, Brenda, que hay cambios en el formato.
0: Hay cambios, sí.
1: Ya no es del 1 al 18, los equipos se colocan en la tabla general, todos juegan contra todos o todas contra todas, sino que ahora va a haber dos grupos, el grupo A y el grupo B, y entonces dentro del grupo A todos juegan contra todos, pero luego juegan contra algunos del grupo B para juntar 14 partidos por temporada.
0: Exactamente, en lugar de 17 partidos serán 14. Estamos observando para las personas que nos escuchan, grupo A, Tigres, Rayadas, Cruz Azul, Toluca, Juárez, León, Atlante, Santos y Querétaro. Y el grupo B, América, Chivas, Pumas, Pachuca, Tijuana, Atlético de San Luis, Puebla, Atlas y Necaxa.
1: Bueno. Pero eso no quiere decir, perdón que te interrumpa, Bren, que por ejemplo, Cruz Azul está del grupo A y Toluca. Y entonces no van a jugar con América, Chivas y Pumas, que están en el grupo B. Sí, pueden jugar. Porque los del A van a jugar contra 6 del grupo B, que son 9. Es decir, nada más no juegan contra 3.
0: Exacto. 8 serán frente a los equipos de su mismo grupo y los 6 restantes, fíjese nada más para confundirnos más, contra rivales del sector opuesto, que serán definidos mediante un sistema de niveles. ¿Qué cosa? Cada grupo dividido en 3 niveles de 3 equipos. Con base en esa distribución, cada club enfrentará a 2 rivales de cada uno de los 3 niveles del grupo contrario y así se equilibra el calendario de la competencia. Es decir, ahí estamos observando y se los vamos a explicar, grupo A, grupo B, la tabla general con base en los puntos acumulados en la fase regular, esto de cada grupo. Y la fase regular, las 14 jornadas, son 8 partidos contra todos los equipos de su mismo grupo. Lo que les decía ya, 6 partidos contra 2 de cada nivel.
1: O sea, contra 6 de los otros 9.
0: Exactamente.
1: Ya, digo, a ver, ¿qué pasa?
0: No me encanta.
1: Del 1 al 9 se clasifican en el grupo A, pasan los primeros 4 a la liguilla. En el grupo B, igual, pasan los primeros 4 a la liguilla. Y es así, o sea, el 1A juega contra el 4B, el 2A contra el 3B, el 3A contra el 2B y el 4A contra el 1B. Uh-huh. ¿Y qué, para qué es todo este relajo? Para quitarle un determinado número de partidos al torneo, que son 3 por cada club. Uh-huh. O sea, en vez de 17 jornadas, vas a tener 14
2: jornadas.
1: Sí. ¿Para qué? Pues eso es una cosa de costos.
0: ¿Costos?
2: Sí, lástima, ¿no? Porque pues, se reduce la liga, una liga en crecimiento, por supuesto. En algún momento también la liga varonil fue por grupos, ¿no? Eran otras circunstancias, pero también
1: sí.
2: Tenía un formato más o menos similar, sí, ¿no? Sí, sí. O sea, digo, como parámetro para que la gente recuerde un poquito eso, pero sí, pues ahí no me parece lo mejor, ¿no, Bren? Que reduzcan...
0: Claro, o sea, estás quitando partidos, estás quitando actividad a una liga que sí, se formó en 2017 y que poco a poco iba creciendo, que va encontrando alternativas, que ya muchos equipos apuestan por el equipo femenil, que ya viste a Toluca a hacer historia y llegar a una fase que nunca había logrado, a Cruz Azul haciendo cosas diferentes y de repente te reducen el número de partidos. Yo creo que esto sí le quita un poco de ritmo, además que sí es algo enredoso, pero ya lo explicabas, Alex, los primeros 4 de cada grupo y ahí se van enfrentando para el 1 contra el 4, ya que eso sea las semifinales y respectivamente la final después de la liguilla, que sí va a haber esta liguilla.
1: Yo, o sea, con todo cariño, porque están buscándole, yo no me meto con el dinero de nadie, o sea, si no les alcanza porque las producciones de televisión y porque tal, y porque todavía no deja tanta lana la liga femenil, pues está bien que le quieran quitar partidos, pero todo esto que nos presentan como la evolución de la liga femenil MX, pues no, se reduce a quítale partidos, entonces como que dijeron, a ver, ChatGPT, ¿cómo le hago?
2: Como adorno, mira, como adorno para que no me reclamen. Exacto. Y tal.
0: Sí, ¿cómo sí, le doy lo adorno exactamente para presentar un nuevo formato que sea atractivo, pero que en realidad pues no.
2: Y
0: no
2: que parece atractivo. Que la liga va a seguir siendo de unos cuantos, ¿no?
1: Es sí, la realidad. Sí, sí, sí. No hay manera de que no.
0: De unos América, cuantos, Chivas, solamente las que mencioné. Las que mencioné que es, ya se fue el director técnico de Toluca, pero Toluca que ya hizo algo diferente, uh-huh. Cruz Azul que también no pintaba en el equipo femenil, están...
1: Pero hasta hoy son Rayadas, América,
0: Tigres,
2: Chivas,
1: métele a Chivas, Pachuca.
0: Ya, esas 5. Y estos 2 que te mencioné son los que quieren ahí, Juárez todavía que se quiere meter, pero Juárez. Es complicadísimo, sí. Muy complicado.
3: Vaya, ni en los hombres no es igual.
1: No, hombre, los hombres.
2: ¿Quién más entra?
1: Los hombres tienen Leagues Cup y bueno, eso sí les quitaron la copa.
2: No, hay calendario de sobra. No, por favor. Ahí les pusieron partidos. Bueno, ya viene la Leagues Cup, qué ansias.
1: Ya. Sí, qué emoción, ¿no? Vamos a tener cuatro partidos en México.
2: No, hay que ir a la Azteca. Y lo presume Mikel Arriola como si fuera el logro del siglo.
0: Pero de verdad, lo dice con una felicidad. Miren, después de tanto trabajo ya nos dieron cuatro partidos.
2: No, de verdad lo presumió. Y es una liga entre dos países. Un torneo, Mikel, lo llevamos viendo años, a nadie le gusta. ¿Qué presumes, Mikel Arriola? A nadie le gusta la Leagues
1: Cup. Sí, ¿sabes qué? Es que de repente no te digan... abusado, porque este tema no encanta. O sea, te lo tienen que decir. Te tienen que decir, esto no gusta, esto sí gusta, uh-huh. Esto encanta. Uh-huh. O sea, concéntrate en esto que encanta.
2: Claro.
1: Y la Leagues Cup, pues la tenemos que jugar.
0: Sí.
1: Eso, ve con los patrocinadores y convence.
0: Y lo que decías, Alex, hace unos días, o sea, sí, no tenemos más opción porque nos quitaron la Libertadores y bueno, tenemos que medirnos contra el vecino, pero pues tráete unos equipos más competitivos, unos invitados o algo que te dé más exigencia.
2: Que el torneo luzca más, pon más partidos acá, haz algo distinto, no pongas cuatro juegos y los presumas como si hubieras conseguido el gran logro. Y además, presumen mucho de es que la gente sí lo está viendo. Pues sí, porque detienes la Liga Mexicana y no hay otra cosa que ver que no sea la Leagues Cup. Si estuviera a la par la Liga Mexicana, nadie vería un Seattle Sounders Puebla, nadie lo vería.
1: No,
2: es increíble ahí, sí.
1: En fin, ahí está, suerte con este nuevo formato. ¿Le cambiaron el nombre? ¿Va a seguir siendo la Liga Femenil MX?
0: La Liga MX Femenil, sí, lo... aquí está bueno, el nombre es... A ver...
1: Sí, es que me parece que todo esto tiene que ir con una marca, ¿no?
2: Sí, sí.
1: Con un nuevo nombre.
0: Pues es Femenil Fuerza y Fraternidad. Paso de la Liga BBVA MX Femenil a la Liga Femenil.
2: Ah, le
0: quitan el MX. BBVA. O sea,
2: antes era Liga BBVA MX Femenil.
0: Y es Liga Femenil
1: BBVA. ¿Podemos poner el logo Produ?
2: Le quitaron el MX, PP.
0: O sea, pero de verdad alguien le va a quitar... Cuando la mencionen ya no va a decir MX.
1: Femenil, Fuerza y Fraternidad.
2: ¿Por qué le quitarán el MX?
1: Liga Femenil
0: Liga BBVA, BBVA. Dice, pasó de ser la Liga BBVA MX Femenil a la Liga Femenil BBVA. O sea,
2: muy bien.
1: Sí se nota el cambio. Lo que sí, el logo, pues sí es diferente. Debería de ir de la mano también del patrocinador, me parece,
2: sí,
1: ¿no?
2: Sí, totalmente.
0: Sí, me que parece. Es como una especie de...
1: Ahí está, para la gente que nos ve.
2: Parece más como de claro. Tenis, ¿no?
0: Bueno. Parece. No sé. Sí. Pues parece como una mano entrelazada que nada más alcanzan a ver dos dedos de cada lado.
2: Son las dos Fs,
0: y,
2: ¿no? Son las dos Fs que...
0: Con mucha imaginación.
2: Sí, es que de hecho ponían ahí en parte del comunicado que son dos Fs de
1: fraternidad.
2: Fuerza y Fraternidad. Entonces, por eso es este logo, Fuerza y Fraternidad.
1: Qué padrísimo. Bueno,
0: así.
1: Ya está. No, no hay que criticarlo todo. Vamos a dejar que esto evolucione.
2: La funcione.
1: A ver, se han hecho las cosas mal y no fuimos ni al mundial pasado a nivel femenil tampoco. Bueno, a nivel femenil no fuimos al mundial pasado. Si se siguen haciendo mejor las cosas, yo creo que hasta es posible que antes la femenil sea campeona del mundo que la varonil.
2: Sin duda. Sin duda.
1: Entonces inviértanle más a esta liga.
0: Pedrito López.
1: Inviértanle.
2: No muchos países pueden presumir una liga con la infraestructura que tiene la Liga Mexicana, ¿no? También apoyada en su momento, en sus inicios, por lo que ya había de la Liga Varonil, pero también lo que se ha ido construyendo en la femenil. Si le invierten, si le echan ganas, yo estoy de acuerdo, ¿eh?
1: Ya Hermoso.
2: Pueden tener más logros.
1: Tener a Jan Hermoso aquí es como haber tenido en un gran momento a... Vinicius.
2: Sí.
1: Así es.
0: Sí. Nivel. O sea, Sandra Paños también, futbolista de las Águilas de la América, futbolistas que han llegado a dar este impulso, a hacerla más competitiva, más que la volteen a ver de manera internacional, que cuesta mucho trabajo. Por eso es increíble que del 2017 a la fecha, pues no podemos dar un retroceso.
2: Y
0: al
2: la
0: contrario.
2: Sensación, Bren, es que justo va a ir así, ¿no? De que van a ir modificando cosas cada torneo.
1: Perdóname que los interrumpa, sé que el tema da para más, pero no me quiero ir sin hablar de Chicharito.
2: Ah, ¿qué dijo el Chicharito?
1: ¿Tenemos palabras de Chicharito, compañeros? ¿O es nada más que mandó el mensaje de que no se ha retirado?
2: No, sí subió video, ¿no?
1: A ver si, si en cuanto lo tengamos, vamos a escuchar a nuestro sensei.
3: Exacto, sí, eso voy a hacer.
4: Yo no me he retirado de la selección. Yo no me he retirado de la selección. A lo mejor ellos ya me retiraron.
5: Pronto, muy pronto. Es un proyecto muy bonito a largo plazo.
1: Hombre, es un proyecto muy bonito a largo plazo. Habla de su futuro equipo, ¿no?
2: Sí, a largo plazo.
1: Pues piensa seguir jugando
0: pues a los que tiene 15 50. Años, a largo plazo, exactamente.
2: ¿A qué se refiere? ¿Será luego entrenador de ese equipo? Para hablar de fútbol, sí, sí, sí me gustó Chicharito.
1: Ahí
2: sí
1: nos cierran el micro, porque... Todo, ya, gracias, Pepe. Es una fantástica
0: ahora, ¿no?
1: persona.
0: De la selección mexicana, no me retiré, me retiraron.
2: No, no, Chicharito, te retiraste tú solo, o sea... De tu nivel, te retiro de la selección. Claro. No, no, no, no es que alguien haya dicho adiós, Chicharito.
1: Pero ya,
2: no.
1: ¿Qué jugador inactivo en el mundo? ¿Cuántos meses tiene? ¿7 meses sin jugar?
0: Sí, de cuando voló y mandó la pelota de final.
1: Que fue en el torneo antepasado.
2: Sí, fue en diciembre del 25.
1: Tiene 7 meses completos y un poco más sin jugar al fútbol. ¿De qué me hablas, Chicharito? O sea, ¿qué selección en el mundo? Y mira que, de verdad, idolazo de este programa. Sí. Pero, perdón, ¿qué selección en el mundo tiene un jugador sin 7 meses?
2: No, Alex, y cuando jugaba, ya estaba más fuera.
0: Exactamente, bueno, antes de esos 7 meses, 2 goles con Chivas.
1: Perdónenme otra
6: Alex,
1: vez.
6: Alex.
1: Sí, dígame.
6: 3. ¿Puedo hacer un rapidísimo
1: en
6: mensaje?
1: ¿En 5 segundos? Sí, claro.
6: A mi hijo, a Norman, feliz cumpleaños, llegó a 20 años, te amo.
0: Muchas felicidades.
6: Sigue la rompiendo.
1: Norman, gracias. Te amamos todos también. Perdón feliz que ya nos quedó tiempo, pero feliz cumpleaños, pásala bien. Tu padre te adora. Nos vamos, buenas noches, hasta el lunes.
0: Buenas noches.
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12: Reitera el gobernador Mauricio Curi que su quinto informe de gobierno será de cercanía con la ciudadanía y en diferentes municipios de la entidad. Construcción del libramiento. San Juan del Río Querétaro se encuentra en una etapa de preconstrucción y se estima que la obra durará 2 años. Anuncian una inversión de 15 millones de pesos para un paquete de obras de rehabilitación para vialidades en Corregidora.
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3: Reconoce el gobernador del estado que la ley para endurecer el acceso a las redes sociales para los menores de edad no ha avanzado con la empresa Meta. Colectivos continúan recolectando firmas para ingresar la solicitud al municipio de Querétaro para prohibir la pirotecnia en eventos públicos. Canaco reporta una derrama de más de 300 millones de pesos y la generación de 160 empleos temporales durante el Mundial.
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17: Revista del Consumidor.
18: Margarina o mantequilla. Aunque pueden parecer iguales y usarse para preparar muchos alimentos, tienen diferencias importantes.
19: Su origen, composición y características no son las mismas. Por eso, antes de elegir, infórmate con el estudio de calidad que Profeco les hizo a estos productos.
18: Y en la sección Consuminis, descubrirás una nueva forma de consumir sin tener que gastar. Intercambia, juega y comparte.
19: Una forma sencilla de aprovechar todas esas cosas que hace mucho ya no usas, que están en buen estado y que otra persona puede estrenar.
20: Revista del Consumidor.
18: El Laboratorio Nacional de Protección al Consumidor analizó 43 productos, 28 mantequillas y 15 margarinas para conocer su calidad y verificar que cumplan con la información que ofrecen.
19: Pero antes de conocer los resultados, la química Margarita Gómez Sánchez nos explica qué diferencia una mantequilla de una margarina.
21: Hola, ¿qué tal? Soy la jefa de Guadalupe Margarita Gómez Sánchez y estamos en el Laboratorio Nacional de Protección al Consumidor. Y aquí realizamos el estudio de calidad de margarinas y mantequillas. Bueno, una de las grandes dudas que surge como consumidores es la diferencia entre mantequillas y margarinas. Fundamentalmente es el origen de sus grasas. Las mantequillas provienen de leche, básicamente de crema de leche, y en este caso pues son grasas saturadas por lo mismo. Tienen un aproximadamente de 80% de grasa. Pero bueno, también podemos encontrar algunas vitaminas como la A, la E, la D y calcio. En cambio, por ejemplo, las margarinas, su origen es vegetal. Provienen sus grasas de aceites vegetales. Pero para que puedan tener la consistencia que conocemos, necesitan llevar un proceso. En ese proceso, algunos de nuestros productos pueden llegar a presentar grasas trans. Aunque bueno, la otra contraparte es que llegan a tener un 60% de grasa.
18: Se analizaron 28 mantequillas y 15 margarinas. La mayoría declara que no contiene sal.
19: ¿Qué pruebas se aplicaron?
21: Las pruebas que se realizaron fue información al consumidor, contenido neto, cantidad de agua, la cantidad de grasa, el tipo de grasa, la cantidad de sal presente y en este caso también el contenido energético que proporciona.
18: Se revisó que cumplan con los requisitos de información comercial y que esta sea verdadera. Deben indicar, entre otros,
19: marca, denominación, contenido neto, lista de ingredientes, fecha de caducidad, alérgenos y leyenda de conservación.
18: Pasaron por la báscula, pero ¿para qué se realiza esta prueba?
19: Para comprobar que el producto contenga la cantidad indicada en su etiqueta. Las personas consumidoras tienen derecho a recibir información clara, veraz y comprobable.
0: Otro punto importante fue conocer qué tipo de grasa contienen.
19: Al ser la grasa el ingrediente principal y el elemento que determina si un producto puede llamarse mantequilla o margarina, se verificó que correspondiera con su denominación: grasa de leche en las mantequillas y aceites vegetales en las margarinas.
0: También se revisó el contenido de sodio. Aunque es un mineral necesario para el organismo, consumirlo en exceso puede relacionarse con problemas de salud.
19: ¿Y qué hay del aporte calórico?
0: De manera informativa, se calculó su contenido energético tomando como referencia que cada gramo de grasa aporta 9 kilocalorías.
19: Estos fueron los resultados.
21: Los resultados obtenidos en general fueron buenos. En este caso cumplieron con el contenido neto, el tipo de grasa, la cantidad de sal, salvo un producto que a lo mejor no cumplió con la cantidad necesaria para poderse denominar como margarina. Pero bueno, vamos a ver los resultados para que ustedes tomen sus propias decisiones.
0: Dos productos de la marca Lurpak se denominan mezcla de mantequilla con aceite de canola. Al no corresponder a una mantequilla o margarina, no cuentan con un estándar de calidad específico que los regule.
19: Un producto de la marca Gloria no debería llamarse mantequilla porque no cumple con el mínimo de grasa requerido por el estándar de calidad.
0: Y un producto de la marca Table Made no tiene la grasa suficiente para denominarse margarina.
19: Haz un consumo informado.
21: Algunas de las recomendaciones que podemos darles al momento de que ustedes van a hacer sus compras es que chequen que realmente su producto esté en refrigeración, que esté el envase en condiciones óptimas, que la fecha de caducidad está en tiempo y al tiempo de uso que le vayan a dar. También decidir si su producto que van a consumir lo necesitan con sal o sin sal, de acuerdo a lo que van a preparar. En este caso también es importante que cuando ustedes pongan su producto en su recipiente sartén, tenga una temperatura baja, puesto que si es muy alta puede llegar a quemarse o tomar coloración o sabor desagradables.
0: Recuerda que tanto la mantequilla como la margarina son productos con alto contenido de grasa. Las mantequillas contienen principalmente grasas saturadas y las margarinas suelen contener grasas trans, por lo que se recomienda moderar su consumo.
19: Consulta el estudio de calidad de mantequillas y margarinas en la Revista del Consumidor en su edición impresa o digital.
0: Porque un consumo saludable empieza con decisiones basadas en información veraz.
19: Ahora te daremos unas ideas para que las niñas y los niños se diviertan y puedan tener las cosas y juguetes que desean sin necesidad de gastar.
20: Revista del Consumidor.
0: ¿Te imaginas regresar a casa con un libro nuevo, un rompecabezas o ese juguete que llevabas meses buscando sin gastar un solo peso?
19: Sí se puede. Solo necesitas algo que ya no uses y muchas ganas de intercambiar.
0: Es una gran forma de conseguir cosas que te gusten. Además de ser divertida, ayuda a cuidar tu bolsillo y también al planeta.
19: ¿Has escuchado hablar del trueque?
0: Es una opción para el consumo cotidiano, sustentable y comunitario.
19: Es un intercambio. Tú das algo que ya no usas, pero que está en buen estado, y recibes otra cosa que alguien más ya no necesita.
0: Puede ser un juguete, un libro, una historieta, una mochila, ropa que ya no te quede, o hasta un juego de mesa.
19: Por ejemplo, imagina que tus patines ya no te quedan, pero una amiga tiene el libro que tanto querías leer. ¡Los dos ganan!
0: Lo mejor es que no necesitas gastar dinero para llevarte algo nuevo a casa.
19: Organizar un trueque o intercambio es muy fácil. Invita a tus amigas y amigos y pídeles que busquen objetos que ya no utilicen, pero que todavía estén completos y en buen estado. Eso sí, hay que limpiarlos hasta que luzcan bonitos.
0: Recuerda que un buen intercambio debe ser justo. Entrega únicamente cosas que tú también aceptarías recibir.
19: Además de divertirse, estarán dando una segunda vida a muchos objetos que, de otra forma, podrían quedarse olvidados en un cajón.
0: Eso ayuda a generar menos basura, aprovechar mejor los recursos y consumir de manera más responsable.
19: Y quién sabe, quizá descubras un libro que se convierta en tu favorito. un rompecabezas que nunca habías armado o ese juguete que llevabas tiempo buscando.
0: Porque no siempre lo mejor es comprar algo nuevo. Muchas veces, compartir e intercambiar también es una gran opción.
19: Eso sí, para organizar el trueque, pide el apoyo de una persona adulta de confianza.
0: Reunirse, jugar, compartir y cuidar el planeta.
19: Todo al mismo tiempo.
0: Revista del Consumidor. Información útil para consumir mejor.
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0: En la edición 593 de la Revista del Consumidor, tenemos contenidos para todos los gustos. Y si quieres darte un chapuzón, consulta nuestra sección de Brújula de Compra.
19: Recabamos los precios de acceso a parques acuáticos o balnearios ubicados en 9 entidades del país para conocer los costos y características de los servicios incluidos en pases de un día sin hospedaje.
0: Si tienes una queja de algún proveedor de bienes o servicios, recuerda que en el teléfono del consumidor atendemos tu queja o denuncia.
19: 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Medio siglo cuidando a las personas consumidoras.
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viernes 24 de julio, una semana más que concluye aquí en Negocios W. Yo soy Janet Leiva Reus y me da mucho gusto recibirlos en este día que ya estamos por fin en fin de semana, después de muchas actividades, mucha información, desde luego, en temas de negocios empresariales. Tendremos toda la información pues respecto al T-MEC. También, como no queremos dejar aún el tema del Mundial, le diremos qué país de la selección fue el que generó mayores operaciones financieras cada vez que jugaba. No fue México. Bueno, esto y más tendremos el día de hoy. Recuerda que estamos escuchando hoy la propuesta musical de nuestra productora Carla Cisneros, Wild of Life, una banda británica. Esta canción fue lanzada en 1985, así apenas ayer, como el tercer corte de su aclamado pues álbum de estudio, Brothers in Arms. Fue el mayor éxito comercial de la agrupación en el Reino Unido. Y sí, con este ritmo pues terminamos también, vamos a terminar la semana, pero antes toda la información.

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1: Hola, buenos días. Aquí ya en cabina mi compañera Ivette Parga con toda la información, con todo el resumen informativo. Muy buenos días, Ivette.
2: ¿Cómo estás, Janet? Muy buenos días, muy buen viernes. Esperemos que la pasen muy bien este fin de semana y tenemos la información para empezar el día. Y un dato ahí para que lo tengan y lo utilicen como mejor crean, es el Día Internacional del Tequila. Así es que se les advirtió tempranito para que lo tengan ahí en su agenda y vamos con toda la información. Ya tendremos todos los detalles de lo que significa toda esta nueva política arancelaria del gobierno de Donald Trump. Pero ayer México y Estados Unidos anunciaron que celebrarán una cuarta ronda de negociaciones bilaterales para la revisión conjunta del tratado comercial en el mes de septiembre en Washington. El anuncio se da a conocer en un comunicado conjunto entre la Secretaría de Economía y la oficina del representante comercial de Estados Unidos, tras una reunión entre el titular de este organismo, Jamieson Greer, la presidenta Claudia Sheinbaum y el secretario de Economía, Marcelo Ebrard. En el marco de la tercera ronda de conversaciones, los funcionarios revisaron avances en temas económicos y de seguridad. Además, pactaron fortalecer las cadenas de suministro frente a naciones ajenas al bloque regional de América del Norte. La iniciativa de la Ley General para prevenir, investigar, sancionar y reparar el daño por feminicidio ha generado debate y ha contrastado posturas en el Senado de la República. El reporte completo lo tiene mi compañera Verónica Méndez. ¿Cómo estás, Vero? Adelante.
3: Gracias, ¿qué tal? Muy buenos días, querida Ivette. Pues previo a que inicie la discusión sobre la reforma para castigar el feminicidio, la iniciativa presidencial ya desencadenó algunas diferencias entre diputados y senadores del Congreso de la Unión. Se trata de la iniciativa que envió el miércoles la presidenta Claudia Sheinbaum para expedir la Ley General para prevenir, investigar y sancionar el delito de feminicidio. Esta iniciativa comenzó a generar posiciones encontradas, particularmente en el Senado de la República. Morena anticipó que buscará dictaminar como una prioridad al inicio del próximo periodo ordinario en septiembre. Es la senadora Verónica Camino Farjat.
4: Todos los estados se ve la misma tipificación de los delitos en el tema de la violencia hacia las mujeres. ¿Por qué? Porque al final una persona puede atraer el caso hacia otro estado al tener una pena más baja o al tener otro tipo de tipificación que le beneficie al victimario. Entonces, para que eso no suceda, hemos decidido elevar todo esto a una ley general para que entonces todos los estados tengan la obligatoriedad de homologar como se ha hecho en otros temas.
3: Mientras tanto, el PRI, en voz de Carolina Villano, advirtió que una nueva legislación será insuficiente si no se atiende la crisis de investigación e impunidad en las fiscalías estatales. Lo dijo así.
5: Entonces no va a funcionar, porque tú le puedes poner 100 años o 70 años, pero si nunca logras investigar, ni siquiera sentenciarlo, pues lo que le pongas simplemente es propaganda. El problema está en la impunidad, en una investigación.

0: investigación correcta, en que tengamos la tecnología adecuada, que tengamos policías investigadores y que tengamos perspectiva de género en la justicia como debería ser.
1: En tanto, la panista Mayuli Latifa se pronunció por hacer un análisis muy riguroso del contenido de esta reforma. Escuchemos.
2: El tema de este delito atroz en contra de las mujeres es algo que nos debe unificar a todos, a todo el Congreso Federal, a los diputados, diputadas, senadoras, senadores, y que definitivamente debe ir sumando voluntades para poder ir deteniendo este tipo de delitos. Sin embargo, insisto, hay que leerla, saber cuáles son los puntos que están poniendo en la mesa para evidentemente poder evitar.
1: Con esta reforma, el gobierno federal pretende homologar las sanciones de feminicidio en todo el país, que los asesinatos de mujeres con violencia se clasifiquen de inmediato como un feminicidio y que las sanciones alcancen hasta 70 años de cárcel para los culpables de este delito. En caso de agravantes, podrían ser más de 100 años. Hasta aquí mi reporte.
3: El exgobernador de Baja California, Ernesto Rufo Appel, y otras 7 personas fueron vinculadas a proceso por su presunta participación en una red de contrabando de combustibles. Así lo confirmó la Fiscalía General de la República. Un juez federal determinó que existen datos de pruebas suficientes para iniciar el proceso penal por los delitos de delincuencia organizada, contrabando y delitos en materia de hidrocarburos. Al respecto, la presidenta de la Cámara de Diputados, Kenia López Rabadán, aseguró que el encarcelamiento de Ernesto Rufo en el penal de alta seguridad del altiplano y su vinculación a proceso es una injusticia y solo busca desviar la atención pública. Vamos con mi compañero Octavio García con estas reacciones. Con Jaime Barajero, corrijo, es Jaime, ¿verdad? Adelante.
4: ¿Qué tal, Ibel? Buen día. Así es, la presidenta de la Cámara de Diputados, Kenia López Rabadán, calificó de una injusticia que se haya vinculado a proceso al exgobernador de Baja California, Ernesto Rufo Appel, acusado de contrabando de combustibles y delincuencia organizada. La legisladora del PAN reiteró que es un preso político y que el actual régimen aplica una justicia selectiva, pues mientras el exmandatario baja californiano fue recluido en la cárcel de alta seguridad del altiplano, en un rapidísimo proceso penal, otros políticos señalados también en temas de huachicol o corrupción siguen libres y tan campantes. Dijo que bastó una audiencia de 36 horas para intentar justificar esta injusticia.
5: Y por supuesto que estar en una prisión de alta seguridad es una decisión absolutamente desproporcionada. No podemos entender que mientras en la calle hay secuestradores, feminicidas, violadores, mientras en la calle hay políticos con poder, corruptos, enriquecidos de una manera absurda, se hayan atrevido que va a continuar Ernesto Rufo en una prisión de alta seguridad. Es un preso político.
4: Y Beth, este es el reporte que tenemos.
3: En tanto, Verónica Rufo, hija del exgobernador de Baja California, Ernesto Rufo, dijo que su padre se encuentra luchando por no perder su juicio mental. En un video publicado en las redes sociales del nuevo partido político Somos México, la hija del expolítico panista señaló que luego de varios intentos por fin logró visitar a su padre en prisión. Vamos a escuchar.
6: Buenas tardes, soy Verónica Rufo. Las últimas 24 horas han sido sumamente complicadas. Había estado compartiendo que mi prioridad era ver a mi papá y finalmente eso sucedió el día de hoy. Fue un encuentro extremadamente triste, emotivo. Lloramos claramente, la primera vez que vi llorar a mi papá. Su condición física es demacrado, pues bastante como abandonado. Su salud emocional y mental dudosa. La primera vez que veo que estaba peleando con todas sus fuerzas, con garras, para no perder su juicio mental. Pero sí quiero dejarles con algo muy importante que dijo mi papá, parte de este mensaje. Y es que él dijo que estos son momentos de reflexión y de unión. Él no quiere peleas, él quiere a un país unido. Esto es el sentir de mi papá en este momento mientras le hacen la injusticia más grande de su vida.
3: En otros temas, el juez federal Brian Coogan oficializó por escrito la sentencia de cadena perpetua en contra de Ismael El Mayo Zambada, como ya se había anunciado en la audiencia realizada esta semana. Avaló la propuesta hecha por la defensa para que esta cadena sea cumplida en un penal médico federal. Pero vamos con más detalles hasta Nueva York con nuestro corresponsal Arturo Ángel. Te escuchamos, Arturo.
7: ¿Cómo estás, Ivette? Muy buenos días para ti, tu auditorio. Bueno, pues se oficializó. El día de ayer el juez Brian Coogan publicó en los registros federales de la Corte de Brooklyn el documento de sentencia en contra de Ismael El Mayo Zambada, que básicamente es donde queda el registro del resultado de la audiencia que tuvimos el pasado 20 de julio aquí en la Corte Federal de Brooklyn. En Nueva York, básicamente son dos los puntos centrales. La confirmación de la cadena perpetua, la prisión de por vida en contra de Zambada por los dos cargos de delincuencia organizada, uno radicado aquí en Nueva York, otro en Texas, de los cuales se declaró culpable, ¿no? Recordemos que no, aquí no hubo juicio. Zambada decidió, a diferencia del Chapo, no defenderse, aceptar su responsabilidad, y en la carta de hecho que había dado del año pasado y en la carta que leyó en la audiencia de esta semana, tan comentada durante la audiencia, pues reconoció que no se fue a juicio porque todos los cargos eran verdad y que en efecto fue el líder del cártel de Sinaloa. Entonces, por ese lado. Pero además cumplió, digamos, de alguna manera el juez Brian Coogan lo que había anunciado y ha dejado plasmado en su documento de sentencia una recomendación de un penal médico para Zambada. Textualmente dice el documento: el tribunal recomienda que el acusado sea designado a un centro médico federal. Es una recomendación que nace de la petición de la defensa de Zambada, causada por el abogado Frank Pérez, de que se tomara en cuenta que Zambada es un hombre de 76 años que tiene padecimientos degenerativos y de salud importantes, no solamente físicos sino mentales. Se habla extraoficialmente de algún tipo de inicios de demencia senil, entre otras cosas, aunque los registros médicos se mantienen clasificados porque son datos personales. Entonces, en la audiencia pasada, en la audiencia del pasado 20 de julio, el juez Brian Coogan expresó que estaba de acuerdo con eso, porque además los fiscales también tampoco habían mostrado oposición, y de alguna manera el juez pidió considerar que con su declaración de culpabilidad Zambada le había ahorrado a todo el mundo un juicio caro y engorroso. Entonces, bueno, ha quedado así plasmado. Sin embargo, es importante señalar que eso no significa en automático que Zambada realmente vaya a quedar en una prisión médica, porque la última palabra la tiene el Buró Federal de Prisiones, que depende del gobierno, y el gobierno ha dicho, los fiscales dijeron que no estaban en desacuerdo con el tema médico, pero que también debe revisarse bien el tema de la seguridad, porque Zambada no deja de ser un criminal de alto perfil. Entonces, esta recomendación hecha por el juez Brian Coogan, en los próximos días nos enteraremos, ya que los registros se actualicen, de a qué penal termina yendo el Mayo Zambada para pasar el resto de sus días. Es el reporte.
3: Y en cuanto amanece el dólar y el euro, el viernes 24 de julio el dólar estadounidense se cotiza en 16 pesos con 93 centavos a la compra y 17 con 94 a la venta, mientras que el euro se compra en 19 con 89 centavos y se vende en 19 pesos con 90 centavos. Hasta aquí la información por el momento en este viernes. Que tengan un gran fin de semana. 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
8: Muchísimas gracias, Ivet. Son las 6:16 de la mañana.
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10: Desde el Centro de Orientación Vial de la Secretaría de Seguridad Ciudadana.
8: Y bueno, ¿cómo está el tráfico en la Ciudad de México si usted vive aquí? Bueno, si ya va rumbo al trabajo, a hacer ejercicio. Muy buenos días, oficial Diego Flores. ¿Por dónde sí, por dónde no transitar en esta mañana de viernes?
11: Claro que sí, muy buenos días, Janet. Amigos del auditorio de W Radio, comenzamos con la información. En la zona sur de la ciudad, maneje con mucha precaución. Tenemos un incidente en la autopista México-Cuernavaca antes de llegar hacia la zona de la caseta de cobro. Tómelo muy en cuenta. Un carril afectado a la circulación debido a un incidente en este punto. También un incidente, pero en la zona oriente de la ciudad, justamente en la carretera México-Puebla, antes de llegar hacia la zona de la Concordia. Maneje con mucho cuidado. Salga con anticipación. En esta mañana de viernes. Nos vamos con información. El día de hoy no circulan los vehículos con engomado azul, terminación de placas 9 y 0. En la zona sur de la ciudad también continúa la presencia de manifestantes. Se encuentra cerrada la avenida Coyoacán a partir de la calle de Matías Romero, porque continúan en plantón en esta zona. Hay un corte en la circulación a la altura de la zona del eje 6 sur. Alternativas: avenida Amores, avenida de los Insurgentes, para aproximarse hacia la zona del eje 5, del eje 6, o bien hacia las inmediaciones del circuito interior. Importante también en materia de previsiones y movilizaciones, hay que considerarlo. Alrededor de las 10 de la mañana se espera una concentración en la estación del Metro Xola de la línea 2 del sistema de transporte colectivo en la calzada de Tlalpan y la calle de Toledo. Posteriormente pretenden desplazarse con destino hacia la zona de la calle de Castilla, en el número 186 de la colonia Lamos, perímetro de la alcaldía Benito Juárez. 10 de la mañana también se espera una concentración en las inmediaciones de Tlaxcuaque número 8, en la Secretaría de las Mujeres, está ubicada justamente al salir del bajo puente de la calzada San Antonio Abad y la calzada de Tlaxcuaque. Tómelo muy en cuenta, anticipe su salida. Ya tendremos una concentración también justamente a las 14 horas en la zona de James Sullivan número 133 de la colonia San Rafael, en el perímetro de la alcaldía Cuauhtémoc. Ya para finalizar, en estos momentos recuerde que continúa habilitado el carril reversible de la zona de Fray Servando y Doctor Río de la Rosa. Ligera carga vehicular únicamente desde las inmediaciones de la zona de la calzada San Antonio Abad hacia la avenida Cuauhtémoc. Así las cosas por parte del Centro de Orientación Vial, Secretaría de Seguridad Ciudadana. Muy buenos días.
8: Muy buenos días, muchísimas gracias, oficial Diego Flores. Y recuerde que pueden comunicarse con nosotros al 55 25 69 09 41 o al 55 51 66 8900 807 18 14 14. Aquí con gusto recibimos todos sus mensajes y comentarios, pues para saber también qué temas le interesa tener aquí en el programa en temas de educación financiera. Son las 6:19, nos vamos a una pausa y regresamos con más información.
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2: Y bueno, como hemos venido platicando, pues, qué está pasando con la entrega de los Emmys, también en el tema cinematográfico, pues, esta venta de Warner Bros. Bueno, también en Netflix, el uso de la inteligencia artificial en casi 300 de sus títulos este año, pues, para rejuvenecer los actores, le costó y le ganaron más de 12 mil millones de dólares, y aún así, sus acciones cayeron un 9%. ¿Qué está pasando en esta plataforma tan famosa? Nuestro colaborador de cada viernes, Luis G.I.G., nos da los detalles.
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3: Querida Janet, muy buenos días. Prepárate, porque hoy Netflix nos dejó un acertijo digno de telenovela. Usó inteligencia artificial en casi 300 series y películas este año, pero aún así, su acción cayó como piñata en fiesta. ¿Cómo es posible que la tecnología que iba a ahorrarles dinero termine asustando a los inversionistas? Aquí está el truco. Netflix ganó más de 12 mil millones de dólares en el trimestre, un aumento del 13%, como para hacerle segunda al Dr. Manhattan, reconstruyéndose átomo por átomo. Pero cuando dieron su pronóstico para los próximos meses, quedó un poquito por debajo de lo que Wall Street esperaba. Y eso bastó para que la acción cayera casi 9% en cuestión de horas. La inteligencia artificial, mientras tanto, ya no es solo para efectos especiales de robots. Se usó para envejecer o rejuvenecer actores, multiplicar ejércitos en batallas históricas y hasta mejorar un documental completo, produciéndole al doble de velocidad y a la mitad de costo. Y aquí entra la parte más interesante. Apenas hace unas semanas, el Sindicato de Actores en Estados Unidos aprobó un contrato nuevo con el 91% de los votos a favor, según reportó Los Angeles Times. Ese acuerdo obliga a los estudios a demostrar un valor adicional significativo antes de reemplazar a un actor humano con una versión digital. Pero hay un detalle que no todos celebraron.
4: El sindicato renunció a su derecho de huelga por temas de inteligencia artificial hasta el año 2030.
3: El consejo no solicitado de hoy: no te quedes solo con el titular. Antes de asumir que la tecnología viene a quitarle el trabajo o a resolverte la vida, pregúntate qué protecciones reales existen y qué se está negociando detrás de cámaras. Hace poco, en una conferencia que di sobre el futuro del entretenimiento, alguien me preguntó justo eso: ¿la IA nos reemplaza o nos ayuda? Y la respuesta, casi siempre, está en la letra chiquita de los contratos, no en el miedo inicial. Recuerden que pueden seguirme en Instagram, @LuisGIG, y en mi página web, luisgig.com/mail. Querida Janet, que tengas un excelente fin de semana.
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2: Muy buenos días, me da mucho gusto tener en la línea a Bruno Barba, productor de agave y tequila por más de 10 generaciones. Y hoy, bueno, estamos hablando muy temprano de este tema porque es un día muy importante, pues, para la industria, el día del tequila, una de las bebidas que ha, pues, puesto a México en el mundo, pero también que crea empleos y que crea marca. Cuéntanos, Bruno, ¿qué es el día del tequila? ¿Cuántos empleos genera y cómo está, cómo ha impactado también a toda la industria?
5: Hola, Janet, buenos días a todo el auditorio y muchas gracias por el espacio. Y sí, como bien dicen, esta es una celebración particularmente importante para todos nosotros los tequileros, y felicitar también a la Cámara, al Consejo Regulador del Tequila, que es la primera vez que celebramos el día del tequila el 24 de julio. Antes lo teníamos el tercer sábado de marzo, y ahora por primera vez ya se hizo el día oficial el 24 de julio y estamos todos muy contentos y celebrando. Mira, yo creo que el tequila es la bebida más representativa de México en el mundo, ¿no? Y bueno, ahora en los últimos años hemos pasado post pandemia toda la industria de bebidas alcohólicas, épocas difíciles, incluso de decrecimiento, pero con el tequila nos hemos mantenido, incluso hemos crecido un poquito. Entonces, eso es algo muy bueno. Es una cadena agroindustrial que involucramos desde el campo. El agave está por 6, 7 años en el campo, muchísimas manos involucradas, muchísimo esfuerzo, muchísimas familias para lograr llevar este pedacito de México al mundo, ¿no? Ahora en este año estaba revisando los datos, ya llevamos cerca de 300 millones de litros producidos, entonces esperamos que el panorama mejore en los próximos años, aunque viene una tarea difícil y todos los tequileros, pues manos a la obra, a seguir vendiendo y abrir nuevos mercados.
6: Precisamente decías este dato muy interesante de cómo pues está creciendo el tequila, pero ¿qué tan sostenible están viendo ustedes ahorita el crecimiento precisamente de las exportaciones?
5: Híjole, está difícil. La verdad es que yo lo veo como un número que vamos recuperando otra vez, ¿no? Porque si bien en años post-COVID estuvimos con muy buenos números, en el 2023 fue nuestro año récord de exportaciones con cerca de 215 millones de litros, ¿no? Luego en los años posteriores bajó un poco en 2024 y 2025, entonces ahora esperemos que este año volvamos a estar tal vez en niveles más cercanos al 2023 y poder recuperar ese crecimiento, pero en realidad es un tema que está... El consumidor está tomando menos bebidas alcohólicas en general, no solo tequila. Y como te decía, el tequila es la única que sigue creciendo comparado con vino de mesa, con ron, con whisky. El tequila sigue creciendo. Entonces, bueno, eso nos mantiene contentos.
6: Precisamente diste un dato también muy importante de que cada vez, bueno, estas nuevas generaciones, el tema de el no alcohol, bueno, está permeando. Esto ha cambiado desde luego, por un lado, como bien dices, la venta, pero también estamos viendo más productos premium, más experiencias alrededor del tequila, más que el volumen. Esto también está cambiando la forma de vender el tequila, ¿no?
5: 100%, 100%, sobre todo en Estados Unidos, que es nuestro mercado más grande, cerca del 85% de las exportaciones. Ya vemos un mercado muy maduro, ya vemos gente que busca perfiles más premium desde el líquido, no solo en la botella, busca experiencias distintas. El turismo está aumentando bastante, ya tenemos también la ruta Gavera de los Altos, la ruta de Valles, entonces se está impulsando también desde ese lado. Y la gente está muy interesada en venir, en conocer el campo, que es como toda la parte que yo le digo mística alrededor del tequila y los destilados de agave mexicanos que no hay en otra parte del mundo, ¿no?
6: En esta parte, tú como productor, estás viendo y estamos viendo esta mezcla de que cada vez más productores, pues sus haciendas o hacen adaptaciones precisamente para dar un estilo, una nueva forma de probar el tequila, ¿no? ¿Esto crees que pueda despegar mucho más en un futuro cercano?
5: Sí, yo creo que sí, porque realmente los productores, bueno, lo voy a dividir en dos partes la respuesta, ¿no? Una, sí, los productores todos estamos mucho más abiertos a recibir gente, a invitarlos al turismo, a que conozcan, porque al final cada persona que se va contenta de una experiencia tequilera, pues es un embajador nuevo del tequila en el mundo que va a llegar a su país y va, o mismo en nuestro país, en México, a su ciudad, y va a platicar del tequila y eso nos interesa muchísimo. La otra parte, pues es que sí, o sea, sí hay un interés a lo premium, sí estamos trabajando en eso, pero sí es un cambio del consumidor que ahora hay que busca productos más auténticos de líquidos de mejor calidad y no tanto la cantidad, ¿no?
6: En este entorno, y bueno, sé que es muy temprano este viernes que estamos hablando de tequila a esta hora, pero tú como experto, como productor y también, bueno, creador de contenido específicamente del tequila, ¿qué decirle a que nos están escuchando? ¿Cómo elegir un buen tequila? ¿Qué características tenemos que ver para, bueno, saber que estamos probando un producto de calidad? Y también hay que decirlo, bueno, desafortunadamente se dan muchas falsificaciones.
5: Sí, qué bueno que mencionas este tema porque también lo tenía aquí en mis notas, que creo que es muy importante hacer conciencia. Ahora también con iniciativas que estamos trabajando impulsadas por la Cámara Tequilera para hacer conciencia al consumidor de todo este tema del alcohol adulterado, que no solo afecta al tequila, es un problema general en nuestro país. Por ahí tenemos un dato que en 2024 el 43% del alcohol que se consumió en México se estima que fue adulterado, ¿no? Entonces es casi la mitad, ¿no? Es un tema muy preocupante, y yo creo que igual, o sea, un tema es un poquito el sentido común, ¿no? O sea, no podemos irnos con el super descuento de los precios que vemos muchas veces en canales no oficiales, en redes sociales, en grupos de WhatsApp. Pues si es demasiado bueno para ser cierto, pues seguramente no va a ser un producto de calidad o va a ser un producto pirata, ¿no? Tequila, whisky, gin, vodka, lo que sea, ¿no? Y hablando de tequila en específico, pues es muy importante revisar la botella, es muy importante revisar si es 100% árabe o no, eso dependerá del gusto, revisar si es blanco, reposado o añejo, y todas las botellas deben de tener, al menos en la venta nacional, deben de tener su marabete, que tú puedes escanear el código QR y debe de coincidir lo que te dé el código QR del marabete con la etiqueta. Tiene que tener su contraseña NOM atrás, el CRT, los datos del productor. Entonces, buscar esos detalles en las etiquetas para saber que estamos consumiendo algo bueno y comprándolo en los canales oficiales también, ¿no? O sea, hay que ir a licorerías bien establecidas. Si va a ser venta en línea, pues que sea en tiendas en línea autorizadas de los productores, reguladas, no nada más ahí en un grupo de WhatsApp, ¿no? Ahora que se terminó el mundial, pero bueno, usaba de ejemplo en algún momento que lamentable estas situaciones que hemos visto de personas intoxicadas con alcohol adulterado, que de repente empezaron a decir que era el tequila, ¿no? Y pues no es el tequila, entonces yo les decía ejemplo, es como si compras una camisa de la selección afuera del estadio por 300 pesos, llegas a tu casa y ya se rompió, pues no le vas a reclamar a Adidas, ¿no? O sea, tú sabes que compraste algo que no era original. Entonces la diferencia aquí es que la camisa se te va a romper, pero una bebida adulterada te puede matar. Entonces es mucho más delicado, hay que cuidar nuestra salud con sentido común.
6: Así es, desde luego, y pues muchísimas gracias, Bruno. ¿Y dónde te podemos seguir? Porque pues generas mucha información alrededor de esta industria, no solamente para conocer los tipos de tequila, sino como bien dices, para tomar precauciones y también en esta parte turística, pues bueno, saber todas las alternativas que actualmente hay alrededor de la industria del tequila, porque pues es un producto emblemático de México, es una industria estratégica para las exportaciones, para el empleo, para el turismo y la inversión. Desde luego, millones también son fan de esta bebida.
5: Sí, claro, muy contento que haya tantos fans de la bebida. Y bueno, yo empecé el año pasado justo un esfuerzo ahí en redes sociales para empezar a compartir desde adentro de la industria, para empezar a que la gente pueda conocer un poco más de nuestra bebida. Estoy en Instagram, TikTok, Facebook, YouTube, en todos lados, como Bruno Barba, P de Pedro al final. Ahí me pueden encontrar y pregúntenme todas sus dudas, intento contestarlas las más posibles.
6: Pues muchísimas gracias, Bruno Barba, productor de Agave y Tequila por más de 10 generaciones, por estar con nosotros aquí en Negocios W.
5: Muchas gracias a ti, Janet, por el espacio, y bueno, felicitar nuevamente a todos los tequileros, a todas las personas que trabajamos en esta bella industria, y a seguir llevando el orgullo de México al mundo.
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0: las 6:43 de la mañana. Y bueno, ¿qué está sucediendo también en la industria bancaria? La educación financiera, la tecnología no sustituye la confianza. Así es, en los últimos años se ha hablado mucho de la banca digital, de la inteligencia artificial y de la posibilidad de que las sucursales desaparezcan. Incluso hace 2 décadas, IBM en aquel entonces hizo un estudio en donde decía que por estas fechas 2030, las sucursales, pues bueno, casi iban a ser cosa del pasado. Sí, se ha disminuido la presencia física, pero es un hecho que continúan interactuando y operando de la mano ahora con la tecnología, con las aplicaciones bancarias. La realidad ha demostrado que las sucursales, pues no desaparecieron, evolucionaron. Hoy son espacios de asesoría, orientación y educación financiera. Y es que, aunque la inteligencia artificial resuelve consultas sencillas en segundos, todavía hay decisiones que requieren una conversación, pues cara a cara, más detallada y más amplia, y ahí, bueno, las sucursales siguen siendo una alternativa. Contratar un crédito hipotecario, entender el costo total de una tarjeta, planear el retiro, protegerse de fraudes o comenzar a invertir por primera vez, bueno, son temas que requieren al final la asesoría personalizada. El reto es enorme. En México todavía existen importantes brechas de educación financiera. La Estrategia Nacional de Educación Financiera reconoce que apenas el 23% de la población adulta elabora un presupuesto, mientras que solo 2 de cada 10 personas llevan un registro sistemático de sus ingresos y gastos. Además, únicamente el 8% de los mexicanos afirma que siempre les sobra dinero al final de mes, lo que refleja la necesidad de fortalecer los hábitos financieros. Por eso el papel de la banca va rumbo más allá, pues, de colocar créditos o captar ahorro. Su contribución también está por explicar, por orientar y formar clientes más informados para que tomen las mejores decisiones financieras. Una persona que entiende cómo funciona una tasa de interés, un crédito o una inversión, toma mejores decisiones y reduce el riesgo de sobreendeudarse. Hay datos que indican que quien toma un curso de educación financiera invariablemente disminuye, pues, el riesgo para la institución y el riesgo para sus finanzas personales. En un entorno donde algunos bancos, pues, están privilegiando el tema de los chatbots y los interminables, pues, menús telefónicos, otros han decidido reforzar la atención personalizada. No se trata, desde luego, de renunciar a la tecnología, sino de utilizarla para agilizar procesos mientras el talento humano se concentra, pues, en generar confianza y resolver dudas complejas a los clientes de manera personal. La propia Encuesta Nacional de Inclusión Financiera muestra que cerca de 8 de cada 10 adultos en México ya cuentan con al menos un producto financiero formal, un avance importante en la inclusión financiera. Sin embargo, tener acceso a un producto no significa, pues, que lo utilicemos de manera correcta, y ahí están muchísimos casos en el mal uso, por ejemplo, de la tarjeta de crédito. Ahí es donde la educación financiera se convierte en una responsabilidad compartida entre las autoridades, las escuelas y, sobre todo, las instituciones bancarias. La banca del futuro, pues, no será la que tenga únicamente la mejor aplicación móvil o use la inteligencia artificial más sofisticada. Será la que logre combinar la innovación con cercanía, porque detrás de cada cuenta, pues, de cada crédito y cada inversión, sigue habiendo una persona que necesita comprender antes de decidir cuál es el mejor camino, pues, para llevar sus recursos. Esto es lo que está sucediendo en la banca hoy.
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0: Y bueno, ¿qué publico hoy en el diario El Financiero, que usted puede consultar en su versión impresa o digital? El mundial y las economías que aparecen de la nada. Así es, les hemos estado platicando, pues, acerca de todos estos resultados, de qué se vendió, si se alcanzaron los datos o no, que dijeron las autoridades. Bueno, en el mundo financiero, en el tema de las transacciones, de las operaciones, de cómo se utilizaron las tarjetas de crédito y débito en este mundial, bueno, hay datos muy interesantes. Terminó, y los aportes, bueno, que dejó o no a la economía, dejó claro que las ciudades sedes de México tuvieron, desde luego, más acción financiera. En general, las ciudades anfitrionas del partido del Mundial, pues vivieron una especie, se le llama, de economía, pues muy ágil, impulsada por millones de aficionados, por cientos que viajaron, consumieron y pagaron. El reporte de la procesadora de pagos de Visa, que México pues tiene al frente a Francisco Valdivia, fue un fenómeno bastante visible. Entre el 11 de junio y el 5 de julio, las transacciones transfronterizas de Visa crecieron 41% en la Ciudad de México, Guadalajara y Monterrey, las tres sedes donde se jugaron pues estos 13 partidas. Pero cerca de los estadios y los fanfests alrededor, en un radio de 5 kilómetros, las operaciones internacionales aumentaron 37%, dado que de la ubicación de los estadios es poco probable que tener esos números pues se dieran en cualquier temporada normal. Pero quizás una de las partes más interesantes es que el beneficio, bueno, no se quedó en los grandes negocios. Resulta que las transacciones internacionales en las pymes, en las pequeñas y medianas empresas, crecieron 33%, mientras que el gasto relacionado con el torneo, lo que fue el entretenimiento, la compra pues, de los recuerditos y eventos para ver partidos, se disparó 511% en todo lo que fue alrededor de los estadios. Restaurantes y supermercados aumentaron las operaciones con tarjeta de crédito y débito en 36% más o menos. Pero pues hay un dato que llamó mucho la atención al tener pues todos los datos de los procesamientos de pago. Pues resulta que en el caso de ¿cuál fue el equipo? El equipo que más transacciones realizaron cada uno de sus partidos, pues aunque no fue el anfitrión, mostró que pudo mover la economía no solamente de su país, sino durante sus partidos. El volumen de operaciones prácticamente se duplicó y el gasto aumentó en más de 60 países. ¿Y quién fue? ¿Quién fue lo que lo causó? Fue la selección de Noruega. Así es, los vikingos Noruega incrementó el gasto en más de 60 países. Cada vez que jugaba, bueno, las tarjetas pasaban. Increíble, es algo que no se había visto en otros mundiales, que una selección pues generara esta euforia en cuanto a las compras. Y bueno, en cuanto a las ciudades sedes, Canadá, México y Estados Unidos, aumentaron alrededor de 20% todas las operaciones. Esto y más datos usted puede pues consultarlos hoy en la columna Moneda en el Aire.
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0: Y ya aquí en cabina, Ivette Parga con la información. Ya ves, no dejamos el mundial, Ivette. Noruega no, sigue ganando.
2: No lo queremos soltar, y ya me imagino al ritmo del remo noruego y pasando las tarjetas. Sí, así. Muy bien, ese dato estuvo muy interesante, Janet. Y vamos a revisar qué dicen otros columnistas el día de hoy. Desbalance en el Universal. Luego de que el kilo del jitomate estuvo por las nubes al superar los 60 pesos, nos reportan que hoy el producto está tan barato en el tianguis y supermercados que hay mucho como para aventar, lo que nos hizo recordar ante su cercanía el último miércoles de agosto a la tomatina, la fiesta popular en Valencia, España, donde la gente del pueblo se lanza jitomatazos durante una hora. Nos cuentan que mientras esa tradición ya es un atractivo turístico internacional, en México tener un precio más bajo de este alimento, como lo registra el INEGI, representa un gran alivio para los bolsillos. Capitanes en Reforma. Algunos usuarios del Aeropuerto Internacional de la Ciudad de México podrán pasar los filtros de seguridad más rápido a partir de un pago por el servicio. El por Fast Track, la compañía Collinson Group, lanzó un servicio para permitir a los viajeros cruzar filtros de seguridad por carriles exclusivos y con ello reducir tiempos de espera. También ofrece un tránsito más ágil hacia las puertas de embarque. Este servicio ya está disponible en ambas terminales del aeropuerto capitalino y se convierte en el segundo del país después del aeropuerto de Monterrey. Mari Carmen Cortés desde el piso de remates en 24 horas. Después de la reunión en Palacio Nacional, el representante comercial de Estados Unidos, Jamison Greer, anunció los nuevos aranceles que sustituirán al 10% generalizado aplicados bajo la sección 122 y que la Suprema Corte echó para atrás. Los nuevos aranceles de 10 a 12.5% se aplican bajo la sección 301 por trabajo forzado, aunque en la lista de 60 países sí está México. La Secretaría de Economía aseguró que están exentas las exportaciones que cumplan con las reglas de origen del T-MEC, que son el 85%. Marco Antonio Mares, Ricos y Poderosos en El Economista. Hasta febrero de este 2026, cuando entró en vigor la sección 122, Estados Unidos nunca le había impuesto un arancel a México por este concepto. De hecho, México y Estados Unidos incluyeron compromisos contra el trabajo forzado en el T-MEC, pero esto no generó aranceles entre ambos países. En consecuencia, aunque es menor el porcentaje del arancel que se aplicará y en su caso se hará sobre el 15% de los productos que no cumplen con el T-MEC, la realidad es que se trata de un arancel nuevo. Por el lado positivo, es cierto que México, en medio de esta enmienda que refuerza la política arancelaria trumpista, continúa teniendo un trato preferencial bajo el paraguas del T-MEC. Roberto Aguilar, momento corporativo en El Heraldo. Contrario a lo que se esperaba por el efecto del Mundial 2026, los resultados de Arca Continental no cumplieron con las expectativas de los analistas ante la debilidad del consumo, que se reflejó en un débil avance de sus ventas y al mismo tiempo mayor presión en sus costos y gastos, efectos cambiarios y el aumento del IEPS, que minaron la rentabilidad y márgenes del segundo embotellador de Coca-Cola más grande de América Latina, pese al aumento de unas bebidas en México y Estados Unidos, sus principales mercados. Hasta aquí las columnas el día de hoy. Que tengan un excelente fin de semana. Recuerden que me pueden seguir en mis redes como @IvetteParga.
0: Muchísimas gracias, Ivette. Y así despedimos el programa de hoy. A nombre de todo el equipo, les doy las gracias por haberme acompañado esta semana. Y nos escuchamos el lunes tempranito en punto de las 6 de la mañana.

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1: Detectan altos niveles de fósforo en las aguas de El Batán, advierte la Comisión Nacional del Agua. A un año de concluir su gestión, Mauricio Curi adelantó que ya cuenta planes sobre su futuro al interior del partido Acción Nacional. Presidente municipal de Querétaro garantiza que no habrá gastos extraordinarios para su próximo informe de actividades.
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2: Instantes de conocimiento. Pasar muchas horas frente a la pantalla puede causar fatiga visual, sequedad ocular y dolores de cabeza. Los lentes para computadora con filtro de luz azul ayudan a reducir el cansancio visual y mejoran el confort al trabajar frente a dispositivos digitales. Son especialmente útiles si pasas más de 2 horas continuas frente a una pantalla. Además, pueden mejorar la calidad del sueño, ya que la luz azul altera los ciclos naturales del cuerpo. Cuidar tus ojos también es cuidar tu productividad.
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4: Tenemos que hablar de Olivia Dean, la joven

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3: La Copa del Mundo también estará presente en los fraudes cibernéticos. Y por eso debes estar atento para evitar que te goleen con tentadoras propuestas relacionadas con el evento deportivo, que no son más que un gancho que la delincuencia utiliza para cometer una falta de tarjeta roja a tu patrimonio. Y para reforzar tu línea de defensa, aplica en el campo las siguientes jugadas de pizarrón. Número 1. Desconfía de cualquier promoción, oferta o premio que involucre boletos para los partidos o actividades relacionadas. Esto es totalmente falso. Número 2. No proporciones ni compartas ningún tipo de información personal en ligas que recibas supuestamente de la FIFA y mucho menos realices transferencias. Número 3. No ejecutes ninguna liga que recibas o instales aplicaciones desconocidas o bien relacionadas con la Copa donde te ofrezcan como premio entradas a los partidos. Y recuerda, las finanzas no.

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2: ¿Sabías que las redes sociales esconden secretos que pocos conocen? Por ejemplo, Instagram originalmente iba a ser una app para check-ins, no solo fotos. TikTok usa inteligencia artificial que aprende tu estilo en segundos para mostrarte contenido único. Además, Facebook tiene más de 3,000 emojis ocultos que casi nadie usa. Estas plataformas están diseñadas para conectar, pero también para sorprendernos con detalles invisibles a simple vista. Descubrir estos secretos cambia la forma en que usamos y entendemos las redes sociales.

0: acaba de publicar Calderón diciendo que hay justicia selectiva, cosa que negamos absolutamente.
1: Es una mala actitud que los políticos pertenecientes a un movimiento tiendan a expresar sus diferencias de manera pública.
2: Después de los hechos registrados por esta mañana, en esta mañana, en los municipios de Pánuco, Sainalto y Morelos, el gobernador indicó que de manera inmediata el grupo de inteligencia operativa sesionara.
3: Tenemos agua suficiente para la zona metropolitana. Sin embargo, lo que se descuidó durante los últimos años fue potabilizar esa agua adecuadamente.
4: Así las cosas.

por el centro del país y ya estamos, señoras y señores, hemos llegado al viernes.

0: luego de todos estos días, la reunión que se dio el día de ayer aquí en nuestro país, incluso con la presidenta de la República. Estuvieron por ahí el representante comercial de Estados Unidos, Jamison Greer, también, por supuesto, el secretario de Economía, Marcelo Ebrard, entre otros funcionarios de ambos países. Se reunieron con la presidenta de la República y, bueno, pues es la nota destacada hoy, a la cual, por supuesto, le vamos a dedicar una buena cantidad de tiempo para entender qué significa. En general, lo que estamos viendo es que, por lo menos, las interpretaciones que estamos viendo desde la prensa y desde los especialistas es que México termina con un trato ventajoso. ¿Por qué? Porque además el día de ayer el señor Trump se le ocurrió aventar otra vez una andanada de aranceles a 60 países del mundo. Y bueno, ¿dónde vamos a quedar nosotros? ¿Cómo quedamos nosotros? Sin lugar a dudas, esa es la nota destacadísima el día de hoy, pues por todo lo que esto significa para nuestro país, hay que decirlo, para la economía de nuestro país, y lo que significa, por supuesto, para Norteamérica. Así que por ahí va parte de la información de lo que estaremos hablando esta mañanita de viernes, viernes 24 de julio del 2026, y me voy contigo, Octavio García, a las calles de la Ciudad de México. Octavio, ¿cómo estás? Buenos días.
1: Muy bien, Gaby, muy buenos días, un gusto saludarte. Pues ya tenemos cierre en carriles centrales de la autopista México-Puebla, esta en dirección a Puebla, por la volcadura de un tráiler que transportaba garrafones de agua y que han quedado regados sobre la cinta asfáltica a la altura de la Virgen, pasando el puente de la Concordia. Ya la fila de vehículos es larguísima y la vialidad está colapsada, Gaby. La alternativa que es tomar la carretera libre y tener mucha serenidad y paciencia, mucha paciencia. Por tercer día consecutivo, continúa cerrada la circulación en el cruce de Avenida Coyoacán y Matías Romero por vecinos de la colonia del Valle Centro. Esto es en la alcaldía Benito Juárez. La alternativa aquí es tomar Avenida Insurgentes y San Borja. Continúa la reducción de un carril a la circulación de Avenida México Coyoacán, esto a la altura de Puente de Joco, frente al Instituto Nacional de los Pueblos Indígenas, INPI. Manejar con mucha precaución, y tenemos reducción de un carril a la altura del kilómetro 25 de la autopista México Cuernavaca en dirección a la Ciudad de México, a la altura de la colonia Valle Verde, en San Andrés Totoltepec, en la alcaldía Tlalpan. Debido a un accidente, una persona muere atropellada por un vehículo al tratar de cruzar. Como siempre, el conductor se dio a la fuga. Ahí ya tenemos policías abanderando el cuerpo. Mucha precaución, porque es una zona de alta velocidad. Así amanecen las calles en esta Ciudad de México de viernes, que te quiero viernes, y con ese cover de Celia Cruz a la reina de las discotecas, Gloria Gaynor.
0: Exactamente, ahí está la presentación musical incluida de Octavio García. Estamos arrancando con ese cover extraordinario de Celia Cruz, porque sí, I Will Survive, de eso se trata, I Will Survive. Ya casi se acaba julio, por cierto, ya casi se acaba julio, ahora sí se nos está yendo rápido, rápido, rapidito, y sí, por supuesto, con todo la música, y ya lo saben, cada media hora les traemos, por supuesto, cómo están las calles de la Ciudad de México. Mucha información, señoras y señores, ya saben dónde me encuentran, échenme un whatsappazo, cuéntenme cómo están llegando al fin de semana, y yo les cuento cómo suena la noticia.
2: Buenas tardes, para informarles que seguimos avanzando en nuestras conversaciones con el embajador Jamison Greer. Inclusive el día de hoy tuvimos una reunión con la presidenta, la doctora Claudia Sheinbaum Pardo, y hemos venido avanzando, tratando de aproximar las posiciones de lo que Estados Unidos está buscando con lo que México está buscando, a partir de lo que nos es común, que es la integración económica que tenemos.
3: Todo el mundo sabe que hay precampañas adelantadas en el país, todo el mundo sabe que hay inequidad en la contienda, todo el mundo sabe que el principio de equidad para el siguiente proceso se ha lastimado severamente, y que los partidos nuevos estamos en desventaja, como lo mencionó en algún momento el consejero Arturo Castillo. Sin embargo, aquí no se ve nada.
4: We're doing very well against the Islamic Republic of Iran. We're doing extremely well. They would like to do something, but I say they're not ready yet. They need more of the same. They're not ready yet. They got some evil intentions. We cannot let them have a nuclear weapon. If we did all this that I'm talking about your data centers, isn't that important?

0: las cosas.
1: Bueno, son las 7 de la mañana con 7 minutos, los sonidos de la noticia. Así es como suena la noticia. La voz del secretario de Economía, Marcelo Ebrard, informó que los aranceles que Estados Unidos aplica a las exportaciones mexicanas no tuvieron

0: cambios. Vamos a revisarlo esto, por supuesto, con el equipo negociador del Tratado México, Estados Unidos y Canadá, y también, por supuesto, con nuestro experto, la joya, la corona de las mañanitas, que es Enrique Quintana, que nos dirá qué significa, a qué se llegó y, sobre todo, dónde estamos parados nosotros como país frente a lo que busca Estados Unidos. Y en otras políticas, el Consejo General del Instituto Nacional Electoral rechazó discutir los lineamientos para regular actos anticipados de campaña rumbo a 2027. La voz que escuchábamos es la de Marco Baños, representante de Somos México, este nuevo partido que está y entró con todo, ahí al Instituto Nacional Electoral. Vaya que han activado los debates. Asegura que todos saben que existen actos anticipados de campaña en México. ¿Qué se está discutiendo en el INE? También será tema, por supuesto, de las próximas horas aquí en nuestro programa. Escuchábamos la voz inconfundible del presidente de Estados Unidos, Donald Trump. Asegura que Irán aún no está listo para un acuerdo de paz. Destaca que tienen intenciones malvadas, así lo dijo, y por ello no se les puede permitir tener un arma nuclear. Hace unos minutos veíamos varias cosas. Uno, que Irán rechaza, según el New York Times, el cese al fuego, el acuerdo que habría enviado Estados Unidos vía Irak a Irán, e Irán estaría rechazando este acuerdo. Insisto, esto de acuerdo con el New York Times. Y también, por supuesto, siguen las hostilidades, por llamarle amablemente, allá en la zona de Oriente Medio. Eso sí, curiosamente, el precio del petróleo ha ido a la baja. Ya saben que esto siempre es así, como vaivenes emocionales también de los mercados. Y finalmente escuchamos un fragmento de Oh Mother, de Sam Smith, este nuevo sencillo que promociona el lanzamiento de su nuevo disco llamado Hazel Eyes. Parte de la información esta mañana. Y miren, hay un caso que ha sido un caso que ha conmovido de una manera realmente muy importante a la opinión pública, que ha tocado fibras muy sensibles de lo que ha estado sucediendo en estos últimos días, y tiene que ver con una jovencita que, pues ahora sí que lo único que quería era ir a un campamento de verano. ¿Cuántas personas en nuestro país, cuántos niños, cuántos jóvenes no quieren ir a un campamento de verano? Y me refiero a Dafne Zapata Quintos, 13 años de edad, y ella fallece precisamente en un campamento de verano de la Academia Militarizada Marina Donitz en Ciudad Madero, Tamaulipas. Había ingresado a este curso de verano, un curso de verano programado para durar 3 semanas. Y vuelvo a decir, ¿cuántos de nosotros no fuimos alguna vez a un campamento de verano? ¿Cuántos de nosotros no tenemos hijos, hijas, sobrinos, sobrinas o lo que sea que van a un campamento de verano, pues precisamente para eso? Para pasarla bien, para aprender algo, para tener actividades en tiempos en donde, pues obviamente, no hay clases, las escuelas no están activas. Y agradezco, de verdad, en tener en la línea a Alejandra Quintos. Ella es mamá de Dafne Zapata Quintos. Alejandra, muy buenos días. Te saluda Gabriela.
1: Hola, muy buenos días.
0: Antes que nada, Alejandra, te mando un fuerte, fuerte abrazo, con todo mi pésame, por supuesto, a ti y a toda tu familia, Alejandra.
1: Sí, muchas gracias. Efectivamente, yo soy la madre de la niña que fue asesinada, torturada, cometiendo un homicidio dentro de una institución educativa militarizada, la cual presumía tener algunas cosas en regla y otras no, y eran unos pseudocadetes, eran civiles disfrazados de militares, con más de 30 años laborando por todo el país. ¿Cuántos niños no han sido abusados? Y no había podido dejar la voz. Mi hija hoy está muerta, pero hoy hago un llamado a todas las autoridades, y creo en México. Y sé que la presidenta de la República, Claudia Sheinbaum Prado, me va a escuchar. Le quiero hacer el siguiente mensaje, si usted me lo permite, por para favor, que se lo haga llegar. Sí, sí me deja.
0: Claro, adelante, sí, por favor.
1: Sí, porque ya escribí en Facebook una nota, pero lo haré por este medio de comunicación para que se los pase a todos sus compañeros. Presidenta de la República Mexicana, Claudia Sheinbaum Prado, cuando dijo que juntos llegamos, juntos nos vamos, cuando tomó el mandato de la presidencia de la República Mexicana. Pues, ¿qué cree? Nos falta uno. Mi hija la niña asesinada, víctima de un feminicidio, torturada, con fracturas en la escuela militarizada de Enquis, en Ciudad Madero, Tamaulipas, México. Dafne Quintos, pues mi hija no llegó, gracias a los asesinos. Hoy están libres por ahí burlándose de usted y de toda una institución, pero añoro su bondad humana, su empatía, a su instinto materno y a su sororidad como mujer. Así como prometió al empezar su gobierno, que usted luchará por las mujeres, los niños y las niñas de México. Favor de compartir medios de comunicación y usuarios de internet. Atentamente, Alejandra Quintos, madre de Dafne Zapata Quintos. En paz descanse. Gracias.
0: En paz descanse, como bien nos dices, Alejandra, y prometemos compartirlo, por supuesto, y compartirlo a través de todas nuestras redes y con todos nuestros compañeros. Alejandra, a ver, cuéntanos un poco de Dafne. Es decir, Dafne, ¿qué hacía Dafne? ¿Qué le gustaba hacer a Dafne? Cuéntanos un poco de ella.
1: Dafne es una luz, es una niña introvertida, muy inteligente, alegre. Le encantaban los deportes. Mi familia, vengo de familia de hombres boxeadores, entonces a ella le nace el gusto por este deporte y lo practica. También sabía muy bien lo que es elasticidad, baile, gimnasia. Le encantaba maquillarse, participar en concursos de belleza y 2 años ganó consecutivamente. Es una niña que le gustaba ir al cine con sus amigos, que le llevaba su frutita picada a la mesa con un sándwich y una pastilla de chocolate. Le encantaba dar la vuelta conmigo en mi camioneta mientras escuchaba mi música, su música favorita. Y le subía todo con un y nos íbamos por un helado de nieve, de fresa, con una textura de salud. Yo siempre la amé, señor, me la arrebataron. Esos asesinos que se andan escondiendo, que no dar la cara, tienen que salir, porque nuestra presidenta de la República Mexicana, Claudia Sheinbaum, es mujer, es una mujer fuerte, sólida, y tenemos el respaldo de nuestro gobierno. Ella los va a atrapar. Yo tengo la firme convicción de mujer a mujer que ella los va a atrapar y va a hacer justicia, como dijo ella, ni una más. Juntas llegamos, juntas nos vamos. Hasta ahí, gracias.
0: Alejandra, ¿sabes algo? ¿Qué se ha dicho hasta ahorita? ¿Han detenido algunas personas? ¿Se sabe algo, Alejandra?
1: Sí, señor. El día de ayer, déjenme un WhatsApp, porque sí, me comuniqué con el padre de mi hija, el cual radica en Tampico, en donde se lleva a cabo las audiencias. Ya hubo 2 audiencias. El papá de mi hija me informa aproximadamente a las 3 de la mañana.
0: Sí, sin problema.
1: Mire, me dice primero a las 11:13 exacto. Seguimos en audiencia, Acaba de hacer la imputación el Ministerio Público y solicitó la vinculación a proceso. Ahorita tendré el uso de la voz para complementar lo que dijo el MP. Cuando decimos ahorita tendré el uso de la voz, se refiere a que el padre de mi hija, Gabriel Alejandro Zapata Enríquez, como yo, una servidora, es docente, pero él también está letrado y también es licenciado en Derecho. Y como padres vamos a defender a nuestra hija. ¿Y quién más para defender a una hija que fue asesinada, torturada, violada, con fracturas en todo su cuerpo, que no le daban alimento, la tenían amarrada de pies y manos en un piso frío por gente que a todo momento la torturó desde el día 1? Por eso en 4 días falleció. Sé que las autoridades harán lo suyo. Hay una detenida, pero hay más, y sé que esos asesinos, esos que están ahí y que se esconden, la presidenta de la República Mexicana, Claudia Sheinbaum, va a llevar todo hasta las últimas instancias, como se comprometió desde que tomó este sexenio. Ella no va a dejar que esto se quede impune, porque ella se comprometió con todo un país, con toda una nación y con cada mujer de México. Ella dijo: madres, abuelas, tías, hermanas, todas somos una. Y yo creo en mi presidenta y sé que va a hacer un buen trabajo, que esto no se va a quedar así.
0: Pues estaremos, y agradezco por supuesto, Alejandra, que nos des tu testimonio en momentos tan dolorosos y tan complicados.
1: Tengo otro mensaje, sí, de adelante, mi abogada.
0: Adelante.
1: ¿Se lo puedo leer?
0: Claro que sí, adelante, por favor.
1: Continuidad, es la última información.
0: Ajá,
1: de adelante. Mí. Ok, esto lo recibo a las 4 de la mañana.
0: Ajá.
1: He estado yo también monitoreando. Yo estoy en el Monte, Tamaulipas, México, y ellos en Tampico a 3 horas. Uh-huh. Me dice la abogada, buenas noches, 4:14
0: sí,
1: del día de hoy. Buenas noches, le informo que le impusieron prisión preventiva justificada a Dana Yanina Cruz Figueroa. El sábado continuará la audiencia a las 9:30 para resolver su situación jurídica. Disculpe la hora, por eso no le marco por la hora. ¿Le puedo dar un mensaje a la señorita Dana Yanina, la cual se encontraba en el lugar de los hechos y es la única que lastimosamente está detenida, para que le hagan llegar este mensaje a los familiares de Dana Yanina y a todas las personas que estuvieron implicadas ahí o que han sido víctimas? Porque le puedo leer este mensaje que me sale del corazón y que estuve pensando mucho, claro, en esta mujer, porque es mujer, es niña, y perteneció durante muchos años a esta institución y estuvo en el lugar de los hechos. Dana Yanina, no tienes que cargar tú con algo que no cometiste. Tal vez tú fuiste víctima, ahora eres victimaria, pero algo me dice que no eres culpable de todo. Es una niña también. Aunque tenga 18 años, es una niña, es frágil, es delgada. Yo ya vi las fotos. Dana Yanina, tócate el corazón, di la verdad del asesinato de mi hija, di quiénes, di cuántos y lo que le hicieron, porque tú estabas ahí, Dana, tú viste todo, Yanina. Si tienes algo de humanidad y empatía por una niña al igual que tú, tal vez tú hubieras sido en lugar de mi hija, la que estaba en esa bolsa. Pero hoy no, hoy no es así. Hoy te vamos a defender, porque tú no eres una asesina. Que salgan los asesinos, Dana. Vimos quiénes, tú los viste, tú estuviste ahí, posiblemente amedrentada, torturada por años, sometida. Familiares de Dana, amigos de Dana, licenciado de Dana, ¿quién le puede hacer llegar este mensaje a esta inocente criatura? Por favor,
0: sí,
1: todas somos hombres. Por favor, es una niña también. Por favor, la han de haber violentado, la han de haber obligado. Hay más implicados. Yo sé que mi presidenta va a hacer algo. La presidenta de la República, Claudia Sheinbaum, se comprometió, la primer presidenta mexicana, única mujer, claro que se va a poner la mano en el corazón y nos va a defender a todas, y va a defender el honor de mi amada hija, que en paz descanse y Dios la recibe su gloria, dame zapata aquí. Esto.
0: Muchísimas gracias, Alejandra, y por supuesto,
1: ese mensaje,
0: sí,
1: ese mensaje a los familiares de la niña, señorita. No tuve el placer.
0: Lo vamos a compartir.
1: Ha de estar atemorizada porque ha vivido años de tortura en esa academia y me la llevan otra vez ahora a un penal, a algo que ella no conoce, no sabe qué le va a pasar. Y hay más implicados y más adultos con más experiencia y que llevan 30 años haciendo esta clase de praxis. sería todo, señor.
0: Muchísimas gracias, Alejandra Quintos.
1: Y póngalo a todos los compañeros.
0: Así lo haremos. Lo haremos, por supuesto, Alejandra Quintos. Y mandamos nuevamente un abrazo a ti, absolutamente a toda tu familia. Alejandra Quintos, mamá de Dafne Zapata Quintos, de 13 años de edad. Ese es el llamado que hace. Llamado a la Presidenta de la República. Yo creo que hay que tener empatía cuando alguien hace un llamado a quien lo quiera hacer. Aquí hay varias personas que me dicen, este no es un tema federal, ¿por qué politiza haciendo un llamado a la presidenta? Híjole, cuando uno tiene el dolor que tiene en el alma que tiene, hace el llamado a quien se le pegue la gana. A otros, a los que investigan e imparten justicia, les tocará revisar cuáles son las instancias y qué se tiene que hacer. Pero cuando el dolor está enquistado, le haces un llamado a quien sea para que te escuche. Necesitamos más empatía. De verdad, necesitamos más empatía. Nayeli Roldán, traes información. ¿Cómo estás, Nayeli? Buenos días.
2: ¿Qué tal, Gaby? Buenos días. Este testimonio estremecedor de la mamá de Dafne y algo en lo que mencionaba tiene que ver con esta información que les traigo, que es ¿cómo es que operaba esta escuela, esta academia? Efectivamente tenía 30 años ya funcionando.
0: Esta academia militarizada.
2: Esta academia militarizada, Donitz. A ver, aquí hay dos cosas importantes. Una es, la Secretaría de Educación Pública de Tamaulipas le dio autorización, reconocimiento oficial como una escuela que podía otorgar el servicio de educación de manera privada. Esto significa que tenía que cumplir con toda una serie de requisitos, desde plantilla de maestros hasta tipo de instalaciones, condiciones de seguridad, etcétera. Y en el caso del bachillerato, tenía el registro de validez oficial también. ¿Esto qué implica? Una obligación para la Secretaría de inspeccionar, Gaby. Aquí las autoridades también tendrían que...
0: La Secretaría del Estado.
2: Del Estado.
0: La Secretaría de Educación Pública del Estado de Tamaulipas.
2: Del Estado de Tamaulipas. Esto es una obligación de la ley de educación y corresponde a la entidad estatal otorgar estos reconocimientos, pero eso también significa inspeccionar a las escuelas. Entonces, aquí habría que preguntarle justamente a la Secretaría si realizó estas inspecciones en 30 años, Gaby. O sea, no estamos hablando de una institución nueva, sino de 30 años. Y por los testimonios que hemos escuchado en redes sociales, por lo que dice la mamá de Dafne, las condiciones incluso físicas de la escuela, pues te hablan de espacios como una perrera donde dejaban a los niños, de espacios donde efectivamente tenían estas prácticas de llamarles de disciplina, pero que en realidad eran castigos. Entonces, esto tendría que haberse visto si se realizaran las inspecciones. Y por el otro lado, al llamarse militarizada, en teoría tendría que cumplir con el reglamento para el funcionamiento de las academias particulares de tipo militar. ¿Esto qué significa? Que la SEDENA o la Marina le puedan otorgar este reconocimiento. También esas instituciones tendrían que revisarlas e incluso verificar cómo se están llevando a cabo los entrenamientos o las clases, etcétera. Pero en este caso, Gaby, también es importante recalcar, la misma presidenta, Claudia Sheinbaum, cuando le preguntaban en la semana del caso, ella dijo que esta escuela en específico no pertenecía a la SEDENA. Si te parece, escuchamos cómo él lo dijo.
3: Sí, no dependen de la Secretaría de la Defensa, no sé si... es decir, son centros estatales de educación que tienen una formación con base militar, con una estricta disciplina. En este caso, pues es de Tamaulipas, y es el gobierno del Estado quien debe hacer todas las investigaciones y revisar cómo están operando estos centros.
0: A ver, siguiendo lo que tú dices, Nayeli, es decir, lo que dice la presidenta sería cierto, es decir, tocaría al gobierno de Tamaulipas y a las instancias de gobierno de Tamaulipas, tocaría revisar lo que nos estás diciendo ahorita, qué tanto estaba avalada o no estaba avalada por la Secretaría de la Defensa. Yo no sé ni siquiera si, ahorita que te estaba escuchando, donde yo viví durante un tiempo aquí en la Ciudad de México, creo que es parte ya de la alcaldía Miguel Hidalgo o Benito Juárez, como en uno de los límites, uh-huh. Había una academia militarizada y siempre pasaba yo por ahí y decía, ¿qué sucederá allá adentro? Siempre estaba como, bueno, no sé si sigue existiendo, pero siempre estaba como con las ventanas todas tapadas, como, no sé, me pareció una especie como de extraño cuartel ahí, ¿no? Uh-huh. Y la pregunta es, ¿pueden existir estas academias? Es decir, los reglamentos que tú ya apuntas, uh-huh. ¿Qué responsabilidad tiene la defensa en tal caso de que se permita que exista incluso la palabra militarizada, claro, si no hay una supervisión? No lo sé, son preguntas. No es un mundo que yo desconozco, sí, completamente. Y bueno, esperemos que ante llamados como esto también la presidenta tenga algo más de empatía frente, uh-huh, a esto y decir, esto es un dolor profundo. Más allá de, le toca al gobierno de Tamaulipas, sin lugar a dudas. Pero creo que a veces también en las palabras mostrar que este es un dolor profundo, también importa, Nayeli.
2: Claro, Gaby, y además porque también ocurrió otro caso en Morelos también, de otro niño igual muerto en una academia militarizada. Entonces, si estas escuelas no están vigiladas o inspeccionadas o avaladas por la SEDENA, el solo hecho que se vendan, digamos, como militarizada, pues ya habría allí de entrada una especie de irregularidad, ¿no?, que se tendría que atender. Y en este caso, pues sí hay una autoridad, las secretarías de educación de los estados, que tendrían que estar vigilantes, porque he escuchado, seguramente tú también has visto comentarios de, ¿y los papás? ¿Por qué no revisan? ¿Cómo están las escuelas? No sé qué. Bueno, estas escuelas tienen el aval de la secretaría, claro, o sea, para empezar, ¿no? Entonces aquí, digamos, no es...
0: No dejaste ir a la niña sola al bosque.
2: Exacto, digamos. O sea, uh-huh, de entrada tenía 30 años, tenía estas autorizaciones y pues en la comunidad se conocía. Entonces, más bien aquí estaríamos hablando de omisiones o irresponsabilidades, pero sí hay autoridad, sí hay reglamentos. Entonces, más bien lo que se tendría que hacer es que eso se cumplieran, más allá de que si un papá decide meter a su hija a una mamá a un curso, como dices, un curso de verano, siempre es con la intención de hacerlos felices, sí, de que sea para bien.
0: Sí, claro, que aprendas algo, que hagas algo, lo que yo decía hace rato, ¿cuántos no fuimos, fueron, van a cursos de verano a muchísimos lugares? Y uno, pues quiere confiar, y vuelvo a decir, es una institución, es una escuela, tenía 30 años ya de operar. Pues yo creo que hay que, ahora sí que seguir tocando la puerta, hemos buscado a las autoridades de Tamaulipas, hay que decirlo, las hemos buscado, y vamos a seguir insistiendo en el caso de la Secretaría de Educación Pública, y yo creo que vale la pena, Nayeli, y hagámoslo, vamos a revisar qué pasa con estas escuelas militarizadas.
2: Sí.
0: ¿Qué pasa con estas escuelas militarizadas en el país? Me parece que es un tema fundamental.
2: Incluso, por ejemplo, Gaby, ayer que me puse a buscar, no hay un padrón público de escuelas militarizadas de las que sí tienen el aval por la SEDENA, por ejemplo. Y eso tendría que existir. O sea, así como existe este reglamento de la SEDENA normando a las escuelas militarizadas, tendríamos derecho a saber en dónde están, cuáles son avaladas, y eso no es información pública, Gaby.
0: Así es. Gracias, querida Nayeli Roldán, que siempre nos trae el contexto de aquello de lo que estamos hablando, y lo digo como lo dije hace unos minutos, de verdad, el llamado se le hace a quien se le quiera hacer en la vida, porque el dolor de que te hayan asesinado a tu hija de 13 años de edad, me imagino, porque ni siquiera lo logro tener el alcance de sentimientos para ello, porque ni siquiera me puedo imaginar lo que esto significa para una persona. Que Alejandra Quintos le llame y le exija a quien le quiera exigir. Toca, sí, que las autoridades hagan su chamba. Y sobre ello estaremos, por supuesto. Gracias, querida Nayeli Roldán. Y nosotros nos vamos al corte.
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19: La boca humana alberga una microbiota compleja con más de 700 especies bacterianas diferentes. Estas bacterias forman comunidades que influyen directamente en la salud bucal, pudiendo contribuir a enfermedades como la caries, gingivitis y periodontitis. La higiene bucal rigurosa, que incluye el cepillado correcto, uso de hilo dental y enjuagues antisépticos, es fundamental para controlar el crecimiento bacteriano y mantener el equilibrio microbiano. Además, una buena salud oral reduce el riesgo de infecciones sistémicas, ya que la boca es una puerta de entrada al organismo. Mantener este equilibrio bacteriano es esencial para la salud integral.
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0: Hola, ¿qué tal? Muy buenos días, es un gusto saludarlos esta mañana. Hay que tomar precauciones y ya cerrará la circulación en la autopista México-Puebla a partir del puente de la Concordia. Esto con dirección al oriente por labor de servicios de emergencia para evitar este punto de conflicto, te recomendamos tomar la carretera México-Puebla. En otro punto llegarás asentamientos al cruce con semáforos en Paseo de la Reforma provenientes del Eje 2 Norte y con dirección a la Avenida Hidalgo. Buen desplazamiento sobre Avenida 100 metros desde el Eje 3 Norte hacia Poniente 128. Largos contratiempos sobre Calzada de Ignacio Zaragoza para quien deja atrás calle 7 y su destino es Viaducto Río de la Piedad. Esto fue el reporte desde el Centro de Atención Vial de la Secretaría de Seguridad Ciudadana.
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2: Quedan excluidos todas las exportaciones de México, más del 80%, que cumplen con el Tratado de Libre Comercio que tenemos, el T-MEC, es decir, no hay cambio en eso. Respecto a lo que nos aplican, pues es lo mismo que teníamos, solamente que cambia de fundamento. Ese 10% ya lo teníamos para lo que no cumple las disposiciones o reglas de origen del Tratado de Libre Comercio.
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3: Bueno, son las 7 de la mañana con 37 minutos. Gracias a toda la gente que nos ha estado escribiendo hoy desde muy temprano. Por cierto, en estos momentos justo está comenzando la conferencia de todas las mañanas. Hoy la presidenta se encuentra en Cuernavaca, en Morelos. En esta semana ha habido varias salidas. Hoy están allá desde Cuernavaca en el estado de Morelos. Y bueno, ya saben, si hubiese algo que destacar, por aquí se los decimos. Hoy temprano les comentaba que pues prácticamente todas las primeras planas se van pues con la nota que estábamos esperando desde el día de ayer, cómo iba a terminar esta ronda de conversaciones, ya saben, en el marco de la revisión del Tratado de México, Estados Unidos y Canadá. Y bueno, pues hay por lo menos cierto optimismo, es lo que leo yo en las primeras planas de los diarios de circulación nacional. Escuchábamos la voz también del secretario de Economía, Marcelo Ebrard, y salió en la línea a Luis Rosendo Gutiérrez, subsecretario Secretario de Economía. Luis, ¿cómo estás? Muy buenos días, te saluda Gabriela.
4: Gaby, ¿cómo estás? Muy buenos días a ti y a tu auditorio, me da mucho gusto estar contigo.
3: Gracias, Luis, pues ahora sí que, ¿qué pasó? ¿Cómo quedamos ahora sí que el día después? ¿Cómo estamos?
4: Mira, yo creo que hay dos anuncios importantes. El primero es que concluimos la tercera ronda de conversaciones formales, de negociaciones formales aquí en la Ciudad de México, con la presencia de la presidenta Sheinbaum, en donde cerramos un ciclo de reuniones en donde platicamos de todo, platicamos de autos, platicamos de acero, hablamos de sectores estratégicos, hablamos de cómo avanzar en nuestra integración económica regional y en cómo podemos reemplazar algunos insumos que hoy estamos importando de otras regiones del mundo y empezarlos a producir más en nuestro país y por supuesto en Estados Unidos. Creo que fueron reuniones que nos permiten seguir avanzando y ya empezamos a ver, Gaby, cómo en la cuarta ronda que se anunció que será en septiembre llegaremos ya a resultados concretos. Creo que llevamos buen avance en materia de autos, buen avance en materia de acero, aluminio y derivados, y creo que ya pudiera haber algunos anuncios relevantes en un par de, prácticamente en 6 semanas que estaremos allí en Washington.
3: ¿Anuncios relevantes en qué sentido, subsecretario?
4: El anuncio importante es, concluimos, vamos bien, vamos trabajando en estos temas. El segundo anuncio que te quería platicar, que se dio el día de ayer, es que Estados Unidos ha venido realizando algunas investigaciones a varios países. Es muy importante, Gaby, entender que los Estados Unidos están convencidos de que deben tener, imponer aranceles a todo el mundo. Ese es un convencimiento, ese es un consenso en los Estados Unidos que busca no solamente reducir el déficit comercial que tiene Estados Unidos con respecto al resto del mundo, sino también mejorar su déficit fiscal, y por eso están cobrando de aranceles a todos los países que quieren exportarle a los Estados Unidos. Entonces, es muy importante entender que ellos han venido tratando de hacer esto mediante varios instrumentos, la 232, sí, la 122, la YEPA que les tiró la Suprema Corte de Justicia, sí, y ahora como no, ya no tienen YEPA, pues dijeron, ¿y ahora qué hacemos para aplicarle aranceles al resto del mundo? Bueno, pues se nos ocurren las investigaciones 301. Entonces, lo que están haciendo es que lo que traían de aranceles recíprocos hace algunos meses, recordarás, Gaby, lo están reemplazando por estas investigaciones, y lo que estaremos viendo en las siguientes semanas es que van a volver los aranceles que teníamos hace algunos meses a través de la IEPA, a través de estas investigaciones 301. ¿Dónde está México en el resultado de ayer? México mantiene su trato preferencial. Recordarás que con la IEPA teníamos un 25% de arancel para todas aquellas exportaciones mexicanas que no cumplían con el tratado comercial, con el T-MEC, y estaban exentas todas las exportaciones que cumplían con el T-MEC, es decir, alrededor del 80%, ayer lo decía el secretario Marcelo Ebrard, más del 80% de las exportaciones hoy pues no pagan arancel a los Estados Unidos. Eso se mantiene con el anuncio del día de hoy. Yo creo que es una buena noticia para México. Todas las exportaciones mexicanas que cumplen con el tratado comercial, el T-MEC, están exentas de cualquier tipo de arancel. Y aquellas que no cumplen con las reglas de origen, con el contenido regional que necesita tener nuestras exportaciones, pues pagarán el 10% de arancel. Ya. Entonces, creo que se mantiene México con su trato preferencial, al igual que Canadá, y que seguiremos trabajando en esa lógica en donde México seguirá siendo el mejor país del mundo en términos arancelarios con respecto a los Estados Unidos.
3: Esto del 301, la sección 301, para quienes nos escuchan, se refiere a la investigación, es decir, trabajos forzosos. Se prohíbe importar bienes hechos con trabajos forzados o trabajo forzoso, y este es el que está aplicando ahora Estados Unidos. Como dices, pues se van sacando cada que pueden uno nuevo, pues para seguir aplicando los aranceles, pero este se refiere el 301, que pues se le está aplicando a una cantidad importante de países. ¿Cómo estuvo el ambiente, sobre todo también en la reunión con la presidenta, antes de llegar aquí a México, Jameson Greer? Y pues lo sabes tú perfectamente bien, lo estuvimos también difundiendo aquí en los medios de comunicación, pues allá en Estados Unidos dijo pues que México tendría que colaborar en todo, incluido temas de seguridad, incluidos temas del tratado de agua, etcétera, pues si queríamos mantener el tratado México, Estados Unidos y Canadá. Sabemos que ese puede ser un mensaje político dirigido también, digamos, a las bases allá en Estados Unidos, pero no deja de ser pues un anuncio importante. Si México no colabora en todo, no habrá T-MEC. ¿Esto se puso aquí sobre la mesa, subsecretario?
4: Pues mira, siempre se ha puesto sobre la mesa no solamente la colaboración que llevamos en materia comercial, sino hay otras mesas de negociación de otros temas. Es muy amplia nuestra agenda con los Estados Unidos. Hay temas laborales, hay temas migratorios, hay temas de seguridad, por supuesto, hay temas comerciales. Por supuesto que todo transita en esa lógica. Sin embargo, yo te diría que algo que se destacó en la reunión con la presidenta Sheinbaum, de hecho, es que todas nuestras pláticas comerciales prácticamente se han mantenido independientes y sin impacto de otras agendas, que el tratado corre, digamos, por otra vía, y creo que nuestras discusiones, estamos en discusiones netamente y 100%, Gaby, te lo aclaro, comercial. Estamos hablando de cómo integrar más nuestras cadenas de suministro, cómo mantener las mejores tarifas para México, si es que hubiera, o mantener nuestro tratamiento en cero arancel para la gran mayoría de nuestras exportaciones. Entonces, no vemos esos elementos de otras mesas. Ya. Dentro de nuestra mesa de negociación. Yo creo que hasta ahora esa es una muy buena noticia para México.
3: Entonces, tú dirías, viernes 24 de julio, 7:45 de la mañana, tú dirías, estamos en un escenario muy favorable, más o menos favorable.
4: Yo diría que optimista. Obviamente estamos viviendo una reestructura global del comercio. Hay un cambio de paradigma internacional. Y en eso México está tomando la mejor parte posible, y por supuesto la mejor respecto a todos los países del mundo.
3: Gracias, subsecretario, por estos minutos.
4: Gaby, siempre a tus órdenes.
3: Muchísimas gracias. Abrazo, es Luis Rosendo Gutiérrez. Con esto que sucedió el día de ayer, el subsecretario de Economía, aquí lo hemos platicado también con el propio secretario de Economía, en fin, ahorita lo vamos a analizar también con Enrique Quintana, pues parece ser que hay una especie como de respiro. Claro, con Trump y con compañía siempre va a ser difícil, ¿no? Porque, bueno, si no se sacan el arancel por tal cosa, sacan el arancel por esta otra. Ahora este tema que tiene que ver con los trabajos forzosos o trabajos forzados, y si no, pues sacarán algún otro, ¿no? Pero bueno, pues estamos en eso. Aparentemente, lo dice el propio Enrique Quintana hoy en su columna, y lo vamos a platicar con él, dice los nuevos aranceles, y por ahora México la libra. 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
2: Escuchar música que te emociona activa áreas del cerebro relacionadas con el placer y libera dopamina, la hormona de la felicidad. Artistas como Coldplay, Adele y bandas como Explosions in the Sky generan respuestas intensas por sus melodías emocionales. Incluso la música clásica, como Claro de Luna de Debussy, puede provocar lo que se conoce como frisson, esa sensación de escalofrío placentero. Tu cerebro responde a lo que amas. Por eso, la música que te toca el alma también mejora tu bienestar.
3: ¿Por qué la leche se pone agria? La leche contiene un azúcar llamada lactosa. También contiene unas bacterias inofensivas llamadas lactobacillus que usan la lactosa para obtener energía y crean ácido láctico como producto derivado. El ácido láctico es el que le da el sabor ácido. Cuando se pasteuriza la leche, mueren las bacterias dañinas y eso reduce también el número de lactobacillus. Por lo que la leche dura hasta 3 semanas en el frigorífico. Los lactobacillus son muy útiles porque las condiciones ácidas que crean hacen que la caseína, proteína de la leche, se convierta en cuajada. Sin ella, no tendríamos lácteos como el queso.
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0: mañana con 51 minutos. Mi querido Enrique Quintana, ¿cómo estás? Muy buenos días.
1: Muy buenos días, Gaby. Muy bien, afortunadamente, en un día soleado. Y qué bueno que es viernes.
0: Sí, tienes razón. Además, bueno, sí tienes razón de que es viernes, pero también de que incluso ayer ya empecé a sentir hasta un poquito de calor.
1: Sí, ¿no? hizo calor.
0: Hizo calorcito. Bueno, ya nos tocaba después de tanta lluvia que tuvimos. Pero bueno, a ver, ahora sí que tenemos harto tema, querido Enrique. Platicaba hace rato con el subsecretario de Economía y me interesa mucho tu análisis de lo que sabemos que sucedió el día de ayer en este último día de las revisiones, digamos, de las conversaciones entre México y Estados Unidos.
1: Mira, primero, aparentemente no hubo sorpresas. Uh-huh. Es decir, sabíamos que no iba a haber ninguna conclusión. En todo caso, se iban a dar avances en varios frentes, acuerdos parciales que simplemente dejan abierto el canal para seguir negociando. Algo positivo es que ya se le puso fecha a la siguiente reunión, o sea, no hemos acabado este año, sabemos ya que seguiremos en 2027, pero aún en 2026 vamos a continuar negociando. Ya te comentó el subsecretario Luis Rosendo que en septiembre, pues ahora le toca visitar a México, a las oficinas de la USTR en Washington, para continuar con esta negociación. Entonces, digamos, un aspecto positivo, sin sorpresas, es que seguimos hablando.
0: Ok, seguimos hablando.
1: Sin haber llegado a nada. Uh-huh. Ese es el primer elemento. Un segundo elemento que...
0: Me encanta, seguimos hablando, aunque sin haber llegado a nada, pero seguimos hablando.
1: Subrayo. Sí, mira, pues, sí, no, porque pues habría la posibilidad de...
0: Un portazo ya.
1: Sí, uh-huh. De decir, bueno, pues si se va a revisar esto año por año, terminemos 2026 y nos vemos en enero.
0: Sí, sí, sí.
1: Esa era una posibilidad. El hecho de que todavía este año continúen las conversaciones, pues es una buena señal. Un segundo elemento tiene que ver con resultados, con lo que te comentó también el subsecretario, en el sentido de que en esta nueva ola de aranceles, pues México prácticamente la libró en todo. No al 100%, hay productos que sí van a pagar un arancel de 10% derivado de esa sección 301. No porque aquí tengamos trabajo forzoso, sino porque de acuerdo a Estados Unidos, ningún país de los 60 analizados, ninguno, salvo ellos, previenen comprar cosas de países donde sí hay trabajo forzoso. Imagínate,
0: eso es cierto,
1: todo
0: ¿no?
1: el mundo está mal, menos Estados Unidos.
0: Pero eso no es cierto, ¿no?
1: No es cierto, evidentemente. Sí, pues, es falso.
0: Sí, pero bueno, es que ya a estas alturas tengo que preguntar hasta lo obvio.
1: Sí, no es correcta esa apreciación. Bueno, tú dijeras, eligieron a 25 y 35 se salvaron, ¿no? Pero examinaron 60 y a todos.
0: No, sí, está bien.
1: Parejito, ni uno. Uh-huh. Ni de los desarrollados, ni de los emergentes, ninguno. Según ellos, el único país que controla, que prohíbe las importaciones de productos hechos con trabajo forzado, son ellos mismos. Bueno, están buscando pretextos,
0: sí, claro,
1: ¿verdad?
0: Sí, sí, así es.
1: Digamos, es el hecho de
0: sí,
1: que
0: México... Además, debo confesar que también cuando he platicado con Marcelo Ebrard, pero ahorita también con el subsecretario, con Luis Rosendo, me encanta porque siempre se quedan como a un segundo de decir, y estos salen otra vez con sus pinches aranceles que se los sacan, quién sabe dónde, y se contienen porque se tienen que contener, pero
1: pues,
0: eso
1: sí.
0: No puedo decir, pero es que es eso, es okay, ya no pudo esto, pues era 300, en la sección 301, bueno.
1: Sí, pero lo que no te comentó el subsecretario, que ahí está como amenaza, es que hay otra investigación derivada de esa sección que tiene que ver ya no con la parte laboral, sino con lo que Estados Unidos denomina exceso de capacidad. Es decir, Estados Unidos podría imponer aranceles a los productos que vengan de países que a juicio de ellos tengan un exceso de capacidad industrial.
0: ¿Qué es eso?
1: De modo tal que les permita vender productos baratos a Estados Unidos.
0: A ver, ponme un ejemplo, ¿cómo qué sería eso?
1: Mira, en el caso de la industria textil, que tuvieras lo suficiente para producir la ropa que necesitas y aparte tienes unas 15 plantas que ya ni necesitas, pero que las utilizas para seguir produciendo y por lo tanto vender a precio más barato.
0: ¿Y por qué me castigarían por eso?
1: Ah, porque es, a juicio de ellos, es un comercio desleal.
0: Ah, no, que no frieguen.
1: Es, digamos, el juicio que están haciendo, que cuando hay exceso de capacidad instalada, el plus, digamos, el margen adicional que produces, te genera condiciones desventajosas para Estados Unidos en caso de que ellos compren la producción que proviene de países que tengan ese exceso.
0: ¿Y eso sucede o ha sucedido en otros lugares o en otros momentos? Eso
1: no lo recuerdo de modo
0: generalizado. ¿Castigarte por exceso de capacidad?
1: No lo recuerdo. Sí ha habido castigos por competencia desleal, por subsidios, etcétera, por venta abajo del costo, pero no recuerdo particularmente uno en donde haya 16 países sujetos, que pueden ser sujetos a esta esta pena, a este castigo arancelario. Esperemos que cualquiera que sea el resultado, también se exenten los bienes bajo el T-MEC y los que ya pagan un arancel derivado de otro artículo, la sección 232, que son autos, acero y aluminio. Pero esa es una amenaza que ahí está y de hecho podría elevar todavía más los aranceles, porque bien te lo comentó Luis Rosendo, Estados Unidos está convencido, el señor Greer y el señor Lutnick y el señor Trump, de que su economía funciona mejor con aranceles. Entonces, pues están buscando de dónde sacarlos. Ese es un riesgo porque pues se espera, así lo adelantó el señor Greer, se espera que en las próximas semanas también se den a conocer los resultados de esta investigación y pues vamos a ver de a cómo nos toca literalmente.
0: Bueno, pues ahí está, ahora sí que aprendí cosas, exceso de capacidad instalada, no sabía. En fin, pues así las cosas. Gracias siempre por darnos lecciones para entender lo que está pasando, porque sí es una locura. A ver, querido Enrique, rápidamente dos temas que también traes. El INEGI da a conocer datos del empleo. ¿Esto es al mes de junio?
1: Al mes de junio.
0: ¿Y?
1: Son datos del empleo total. Ajá. No del formal, sino de todo. Formal, informal y demás. Mala noticia. Cayó 83,000 plazas, 83,000 puestos respecto a junio del año pasado.
0: Okay.
1: Con un contraste muy claro y muy marcado.
0: A ver.
1: La caída deriva de una pérdida de 165,000 puestos que ocupaban mujeres y un incremento de 82,000 que ocupaban hombres. Es decir, la pérdida de empleos y de ocupaciones es fundamentalmente para las mujeres. En esta encuesta que realiza el INEGI, esto se localizó principalmente en el sector comercio y servicios, donde se perdieron casi 200,000 empleos de este junio respecto al año anterior. Y la otra noticia, pues que es la constante, pero no deja de ser mala, es que mantenemos la informalidad en 55%. De hecho, subimos levemente de 54.8 a 55.
0: Es altísimo, la verdad.
1: Muchísimo, más de la mitad de la población ocupada en México lo hace en condiciones de informalidad. Esa es mala noticia.
0: Oye, ¿y se puede saber en estos datos, por ejemplo, estas contrataciones adicionales por el Mundial que tanto se han presumido, eso se puede saber ahí o no?
1: Podemos suponer, pero se requiere un análisis más específico. Ya. Por ejemplo, en el sector comercio, que pensamos que iba a ser uno de los sectores que se iba alentar, pues se cayó la ocupación, claro, 75,000 plazas. En el sector restaurantero y hotelero, 54,000. Es decir, por lo menos de acuerdo a esta información del INEGI, con el nivel de desglose que ofrece, no hubo, en realidad, en términos netos, una contratación adicional por efecto del Mundial. Vamos a ver ya en otras estadísticas que puedan ser más específicas, pero por lo pronto no hay evidencia.
0: Pues sí, porque, insisto, ayer lo platicaba yo con la secretaria de Turismo, me parece que las cifras que ha dado el gobierno están siendo muy alegres, entre 7.5 millones de turistas que llegaron en el marco del Mundial, que no vemos que eso haya sucedido así, y hablaba yo también con los restauranteros y demás, y nos decían, pues nos fue mal, o sea, nos fue mal durante el Mundial, no vendimos ni más asuntos, y bueno, el agregado de empleo, pues, no sé dónde está, igual luego sale, igual lo entendemos, pero hasta el momento no vemos esas cifras.
1: Sí, definitivamente, no hay evidencia de esto.
0: Bueno, y para cerrar, Enrique, obviamente te voy a preguntar nuestra moneda, pero aprovecho un poco la semana. Ahorita estábamos viendo, el New York Times da a conocer que Irán rechaza la oferta de cese el fuego que propuso Estados Unidos vía Irak. Esta es una nota que trae como exclusiva el New York Times, ya la retoman otros medios. Y bueno, pues ahora sí que a viernes 24 de julio, impactos económicos de la crisis allá en esta zona del mundo, querido Enrique.
1: Mira, ayer llegó el petróleo por primera vez desde marzo a más de $100 por barril, por el efecto del riesgo de la guerra. Y ya después empezó a bajar, y hoy está bajando un poco, pero yo creo que en cuanto se asimile en los mercados esta noticia que refieres, pues probablemente empiece a subir de nuevo. En este momento está en 97.80. Uh-huh. Y esto está amenazando nuevamente a la inflación global. Está generando el riesgo de que los precios se incrementen en Europa, en Estados Unidos, en América Latina, desde luego aquí en México. De

0: artículo, los nuevos aranceles y por ahora México la libra. Y abajo la fotonota, México y Estados Unidos fortalecen cooperación en seguridad. El embajador de México en Estados Unidos, Roberto Lasseri, sostuvo ayer un encuentro con Sarah Carter, titular de la Oficina de Política Nacional para el Control de Drogas del gobierno de Estados Unidos.
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4: Todos queremos llegar a nuestro peso ideal, pero hacer una dieta sin supervisión profesional puede poner en riesgo tu salud. Restringir alimentos sin control puede causar deficiencias nutricionales, fatiga, pérdida de masa muscular e incluso afectar el metabolismo. Además, seguir dietas extremas o de moda puede generar efectos rebote y dañar tu relación con la comida. Una alimentación saludable no es igual para todos, debe adaptarse a tus necesidades. Por eso, siempre es mejor contar con el acompañamiento de un nutricionista o médico especializado.
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6: Las autoridades alertaron sobre una nueva modalidad de fraude digital en WhatsApp y Telegram, que ofrece dinero solo por dar like a determinadas publicaciones en redes sociales. Al principio se reciben pagos para ganar la confianza, pero la odisea comienza después, cuando los delincuentes solicitan depósitos para supuestamente tener derecho a promociones o pagos más cuantiosos, lo que es una farsa, o bien piden información personal o de cuentas para realizar supuestos depósitos. La Policía Cibernética de la Secretaría de Seguridad Ciudadana comparte estos útiles consejos. Número 1. Desconfía de mensajes que prometen dinero fácil por acciones simples, como dar un me gusta a publicaciones. Número 2. Verifica siempre la información directamente en fuentes oficiales o en la plataforma correspondiente antes de actuar. 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Y recuerda, las finanzas.

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2: Confirma municipio de Querétaro el recorte de hasta el 70% del presupuesto para el High Festival. La Guardia Nacional informó sobre el decomiso de más de 300 kilogramos de distintas drogas en el aeropuerto de Querétaro. Acción Nacional designará a su coordinador hasta septiembre, confirmó el presidente del partido.
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0: publicar Calderón diciendo que hay justicia selectiva, cosa que negamos absolutamente.
1: Es una mala actitud que los políticos pertenecientes

0: a un movimiento tiendan a expresar sus diferencias de manera pública.
1: Después de los hechos registrados por esta mañana, en esta mañana, en los municipios de Pánuco, Sainalto y Morelos, el gobernador indicó que de manera inmediata el grupo de inteligencia operativa sesionara.
2: Tenemos agua suficiente para la zona metropolitana. Sin embargo, lo que se descuidó durante los últimos años fue potabilizar esa agua adecuadamente.
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0: mañana con 9 minutos tiempo del centro del país. Y aquí seguimos completamente en vivo desde las 7 de la mañana. Hoy que es viernes 24 de julio del 2026. Sí, estaba viendo ahorita que el precio del petróleo ha bajado de los $100. Un poco lo que decíamos hace unos minutos con Enrique Quintana. Justo en este momento está apareciendo la cifra ahí en las pantallas de CNN. Pero también todos están diciendo, una vez que les caiga el 20 de lo que está pasando, posiblemente veamos que vuelve a subir el precio del petróleo. En fin, gracias a toda la gente que nos ha estado escribiendo esta mañanita. Y dice Chris Larga Espada, dice: maestra, no puedo creer que alguien más conozca a The Colors. Sí, señores, nosotros, súbele tantito a mi memo. Nosotros conocemos a The Colors, así que bueno, con esto estamos arrancando la hora de las 8 de la mañana con mucha información ya hasta este momento. Y por supuesto me voy contigo, Octavio García, a las calles de la Ciudad de México. Octavio, adelante, buen día.
1: Gracias, Gaby, muy buenos días. Pues tenemos un accidente en el kilómetro 31 del circuito exterior mexiquense. Un camión cargado con cebollas chocó y se incendió tras impactarse con un tráiler de plataforma. Afortunadamente no hay lesionados, pero dos carriles hacia Zumpango y Huehuetoca permanecen cerrados, afectando a todo tipo de vehículos. Ya las autoridades investigan las causas y realizan las maniobras para retirar los pesados vehículos. Tenemos buen avance sobre el ex central Lázaro Cárdenas, desde Cumbres de Maltrata hasta Obrero Mundial, aunque no hay que confiarse ya que el flujo vehicular se incrementa conforme avanza la mañana. En contraste, tenemos avance lento sobre Río Consulado por un choque a la altura del metro Valle Gómez en dirección hacia La Raza. Mucha precaución. Recordarles, Gaby, a nuestros radioescuchas que se implementan carriles reversibles en Doctor Río de la Loza y su continuación Fray Servando Teresa de Mier de Topacio a Doctor Vértiz, así como el circuito interior de La Raza a Leibniz y de Alfonso Reyes a Benjamín Franklin, esto hasta las 9 de la mañana. Circulen con precaución. Así siguen las calles en la Ciudad de México, Gaby.
0: Ahora sí te sorprendimos con la música, ¿eh?
1: Bastante, bastante, hasta ahí ya nos llega mi acervo cultural.
0: Gracias, gracias, Octavio García. Bueno, pues ahí están las calles de la Ciudad de México. Y si esto se llama Italo Disco de The Colors, está rica la rola, la verdad, como que da la sensación de que ya la había yo escuchado. No sé por qué, como que me recuerda algo que ya había escuchado en algún momento, pero bueno, pues me pareció muy sabroso. En fin, sigue la conferencia todas las mañanas de la presidenta. Hoy, como ya les decíamos desde temprano, está en Cuernavaca, en Morelos, y bueno, pues ya presentaron lo que siempre hacen, las cifras del estado, en este caso en Morelos, y ahora la presidenta está respondiendo preguntas. Si hubiese algo que destacar, por supuesto, aquí se los decimos.
2: En todo el país, ¿cuántos niños, niñas han sido abusados y no había podido dejar la voz? Mi hija hoy está muerta, pero hoy hago un llamado a todas las autoridades y creo en México y sé que la presidenta de la República, Claudia Sheinbaum Prado, me va a escuchar.
3: Creo que fueron reuniones que nos permiten seguir avanzando y ya empezamos a ver, Gaby, cómo en la cuarta ronda que se anunció que será en septiembre, llegaremos ya a resultados concretos. Creo que llevamos buen avance en materia de autos, buen avance en materia de acero, aluminio y derivados, y creo que ya pudiera haber algunos anuncios relevantes en un par de, prácticamente en 6 semanas que estaremos allí en Washington.
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0: 8 de la mañana con 13 minutos, los sonidos de la noticia que tienen que ver con temas que ya hemos tenido y con asuntos que están sucediendo. Esta mañanita a las 7:05 de la mañana conversé con Alejandra Quintos, mamá de Dafne Zapata Quintos, esta jovencita de 13 años de edad que fue asesinada, hay que decirlo tal cual, en el curso de verano que estaba tomando allá en la Academia Militarizada Dönitz en Tamaulipas. Hablábamos con ella esta mañana mañana, mensaje muy duro, el que compartía Alejandra Quintos, un mensaje que dirigió a la presidenta de México, un mensaje que dirigió también a la única persona que resultó ya consignada, y que es una jovencita también, de 18 años de edad, es la única persona hasta este momento, Dana Yanina. Ella señalaba por el Ministerio Público por su probable participación en este asesinato, este feminicidio, porque se está calificando como feminicidio, de Dafne Zapata Quintos, de 13 años de edad. Una conversación dura esta mañana, ya la estuvimos compartiendo, por supuesto, a través de nuestras redes sociales, como nos lo pidió la propia Alejandra Quintos, y también la información que compartía Nayeli Roldán acerca de las academias militarizadas, de los cursos de verano y todo lo que falta todavía por investigar. Esta mañana también, en otro tema, hablé con Luis Rosendo Gutiérrez, subsecretario de Economía, acerca de la conclusión de la tercera fase de conversaciones bilaterales del T-MEC, esta parte donde estamos México y Estados Unidos, la reunión con el representante comercial de Estados Unidos, Jamieson Greer, y ya escucharon ustedes también, por supuesto, el análisis de Enrique Quintana. Y en otros audios, miren, ha circulado mucho, y si tienen chance, vale la pena que la escuchen completa, aquí estamos poniendo solamente un fragmento, pero Sunny Minton Beddoes, que es la editora de The Economist, este semanario británico famosísimo, pues tuvo una conversación muy larga con Elon Musk. Este empresario, lo conocen bien, no hay mucho que presentarle, dueño de Tesla, SpaceX, en fin, ya saben quién es Elon Musk, dueño de Twitter o X. Y en esta conversación, que si tienen estómago vale la pena escucharla, porque hay momentos en donde uno tendría ganas de darle de zapes al señor Elon Musk, pero habla de muchas cosas. Esto que les pusimos dice que la inteligencia artificial va a superar a los humanos en todos los aspectos en aproximadamente 5 años. Dice que no habrá nada que los humanos puedan hacer mejor que una inteligencia artificial, además de ser un ser humano. Esto habla mucho de lo que es Elon Musk, porque pues me parece que ser un ser humano está muy por encima de lo que podemos hacer los seres humanos, pero a él le parece menor, ¿no? Él dice lo único que es diferente es ser un ser humano. Hay otras partes, que luego si nos da la vida los ponemos, pero hay otras partes en donde Elon Musk habla, por ejemplo, de, bueno, o ella le pregunta, la editora de The Economist le pregunta que si nos se arrepiente de haber sugerido, ¿se acuerdan que Elon Musk encabezaba esta oficina que se llamaba Dodge, esta oficina para reducir la burocracia, por decirlo de alguna manera, de Estados Unidos, con la llegada de la segunda llegada del presidente Trump? Y una de las cosas que eliminaron fue este programa que se llama USAID o USAID, que es un programa pues añejo en Estados Unidos, que a través del cual se atendían causas de salud en diferentes lugares del mundo, de educación, de democracia, en fin, de muchísimas otras cosas. Y en el caso sobre todo de salud, una de las áreas más afectadas con la cancelación de USAID es la atención, por ejemplo, del VIH-SIDA, porque en muchos lugares, en partes del continente africano, también en América Latina, en otros, en varios lugares, a través de USAID se le acercaba este conocimiento, medicamento, tratamiento a poblaciones que de otra manera no tienen acceso a lo mismo. Pasó también, por cierto, con el ébola. ¿Se acuerdan que hubo este brote nuevamente de ébola tantito antes de que comenzara el mundial en la República Democrática del Congo, entre otros lugares de esa zona del continente africano? Y parte de lo que nos decían los expertos es que los brotes se habían dado también porque se había reducido o eliminado la ayuda para atender precisamente el ébola, justo porque se había cancelado este programa USAID o USAID. Y le pregunta a la editora, a Elon Musk, si no se arrepiente de ello. ¿Y qué creen que dijo? Pues que no, que porque era solamente un programa político y que si la gente quiere medicina y si los gobiernos quieren medicinas, que lo hagan y que la consigan, y que además ahí hay otras fundaciones como la fundación de Bill Gates y no sé qué, pero que no tendrían por qué seguir atendiendo estos asuntos. Es una cosa muy impresionante esta entrevista, vale mucho la pena, insisto, si tienen el estómago para escucharla, porque creo que habla o nos refleja lo que está pasando también en el mundo. Y finalmente, Jürgen Klopp fue designado como el nuevo director técnico de la selección de fútbol de Alemania en sustitución de Julian Nagelsmann. Y en conferencia de prensa, Klopp, en este audio que nos pusieron ahí, dice tal cual, y me gusta la actitud, porque dice, miren, yo, me van a pagar muy bien, dice, la verdad es que yo, me van a pagar muy bien, no estoy haciendo este trabajo por mí, lo estoy haciendo por todos ustedes, y el día que no me quieran, pues me voy, incluso sin indemnización y despido de nada, yo me voy. El día que no me quieran, el día que empiecen a hablar mal de mí, si además se meten con mi familia, ¿sabes? Yo me voy, me largo, no tengo por qué seguir aquí. Me gusta la actitud de algunos que ya empiezan a decir, ¿saben qué? Ya estuvo, ¿no? Ya estuvo de los maltratos, aunque me paguen bien, no tengo por qué aguantar maltratos, es la voz de Jürgen Klopp. Así las cosas, Nayeli Roldán, recuérdanos el tema de la UNAM y los exámenes de admisión de la UNAM.
6: Exacto, Gaby. Este año, por primera vez, la UNAM aplicó el examen de admisión para superior en línea completamente. Y los resultados, pues, han sido polémicos, porque el examen se aplicó entre el 23 de mayo y el 10 de junio, es decir, de manera escalonada y no en una sola fecha como estábamos acostumbrados. Y los resultados, pues, llamaron mucho la atención porque hubo un aumento en el número de aciertos en general, ¿no? O sea, antes la media estaba en cierto número de aciertos, ahora se movió esa tendencia, que es atípica, ¿no? O sea, en algunos casos aumentaron hasta 23, 28 aciertos de diferencia entre un año y otro, y eso, pues, estadísticamente, digamos, es por decirlo menos sospechoso. A partir de allí, la UNAM, o después de la polémica, la UNAM emitió un comunicado diciendo van a organizar una comisión técnica para analizar qué pasó, para analizar los resultados, y darán una conclusión, digamos, de qué pasó, pero en el Inter, Gaby, pues hay muchos estudiantes, ya incluso algunos otros colegas como en Expansión publicaron una nota muy interesante de, hay grupos de Facebook donde estudiantes se están intercambiando, digamos, la manera en que resolvieron el examen, y no necesariamente fue estudiando, sino más bien burlando el software que supuestamente tenía todos los controles de seguridad y que en realidad, pues no, encontraron maneras de usar inteligencia artificial, de crear como un back en su máquina que les permitía moverse, etcétera. Entonces, toda una serie de cosas, Gaby, que llaman la atención, y que también por el otro lado, pues vemos casos de jóvenes que no se quedaron aún así con un buen puntaje, porque justamente los puntajes se subieron, ¿no?
0: Así es. Estoy viendo aquí, ahorita que dices eso, Nayeli, estoy viendo aquí, por ejemplo, La Jornada, el día de hoy en la página 8, dice, difunden jóvenes guías en TikTok para hacer trampa en el examen de la UNAM, y hay un poco de todo. Uh-huh. Dice, por ejemplo, hay un usuario que recomendó usar la cámara web de 360 grados, dice, van a colocarla frente a ustedes, la girarán 180 grados para que enfoque al aspirante, y enfrente de la computadora se va a sentar la persona que va a hacer el examen por ustedes. En fin, hay una serie de cosas que están divulgando a través, de entre otras, de las redes sociales. Nosotros buscamos a la gente de la UNAM, buscamos al rector de la UNAM, la verdad es que al doctor Lomelí, lo buscamos para hablar con él. La respuesta que nos dieron es que van a esperar el resultado de la comisión técnica, que está justamente revisando esta situación. Dieron el comunicado el martes, que es este comunicado en donde justamente se anuncia la creación de esta comisión técnica. La presidenta de la República también se refirió a ello desde la conferencia mañanera, y nos dicen que la siguiente semana posiblemente podamos hablar, espero que así sea, con el rector de la UNAM. Pero a quien tenemos en la línea es a María Ramírez, ella es una alumna aspirante a la UNAM. María, ¿cómo estás? Muy buenos días, te saluda Gabriela.
7: Hola, muy buenos días.
0: ¿Cómo estás, María?
7: Bien, relativamente, con todo lo que pasó, estoy bien.
0: A ver, María, cuéntanos de ti, ¿tú aspiras a entrar a la UNAM a qué? ¿Qué es lo que quieres hacer en la UNAM?
7: A la carrera de médico cirujano.
0: A la carrera de médico cirujano. ¿Tú eres de dónde? ¿De la Ciudad de México o de dónde eres?
7: No, soy del estado de Chiapas.
0: Del estado de Chiapas. ¿Y terminaste la prepa allá?
7: Sí, la terminé este año acá.
0: ¿Y cómo te fue en el examen? ¿Quedaste primero? ¿Fuiste seleccionada? ¿Quedaste para entrar a la UNAM?
7: Me cancelaron el examen.
0: A ver, cuéntanos, ¿qué pasó?
7: Pues, nada, estaba esperando los resultados, ya que durante el proceso que yo tuve nunca me llegó ninguna alerta, nada. O estuvieron llamando a algunas personas a la UNAM para que repitieran el examen o para que tuvieran que dar explicaciones de su proceso, pero a mí no me citaron ni nada. Entonces, a la hora de los resultados, yo estaba esperando, pues, obviamente, o que hubiera pasado el examen o que no lo hubiera pasado, pero al abrir mis resultados solo me apareció que estaba cancelado, sin ninguna explicación.
0: Es decir, tú hiciste el examen y a la hora de estar esperando los resultados, como tú dices, a ver si pasaste o no pasaste, si entraste o no entraste, lo que te llega es que está cancelado el examen y no te dicen por qué, María.
7: Sí, únicamente me aparece una celda, lo veo en mi plataforma y me aparece cancelado. Sí, nada más, porque habían otras personas a las que le aparecía como una leyenda ahí que les mencionaba algo de por qué se los habían cancelado, pero el mío solo decía cancelado y no aparecía nada más.
0: A ver, ¿cómo fue el proceso de hacer el examen? Es decir, tú, ¿qué tenías que hacer? ¿Te conectabas a algún lugar? Cuéntanos a los que ya estamos viejitos, ¿cómo fue hacer este examen, María?
7: Pues estaba con una plataforma que era lo del navegador seguro, tenías que meterte ahí, realizar todo el proceso que te pedía, desde subir tus fotos en mi caso, pues como yo no soy de la Ciudad de México, yo subí lo que era mi foto y documentos en la plataforma en línea. Luego el día del examen te ponía ahí ya registrado el examen. En mi caso me tocó muy temprano, a las 8. Dando las 8 te aparecía en la plataforma ya el acceso al examen. Solo le tenías que picar ahí y te daba el examen. En mi caso, las preguntas pues estaban tapadas. O te aparecía la pregunta y te aparecían los 4 incisos bloqueados. No los podías ver hasta que le picabas a uno, pues, pero al picarle ese inciso te bloqueaba la pregunta, ¿sabes? Uh-huh. Y entonces tenías que irle jugando, pues, ahí entre preguntas y respuestas hasta completar las 120 y ya mandarlo. Daban un lapso de 3 horas para completar las 120 preguntas.
0: Ya. Y cuando hablamos, por ejemplo, de estos temas de seguridad, ¿tú tenías que tener, por ejemplo, alguna cámara prendida o algo?
7: Sí, de hecho se tenía que tener la cámara prendida. Ajá. Y estaba como el audio igual, tenías que tener encendido ahí el micrófono en todo momento.
0: Ya, y por ejemplo, la cámara prendida, ¿qué es lo que enfocaba, María? O sea, porque yo puedo poner la cámara, pero pues, no necesariamente me está enfocando a mí. ¿Qué tenías que enfocar? O sea, ¿qué tenían que ver ellos?
7: Nos teníamos que enfocar en nosotros.
0: Okay.
7: Solo con que se viera nuestra cara y pues el entorno atrás de nosotros.
0: Ya. ¿Y el sonido lo tenías que dejar abierto todo el tiempo mientras hicieras el examen?
7: Sí, todo el tiempo.
0: Y luego dices, bueno, vas contestando todas las preguntas, bla, bla, bla, hasta completar las 120 y el examen se envía. ¿Tú no tuviste ningún problema en irlas contestando y en enviar el examen? O sea, se fue todo.
7: Sí, se fue todo. De hecho, yo tenía miedo porque algunas personas les mandaban alertas que por si tenían mucho ruido ahí, que si detectaban algo en la cámara, pero en mi caso no fue así. O sea, a mí nunca me enviaron una alerta, terminé las 120 preguntas y las mandé y pues todo estaba bien.
0: A ver, está conmigo mi compañera Nayeli, que te quiere hacer una pregunta, María. Nayeli, por favor.
6: Sí, María, buenos días. Oye, si pudieras contarnos, ¿cómo te preparaste para el examen? ¿Con cuánto tiempo de anticipación? ¿Qué hiciste, María?
7: Sí, yo me preparé con un año de anticipación. Al inicio estudiaba de forma autodidacta como por 2 meses. Luego, en septiembre, inició un curso de admisión. Este curso duró aproximadamente 8 meses, en los que estudiaba al menos 7 horas al día, ya sea por mi cuenta o con ayuda del curso. Estaba estudiando lo que eran de las 3 de la tarde a las 11 de la noche en los cursos, y aparte un poco por mi cuenta, o a veces en el curso que yo llevaba nos ponían como clases extra, que ya era para los que quisieran entrar, pero eran en la madrugada. Iniciaban como a las 12 de la noche y terminaban 2 o 3 de la mañana a veces. Wow. Pero eran opcionales, solo que pues yo sí entraba. Entonces esa fue mi manera de prepararme durante estos meses, con el curso y de forma autodidacta, luego estudiando en bancos de preguntas.
0: Y ya, así fue como llegaste al examen.
6: ¿Y en cuánto tiempo acabaste el examen? ¿Cómo te sentiste en el examen, María?
7: Pues en el examen la verdad me sentí muy bien, porque como había estudiado demasiado a la hora de abrirlo, me sabía la mayoría de preguntas. Solo me costó una, que era una pregunta de español, pero yo sabía que tenía mínimo arriba de 110 aciertos. Yo lo terminé en 48 minutos. En 48 minutos hice las 120 preguntas. Y me quedé esperando un poquito más de tiempo para volverlas a revisar. En total mandé mi examen como en una hora y media.
8: Ya.
7: Porque justamente había salido eso de las alertas. Entonces yo tuve miedo de quedarme ahí más tiempo y que me mandaran una alerta y me lo cancelaran al momento, que mejor lo terminé y lo mandé.
8: Pues a ver, importante lo que nos dices, María, y agradezco tu testimonio. Es decir, tú eres una estudiante de Chiapas. ¿Qué edad tienes, María?
7: 17 años.
8: 17 años. ¿Y querías entrar o quieres entrar a estudiar medicina aquí en la UNAM? Y bueno, pues todo esto que ha sucedido, ¿qué sientes, María, después de todo esto que pasó?
7: Pues la verdad me siento muy desilusionada. Pues mi mayor sueño era ingresar a la UNAM y dejé todas las demás universidades este año para enfocarme únicamente en la UNAM y lograr mi sueño, pero pues a la mera hora no sirvió de nada todo el esfuerzo que hice, pues aunque yo me haya desempeñado bien durante estos meses, porque tenía que llevar la prepa y me tuve que esforzar el doble llevando la prepa y estudiando para un examen de admisión, al final de cuentas me lo cancelaron. Eso me hizo sentir muy decepcionada. Primero estaba como enojada, pero pues ya después te cae el 20 de que prácticamente te quitan la oportunidad de cumplir el sueño que tenías, y ya pues ahorita me siento triste en alguna forma, pues por culpa de ellos tendré que esperarme un año para lograr ingresar a otra universidad.
8: Oye, ¿y vas a preguntarle a la UNAM algo? Porque digo, pues, o sea, ahora sí que no te están dando ni siquiera razón, nada más te dicen, se canceló el examen, porque no es ni siquiera que te digan, no pasaste, tuviste menos aciertos y por lo tanto no pasaste. Bueno, pues uno reconoce cuando eso sucede, pues no pasó y no pasó. Pero en este caso lo que te dicen es, se canceló tu examen sin darte mayor respuesta. ¿No vas a preguntarles algo, María?
7: Sí, de hecho vamos a ir. En cuanto salieron los resultados, nosotros íbamos a viajar a la Ciudad de México para preguntar qué había pasado, pero ya siguiendo las instrucciones de lo que habían salido en la página de resultados, nos pedía registrarnos en una página para obtener una cita. Ya hicimos eso y pues mi cita salió para el 12 de agosto, entonces vamos a viajar a la Ciudad de México para presentarnos en la UNAM y pedir pues qué fue lo que pasó durante mi examen para que lo hayan cancelado.
8: Pues sí, porque además el ciclo escolar creo que comienza el 8 de agosto,
6: el 10,
8: ¿no?
6: El 10 de agosto, del 3 al 7 son las inscripciones, Gaby. El ciclo inicia el 10 y a María le están dando una cita para verlo de su examen el 12.
8: Sí, o sea, ya ha pasado el ciclo, el arranque, digamos, del ciclo. María, pues antes que nada te agradecemos muchísimo tu testimonio. Yo te reconozco profundamente todo lo que nos estás diciendo, por supuesto, y nos mantenemos en contacto a ver qué es lo que te dice la UNAM y volvemos a hablar contigo. Gracias, María.
7: Gracias.
8: Muchísimas gracias. María. Es el testimonio de María Ramírez, 17 años de edad. Pues a ver qué dice la UNAM, pues.
6: Sí, y esto es muy importante. Qué bueno que escuchamos de viva voz lo que nos dice María, Gaby, porque más allá de que en algún momento la comisión técnica determine lo que tenga que determinar, o a lo mejor una multa a la empresa, o a lo mejor el reconocimiento de que no se hizo bien, por lo pronto, en este momento, el resultado es el impacto en vidas como las de María.
8: Así es. Y como ella misma lo dice, pues en una de esas pudo haber pasado o no el examen. Uh-huh. Eso lo tengo claro. Cuando uno hace un examen, pues lo puedes pasar o no lo puedes pasar. El problema es ese cuando te dicen que se canceló tu examen. ¿Por qué? Pues quién sabe por qué. Esa es la parte que no está bien y ojalá la UNAM tenga muy pronto una respuesta para todo esto. Gracias, querida Nayeli. Gracias. Nosotros al corte.
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2: Se acabó el drama de la batería en los autos eléctricos. Ya no más rezos en carretera como si fueras el Power Ranger verde esperando que no se apague el Megazord. En la Feria de Tecnología de Las Vegas se presentó la Verge TS Pro, una moto eléctrica con batería de estado sólido que se carga de 0 a 100 en 5 minutos. Sí, lo que tardas en calentar una sopa Maruchan, y la autonomía hasta 600 kilómetros. La velocidad de 0 a 100 en 3.5 segundos. Y todo sin perder carga en el último tramo, como cuando tu teléfono se pone en modo diva al llegar al 80%. Esto no es una mejora, es un brinco cuántico, como pasar del Walkman al streaming, pero sin escalas. 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

0: Hola, ¿qué tal? Muy buenos días. Es un gusto saludarlos esta mañana. Hallarás ligera carga vehicular en Rivera de San Cosme para quien deje atrás el circuito interior y su destino es la Avenida Insurgentes. Avance constante sobre el eje 3 Oriente para quien deje atrás Calzada Ignacio Zaragoza y su destino es Viaducto de la Piedad. Tránsito complicado sobre el circuito interior para quien deje atrás la Avenida Oceanía y su destino es Calzada de los Misterios. Tránsito constante sobre Avenida Insurgentes desde el viaducto y con dirección al eje 8 sur. Este fue un reporte desde el Centro de Orientación Vial de la Secretaría de Seguridad Ciudadana.
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3: 8 de la mañana con 38 minutos. Mi querido Javier Tejado, ¿cómo estás? Muy buenos días.
4: Querida Mercy Martín, muy buenos días. Muy buen viernes. Caluroso viernes, por cierto, como decías hace rato.
3: Sí, hace como calorcillo, hace calorcillo. Pero bueno, qué rico platicar contigo como todos los viernes, querido Javier. Y pues arranquemos con el caso que ha estado sonando toda la semana, que es el del ex gobernador de Baja California, Ernesto Rufo Appel, Javier.
4: Mira, es difícil hablar de que si un político o ex político es inocente, no nunca sabes, claro. Y cualquier cosa puede pasar. Pero sí habría que decir que aquí hay suficientes cosas que llaman mucho la atención. Primero, el gobierno federal, te hablo de la Fiscalía General de la República, la Fiscalía, digamos, Fiscal Federal, incluso la Consejera Jurídica, han sido muy duros en este tema y han dicho que es la mayor red de huachicol fiscal que ha habido. Y la evidencia apunta a que esta empresa Ingemar, de la que Rufo no era ni el socio mayoritario, era un accionista pequeño, solo hacía trámites ante la agencia aduanal para importar combustibles. Y segundo, el monto que se le achaca de desfalco al erario es un monto muy menor, 166 millones de pesos. Digo, puede sonar mucho, pero comparado para las cosas que hemos visto es enorme. Hoy en la prensa, por ejemplo, aparece un caso de la empresa Topo Chico y la empresa Arca. Uh-huh. Ese es de 2.000 millones de pesos.
3: 2.500
4: millones de pesos. Uh-huh. Entonces, la verdad, para los casos en México, me parece que es un caso muy menor. También está muy extraño que él, radicando en Baja California, lo hayan cambiado de un juez allá que no hizo los de aprehensión, lo traen un juez de la Ciudad de México, un juez de los nuevos de elección, y se le vincula a proceso en la cárcel federal de máxima seguridad de Almoloya, cuando él estaba comentando el tema. Entonces me parece que, digamos, por lo que estamos viendo, podría ser un caso más político que jurídico. Ya tuvimos el caso del año pasado de Murillo Karam, que conforme pasan los años y lo arrestaron o siguen prisión domiciliaria, pues se da cuenta que su versión histórica sí acabó siendo la misma. Y también ahora tenemos quizás el primer caso político de este gobierno vía las elecciones, para, digamos, poner el foco en el panismo y no en toda la corrupción que se viene acusando de varios miembros de Morena, ¿no? Habrá que seguir este caso a detalle. Está defendido por un buen abogado que es Fernando Gómez Montt, pero creo que la verdad sí empiezan a surgir muchas dudas si es un acto, digamos, de ataque político-jurídico. A mí me daría una profunda tristeza saber que en este gobierno, abiertamente, ya empiezan a pasar cosas y previo a una elección, porque hasta ahorita ha sido muy activa la defensa del exgobernador Rufo Appel, diciendo, nos presentamos, fuimos, no vimos, dimos pruebas, y nos cambiaron de juez y nos arrestaron. Y en cambio el gobierno, pues la verdad, no ha dado mucha información al respecto. Ojalá se conozca la información, ojalá sí se le haya vinculado por eso, por cosas, digamos, formalmente graves, y no que sea una especie, digamos, de caso político. Habrá que seguir el caso, pero me parece que aquí estamos entre una tema donde el panismo todo, incluso los de Somos México, que es otro partido que acaba de formalizarse, están viendo cómo se suben a este tema para defender a una persona cercana a ambos grupos políticos.
3: Sí, y hemos estado leyendo incluso esta semana algunas plumas que suelen ser, digamos, favorables a la 4T o al oficialismo, plumas inteligentes, pues, que son, pero que son favorables también a la 4T, y ellos mismos han señalado y dicen, híjole, como que se nota muy selectiva, ¿no?, la manera en la que están aplicando, en este caso, digamos, la persecución de la justicia, y pues la verdad, a mí sí me parece igual que a ti, Javier, preocupante. Vamos a ver esto cómo camina, pero por lo menos hasta este momento sí parecería que esto pues pinta más a un tema partidista y no es una buena noticia. Oye, y a ver, traes un tema que me parece fascinante, preocupante también, pero fascinante. A ver, inteligencia artificial, lo que está pasando en Estados Unidos, en México, los debates que vienen, Javier.
4: A ver, Gaby, es un tema muy delicado, le dice si es de película de terror lo que pasó esta semana en Estados Unidos. De repente una empresa que se llama Hugging Face, una empresa que se dedica, digamos, a generar protocolos de seguridad, se empezó a dar de cuenta que estaba siendo atacada cibernéticamente. Pero el dueño de la empresa, a la hora de revisar qué áreas de la empresa estaban atacando, se vio que el ataque no era nada que le fuera a generar dinero a gente de fuera. Estaban atacando o tratando de revisar desde fuera los protocolos, digamos, de cómo funcionaba la empresa, pero nada que fuera, digamos, poder ser monetizado. Y resulta, Gaby, que dos modelos de inteligencia artificial, desde el número es GPT 5.6, de OpenAI, esta empresa de inteligencia artificial, dos modelos estaban en una especie de caja de seguridad que se llama Sandbox, haciendo pruebas qué tan eficientes eran estos modelos para hackear, y fueron tan eficientes estos modelos que se escaparon sin que nadie se diera cuenta, y fueron, a la hora que les pusieron un examen, digamos, como de 900 pruebas a ver cuántos hackeos pueden hacer, se escapan de esta zona, digamos, de aislamiento, en teoría, uh-huh, y se van al internet y empiezan a penetrar estas empresas para que les dieran pistas de cómo resolver el examen que les habían dejado sus creadores. Entonces tienes, Gaby, el primer, no, es muy serio, primer caso donde se escapan con, de alguna forma, con inteligencia propia, estos mecanismos de inteligencia artificial, y empiezan a circular por redes y a hacer todo tipo de tropelías ilegales. Cuando se dieron cuenta, obviamente, Hugging Face fue con una empresa china y apagaron el switch, y luego se dio cuenta OpenAI de que habían sido hackeados. Pero lo que quiero decir, Gaby, es que estos temas donde máquinas, mecanismos, programas cobran vida y actúan ya sin control humano, ya está sucediendo. O sea, esto sí tiene a todo que el estado de California, que es la, digamos, la sede de la ciberseguridad, muy preocupado por todo lo que pasó aquí. Y en México vamos años luz de retraso de eso que está pasando. En México, apenas este periodo que arranca en septiembre, vamos a tener una regulación muy laxa para inteligencia artificial. Hasta ahorita en México lo único que se ha regulado de inteligencia artificial es que no doblen las voces de actores o actrices sin su autorización. Pero tenemos, digamos, de estos temas de digamos, digitales de futuro, tenemos inteligencia artificial que viene, tenemos plataformas digitales para que no las puedan ver menores de edad en México. Regresa el tema de injerencia extranjera por plataformas y medios a materia pública en México, y viene ya también esta semana derecho a las audiencias. Entonces, México está entrando tarde y creo que tímidamente a este debate de inteligencia artificial y todo este tema tecnológico, cuando en Estados Unidos estamos viendo, y en Europa, cosas muy, muy avanzadas, ¿no? Habrá que ver, y lo refiero también al caso Rufapel, si la regulación aquí va a ser de avanzada, para que sean los humanos, el gobierno, quien decida cómo opera esas plataformas de inteligencia artificial, o si nada más van a ser, digamos, parches regulatorios para que el gobierno y Morena no se vean afectados por la inteligencia artificial, como por ejemplo que no hagan videitos o memes con inteligencia artificial de materia política. Habrá que ver, me parece que no estamos ni cerca del debate que está dando ya en Europa, en Estados Unidos, y me parece que lo que pasó esta semana en Estados Unidos con OpenAI, que los sus dos sistemas, estos nuevos, se escaparon, hackearon, que creo que sin querer lo que está pasando, y creo que estamos rezagados severamente en esos temas de inteligencia artificial.
3: Sí, esta nota que es muy impresionante, está, la estoy viendo aquí también en AP, ¿no? Que dice, OpenAI dice que su inteligencia artificial realizó por sí solo un hackeo sin precedentes a otra empresa. Pues que no había entendido qué es lo que había sucedido, pero ya, o sea, estamos hablando ya de una dimensión que no, ni siquiera nos imaginábamos, Javier, la verdad.
4: Sí, Gaby, es de verdad, a mí me da miedo saber que ya hay estas máquinas, que esos programas que ya pueden, digamos, tomar decisiones autónomas sin control humano, se escapan, se pueden hackear cuentas, robar dinero, y no ser detectados, digo, pueden, la verdad, como disparar misiles, hacer lo que quieran, ¿no? La mejor, digamos, explicación de lo que pasó y cómo se enteraron lo que estaba pasando, la trae hoy el Wall Street Journal. Y es una nota firmada por Robert Macmillan y dice cómo el hackeo futurístico de OpenAI sucedió y te va contando cómo pasó paso a paso con entrevistas a OpenAI y a la empresa hackeada. Y sí, de verdad, esto tiene en shock a todo el sector tecnológico en Estados Unidos por, digamos, lo sigiloso, lo perverso, lo eficiente de su inteligencia artificial, que ya de calle sobrepasaron a los humanos. Sí. Los humanos no pudieron parar ese hackeo, tuvieron que traer otro modelo de inteligencia artificial chino para hacer ese hackeo. O sea, la verdad es que ya se hicieron tales programas de inteligencia artificial que siguen ellos automáticamente evolucionando, que ya no los frena hasta ponerles otro programa de inteligencia artificial. Así es que los humanos estamos quedando desplazados. Sí. Por nuestros propios programas de inteligencia artificial.
3: No, y lo que dices es importantísimo. En México estamos iniciando algunas discusiones como esto que ha pasado a lo largo de la semana, de si se va a prohibir o no a los chicos tener teléfono celular, redes sociales y demás, pero a veces me da la sensación de que vamos 18 kilómetros atrás de lo que realmente está sucediendo.
4: 18 kilómetros y lo que sucede es solamente para proteger algunos sectores que le interesan al gobierno, como el sector de los actores y actrices por temas políticos, o ahora me parece por las campañas que vienen en el año 20 y 27, que no se utiliza inteligencia artificial para hacer videos que dañen al gobierno. ¿Cómo es que has visto tú mucho ahora de López Obrador o la presidenta Sheinbaum arrestadas, cosas así? Me parece que van hacia ahí. Una discusión profunda de quién regula, quién controla, qué se puede, qué no hacer en la inteligencia artificial en México. Son temas también tan grandes que se tienen que manejar a nivel global, pero me parece que aquí no tenemos ni siquiera idea de dónde está moviendo el mundo.
3: Tal cual, híjole. Que tengas un bonito fin de semana, Javier, gracias.
4: Gracias, Gaby, buen día.
3: Abrazote, Javier Tejado, ya saben, está todos los viernes con nosotros o cuando echamos mano también de su análisis para otros momentos. Y pues sí, esta historia de la inteligencia artificial que por sí misma se escapa y ataca, y qué cosa, ¿eh? Y nosotros aquí pensando, no sé, en dulcecitos.
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5: Es W. Soy Daniela Anguiano y esto es Música W. ¿Sabías que la guitarra de Brian May es conocida como la

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2: Quien esté libre de haber remojado una galleta en leche alguna vez en su vida, que tire la primera piedra. Este acto podríamos decir que es un reflejo humano y que prácticamente nadie se ha podido resistir, al menos de probar. Y es que déjenme decirles que no es su poca fuerza de voluntad. Esto está perfecta y científicamente calculado. Cuando remojas una galleta en leche, en realidad cambias todo sobre ella. La textura, el sabor y su composición química. El secreto es un grupo de aditivos químicos llamados emulsionantes. Hay algunos líquidos que no se mezclan naturalmente, por ejemplo, agua y aceite. Los compuestos que logran que estos dos líquidos opuestos coexistan felices se llaman emulsionantes. ¿Y a qué viene esto al caso con las deliciosas galletas? Déjenme decirles que tanto el chocolate como la leche contienen emulsionantes. Los que están en el chocolate permiten que los ingredientes grasos, como el aceite y la manteca de cacao, se mezclen con ingredientes sin grasa, como el agua y el cacao en polvo, además de mantener la grasa en la leche. Esta deliciosa magia, conocida también como ciencia, es llevada al siguiente nivel cuando las galletitas son de chocolate y se sumergen en leche, o bien cuando las galletitas son de vainilla y se sumergen en leche con chocolate. ¿Por qué? Porque los emulsionantes de ambas sustancias interactúan en la lengua, logrando una tremenda explosión en las papilas gustativas, porque la leche calma la dulzura intensa del chocolate y los emulsionantes ayudan a suavizar el sabor, lo que le da la perfecta relación de sabor y textura a la galleta. Así que ya lo sabe, la próxima vez que lo critiquen por andar chopeando, dígales a los envidiosos que solo está llevando a cabo una experiencia científica y culinaria de primer nivel.
3: ¿Sabías que la depresión post-vacaciones existe y es una sensación frecuente al regresar a la rutina tras un periodo de descanso? Se puede manifestar con falta de motivación, cansancio o tristeza. Para combatirla, es importante retomar las actividades gradualmente, mantener hábitos saludables y buscar apoyo si es necesario. Incluir actividades que resulten placenteras durante el día puede ayudar a mejorar el estado de ánimo. Recuerda que esta situación es temporal y con tiempo y cuidado podrás recuperar tu bienestar.
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5: Detectan altos niveles de fósforo en las aguas de El Batán, advierte la Comisión Nacional del Agua. A un año de concluir su gestión, Mauricio Curi adelantó que ya cuenta planes sobre su futuro al interior del partido Acción Nacional. Presidente municipal de Querétaro garantiza que no habrá gastos extraordinarios para su próximo informe de actividades.
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6: San Luis Potosí esconde entre sus calles un lugar de descanso.

0: Rosa. Los desórdenes en ese callejón eran constantes hasta que un mal día, doña Isabel, la cariñosa, acabó muerta. Pero no así su fama. Aunque el ayuntamiento despejó la zona, los habitantes de San Luis Potosí, en memoria de doña Isabel, nombraron a este corredor como el Callejón del Cariño.
1: Soy Daniela Anguiano y esto es Música W. Una de las guitarras más famosas en la historia de la música es la Telecaster de Keith Richards de los

tiene un cariño especial. Se trata de McCover 1970. Esta guitarra fue un regalo de Eric Clapton cuando cumplió 27 años. Su apodo se originó del título de la novela David Copperfield, escrita por Charles Dickens, en

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1: Instantes de conocimiento. ¿Tienes poco tiempo, pero quieres que tus plantas se vean sanas y vivas? El secreto está en la constancia y la simplicidad. Usa macetas con buen drenaje. Riega según la necesidad de cada planta. No todas requieren lo mismo. Y colócalas donde reciban la luz adecuada. Un truco rápido. Limpia sus hojas con un paño húmedo una vez por semana para que respiren mejor. Con solo 5 minutos al día, tus plantas pueden florecer y transformar tu espacio.
2: ¿Cuál fue la primera carretera de la historia? Las carreteras son vías rápidas con uno o más carriles para cada sentido de circulación. Se cree que la primera de todas fue la Vía Apia en la antigua Roma, que fue construida en el año 312 a.C. Tenía 540 kilómetros de longitud y 8 metros de ancho. La primera de la era moderna se realizó en Italia en 1921. Unía a Milán y Verace y recorría 347 kilómetros.
3: Existe una calle llamada Callejón del Sapo. Se encuentra enfrente del número 59 de la calle Victoria en la Ciudad de México. Ahí vivía un matrimonio. Ella era muy bella, pero él malgastaba el dinero en parrandas y mujeres. Todo porque ella no podía darle un hijo. Así que fue con una hechicera, pero sin resultados. En su enojo, mandó al santo oficio para que castigaran a la bruja, quien la maldijo. Una noche, mientras lloraba en su ventana, se acercó un hombre de piel morena, quien le confesó su amor. Ella lo aceptó y se embarazó. Su marido brincaba de felicidad, pero un día le contaron de las infidelidades. Llegó temprano a casa y los encontró. Sacó una pistola y ambos forcejearon. El marido cayó muerto. Ella culpó a su amante de ladrón y fue castigado con la muerte. Esta mujer tuvo a un hijo deforme, con cara de sapo. De ahí el nombre de Callejón del Sapo.
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la semana Gallagher. Esta semana, Noel y Liam por fin llegan al estadio GNP para dar dos conciertos que agotaron sus entradas en minutos. Y esto se ha repetido en cada una de las ciudades en las que se han presentado, convirtiéndose en el regreso más esperado en la historia de dos estrellas del rock.

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Son las 9:05 en el tiempo del centro de la República Mexicana y a mí me da mucho gusto saludarle a través de esta señal, la W Radio. Nos está escuchando por el 1310 de amplitud modulada y el 90.1 de frecuencia modulada en San José Iturbide. Quédese con nosotros, acompáñenos desde estos momentos y hasta las 10 de la mañana le estaremos compartiendo la información más importante generada en el estado de Querétaro. Y vamos arrancando, como todos los días, con un rápido resumen.

0: Continúan los derrumbes sobre la carretera estatal Sin, a la altura de la Peña de Bernal.
1: Sí, sí, nosotros hacemos lo que se puede, irle cortando desde arriba espacios para que vaya el material quedándose en escaloncito. Es lo que podemos hacer.
0: Puente peatonal en el anillo Vialfa y Junípero Serra es urgente y necesario, reconoce el secretario estatal de Obra Pública.
2: Vamos a seguir trabajando con ellos, el puente ya está por iniciarse, pero vamos a trabajar a recibir todas sus inquietudes y ir cambiando un poco el concepto de ciudad. El nuevo concepto debe ser primero el peatón, luego la movilidad pequeña como bicicletas, patines, etcétera, y van a seguir evolucionando, y ya después transporte público y al final los coches.
0: Municipio de Cadereyta buscará adjudicarse la propiedad del Cerro Grande para garantizar su decreto como área natural protegida.
3: Parte de estos requisitos, como ya lo decía, es el tema de acreditar la propiedad, y esto quiere decir que el municipio ha iniciado, ya iniciamos un juicio de adjudicación para que ese predio pase a ser propiedad del municipio.
0: Reporta la Conagua el inicio del periodo conocido como canícula para Querétaro, fenómeno que reduce las lluvias y aumenta la temperatura. Astrid Ortega, presidenta municipal de Cadereyta, atenderá el llamado del partido a respetar las reglas del proceso interno con miras al 2027.
4: Es que no me alude porque yo estoy haciendo mi trabajo como siempre lo he venido haciendo, en el horario laboral, en la competencia de mis atribuciones también. Insisto, o sea, lo que he venido haciendo los últimos días lo he estado haciendo siempre, solo que recientemente ya les llamó la atención y ahora me quieren denunciar por eso, pero tengo años haciéndolo.
0: Las jornadas Alcalde en Acción y Acción por tu Salud han llegado a 81 comunidades del municipio de Querétaro, informó el jefe de gabinete.

0: lanza municipio convocatoria para el curso gratuito de inteligencia artificial aplicada que será impartido en el edificio de bloque a partir del próximo 5 de agosto.
1: En el curso, a través de la app Sealscro, se deslizan a un botoncito que viene bloque, viene cursos, ver todos y se llama inteligencia artificial aplicada.
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0: información de carácter nacional, la Fiscalía General de Oaxaca asegura que el asesinato del periodista Alejandro Leiva es una prioridad estatal e institucional y confirmó que se investigan todas las líneas posibles, incluida una relacionada con su labor periodística. El fiscal del estado, Bernardo Rodríguez, informó que se integró un equipo especial de fiscales, peritos, analistas y agentes de investigación, además de una coordinación con la Secretaría de Seguridad, el C5, el Gabinete de Seguridad y la Fiscalía General de la República para esclarecer este crimen. Rodríguez afirmó que se mantendrá comunicación con la familia de la víctima y reiteró que el objetivo es identificar y llevar ante la justicia tanto a los autores materiales como a los autores intelectuales del asesinato. La Fiscalía también difundió la noche de este jueves el video que muestra el momento en que dos hombres a bordo de una motocicleta atacan y asesinan al periodista Francisco Alejandro Leiva Aguilar. Las imágenes fueron presentadas durante una conferencia de prensa como parte de las investigaciones para esclarecer el crimen e identificar a los responsables.
1: Quiero subrayar que la impunidad en crímenes contra periodistas no solo representa una deuda con la víctima y su familia, sino un riesgo directo para la democracia. Por ello, esta institución asume de manera coordinada con la Fiscalía General de la República el compromiso de agotar todas las líneas de investigación disponibles hasta identificar, procesar y llevar ante la justicia a los responsables materiales e intelectuales de este crimen.
0: Y bueno, hablando de crímenes, el secretario de Seguridad y Protección Ciudadana, Omar García Harfuch, confirmó que el presidente municipal de Temuac, Morelos, Valentín Lavín, era investigado por nexos con la delincuencia organizada. Como usted lo sabe, aquí se lo compartí, el alcalde fue asesinado a plena luz del día en su oficina principal en el ayuntamiento el día miércoles 22 de julio.
2: También es importante señalar que el presidente municipal de Temuac se encontraba bajo investigación por posibles vínculos con células delictivas conocidas como los Aparicio y los Huazulco, relacionados con delitos de alto impacto como secuestro, extorsión, narcomenudeo y homicidio en distintos municipios de la región oriente de Morelos. Dentro de estas líneas de investigación se analizaban tanto la detención de su suegra, Andrea N., alias La Patrona, quien se desempeñó como tesorera municipal y fue identificada por la Fiscalía como probable operadora de una de estas estructuras, como diversos señalamientos públicos que lo vinculaban con hechos violentos ocurridos en la zona. Estos antecedentes son valorados por la Fiscalía como parte de las investigaciones. También su suegro fue detenido. Él ya había recibido una agresión en enero de este presente de este año y también ahí ya se encontraba bajo investigación.
0: Delicada la información que compartió Omar García Harfuch y que, por cierto, comparte en la mañanera que se está realizando justo en Morelos, en donde la secretaria del Secretariado Ejecutivo del Sistema Nacional de Seguridad Pública también hablaba de la reducción importante de homicidios dolosos en aquella entidad. Y bueno, mire, sale Omar García Harfuch con esta información que vaya que es una bomba que ha explotado justo en Morelos y en Zacatecas, en donde seguramente habrá reacciones a propósito de estas declaraciones de Omar García Harfuch. Y recuerde, hubo el asesinato de 10 personas en Zacatecas, funcionarios, empresarios, el presidente municipal. Bueno, hay varias informaciones que también dan cuenta en Zacatecas lo que pasó en Morelos y que pues se da cuenta de este nexo de Valentín Lavín, presidente de Temuac, por nexos con la delincuencia organizada. Y ahora nos vamos a Zacatecas, en donde el presidente municipal de Fresnillo, Javier Torres, recibió un llamado firme y público para comparecer ante la Fiscalía General de Justicia del Estado para que revele información de dos funcionarios que fueron asesinados, como ya le decía, junto a 8 personas más el pasado 18 de julio. Asegura que existen indicios de que todas las víctimas podrían estar relacionadas con una red de cobro de extorsiones de forma voluntaria o coactiva. Y este país que parece que se está incendiando, el ex presidente de la República, Vicente Fox Quesada, salió en sus redes sociales a afirmar que él mete las manos al fuego por Ernesto Rufo Apel.
3: Atención, yo meto la mano al fuego por Ernesto Rufo y lo haré mil veces si es necesario. Creo en él, le conozco, sé la calidad de persona que es, sé su integridad, su honestidad, conozco a su familia, conozco su vida, conozco su gobierno. Meto la mano al fuego por Ernesto Rufo.
0: Bueno, contundente, claro, sin rodeos, lo que dice Vicente Fox Quesada, y que yo no sé qué tanto le significará un capital pues explotable a el Partido Acción Nacional en estos momentos. ¿Quién sabe qué pueda pasar con Ernesto Rufo en el pues en el devenir de las investigaciones? En fin, vámonos al corte, son las 9:14 ya en el tiempo del centro de la República Mexicana, y regresamos con información en esta jornada informativa del viernes. Ay, como dijera Lucerito, viernes, gracias a Dios, es viernes. Vamos al corte y regresamos.

0: escuchas. W Radio. ¿Ustedes todavía utilizan los cheques?
1: Pareciera que este medio de pago está prácticamente de salida, porque otras alternativas lo desplazaron en los últimos años. De acuerdo con la Condusef, entre 2005 y 2020, las operaciones con instrumentos de pago no físico se multiplicaron más de 6 veces, mientras que los instrumentos de pago físico aumentaron menos del 20%. Actualmente, el número de cheques en circulación y el importe en términos reales equivale a 1/4 de lo que alcanzaba hace casi 20 años. Sin embargo, su desaparición no es inminente. De hecho, a pesar de los temores de contagio durante la pandemia, el número de cheques en circulación alcanzó el año pasado 148 millones de piezas, o sea, que se resiste a morir.
0: Y para minimizar los riesgos al momento de realizar transacciones con cheques certificados o de caja, toma en cuenta algunas recomendaciones.
1: Número 1. Es más seguro que solicites al comprador que te pague con una transferencia bancaria a tu cuenta y verificar que la misma efectivamente se realice, consultando en tu banca que se recibió dicho movimiento en firme. Número 2. Si la operación de compraventa la vas a realizar con un cheque, verifica que ya hayan quedado en firme los recursos antes de entregar la documentación del vehículo y ya correspondientes.
0: Número 3.
1: En caso de haber sido víctima de un posible fraude, acude a presentar la denuncia penal ante la agencia del Ministerio Público de tu localidad, incluso porque la unidad puede ser utilizada para cometer algún ilícito. Y número 4. Realiza las transacciones en lugares públicos y con vigilancia que garanticen tu seguridad
0: y no te arriesgues.
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11: ¿Sabías que la imagen personal es fundamental en el ámbito profesional? Esto sucede ya que es una herramienta poderosa para comunicar sin palabras en el entorno laboral. No se trata solo de vestir bien, sino de transmitir confianza, profesionalismo y coherencia con nuestros valores. Cuida tu postura, lenguaje corporal y expresión facial, ya que todo comunica. Elige estilos y colores que reflejen tu personalidad y el mensaje que quieres proyectar. Una imagen alineada con tus objetivos puede abrir puertas y fortalecer tu presencia profesional. Recuerda, proyectar quién eres realmente genera confianza y respeto.
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clásico que llegó al número uno en el Reino Unido el 24 de julio de 1976. Don't Go Breaking My Heart de Elton John y Kiki Dee. Esta canción fue escrita por, obviamente, Elton John y Bernie Taupin bajo los seudónimos de Ann Orson y Carter Blanch, respectivamente. Elton John y Kiki Dee grabaron Don't Go Breaking My Heart como un homenaje al estilo de Motown, específicamente a los duetos que hizo con Marvin Gaye y Tammy Terrell. Así que esto es un éxito que llegó a los primeros lugares en el Reino Unido un 24 de julio de 1976.

0: perdóneme, estoy cantando, pero es que esta canción es un clásico, aunque sea de los 70s, pues claro que nos heredaron buena música los británicos con Elton John. Y vamos con la información: quienes sí nos están rompiendo el corazón son aquellos que están haciendo las obras en Bernardo Quintana. La gente pues pide más información. Si bien es cierto, el municipio de Querétaro está publicando permanentemente en sus redes sociales, hay de repente algunas confusiones, no toda la información llega a tiempo, no toda la información llega con detalle, y hoy en la mañana en sus redes sociales, el presidente municipal Felipe Fernando Macías Olvera, Gerardo Cuanalo, titular de la Agencia de Movilidad, y Pedro Ángeles, secretario de Movilidad del municipio de Querétaro, dieron algunas informaciones que me parece es importante compartir con ustedes. Escucha con atención: los operativos en Bernardo Quintana van a continuar, los cierres viales van a continuar así como se encuentran en estos momentos. Aquí nos explican.
1: Pues coordinar los tres niveles de gobierno para poder llevar este operativo y mitigar el impacto en los tiempos de traslado de todas las personas que cruzan por esta vialidad. Hemos tenido reuniones con el Cuerpo de Ingenieros Felipe Ángeles, quienes están construyendo la obra, y hemos tomado la determinación de que el operativo que se implementó durante esta semana se siga manteniendo para la siguiente semana. Esto es muy importante porque no habrá ninguna modificación en los carriles que están liberados para el tránsito y los desvíos que se han implementado. Esto nos ha permitido que la obra vaya avanzando y que el operativo vaya fluyendo. Así lo dicen los números en el impacto que han tenido en el transporte público, donde los tiempos de espera prácticamente no se han modificado, y los tiempos de traslado se han modificado solamente entre 10 y 12 minutos. Y en el caso de los vehículos, ha bajado de manera considerable los aforos, pero también los retrasos han sido menores. Entonces, seguir participando y agradecerle a toda la ciudadanía que nos está apoyando con este operativo.
2: Durante próximos días, por lo menos hasta el último día de julio, se mantienen dos carriles abiertos en el sentido norte y tres carriles abiertos en el sentido sur. Reduce la velocidad cuando llegues al área de la obra, maneja con precaución, privilegiar el 1-1, el respeto vial que nos ha caracterizado, y nosotros seguimos con los cruceros en destello, para agilizar el tráfico, más de 170 auxiliares ayudándote a la movilidad, y es así como juntos en equipo salimos adelante. Querétaro con orden.
0: 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Tome precauciones, Bernardo Quintana seguirá cerrado. Y hablando de movilidad, el día de ayer la titular de la Comisión Estatal de Infraestructura, Sonia Carrillo, habló sobre los derrumbes que se siguen presentando en algunas carreteras del semidesierto y de la zona serrana. Los últimos derrumbes registrados han sido sobre la carretera estatal 100 a la altura de la Peña de Bernal. Si usted viaja para allá, hágalo con mucho cuidado.
3: Ante los recientes derrumbes sobre la carretera estatal 100, la Comisión Estatal de Infraestructura ha tomado la decisión de intervenir la zona para reducir los riesgos de nuevos incidentes. Esto lo informó Sonia Carrillo, titular de la dependencia.
4: Estamos al pendiente. Es muy complicado el hacer algo en ese tipo de taludes.
5: Ya todo depende de las lluvias, ¿no?
4: Nosotros hacemos lo que se puede. Irle cortando desde arriba espacios para que vaya el material quedándose en escaloncito, es lo que podemos hacer.
3: Indicó que la zona ha sido identificada como zona de riesgo desde el año pasado, por lo que se encuentra en constante monitoreo por parte de la dependencia. Finalmente, expresó que la comisión estará realizando recorridos por las vialidades de la Sierra Gorda para identificar otras zonas de riesgo y que requieran de intervención.
0: 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Y rápidamente vamos a revisar lo que refiere el secretario de Obra Pública Estatal. Están construyendo un puente peatonal sobre la carretera estatal 40 en el anillo vial Fray Junípero Serra. ¿Pero qué cree? Los habitantes de la zona de Juriquilla, Santa Fe, no están del todo de acuerdo en dónde se está construyendo este puente peatonal. Dicen que pone en riesgo algunas otras cosas que tienen que ver con la movilidad, pero el secretario fue muy puntual y yo quiero reconocerle a Pío X Salgado que haya declarado esto. Espero que la declaración se refleje en acciones. Pío X dijo: hay que comenzar a cambiar la manera en cómo nos relacionamos con la ciudad. Ahora la prioridad tiene que ser el peatón, los ciclistas, motociclistas, el transporte público y hasta el último, el transporte particular. Así le dijo el secretario.
3: derivado de los recientes pronunciamientos de colonos de Juriquilla Santa Fe, en donde se han posicionado en contra de la construcción del puente peatonal sobre la carretera estatal 40 en el anillo vial Junípero Serra. El secretario de Desarrollo Urbano y Obras Públicas Estatal, Pío Salgado, reiteró que esta obra es de suma importancia para los habitantes y para mejorar la calidad en materia de movilidad.
6: Vamos a seguir trabajando con ellos, el puente ya está por iniciarse, pero vamos a trabajar a recibir todas sus inquietudes y ir cambiando un poco el concepto de ciudad, ¿verdad? El nuevo concepto debe ser primero el peatón, luego la movilidad pequeña como bicicletas, patines, etcétera, y van a seguir evolucionando, y ya después transporte público y al final los coches.
3: Precisó que por la geometría del proyecto no es posible instalarlo en la zona del centro comercial, tal como ha sido solicitado por los colonos, y defendió que la actual ubicación, que es el camellón municipal, es la mejor opción. Por otro lado, garantizó que la dependencia está trabajando en la generación de un estudio urbano para poder generar modificaciones en materia de movilidad. En este proyecto colabora la UNAM, la UAC y la Universidad del Valle de México.
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0: Vámonos al corte 9:30. Regresamos con mucha más información en esta jornada informativa de Así las cosas, Querétaro. No se me vaya, no tardamos.

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Soy Daniela Anguiano y esto es Música W. De las 50 guitarras de la colección de Eric Clapton, Blackie es la más famosa. Su creación fue a partir de tres diferentes Fender que el guitarrista compró en una tienda de Nashville en los 70. Rodeado de una infinidad de guitarras y al no poder decidir entre varios modelos, la construyó a base de desmontar las mejores partes de

protagonista de las portadas de algunos de los discos más sobresalientes como Slow Hands, Blacklist y Just One Night. El legado de Blackie continuó hasta que en 2004 fue subastada por casi $1,000,000 para financiar el centro de rehabilitación fundado por Clapton, Crossroads Center Antigua, y así se convirtió en una de las guitarras más

0: cerca de la Plaza del Milenio, entre la Avenida Venustiano Carranza y Francisco I. Madero. En el siglo XIX, cuando la ciudad de San Luis Potosí aún era muy pequeña, había una pulquería de muy buena fama, cuya dueña era doña Isabel Bedoya, a la que apodaban la Gallosa. Los desórdenes en ese callejón eran constantes hasta que un mal día, doña Isabel, la cariñosa, acabó muerta. Pero no así su fama. Aunque el ayuntamiento despejó la zona, los habitantes de San Luis Potosí, en memoria de doña Isabel, nombraron a este corredor como el Callejón del Cariño.
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0: En el antiguo barrio de San Sebastián, El Carmen, existía una calle llamada La de Ara. Actualmente se le conoce como José Joaquín Herrera, en el centro de la Ciudad de México. Ahí vivía doña Lucía Riquelme, que en algún momento de su vida quiso ser monja, pero al no lograrlo, se enclaustró en su casa. Todas las noches se le veía recorrer las habitaciones y con una vela encendía las veladoras que alumbraban a los múltiples santos, vírgenes y cristos que tenía por toda la casa, hasta que murió. Los vecinos comenzaron a oír ruidos extraños, como gemidos, y veían una sombra femenina que salía de la casa de doña Lucía, repleta de luces verdes, azules, rojas, amarillas, que inesperadamente desaparecían. Esta historia fantasmagórica la escuchó el capitán Álvaro de Viveros, un militar.

las 9:37 y estamos escuchando una canción que a quienes nacimos en los 70s o en los 80s nos acompañó durante nuestra primaria, secundaria, nuestra adolescencia. Me refiero a de El Ojo del Tigre de Survivor. Una canción que fue escrita y para Frankie Sullivan y Jim Petrick, quienes eran guitarristas y tecladistas de Survivor. Y esta canción se hizo famosa particularmente porque era la canción principal de la película de Rocky 3, que era protagonizada por Sylvester Stallone. La película se estrenó un día antes del lanzamiento del sencillo, lo que obviamente ayudó a aumentar su popularidad. The Eye of the Tiger se convirtió en un gran éxito y alcanzó el número uno en las listas Billboard en los Estados Unidos. 24 de julio de 1982, El Ojo de Tigre. Y Rocky, que por supuesto que uno escucha la canción y se acuerda de Rocky ahí echando golpecillos. Bueno, así sonaba.

0: Pues son las 9:38 y aquí en el estudio le agradezco mucho su presencia a María José. ¿Cuál es tu apellido, Marijo?
1: González de la Luz.
0: Sí, María José González de la Luz, que se encuentra hoy con nosotros. Marijo ha estado trabajando con los colectivos, las colectivas de la comunidad LGBTQI+, y por supuesto la comunidad trans, con este tema de la ley de identidad de género, que me parece ha escalado a dimensiones que no debería de haber escalado. Una serie de denuncias y de declaraciones públicas que desafortunadamente lastiman a todos los que se suben en ese barquito. Mi querida Marijo, ¿cómo estás?
1: Hola, buenos días, bien, muchas gracias. Efectivamente, mira, en consecuencia al nuevo dictamen alternativo que respalda el artículo 88 de la Ley Orgánica de la Legislatura queretana, pues obviamente esto ha destapado muchas otras cosas, uh-huh, en donde nuevamente se empiezan a encontrar por ahí los videos del gobernador, donde cabe mencionar que fueron videos donde incita al odio en un discurso, donde pues ya hemos tomado precisamente ciertos recursos jurídicos para poder manejar esto. Ya. Muchas veces la gente piensa que por el hecho de que los gobernadores o los representantes que tenemos o que elegimos en su momento, por el fuero que llegan a tener, son intocables. Pero no es así. La muestra está con Tere Calzada, que prácticamente, de acuerdo a las declaraciones que últimamente ostentó dar, y por la violencia que ha estado ejerciendo, porque es bien sabido cómo intimidó a un ciclista, como es bien sabido que incluso tu servidora también ha sido víctima de ella. ¿Por qué? Por diferentes motivos. En violencia, de hecho, tiene una denuncia por violencia física, psicológica, verbal, discriminación, violencia de género. Okay. Pero no para ahí, sino que todo esto va encaminado y en consecuencia de una forma personal. Yo no lo había querido externar, pero esto trae, o mi entrada a esto trae como consecuencia, o es por consecuencia, a la relación que yo tengo con su primo, donde hemos visto y hemos investigado, y tengo audios, tengo fotos, tengo evidencia donde la señora ha estado solicitando favores a los diferentes jueces para entorpecer nuestras carpetas.
0: Ya.
1: ¿Sí? Es triste que desgraciadamente, por el poder del apellido que ostenta, en un momento determinado se valga de ello para afectar tanto como comunidades vulnerablemente e históricamente marginadas, claro, y a personas que en un momento determinado, por endes de la vida, por problemas familiares, por lo que gustes y mandes, lo tiene, ¿no? Mi relación con el señor Manuel Urquiza ha hecho que me cuestionen en qué aspecto está. Si hay una cuestión de trabajo, si hay una cuestión X, ¿no? Yo, como siempre lo he dicho, creo que no les interesa nuestra vida particular.
0: Claro.
1: Pero si así fuera, ¿qué?
0: Claro.
1: O sea, al final del día, somos seres humanos que tenemos que tener una relación independientemente de... Y al final del día, en un momento determinado, si eso es lo que le molesta a la señora Teresa Calzada, pues vaya, está muy mal, ¿no? Porque primeramente debe de recordar que su legislación es para toda una ciudadanía y no para un microgrupo.
0: Claro.
1: Entonces, de hecho, pues desgraciadamente, como te vuelvo a repetir, yo tuve que iniciar un proceso levantando una carpeta en su contra por toda la violencia que se ha vivido.
0: Oye, Marijo, me decías fuera del aire que no solamente tienes denunciada a Tere Calzada por violencia, por discriminación, sino que además hoy vas a levantar otras denuncias en contra de otros personajes o instituciones.
1: Sí, mira, desgraciadamente, a consecuencia de lo que fue el discurso de odio, híjole, se han destapado muchas cloacas. Una de ellas es la de la Universidad Autónoma de Querétaro, de la cual yo soy egresada.
0: Okay.
1: Y que desgraciadamente hemos vivido la circunstancia del colectivo trans, un linchamiento interno. Se han puesto denuncias, se han acercado a mí diferentes personas, no solamente de la comunidad LGBT, sino también algunos otros alumnos de las diferentes facultades, ajá, quejándose precisamente por el maltrato que sufren. pero me llama mucho la atención precisamente en el hecho de las personas trans, donde en un momento determinado ya han hecho su reconocimiento a la identidad, ya han manejado las circunstancias, y un caso que está resonando mucho, y que es donde me voy a enfocar, es donde incluso están acusando a lo que es estudiantes de presentar documentación apócrifa.
0: Pero ¿por qué, Marijo? O sea, ¿qué tipo de documentación? O sea, ¿documentación que avala su cambio de identidad, su cambio de papeles? No.
1: Están prácticamente, hay una campaña en contra de lo que viene siendo el colectivo trans dentro de la universidad, cuando ellos dicen somos incluyentes, pero en el caso de estos chicos, chicas, chiques, les han estado marcando, han tenido acoso de profesores, han tenido situaciones, y a pesar de haber levantado lo que viene siendo sus quejas de forma interna, no han sido
0: escuchados
1: y dados del seguimiento.
0: Pero a ver, dime, ¿por qué les hablan los profesores? ¿Por qué los están acusando? ¿Son chicos y chicas que pertenecen a la comunidad trans?
1: A la comunidad trans, a la comunidad LGBT, okay, e incluso personas, llamémosles normales, ¿no?
0: Bueno, personas heterosexuales, exacto, digamos. Ajá. Ok. Entonces, ¿qué es lo que hacen? ¿Qué es lo que pasa con los profesores? ¿Por qué los están acusando?
1: Porque, como por ejemplo, como te comentaba hace un momento, se les acusa que han presentado documentación apócrifa. ¿Qué pasa? Creo yo que en el momento en el que ingresas a una universidad y más de este prestigio, debes de revisar la documentación de tus escuelantes, dijeron en mi pueblo, ¿no? Uh-huh. En este caso de tus alumnos. Aquí prácticamente un caso que me resuena mucho precisamente es el de una persona trans, donde le dicen, es que no estudiaste la preparatoria, tu certificado es apócrifo. Y tenemos una lucha precisamente donde ya hemos iniciado amparos, donde ya se manejó la investigación. O sea, te acusan sin haber levantado una investigación. Pero no solamente es eso. Tenemos desgraciadamente los acosos que se viven por parte de profesores hacia alumnas, tenemos el acoso de prácticamente de mismos alumnos hacia diferentes personalidades dentro de la institución. Uh-huh. Son muchas cuestiones las que se están llevando a cabo.
0: ¿Se han acercado a la rectora de la universidad, Silvia Maya?
1: Se han acercado, pero no se ha tenido respuesta. De hecho, yo voy a buscar el acercamiento como colectiva y representante de lo que viene siendo el colectivo. Ay, se me fue el nombre ahorita en este momento, que viene siendo
0: el colectivo
1: asamblea,
0: que tú
1: pertenece. Asamblea transnovinaria, obviamente es lo que estamos solicitando, pues obviamente para tener un acercamiento y ver qué es lo que está pasando, porque no puede ser posible que se les esté amenazando incluso de muerte. Eso ya me preocupa, porque a consecuencia, vuelvo a lo mismo, a consecuencia del discurso de odio que emitió el gobernador en su momento, hemos tenido todo esto. Recuerda que incluso yo fui atacada.
0: Sí.
1: Y que desgraciadamente yo cuento con una protección por una beca que me gané, pero no porque realmente dentro del estado de Querétaro me esté protegiendo la fiscalía. Sí. Yo prácticamente en la actualidad me siento segura, porque no solamente lo que viene siendo los colectivos o lo que es esta asociación civil iberoamericana, que es la que me da la beca, sino que también lo que viene siendo, lo tengo que decir, lo que los panistas no quieren escuchar, la Iglesia Católica. Porque no sé si tú sepas, yo ostento el título de demonóloga dentro del Concilio Vaticano II.
0: ¡Órale! O sea que expulsas demonios.
1: Sí, y me gustaría tener a Curia enfrente para poderlo exorcizar.
0: Oye, Marijo, a ver, regresando al tema de la Universidad Autónoma de Querétaro. Entonces, lo que ustedes están denunciando o que van a denunciar ante la autoridad es un...
1: Ya se denunció.
0: Es un cúmulo de acciones, de agresiones en contra de quienes forman parte de la comunidad LGBTQI+, no binarios, gente trans, que personas trans que han sido acosadas,
1: heterosexuales,
0: que no pertenecen a la comunidad.
1: Exactamente.
0: Pero que supongo que están con la comunidad y por eso son agredidos.
1: No, precisamente. Oye, es que en este tipo de circunstancias, pues vaya, dijeron en mi rancho han arrasado y agarrado parejo.
0: Ya. Yeah.
1: Por la trayectoria que he estado teniendo, e incluso hace unos días tuve una entrevista en otra radiodifusora donde le decía, es que María José no solamente se dedica a defender lo que es la comunidad LGBT y principalmente a lo que es el colectivo trans, sino que María José es una activista que defiende todos los cercos, todos los puntos. Y no me importa si pertenecen a colectivos, si son ciudadanos. O sea, yo veo una injusticia y créemelo, ahí estoy. Claro. Nuestra está en el Hospital General, que prácticamente tiro por viaje cada vez que asisto, es para defender situaciones y para defender personas que veo que están siendo agredidas de una forma violentada de sus derechos humanos.
0: Claro.
1: Sí,
0: okay.
1: Porque tampoco nada más es llegar a hacer un escándalo, porque sí, sustento, manejo y veo las cosas. Entonces, ese es el respeto que ha hecho que yo como activista me gane ante la sociedad. Yo sé que mucha gente me critica, pero si realmente conocieran el trasfondo de María José, de quién es María José, de dónde nace, cómo surge, cuál es la situación que la vida le llevó y cómo es de que defiende cada una de las situaciones, te puedo asegurar que la perspectiva cambiaría completamente diferente.
0: Claro, por supuesto. Sí, a veces en el devenir de la información nos quedamos solamente con la superficie y a veces conocer de profundo quiénes están detrás de las luchas sociales, me parece que nos aporta todavía más riqueza en esos perfiles. Marijo, el tiempo se me va poco a poco terminando, pero quiero que me expliques entonces, ¿bajo qué criterios, bajo qué términos presentaron esta denuncia ante la Universidad Autónoma de Querétaro y a quiénes denunciaron?
1: Pues obviamente va todo el séquito.
0: Para la rectoría, digamos.
1: Exactamente. ¿Por qué? Porque obviamente estamos manejando la violencia institucional. De hecho, se tiene un amparo, precisamente.
0: ¿Ese amparo de qué o qué para qué?
1: En contra de la universidad. ¿Por qué? Porque está evitando que muchos de los estudiantes puedan regresar a clases por, como te vuelvo a repetir, las circunstancias de las supuestas documentaciones apócrifas y que en un momento determinado han tenido el hecho de querer levantar la voz y han hecho denuncias y los están limitando. Entonces, bajo esas cuestiones de discriminación, de violencia, de transfobia y violación a derechos humanos, principalmente como lo viene siendo la educación, es que estamos actuando.
0: Ya, muy bien, Marijo. ¿Cuántas personas más o menos tú tienes como en el radar que han sido violentadas y que están en estas circunstancias?
1: Ay, sí, mira, es que son en todas las facultades. Estamos ya hablando, y si te hablo de las facultades, pues vaya, una de las peores ha sido medicina, y me duele porque pues yo vengo de ahí.
0: ¿Medicina?
1: Ajá, pero ya, desgraciadamente las circunstancias de lo que es derecho, de lo que viene siendo cinematografía, de lo que viene siendo...
0: ciencias políticas.
1: Ciencias políticas, no me digas. O sea, son varias las cuestiones que se han estado manejando y que por el solo hecho de haber puesto una queja, ya los tienen en la mira.
0: Ya.
1: Entonces, por eso es de que todas estas denuncias, y María José no va a parar hasta que se haga justicia, porque la deuda histórica que se tiene con el colectivo LGBT, principalmente con lo que es el colectivo trans, es muy fuerte. Y vaya, como te lo vuelvo a repetir, la situación de Teresa Calzada, pues sí es importante manejarlo, porque incluso se ha solicitado que se prescriban carpetas para que no actúen, o que no actúen las fiscalías para poder prescribir esas carpetas.
0: Oye, entonces, o sea, sí hay un tráfico de influencias.
1: ¿Influencia por parte de la señora? Sí.
0: ¿Y tú cómo te has enterado de eso?
1: Investigando, porque aparte de todo esto, María José pues obviamente cuenta con muchas cuestiones en donde conozco personas, y como siempre me he jactado de decirlo, María José hace mucho tiempo trabajó para gobierno del estado,
0: sí,
1: dentro
0: sé.
1: Del gobierno panista, y eso me dio la facultad de poder tener cercanía con muchas personalidades con las cuales en un momento determinado ahora cuento para poder ver, y yo antes de cualquier situación hago mis investigaciones. No soy periodista, pero casi, ¿verdad? Pero primero para poder sustentar.
0: Claro.
1: Recuerda que incluso el amparo que yo hice en la primera situación personal para mi transición, pues apercibí al gobernador. Pocas personas que pueden llegar a decir eso, ¿no?
0: Claro.
1: Entonces, yo siempre voy a sustentar y me encanta que me reten, porque cuando a María José le dicen que no, María José se encarga de decirles que sí, pero con hechos, con bases, y como siempre se los he dicho, María José no tiene cola que le pisen, tiene trayectoria que eso es lo más importante.
0: Mi querida María José, pues habrá que esperar los resultados de estas investigaciones y efectivamente si consideras que estas carpetas de investigación están frenándose por influencias, por tráfico de influencias, por personajes con nombre y apellido, por supuesto que coincido contigo, hay que denunciarlo, hay que levantar la voz porque no se trata solamente de una justicia, como han dicho, justicia selectiva, ¿no? De lo que lo han acusado a la presidenta de la República, aquí me parece que tenemos que pugnar porque la justicia sea pareja para todos, todas, todes. Por último, mi querida Marijo, ¿hasta dónde vas a llegar con el tema de la universidad?
1: Hasta donde se tenga que llegar, ¿sí?
0: Pero mira, si te vas a sentar con la rectora, vas a buscarla.
1: Sí, si ella nos da la oportunidad, o mejor dicho, estoy dándoles las oportunidades para que podamos solucionar esto de una forma pacífica. Porque si convoco a colectivos de forma nacional, créeme, lo que Querétaro no va a volver a ser lo que ha sido hasta hoy. Y no es una amenaza, más sin en cambio lo sabemos. Pero ya estamos cansados, cansadas y cansades de que se violenten y vaya, se violen los derechos como seres humanos que somos.
0: Mi querida Marijo, como siempre te lo digo, esta es tu casa y el micrófono siempre estará abierto para ti y para los colectivos.
1: Muchas gracias.
0: Muchísimas gracias, Marijo. Y con mucho cuidado, ándese con mucho cuidado, cuidándose. Son las 9:54, nosotros ya nos vamos. Le agradezco infinitamente el favor de su atención, no solamente hoy, sino que nos haya acompañado toda la semana. Y como dijera Lucerito, ¡ay, viernes! Gracias a Dios es viernes. Y nos escuchamos hoy en la noche, en punto de las 6 de la tarde, en la edición vespertina de Así las Cosas Querétaro. Que le vaya muy bien.

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2: Confirma municipio de Querétaro el recorte de hasta el 70% del presupuesto para el High Festival. La Guardia Nacional informó sobre el decomiso de más de 300 kilogramos de distintas drogas en el aeropuerto de Querétaro. Acción Nacional designará a su coordinador hasta septiembre, confirmó el presidente del partido.
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4: Los cambios en la regulación para prevenir el lavado de dinero y el financiamiento al terrorismo no deben afectar a la mayoría de los clientes. Lo que va a suceder es que van a aumentar los controles y solicitudes de información cuando la institución detecte operaciones inusuales o de mayor riesgo. Por eso, para evitar alguna situación inesperada que pudiera interrumpir tus operaciones o limitar tus recursos, ponte al día en los siguientes puntos. Número 1. Mantén actualizado tu expediente en el banco con todos tus datos como domicilio, empleo o actividad económica. Número 2. Si recibes depósitos elevados o manejas mucho efectivo, el banco podrá pedirte que acredites de dónde provienen los recursos, tu trabajo o actividad económica, estados de cuenta, facturas, contratos, recibos de nómina o declaraciones fiscales. Número 3. No prestes tu cuenta bancaria para recibir dinero de otras personas, y mucho menos si no tienes un parentesco familiar. Número 4. Evita movimientos fuera de tu patrón normal, como pueden ser transferencias internacionales inusuales, depósitos en efectivo repetitivos o uso de varias cuentas relacionadas. Número 5. Para un usuario que obtiene ingresos legales y puede demostrar su origen cuando sea necesario, los ajustes regulatorios implicarán principalmente más solicitudes de información y una supervisión más estricta, eso sí, siempre y cuando sea necesario. Y recuerda, las finanzas nos harán libres.
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3: Muy buenos días, cuenta dientes.
4: Amén.
5: Ay, no. Imagínate.

0: O sea, pero ese es un rollo como de los sacerdotes, así como los políticos tienen la forma de hablar.
1: Sí. No, yo tengo un padrecito ahí en la Guadalupita que está ahí en Revolución.
0: Ajá.
1: Una voz de locutor.
0: ¿Ah, sí?
1: Sí, o sea que yo digo, ya, basta.
0: ¿Cómo? Hermanos, sí, bienvenidos.
1: Pero no, muy bien, muy centrado, muy unas misas objetivas, conscientes y cortas,
0: ¿sí?
1: ¿Sabes?
0: O sea, un hombre que sabe comunicar.
1: Un hombre que sabe comunicar, un hombre que no cansa la audiencia.
0: Es que yo no sé, como que a los sacerdotes les darán clases de cómo...
1: ¿De dicción?
0: Pues de storytelling, de dicción, de saber comunicar.
1: Sí, por supuesto.
0: De saber cautivar audiencias.
1: 100%. Porque además...
0: No, si les dan clases.
1: Claro.
0: No, yo no les dan clases. ¿Por qué me dices 100%?
1: No, yo digo que sí, porque es muy difícil, Marta.
0: A ver, doctor, usted que es un hombre de fe. ¿Verdad que no les dan clases?
1: Nuestro querido doctor Reyes Arua.
0: ¿De dicción? ¿Los sacerdotes?
2: Pues supongo que sí.
0: Yo creo que no. Alguien me puede hacer esa aclaratoria.
1: Bueno, el punto es que cuando dicen el evangelio, ¿se sabe usted los como el programa de la misa? Bueno, sino que me corrijan. Cuando se echan esta historia, que viene al caso con la misa,
0: sí.
1: Y Jesús partió el pan,
0: exacto. Es un storytelling.
1: Pues ese storytelling, hija, es de por lo menos 15 minutos.
0: ¿Y por qué?
1: Sin leer.
0: Okay, ¿y por qué no te traes? ¿Y por qué no te traes al programa, al padre
1: ese? A ver si, claro.
0: Sí, 100%.
1: Sí, 100%.
0: Estaría chistoso.
1: Porque además hay hasta bocinas.
0: Bueno, te puedes traer al padre.
1: Lo voy a traer.
0: Oye, el pastor Mauricio Sánchez Cot, que da servicio los domingos,
1: claro,
0: habla espectacular.
1: Es así.
0: Pero siento que el pastor cristiano habla mejor que el sacerdote católico.
1: ¿Crees tú?
0: Híjole, yo me he aventado unas misas católicas.
1: Bueno, sí, unas muy largas.
0: Aburridísimas.
1: Sí, son
0: aburridísimas.
1: Pero es bien bonito cuando te toca un padre y sabe contar.
0: Por eso.
1: Lo voy a traer.
0: Digo, o sea, deberían de tomar.
1: Lo voy a traer.
0: Storytelling.
1: 10%.
0: Bueno, en fin, el doctor Reyes Haro ya oyeron que llegó al programa porque vamos a hablar de cosas que realmente funcionan, ¿ok, Reyes?
1: Sí.
0: Para dormir mejor. Porque te echan unos rollos de apaga la pantalla, no prendas la tele. Pero ya, di la verdad, ¿qué funciona para dormir mejor? 7 tips.
1: Ajá. Sí, bueno, pues es que se está dando un giro. De acuerdo al estilo de vida actual, eso que comentas, las medidas rígidas, uh-huh, en muchas personas no funcionan.
0: Ajá.
1: Entonces ahora la nueva tendencia es que consideremos 2 procesos fisiológicos básicos. Uno,
0: ajá,
1: llamado proceso S, que es el sleep drive,
0: ajá,
1: es decir,

0: homeostasis y más si haces una siesta larga.
1: Claro.
0: Luego, si consumes mucho estimulante durante el día, si empiezas con un café, luego un refresco de cola, luego en otro momento nicotina, entonces la cantidad de estimulantes también rompe este equilibrio, esta propensión al sueño. Uh-huh. Si cenas pesado, si bebes en la noche, es otro elemento que rompe este equilibrio. De manera que poner atención a eso, te vas preparando durante el día para dormir mejor. Y luego en la noche viene, entra en acción el otro proceso llamado C, que se refiere al ritmo circadiano. Tu necesidad de sueño, que es diferente en cada individuo, tus características, el tiempo que necesitas dormir, los horarios, cómo duermes, cómo está tu habitación, cómo está tu casa. Así es que todo lo que hacemos durante el día determinará la manera en que durmamos. Y tu propia biología determinará esta relación, este equilibrio y un sueño de calidad. Pero si no ponemos atención a todo esto y da igual todo, entonces este equilibrio se rompe y vas a dormir mal. Es como surge el insomnio.
1: Tengo preguntas. Ven. Tengo preguntas y tengo muchas preguntas, cuentavientes. Que de hecho, déjenme decirles una cosa, más del 45% de los adultos sufren de insomnio o mala calidad de sueño. Por eso estamos hablando de eso hoy. Uno de cada tres adultos tiene problemas para dormir con regularidad. Imagínense esta locura. Uh-huh. Tengo preguntas. ¿Cuánto tiempo se tarda el cerebro a partir de que te despiertas a estar a 100? Por ejemplo, yo me desperté hace 2 horas y ahorita acabo de bostezar.
2: Sí.
1: O sea, todavía siento que mi cerebro no está en full potencia.
2: Pero dime algo, ¿te despertaste antes y te volviste a dormir?
1: No.
2: Ok, porque ese es el error, ahorita entra esto, que yo cometo. Yo lo pongo a las 6 para despertarme a las 7. Entonces, abro el ojo a las 6, padrísimo, así de, ¡vámonos! Digo, ¡ay, no! Media horita más.
1: Media hora más.
2: Esa media hora más.
1: A ver, es mortal, ¿verdad? Pero ya lo habías explicado, a ver, explica.
0: Es que nuevamente entran en juego estos dos procesos. ¿Cómo dormiste? ¿Qué tanto dormiste? Hemos hablado del short y del long sleeper, ¿no? Entonces, si tu sueño de anoche fue menor de lo que necesitas o fue interrumpido por alguna razón, por la que sea, te levantaste al baño, te levantaste a mandar mensajes, como
1: lo haces... Yo saqué al perro a hacer pipí a las 4 de la mañana.
0: Entonces, eso rompe el equilibrio del sueño nocturno. Uh-huh. De tal manera que tu tiempo para reaccionar después de despertar se va a retrasar. El tiempo que hayas estado despierta y el tiempo que te tardaste en volver a dormir.
1: Sí. Claro.
0: Entonces esa carga de sueño la traes en las primeras horas. Por eso decíamos, si te levantas tipo 6, 7 como la mayoría, alrededor de las 10 de la mañana es cuando empieza tu ventana de claridad.
1: O sea, son 4 horas.
0: Sí.
1: 3-4 horas.
0: Y luego viene ya la propensión al sueño. Y hay una ventana de somnolencia, el famoso mal del puerco, ¿no? Que a las 3, 4 de la tarde nos da un poco de sueño. Si puedes, te duermes, si no, no. Ya casi nadie lo hace. Y luego a las 6 viene la otra ventana de sueño. Después de las 6 de la tarde, ya estamos cansados, bostezando, vienen las señales del cuerpo que ya es tiempo de irnos preparando para dormir. Eso es lo que determina qué tan alerta puedes estar en la mañana, dependiendo de la manera como dormiste.
1: Ok, pero si yo dormí de corrido, me desperté a las 7 de la mañana, de todos modos, mi cerebro se va a tardar 3-4 horas en carburar.
0: Así es.
1: O sea, es que a mí me parece una locura, cuentavientes. ¿Se acuerdan la época de COVID?
2: Sí, claro.
1: Pues que todo el mundo estaba haciendo juntas por Zoom desde su casa, con una camiseta arriba y la pijama abajo. Exacto.
2: Sí, no cambia.
1: Y de repente era de, Dios mío, son las 8:54, tengo junta a las 9.
2: Ajá. Uh-huh.
1: Y a las 9 tú ya estabas sentado enfrente de Zoom.
2: Sí, sí, sí.
1: Pero con el cerebro dormido.
0: Así es. Sí, bueno, aquí una de las recomendaciones actuales es precisamente esa. Identifica tu ventana de sueño, tu necesidad de dormir y los horarios en que los puedes llevar a cabo.
1: A ver, ¿puedes aclarar otra vez para todos, cuentavientes, para que sepan quién de ustedes es cuál? Uh-huh. ¿Quiénes son short sleepers y quiénes son long sleepers?
0: Sí, short sleepers son aquellos que duermen menos del promedio, pero son 4 o 5 horas diarias. Eres short sleeper si duermes ese tiempo, pero estás bien durante el día.
1: Sí.
0: Si no tienes necesidad de estimularte, si no estás cabeceando, vos

0: descansando, eres short sleeper. Y eres long sleeper cuando rebasas esas 7 u 8 horas promedio. Mm. Es decir, que requieres 9 o 10 horas para dormir y nuevamente sin que en el día tengas somnolencia.
1: A ver, te voy a decir una cosa. Este es un tema hasta marital, ¿eh?
2: Sí.
1: Juan, mi 100%. Marido, es un long sleeper y yo soy un short sleeper.
0: Sí.
1: Cuando yo me despierto en la mañana,
2: Juan está
1: sobre
2: fundido.
1: Todo los fines de semana o cuando estamos de vacaciones, Juan me espía y me quiere secuestrar de regreso. De no, regrésate a la cama, duerme tantito. Y yo, no, güey, ya, vamos a levantarnos, ya, vamos a ponernos
2: a la alberca,
1: ya. Y Juan necesita más horas de sueño que yo.
0: Ejemplo claro
1: yo
0: de estas diferencias
1: 6,
0: individuales.
1: Ya, qué bárbaro, ¿cómo dormí? 7 horas. Estoy súper bien. Y hay gente que necesita 8 o 9. Y hasta 10.
0: Así es. Sí, y hay gente que a pesar de dormir esas 10, sigue con somnolencia en el día. Ese ya no es long sleeper, esa sí ya es una patología llamada hipersomnia. Y en el otro lado del short sleeper, si hay dificultad para dormir y te sientes cansado, entonces no es short sleeper, es insomnio.
2: Claro, claro.
0: Es como van surgiendo las patologías del
2: se
0: dormir.
2: Contagia el bostezo. Ya
1: sí,
2: lo contagiaste a mí también, hombre.
1: Se contagia el bostezo. Uh-huh. No, es que hoy me despertó el perro a las 4 de la mañana.
2: Lo sacaste a hacer pipí.
1: Y luego me desperté a las 6:30.
2: Por eso te volviste a dormir a las 4. Ahí está tu bostezadera.
1: Ah,
2: ¿no?
1: Ahí está. Pues sí, yo creo que
0: sí. Sí, debemos tratar de que el dormir nocturno. Si tienes poco tiempo para dormir, hazlo eficiente, trata de que sea continuo.
1: 100%. ¿Saben de qué época me estoy acordando? Para todas las que son mamás y papás. ¿Se acuerdan la época? No sé si ustedes estén en esa época, pero qué terror si están ahí. Y les digo una cosa, les mando mi más grande pésame. Cuando te despertabas a las 6 para arreglar a tus hijos para ir al colegio.
2: Exacto, y luego te metías a dormir otra vez.
1: Y luego te volvías a dormir una hora y media más.
2: Adiós.
1: Cuando te despertabas, es espantoso. Era espantoso. ¿Por qué es tan espantoso?
0: Bueno, porque es una siesta larga, porque ya interrumpiste tu dormir.
1: No.
0: Estuviste activa una hora, claro. Y volver a dormir es difícil y el sueño ya no tiene calidad. ¿No? Es lo mismo que una siesta larga, esa siesta matutina.
1: Bueno, entonces vamos con los tips. Número uno, entiende tu presión de sueño, tu
0: exacto.
1: Sleep drive.
0: Sí. Cada uno lo tenemos diferente. Entonces, ubica el tuyo. Es una recomendación que se basa en tener en cuenta esto durante 2 semanas.
1: A ver,
0: para modificar un hábito.
1: ¿Qué tenemos que tomar en consideración?
0: ¿Cuál es tu necesidad de sueño? ¿Cómo lo sabes? ¿Cuánto estás durmiendo los fines de semana y cuánto duermes en los días de descanso, ¿no? Entonces, esa es tu propensión al sueño. Tu necesidad de dormir. ¿Cuánto duermes? ¿Con cuánto te sientes bien? ¿Con cuánto estás alerta? Y una vez identificado esto, pues hacer las cosas adecuadas, tus actividades durante el día. Pero no hagas aquello que va a interrumpir tu sueño nocturno. Ya dijimos, procura no dormir en el día, procura reducir el consumo de estimulantes, sobre todo en las horas próximas a la noche. Haz las cosas necesarias que te calmen. Procura usar la cama solamente para dormir, no te lleves el trabajo a la cama. Procura, si tienes sueño a las 8 de la noche, resiste, no te acuestes en el sofá y luego te vayas a dormir, porque esto rompe la propensión natural al dormir. Así es como puedes identificar tus necesidades de sueño, qué hiciste durante el día y cómo estás durmiendo en la noche, de acuerdo a tus actividades y al consumo de sustancias durante el día.
1: Oye, una vez, hace muchos años, el doctor Reyesaro, cuentavientes, definió cómo saber que tú tienes como chronic sleep fatigue, o sea, cómo tienes un déficit de sueño espantoso. Y creo que lo que dijiste es, los que ponen la cabeza en la almohada y se quedan dormidos en los primeros 5 minutos... tienen fatiga de sueño.
0: Sí, decíamos, puedes dormirte muy pronto, dormir mucho tiempo y seguir cansado durante el día. Si te duermes rapidísimo en la noche, sin hacer nada, las parejas dicen, va cayendo a la cama y ya va dormido o dormida.
1: Sí, sí.
0: Y entonces esto nos habla de ya una propensidad a la hipersomnia, al sueño excesivo y a la fatiga, a lo que se conoce como fatiga crónica.
1: O déficit de sueño.
0: De fatiga crónica tienen que ver con esta facilidad para dormirse, pero en cualquier momento del día.
1: Ahí les va. Yo pongo la cabeza en la almohada.
2: ¿Y te duermes?
1: Juan me agarra la mano y me hace como un masajito o en la espalda.
2: Uh-huh.
1: Y él se trauma. Dice, no ha pasado 1 minuto y medio.
2: Que ya te duermes.
1: Cuando ya oigo que cambia tu respiración y digo, ya se durmió. Uh-huh. En 1 minuto y medio, ¿eh? O sea, me duermo muy, muy rápido. Entonces, eso significa que estamos con Fatiga crónica.
0: Bueno, esto significa que puedes estar durmiendo menos de lo que requieres, que sí. Dormiste poco en la semana o todos los días, entonces te duermes facilísimo, porque ahí está esta carga de sueño, ahí está este proceso C que te hace dormir rápidamente. Pero, pues en tu caso, no hay somnolencia diurna, por lo tanto... No es considerado esto aquí, o sea, no es considerado un proceso patológico. Aquí tiene que ver tu estilo. El que muy movida durante el día, terminas fundida y te duermes rapidísimo.
1: Exacto. A ver, protege tu ritmo circadiano. La luz es quien manda.
0: Sí, claro, el cerebro identifica la luz, decíamos, a partir de las 6 de la tarde ya viene la oscuridad en este tiempo de invierno, en otras temporadas a las 7, entonces el cerebro empieza a identificar que es momento de dormir y tu cuerpo también, empezamos a sentirnos cansados, a ser menos eficientes, a bostezar, a querer hacer algo para no dormirte, este es la carga de sueño, este es el proceso C.
1: Claro, lo que pasa es que, perdón. O sea, justamente cuando se está metiendo el sol, que era cuando los cavernícolas ya no salían a cazar mamuts y ya se dormían porque ya no había más nada que hacer, nosotros ponemos Netflix.
0: Sí, y más allá de los cavernícolas, hace 100 años la gente no tenía Netflix. Sí, entonces sí, sí. Se dormían temprano y se levantaban temprano. Se respetaba este ritmo natural, pero el desarrollo tecnológico y todas las maravillas del mundo que nos han alcanzado han reducido estos tiempos para dormir. Por lo tanto, hoy se recomienda hacer lo necesario para ese poco tiempo que tienes para dormir, sea eficiente y continuo.
1: Eso está interesante. Hace 300 años... ¿A qué horas habrán dormido?
3: Cuando había
1: velas, hija.
0: No, hija.
1: ¿Nunca han estudiado eso los estudiosos del sueño?
0: Sí.
1: En el siglo XVI, XVII, ¿a qué hora se dormía la gente?
0: Hay también estudios antropológicos de la manera en que se dormía. Y entonces, sí, había luz, pero tenue, ¿no? Entonces, sí había las veladoras, sí había la fogata.
3: Claro, pero
0: y no era una luz directa.
3: Para dormir.
0: Sí, así es. Entonces, sí se dormía diferente, sí se dormía más tiempo. Y ese tiempo de sueño, que eran 12 horas, se han ido disminuyendo con el desarrollo tecnológico y hoy con el advenimiento de las nuevas tecnologías en información, pero se dice actualmente que ya no se puede reducir esas 7 horas a las que hemos llegado actualmente, se ha reducido el tiempo de sueño porque han aumentado las actividades durante el día.
3: ¿Pero quién inventó las 8 horas, doctor? O sea, ¿por qué 8?
0: No nos inventaron, es un proceso biológico natural, nadie las inventó, es algo que se requiere porque el cuerpo requiere ejecutar actividades de restauración, de producción de todo lo que, con lo que vamos a funcionar durante el día siguiente y alcanza con 7 horas, ¿no?
3: Siete.
0: Y mientras mayores seamos después de los 50 años de edad, eso es más claro. Tú puedes ser antes de esa edad pues muy movida, puedes estar muy activa, puedes dormir 6 horas y funcionar bien, puedes lidiar con los estragos de dormir menos de lo que tu cuerpo requiere.
3: Ajá.
0: Y ya. Pero después de cierta edad, esta necesidad ya se vuelve una realidad. Entonces es biología pura. Dos procesos que nos hacen, uno dormir, otro prepararnos para dormir. Y hay que ponerles cuidado durante el día. Entonces es así como se determina la manera que tenemos que dormir.
3: Claro.
1: ¡Qué cosa! Regresando del corte, vamos a hablar del impacto que tiene el alcohol sobre el sueño. ¿Qué pasa con los monos nocturnos, con los diablos internos que aparecen en la noche? Y bueno, ¿por qué terminar el día antes de tener sueño? Al volver en W Radio, no se vayan.
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13: ¿Sabías que tener una mascota impacta positivamente en tu cerebro y bienestar? Esto sucede gracias a la interacción, lo que aumenta la producción de oxitocina, conocida como la hormona del amor, que reduce el estrés y la ansiedad. Además, cuidar de un animal estimula áreas relacionadas con la empatía y la conexión social. También puedes mejorar tu estado de ánimo y disminuir la sensación de soledad. En resumen, una mascota no solo es compañía, sino un gran aliado para tu salud mental.
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1: Estamos de regreso en W Radio con el doctor Reyes Haro. Él es neurofisiólogo, maestro y doctor en neurociencias y fundador del Instituto Mexicano del Sueño. 7 cosas que pueden hacer para dormir mejor este 2026. Ya hablamos de lo importante que es entender tu presión de sueño durante el día, tu sleep drive. Usar horarios o los famosos barandales de horario. Proteger tu ritmo circadiano y respetar la luz. ¿Y qué onda con el alcohol?
2: Bueno, el alcohol y otros depresores del sistema nervioso central se está poniendo de moda en los últimos años, el CBD además del alcohol. Ajá. Y todos, bueno, estas dos sustancias sí te relajan, pero hacen que tu sueño profundo se vea interrumpido. Su efecto relajante es potente en la segunda fase y entonces no solo hace que el sueño profundo de calidad disminuya, te aumente el sueño ligero, sino te hace despertar a medianoche. Pero no olvidar, ambos te hacen roncar más, entonces favorecen la presencia de apnea de sueño. No es una buena idea. De pronto nos damos cuenta que si te tomaste una copa, dormiste mejor. Si tomaste dos, tal vez también. Pero no nos damos cuenta después que puedes iniciar el camino a una adicción nocturna.
1: Sí, para ya echarte tu rompopito antes de dormir y crees que vas a dormir como
2: tu tirón y que rompe tu ritmo circadiano. Te vas a levantarte por lo menos a orinar, sí, y ya se rompió eso. Y no olvidar, te baja el oxígeno, te sube el ritmo cardíaco, te aumenta la presión arterial, sobre todo cuando el cuerpo busca llegar a las etapas de sueño, te hace roncar y dejar de respirar.
1: Oigan, espérenme, ya hice mi investigación en lo que ustedes platicaban. ¿Qué? Chécate esto, Reyes. En los 1800, 1700, la gente dormía en dos turnos. Se dormían cuando se metía el sol. 6 de la tarde.
3: ¿Pole?
1: Se despertaban a las 12.
3: Sí, ya habíamos hablado de eso.
1: Leían, socializaban, claro, comían, rezaban, sí, sí, sí, cooperaban, tejían y después se regresaban a su segunda parte de sueño y ya se despertaron cuando salió, sí, el sol. O sea, dormían en dos ciclos.
2: Y sumaban 12 horas de sueños.
1: Sí. Y sumaban seguramente 12 horas, ¿sí?, de sueño.
2: Así es.
1: ¿Qué cosa? Me pareció interesantísimo. Uh-huh. Bueno, en fin. El alcohol.
2: Sí, bueno, pues ya dijimos que no es buena idea porque si bien parece benéfico, es todo lo contrario, te hace dormir mal. Eventualmente no está mal y sobre todo si tuviste una noche de brindis, pero no lo hagas un hábito porque eso rompe el proceso natural de sueño nocturno, rompe el equilibrio, rompe tu ritmo circadiano.
1: Oigan, esto es precioso, precioso. El otro día hablábamos con Julieta Manzano y decía, es que la noche acentúa los miedos. Entonces, los que se acuestan y en ese momento empieza la ardilla a todo lo que da y empiezan a pensar en su vida, en lo que han hecho, en lo que no han hecho, a dónde van, en sus hijos, y les empieza esa casa de los sustos en la que uno se mete en la noche, de miedo, angustia, ansiedad, pensamientos catastróficos. ¿Qué pasa si tu mente no se calla?
2: El jefe, los objetivos, lo académico que te pones a pensar durante el día. Pues nuevamente aquí un ejemplo clarísimo cómo podemos ligar los dos procesos y hacer que ambos sean buenos. En el día, date 2 minutos para pensar en todo eso que estás pensando en la noche. Todos lo tenemos.
1: Es que no sé por qué en la noche se pone peor.
2: Claro, por esta razón, ¿no? Entonces, gustos, éxitos, fracasos, temores, planeación, piénsalos tranquilamente cuando estás caminando, cuando estás en un momento tranquilo durante el día, puede ser en la oficina, puede ser en la casa. Y entonces eso va a evitar esa propensión nocturna a sobrepensar. Uh-huh. Es natural, porque en la noche ya no tienes mucho en qué entretenerte, pero entonces empiezas a pensar y a pensar y a pensar, a repetir una frase, a repetir una canción, a pensar en lo que no hiciste, en lo que tienes que hacer, entonces eso te puede hacer levantarte. En primer lugar, te hace tardar en dormir. Claro. Y en cada despertar, recordemos que podemos tener hasta 5 despertares en una noche. Okay. En cada despertar vuelven a pensar, vuelve la ardilla a activarse, dice Marta, y entonces este sobrepensar hace que tardes mucho tiempo en dormir y, ajá, que después de cada despertar te vuelvas a tardar. Si ya lo procesaste durante el día, y otra técnica nocturna que combinas, muy recomendable, ubica tu postura en la que más te guste dormir y concéntrate en tu respiración. naturalmente, solo por nariz, sin retener, sin exhalar, nada sofisticado. Y esta técnica de concentrarte en tu respiración evita que estés sobrepensando y evita que estés dando vuelta y vuelta, con lo que la eficiencia de tu dormir va a ser más efectiva. Ejemplo claro que cómo podemos ligar dos procesos: si en el día ya hiciste algo, entonces en la noche estarás pensando menos y estarás menos 100%. Preocupado.
0: A mí cuando me atacan esos pensamientos, que son muy recurrentes en la noche, ya tengo un mantra. Yo digo, respira,
2: así es,
0: relaja, duerme. Lo digo 3 veces y ya me empiezo.
2: ¿Sí?
0: ¿Neta? Aplíquenlo.
2: Respira,
0: un proceso biológico.
2: Relaja, duerme. Es una de las recomendaciones. Ubicas un proceso biológico como es la respiración, te concentras en él y evitarás estar pensando. Esa es la mejor manera, ¿sí?, de enfrentar, confrontar ese sobrepensar nocturno, eso que se activan los temores durante la noche.
1: Exacto. Oye, pero a ver, el gran aprendizaje de todo lo que hemos hablado hoy es que necesitamos todos fijar nuestro reloj biológico, despertarnos todos los días a la misma hora, así te hayas dormido 3 horas antes, porque eso va a construir tu sueño del día siguiente.
2: Así es. Y del siguiente, y hasta que establezcas ya tu propio ritmo, vas a tener un proceso de sueño eficiente y lo vas a disfrutar lejos de sufrirlo. Dormir mejor no es dormir más, es dormir alineado con tu biología, con tus propios procesos. Menos control y más entendimiento de tu cuerpo te va a hacer dormir muchísimo mejor. Reto de 2 semanas.
1: Reto de 2 semanas, despiértense a la misma hora todos los días.
2: Y no se acuesten en el día.
1: Bien. Y no duerman en el día. 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Te quiero, Reyes.
2: Yo también, muchas
1: gracias. Muchísimas
2: gracias.

años después, en busca de una guitarra nueva, fue a la fábrica de Gibson en Memphis, Estados Unidos, y se encontró con una ES-339 color rojo. Supuestamente, esta guitarra era para tocar exclusivamente jazz y blues, pero a partir de ese momento, Joan no la soltó y la ha acompañado durante toda su carrera. Y cuando le preguntan la razón por la que la eligió, Joan responde que es porque le recuerda a ella misma al romper estereotipos, porque siempre le dijeron las mujeres no pueden tocar rock y que esa guitarra era para tocar

0: Daniela Anguiano y esto fue Historia detrás de la guitarra en Música W.
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6: Los pagos sin contacto se posicionan aceleradamente.

0: inútiles.
1: Número 1.
0: La modalidad está diseñada especialmente para realizar operaciones de montos bajos para que sea más rápido y fácil para todos los clientes.
1: Número 2.
0: Las autoridades no fijan un tope máximo, sino depende del banco, el comercio, el emisor de la tarjeta y el historial de pagos, pero en general es de hasta 1,000 pesos.
1: Número 3.
0: Este límite es por razones de tu seguridad. En caso de robo o pérdida de la tarjeta, las compras mantendrán ese monto máximo en tanto no reportes el plástico, pero también si son varias compras, se reportan y entonces pedirán el NIF.
1: Número 4.
0: Si excedes el límite máximo, la terminal te va a pedir que pagues de manera tradicional, es decir, ingresar la tarjeta y teclear tu NIF.
1: Número 5.
0: Si de plano no te sientes seguro con esta tecnología, puedes deshabilitarla directamente en la opción de todas las tarjetas en el sitio de tu banco o también en tu sucursal. Y recuerda, las finanzas nos harán libres.
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3: ¿Ustedes todavía utilizan los cheques?
4: Pareciera que este medio de pago está prácticamente de salida, porque otras alternativas lo desplazaron en los últimos años. De acuerdo con la Condusef, entre 2005 y 2020, las operaciones con instrumentos de pago no físico se multiplicaron más de 6 veces, mientras que los instrumentos de pago físico aumentaron menos del 20%. Actualmente el número de cheques en circulación y el importe en términos reales equivale a 1/4 de lo que alcanzaba hace casi 20 años. Sin embargo, su desaparición no es inminente. De hecho, a pesar de los temores de contagio durante la pandemia, el número de cheques...
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5: Yo te extrañaba.
6: Pues porque nos extrañamos mucho.
5: Yo te extrañaba.
6: También, igualmente te extraño mucho.
5: Álvaro Gordoa is in the house y hoy vamos a hablar de un tema muy escabroso. ¿Cómo tratas a la gente que es muy, muy difícil? Pero a ver, ¿qué es difícil, Álvaro Gordoa? Consultor de imagen
7: también,
5: pública.
7: A ver si los rector somos nosotros.
5: Del colegio de imagen pública. Ok, vamos a hacer primero un test.
7: A ver si los difíciles somos nosotros, Marta.
6: Oiga, pero no. Yo quiero, perdón aquí, ajá, por el comentario que decir que es ser difícil, y Rebeca dijo, tal vez somos nosotros los difíciles. Y esta calidad humana de dificultades, que así como hace un rato te escuchaba que si tenían atorado algo en la garganta, sí, los animales, nosotros podemos tener atorados a muchos seres humanos con los que convivimos día con día. Yo quiero hacer otro test antes, pero va a ser un test extremadamente rápido. Muy, muy rápido. Rebeca, Marta, los que están escuchando, les voy a hacer 3 preguntas muy breves. Y esas 3 preguntas muy breves, la primera es: como conductor, cuando tú manejas, y si es que no manejas, si tú manejaras, ¿cómo te evalúas al volante? ¿Pésimo? O sea, mal conductor. ¿En la media, manejo normal? ¿O manejo mejor que los demás? Respóndanse en el cerebro.
7: Yo en la media. Marta, sé honesta.
5: Yo manejo impresionante.
7: ¡Pésimo!
5: No, yo manejo impresionante.
7: Ya, si
5: no, es que para Rebeca manejar bien es manejar como mi tía Miriam, que Dios la tenga.
7: Ya no puedes manejar en esta ciudad a más de 100. Es más, ¿qué te haces tú, Fitibaldi?
5: Tú manejas pésimo.
6: Vamos, okay. Grupos de amigos, con la gente que socializan, con las que conviven, que tienen amistades y socializan. ¿Se consideran que son peores amigos que el resto del grupito? ¿Normal a nivel de lealtad y amistades? ¿O yo soy mejor amigo que los demás?
7: Yo soy la peor.
5: Toqueante a la amistad.
7: Yo soy la peor.
5: Somos malas amigas. ¿En qué sentido? No somos buenas administradoras de la amistad. Ya saben,
7: de
5: esa gente
7: sobre
5: cuentavientes que te habla a preguntar cómo está tu mamá, que la operaron antier, no se les olvida un cumpleaños, están pendientes de ti, tocan base. La verdad es que en ese aspecto soy bastante mal administrador.
6: Ay, miren, y ahora vamos con la última, temas de escala de valores, honestidad. En relación a el resto de la población de tu país, ¿eres una persona menos honesta? ¿Eres una persona igual de honesta? ¿O eres una persona más honesta que el resto de tu país?
5: No sé si del país.
7: Somos honestos.
5: Pero
7: somos honestos.
5: Muy honesto. Muy honesto.
6: A ver.
5: Y muy leal.
6: ¿Por qué me salí rápido del guión? Ahorita vamos a hacer otra prueba, otra encuesta. Porque estas 3 preguntas las hizo la Universidad de Duke, en Estados Unidos, a la población. Y resulta que el 83% de la población en las tres preguntas dice que es superior a los demás. Yo manejo mejor, yo soy mejor amigo, yo soy más honesto, entonces romperías con la media.
5: Oye, pero qué padre, porque nosotros en temas de honestidad acabamos de aceptar que somos muy malas administradoras de la amistad.
6: Correcto. A ver, ustedes, digo, salieron de la estadística, estuvieron en esas dos personas, sí, sí, de las diez, pero de los que nos están escuchando, seguramente, si vas en el coche y dices, no, yo manejo mejor que los demás.
5: Sí,
6: si
5: yo soy súper honesto.
6: Amigos, yo soy de los mejores del grupito de amigos, sí, soy de los más leales. Honestidad, soy la persona más honesta, y es que nos tenemos en una valía y en una estima tan arriba que cuando vamos a hablar de un tema como el de hoy, cómo tratar con las personas difíciles,
5: sí,
6: pensamos que nada más son los demás.
5: Claro.
6: Por eso, hoy vamos a caer en la cruda realidad de que todos los seres humanos caemos en alguna de cuatro categorías que vamos a hablar de personas difíciles. Tenemos rasgos de personalidad que nos hacen difíciles en el momento de socializar y tener contacto con los demás. El problema es que no lo aceptamos. Y esto es porque si vamos a hacer un test, mucha gente iba a responder, no, yo ninguna de las cuatro.
5: Claro.
6: Entonces.
5: Claro. No mientan por convivir.
6: Exacto. No mientan por convivir.
7: Examen sorpresa.
6: Vamos a hacer el test y que tú digas, aunque tú creas que eres una persona tan buena y que no caes en ninguna de estas características, si tuvieras que caer en una, ya, ¿cuál sería? Entonces, vamos.
5: Venga, examen sorpresa.
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5: Este promo lo ponemos para que ustedes tengan tiempo de sacar un papel y una pluma o abrir una hoja de Excel. Rector del Colegio de Imagen Pública, estoy lista.
6: Vámonos, A, B, C o D. Primera pregunta, ¿cuál es tu reacción ante situaciones difíciles? Cuando tienes una situación difícil, A, me siento abrumado, abrumada y suelo quejarme mucho. B, busco llamar la atención para que todos se centren en mí de que estoy teniendo esta situación difícil. C, evito confrontaciones y dejo que otros decidan por mí, o sea, me paralizo ante la situación difícil. O B, me enfrento directamente a los problemas y suelo ser bastante directo con los mismos.
5: Perdón, profesor, necesito un ejemplo.
6: Ok, vamos, situación difícil.
5: Ajá.
6: Una situación difícil puede ser tan sencillo,
5: ajá,
6: como, ajá, te corrieron del trabajo.
5: Ya.
6: Entonces, te sientes muy abrumada y te quejas mucho, es que me corrieron, pobre de mí, con esta situación y la vida se acabó. Luego, buscas llamar la atención de que ya te enteraste que a Marta la corrieron y qué horror, y vas a tuitear y despotricar y victimizarte y este tipo de cosas.
5: Ajá.
6: Te vas a ocultar, te vas a encerrar y vas a decir, no sé cómo reaccionar ante esto, que alguien más me ayude a conseguir trabajo y que me apapache. O la última, te enfrentas directamente a los problemas siendo muy directo y decir, ¿sabes qué? Si me corriste tú, te pierdes lo bueno y ahora yo voy a confrontar.
5: Al toro por los cuernos.
6: Ok.
5: Ok, muy bien. Dos.
6: ¿Qué te molesta más en otras personas? Y como quieres ejemplos, estás...
5: O sea, ¿qué les enchila de la gente?
6: El compañero, compañera de trabajo, de la cuñada en la reunión familiar.
5: Ok.
6: Actitudes negativas y pesimistas. El que se queja de todo. El que quiere llamar constantemente la atención. Voltéame a ver, uno más que tú. La falta de confrontación o decisión. Que la gente sea pasiva, que estén como letargadas, apuntadas todo el tiempo.
5: Ajá. Sí.
6: Agresividad y confrontación excesiva. O sea, personas que todo el tiempo están como la espada desenvainada, agresivas y que confrontan todo. ¿Qué es lo que más te molesta?
9: Creo que a mí yo lo negativo. Ya lo demás, bueno, ya lo menos.
6: Ok.
5: No, fíjate que a mí la sé.
6: ¿La sé?
9: La falta de confrontación.
5: La gente pasiva, indecisa, blandenga, me dan ganas de meterles un cueto en la cola. Ok, pero voy a poner C.
9: Yo voy a poner A.
6: ¿Cómo reaccionas cuando alguien te critica o te mete un cohete en la cola, dicho por Marta? Cuando alguien atenta contra ti y te sientes vulnerado en ese ego. Cuando alguien te critica, A, me siento aún más negativo y me quejo más.
5: Ajá.
6: B, me molesta si no me dan la atención que creo merecer. Y esto es en general, decir, oye, ¿tú quién eres para estar hablando mal de mí? Yo soy un fregón o una fregona. La C, me da igual, no suelo reaccionar. Evito confrontaciones cuando me critican. O D, me enfrento y defiendo mis opiniones de manera directa e incluso hasta violenta o agresiva.
5: No, me vale madres. O sea, a ver, cuando alguien te critica, ustedes, o sea, no se ponen suele, como locos.
9: ¿No sueles reaccionar y evitas confrontación?
5: 100%, 100%.
6: ¿Te da igual?
5: Me da idéntico.
6: Sí.
9: Pues defiendes tu opinión de manera directa, eso no es ser grosera.
5: O sea, no, pero por ejemplo, estás en una mesa discutiendo algo, ¿no?
7: Sí, tú
5: pero seguramente
7: así.
5: Hay alguien que no va a estar de acuerdo.
7: Sí,
5: hay gente que vuelve la mesa en un tribunal.
6: Correcto.
5: Y debate hasta que sale sangre. Uh-huh. Y transforma la tarde en un infierno. Porque, ¿sabes qué? Yo voy a defender mi punto con uñas y dientes. ¿Qué dices? Bueno, ¿estás de acuerdo?
6: Correcto.
5: Ay, si la gente no está de acuerdo, pues que no esté ya, next.
6: Ahora vamos con una de las que son las más...
7: Yo sí defiendo y hasta invento. Yo estuve ahí, no es cierto, ni estuve.
6: Eso sería el B, sí. ¿Okay? Okay. Ese sería el B de que me molesta sin mal la atención que creo merecer. Vamos con la cuarta, que yo creo que es de las más aterrizadas en el test que estamos haciendo. ¿Cuál de estas frases te describe mejor? Siempre veo el vaso medio vacío, sería la A. La B, mírenme, volteen a ver, soy el centro de atención, aquí estoy. C, prefiero evitar conflictos y dejar que otros decidan. D, siempre digo lo que pienso sin rodeos. No.
5: Estamos entre la A y la B.
7: La B, güey. No. Neta.
5: ¿Qué dijiste?
7: La B.
5: Soy el cero. Cero.
7: Yo sí voy a poner la B porque yo sí soy de estar agarrando el micrófono y hey, no sé qué, no sé cuál. ¿Qué te haces? También tú.
5: No, güey. ¿Solo porque nos encanta cantar?
7: No.
6: Y vamos con la última.
7: B, ponte B ahí.
6: ¿Cómo te sientes en situaciones de grupo? Cuando estás en grupos de trabajo, cuando estás a nivel social en una fiesta, te sientan con muchos en una boda, conocidos o desconocidos. A. Me siento incómodo y suelo expresar este tipo de quejas. B. Disfruto cuando todos prestan atención a lo que hago o digo. C. Prefiero quedarme al margen y no participar demasiado. D. Me gusta liderar las discusiones y no tengo miedo a la confrontación.
7: Estamos entre B y D.
5: Sí.
7: Claro, estamos entre B y D. Ah, totalmente.
6: Perfecto, pues bueno. Vamos
5: a hacer la suma.
6: Una,
5: dos.
7: Ay.
5: Dos Ds. A ver, con una B y dos Cs.
7: Uno, dos.
5: Ajá.
7: Yo tengo mayoría de D de dedo.
5: Ok, pero yo estoy mal. O sea, porque tengo dos Ds, dos Cs y una B.
6: Pero te conozco, Marta.
5: Ok, me conozco. ¿Cuál soy?
6: ¿Eso es lo que respondiste, Marta?
5: Sí.
7: Es que sí, Marta, sí, ahí sí. Te digo, vas muy bien.
6: Sí. ¿Vas muy bien?
5: Totalmente. No me quieras colgar santitos que no me corresponden.
7: Claro. Yo soy, a ver, y esta ya va en la esquina.
5: Sí, o sea, o sea, yo sí le pongo como diablo si veo una injusticia.
7: Va por eso.
5: Pero tú eres la que hablas en redes sociales a cada rato.
6: Depende de la situación que estamos viendo.
5: Ah, claro, si yo veo una injusticia en un aeropuerto, ahí voy a armar un merequeteque.
6: Ok, pero por ejemplo...
7: Pero no suele ser
6: si
7: así.
6: Si tú llegas a un lugar, un evento social, una boda, una fiesta, una gala, y vas desfilando y vas caminando,
7: y nadie te
6: voltea a ver, y nadie comenta sobre ti, ¿cómo te sientes?
5: No estoy acostumbrada a eso.
7: Eso no suele suceder.
6: Eso no me gusta.
5: ¿Sabes qué? You don't miss what you don't know. I can't identify what is not familiar. No,
6: es que es eso.
7: Es que te voy a decir una cosa. Tiene Marta.
5: ¿Sabes qué? No voy a hablar yo. Que hable la señora.
7: Sí, tiene Marta una parte también. No creas que es súper queridilla, nanana. Sí, es bien penosa, güey. Y de pronto, hasta puedo decir, caes de pronto en la inseguridad. Sí, se me murió. No sé qué. De pronto, dubitativa. Pero,
5: sí, o sea, no.
7: Le vale. Es más, ni se va a dar cuenta porque va a estar pegada al celular. Caminando.
5: No, pero me pasa mucho de ya viste que te están viendo, no me doy cuenta. No pelo.
7: Cuando se acerca la gente, sí.
5: Oye, ya viste evidente. Que ahorita pasamos y todas dijeron, ay, mira, es Marta de Baile. No me di cuenta. O sea, no estoy muy consciente de eso, aunque no lo creas.
6: Exactamente. Voy a hacer una pregunta extra.
5: Ok.
6: De un contexto de la situación de las últimas semanas.
5: Ok, va,
7: Álvaro quiere
6: sacar. Ajá, yo quiero saber.
5: Él quiere sangre.
6: El calor que está haciendo en el país. Y aquí estamos en la Ciudad de México y estamos, yo que sea, a 31 grados. En estas épocas de calor, eres una persona que dice, puta, es que qué horror el calor, con este calor no se puede trabajar, qué asco, estoy sudando por todos lados.
5: Ajá.
6: O serías la persona que dirías, ¿calor? No, hombre. Calor cuando estuve en Arabia Saudita y además yo soy gente de calor y me encanta el calor, pero si alguien dice, No, es que yo amo el frío. Ah, ¿el frío? No, puta, yo también amo el frío, es que me encanta el frío. Yo aguanto el frío o el calor extremo. Ese es el segundo. Okay. No. El primero que se quejó. El segundo, el que hace que el calor se trate de él y no de él. No del mundo.
5: No del mundo.
6: El tercero, hace mucho calor. ¿Te gusta más el frío o el calor? Me da igual. ¿Pero no te afecta el clima? No sé, ¿me tendría que afectar?
5: Sí. Ok. Ok, ¿y el tercero? ¿El cuarto?
6: Y el cuarto. ¡Ta madre! Es que qué calor está haciendo. Es que entonces, ¿sabes qué? Yo no voy a trabajar. Y es que no me hables así. No me hables en este momento porque, ¿sabes qué? Con el calor, a ver si no te voy a romper yo el hocico.
5: No es que te fuiste a los extremos.
7: Es que ¿cuál?
6: Todos tenemos algo en estas situaciones.
5: A ver.
6: El que se queja.
7: O sea, yo puedo decir que calor del demonio, pero... Sí, voy a trabajar.
5: Sí, o sea. Yo soy la primera.
6: Ajá.
5: ¡Qué calor! Y ya.
6: Ajá. ¿Pero te peleas contra el calor o te quejas del calor?
5: No, o sea, es más, ni me he quejado del calor, porque como yo siempre tengo frío.
7: Nada más.
5: ¿Entonces sería la B?
6: ¿Por qué mejor no definimos cada uno de los cuatro tipos de personalidad que son difíciles y que son complicados? Y viendo cada uno de ellos, ¿por qué estamos hablando de esto? Uno, porque lo lógico sería... No seas una persona difícil, pero nuestra calidad humana en psicología evolutiva dicen que tenemos alguno de estos cuatro características. Pero lo que vamos a aprender sobre todo el día de hoy es cómo lidiar con estas personas difíciles. Y son cuatro tipos de personas difíciles que estudios han dicho que todos tenemos algún rasgo de estas personas.
7: De dificultades.
6: En algún momento tal vez todos hemos caído en alguna de las cuatro, pero en nuestro común denominador tal vez nos podemos encasillar en alguna de estas. Entonces también mientras lo vas escuchando, vas a identificar seguramente a los demás. Es muy fácil ver la paja en el ojo ajeno, pero tal vez también empieza a darte cuenta cuáles son tus rasgos. Y aquí cuando vayamos describiendo Rebeca, Marta, también vamos a aceptar nosotros en cuáles creemos que entramos. Y vamos, ¿cuáles son los primeros los downers? Que Marta, ¿cómo dijiste que...?
5: Ah, sí, los gringos tienen un término para este tipo de gente, Debbie Downer. Sí, los que dan para abajo a donde van. A donde van, hunden el ambiente.
6: Sí, claro. Correcto.
5: Okay.
6: Entonces, los downers son los que dan para abajo y los que tienen una actitud negativa y pesimista, siempre se quejan de todo y a todo le van a encontrar un pero. Entonces, imagínate una situación tan común en familia de... ¿A qué restaurante vamos a ir a comer? ¿O vámonos de vacaciones o no vamos de vacaciones? En el trabajo, es lunes, ¿ok? Tan sencillo, sí, es lunes.
5: Sí.
6: O en cualquier situación que tú tengas de pareja, tan sencillo como... ¿Cuál es la siguiente serie de Netflix que vamos a ver?
5: Uy.
6: Entonces, ante este tipo de situaciones, un downer lo que va a decir es algo como... Pero salir de vacaciones, que estar todo aperrado. Y qué asco. Y si el calor está así aquí en México, imagínate cómo va a estar en verano en no sé dónde.
5: Sí.
6: Es que no. Y va lo mismo al restaurante. ¿Sushi? No, guácala, es que sushi, qué horror. Ya comimos sushi mucho y siempre vamos al sushi. Eso es el downer.
5: Okay. Sí.
6: Pero si dices pasta, también va a decir...
5: Pero hay otra versión del downer. ¿Qué tal la gente? Hola, ¿cómo estás? Cállate, hija, no sabes. No sabes la tragedia que pasó. O sea, ¿te acuerdas mi amiga Rebeca? Bueno, divorciada. Uh-huh. El marido le pintó el cuerno. ¿Y ya viste las noticias?
7: Ay, claro, downer.
5: La casa es un horror. Uh-huh. Y te voy a decir una cosa, ¿eh? Ayer fui al doctor. ¿Tú crees que estoy mejor de la pierna? ¡Claro que no! Uh-huh. O sea, que te dan una reta. Son adictos a la tragedia y al drama.
7: Y a la miseria.
5: Y a la miseria.
6: Y entonces... A la serie de Netflix que vas a empezar a ver, le va a decir qué es lo que está negativo o lo que ve que en la trama o el actor que le cae gordo o no sé qué. Y pueden pasar cosas como aquí en México que vamos a salir a votar. Si hablas de las votaciones en una mesa, pues si bien las cosas no están muy bien en general, pero es alguien que si hablas de el INE va a hablar mal, si hablas de todos los partidos va a hablar mal, si hablas de todos los candidatos va a hablar mal, pero si hablas de que la otra persona va a votar por alguien, también esa persona va a estar mal. Nunca va a tratar de encontrar, aunque hay cosas que sean negativas, algo que puede tener esperanza. Entonces, no ven esperanza, ven lo negativo. Si van a ir a una fiesta, van a decir, qué aburrido, ¿en serio hoy en la noche tenemos boda? Es que qué flojera me va a ir a la boda hoy en la noche.
7: No, bueno, es que lo de la boda...
5: No, pues sí, exacto. No te pases. O sea, uno... O sea, hay alguien más allá afuera. que cuando su pareja les dice, tenemos boda el sábado, ¿quieren llorar?
7: Sí, claro.
5: ¿Y ya estás
7: te gusta ir a las bodas?
6: Depende de quién sea y lo digo.
7: No, a mí ya no
6: bien,
7: depende.
6: Bebo bien,
5: aunque sea de mí, no depende. No, o sea, quiero llorar. Aparte, mis amigos saben que
6: no te gusta.
7: Pero está mucho el punto es que cuando llegas a la boda, ya estás bien.
5: Pues no eres la una.
6: Te la pasas bien. Ojo, pero seguramente te la pasas bien, pero desde que llegas en el momento dices, ¿en serio nos tocó esta mesa?
7: Ah,
6: esto
7: no,
6: es lo que
7: no
6: nos debían de comer.
7: No,
6: ¿tiene,
7: no sé.
6: ¿Tiene, hongo,
7: no.
6: ¿Tiene hongos el platillo?
5: No. Lo único que diríamos, Rebeca y yo, es... ¿Es neta? O sea,
6: ¿es neta?
5: Esta es la música que van a poner
7: toda la
5: noche. Eso sí. Sí, eso sí, probablemente sí.
7: Iríamos con el DJ.
6: Todos en algún momento nos quejamos de algo que nos molesta. Sí. Pero el downer es el que, si es lunes, que flojera que es lunes.
7: Exacto.
6: Si está haciendo calor, que flojera que hace calor. Entonces,
5: claro.
6: ¿Cómo tenemos que lidiar con una persona downer, una persona difícil? Y esto, tengo que explicar la palabra apatía y antipatía.
5: Ajá.
6: Y tenemos que partir de patos. Patos es sentimiento, es lo que te produce una emoción.
5: Uh-huh.
6: Cuando algo es patético, te produce una emoción. ¿Qué es lo que queremos lograr con los seres humanos? Simpatía. A veces hablamos mucho de empatía. Empatía sí. Es me meto en la emoción del otro. Simpatía es tus sentimientos y los míos son similares. Eso es la simpatía. Entonces, ¿qué quiero lograr con todos los seres humanos? Simpatizar.
5: Uh-huh.
6: Somos iguales, estoy en tu mismo canal y ese es el punto del rapport.
5: Pobre mujer.
6: Ajá. Entonces, una persona que es downer es una persona que es antipática, quiere decir, sus sentimientos siempre están en contra del resto de la gente o del contexto, o apática, carente de emoción. Por lo tanto, escuchen la paradoja. Tú tienes que ser igual de apático y antipático para después lograr simpatía.
5: O sea,
6: si tú una persona que está diciendo es que está asqueroso el calor y le dices, sé positivo, está rico, nos podemos vestir
5: más
6: diferente.
5: Más en perra.
6: Más en perra.
5: Exacto. Más en perra. Cuenta bien, te sigue.
6: Es que la boda va a estar divertida, échale ganitas, vamos
7: cero,
6: a bailar.
7: Cero va a ser divertida.
6: Bien. Cero.
5: Cero.
6: ¿Qué? Entonces, ¿qué es lo que les tienes que decir? Desarmándolos, dándole la razón.
5: Ajá.
6: Sí. Qué asco está el calor. Sí, está asqueroso. Es que no se puede ni trabajar así. No se puede ni trabajar de esta forma. Y entonces, mientras tú les empieces a dar la ración de la boda, qué flojera de boda tenemos. Sí, qué flojera de boda. Es que no me dan ganas de ir. A mí tampoco. Y si no vamos, ¿y qué va a decir la otra persona?
5: Sí.
6: Es que tenemos que ir.
5: Sí, claro. 100%. Reverse psychology, reverse psychology. Claro.
6: Así que con okay. Este trabajo da asco, no se puede trabajar.
5: Claro.
6: Sí, no se puede trabajar y yo, la verdad, no voy a hacer nada. ¿Tú? No, es que yo sí tengo que hacer cosas.
5: Exacto.
7: Entonces, no, precioso.
6: Le empiezas a dar la vuelta. Entonces, es que nunca me vienes a ver. La mamá difícil, ¿no? Es que nunca me vienes a ver.
5: Claro.
6: Tienes razón, mamá. Ajá. Nunca te vengo a ver. Si es que eres un imbécil. Sí, mamá, soy un imbécil y también me molesta esa actitud de mi parte.
5: Sí.
6: Sí, mijito, pero no te preocupes. Igualmente te quiero y agradezco cuando vienes a verme.
5: Sí, exacto. 100%.
6: En vez de defenderlo.
5: Muy bien.
6: Esos
5: muy
6: son
5: bien.
6: Con los downers.
5: Regresando vamos. Del corte.
6: Regresando del corte, vamos a explicar los show-offs, los pasivos y los.

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2: Puente peatonal en el anillo vial Fray Junipero Serra es urgente y necesario, reconoce el secretario estatal de Obras Públicas. Municipio de Cadereyta buscará adjudicarse la propiedad del Cerro Grande para garantizar su decreto como área natural protegida. Comités vecinales mantienen contacto con los encargados de la obra del tren México-Querétaro, confirmó la secretaria de Participación Ciudadana de la capital.
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0: tal? Los saludo. Muy buenos días. Soy Ivette Parga Ávila. Vamos con la información más destacada. Son las 11 de la mañana. Comenzamos Noticias W. A partir del primer minuto de este viernes entraron en vigor aranceles de un mínimo del 10% impuestos por Estados Unidos a unos 60 países, incluido México, por no haber logrado hacer cumplir de manera efectiva la prohibición de importar bienes producidos con trabajo forzoso. Sin embargo, la medida no afectará a cerca del 80% de los productos de nuestro país, los cuales exporta Estados Unidos y que cumplen con las reglas del T-MEC. En la mañanera, la presidenta Claudia Sheinbaum afirmó que esto no modifica las condiciones comerciales vigentes para México y calificó como una buena reunión la que sostuvo ayer con el representante comercial estadounidense Jamison Green, en la que se avanzó, dijo, en la revisión del acuerdo.
1: Hay que decir que la revisión que se está haciendo pues es sobre una nueva visión que tiene el gobierno de los Estados Unidos de protección de su economía y de imposición de aranceles al resto del mundo, incluido México. Esa es su visión. ¿Qué le pasa a México? Se queda igual que como estaba. Todos los productos que se exportan dentro del Tratado de Libre Comercio tienen cero arancel, con excepción de vehículos de acero. Y los productos que se exportan fuera del Tratado de Libre Comercio tienen un arancel del 10%, que es lo que ya teníamos antes. Es decir, México queda exactamente igual que como estábamos hace una semana.
0: La mandataria señaló que Estados Unidos busca elevar el número de las reglas de origen en el marco del T-MEC. Agregó que México está dispuesto a aumentar el porcentaje de contenido regional, pero exige que se contabilicen por igual los componentes fabricados en los tres países y no solo los producidos en territorio estadounidense. En otro tema, el alcalde de Temuac, Morelos, Valentín Lavín Romero, asesinado hace 2 días en su oficina del Palacio Municipal, estaba también bajo investigación por sus vínculos con el crimen organizado y se indaga si fue un ajuste de cuentas, así lo dijo esta mañana el secretario de Seguridad, Omar García Harfuch. También recordó que dentro de las indagatorias ya habían sido detenidos familiares del alcalde, entre ellos sus suegros.
2: También es importante señalar que el presidente municipal de Temuac se encontraba bajo investigación por posibles vínculos con células delictivas. Células delictivas conocidas como los Aparicio y los Huazulco, relacionados con delitos de alto impacto como secuestro, extorsión, narcomenudeo y homicidio en distintos municipios de la región oriente de Morelos. Como parte de los actos de investigación, las autoridades locales aseguraron las oficinas del gobierno municipal de Temuac para preservar indicios.
0: En temas internacionales, parte de Europa sigue este viernes en alerta por las llamas, con incendios forestales fuera de control y miles de evacuados en países como España y Francia. Ambos ya recurrieron a la Unión Europea para solicitar recursos a sus socios. En Francia, los servicios de emergencia combatían 32 incendios activos. En España son varias las áreas afectadas, pero preocupan en especial los devastadores incendios que avanzan desde ayer en el centro del país, en especial en la Comunidad de Madrid y en Ávila. En los deportes, confirmado, Jürgen Klopp fue presentado como nuevo director técnico de Alemania con miras al Mundial 2030 y llegando lanzó una clara advertencia a los medios de comunicación: si no se comportan y molestan a mi familia, me voy. Así lo dijo. También hizo un llamado a la afición a apoyar al equipo y puso como ejemplo el entusiasmo de la afición de Colombia y México durante el Mundial. En tanto, todos los reportes apuntan a que Zinedine Zidane será presentado como nuevo entrenador de la selección francesa el próximo martes.

espectáculos, Karol G tendrá su estrella en el Paseo de la Fama de Hollywood. La colombiana, que hoy inicia su gira mundial Tropicoqueta Tour en Chicago, será reconocida en Los Ángeles en el 2027. Esto como parte de un grupo de 32 personalidades del entretenimiento en diferentes categorías.

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2: Estamos de regreso en W Radio. Ok, la pregunta para todos ustedes es: ¿cómo se trata la gente que es bien difícil? Y hay gente particularmente difícil. Mira, tristemente, mucha de esa gente es nuestra familia. Dice aquí un cuentaviente: mi mamá es una persona sumamente difícil. Ya no la quiero visitar porque nunca se sabe si va a estar de buenas o si me va a hacer una grosería a mí o a mi familia. Pero si no la visito, siento culpa, entonces estoy harta de esta situación. Bueno, claro que hay gente de tu familia que es muy difícil y a veces son o tu mamá o tu papá, ¿no?
3: Correcto.
2: Pero de repente puede ser gente en la chamba. Puede ser que sea tu jefe. Puede ser alguien con que tienes que trabajar todos los días. Álvaro Gordoa, el rector del Colegio de Imagen Pública, nos acaba de hacer un test. Rescátenlo en martadebaile.com. Y vamos a hablar de 4 tipos de personas muy difíciles.
3: Vamos con los segundos, que son los show-offs, los show-offistas.
2: Ajá.
3: Uno más que tú, el volteame a ver. Siempre quieren tener la atención, siempre quieren que todos los ojos estén en ellos, en ellas.
2: Ajá.
3: Buscan la admiración, la atención de los demás, la presunción, la vanagloria. Y entonces, lo que pase, siempre ellos van a decir que...
2: Uno más.
3: Puede ser hasta una enfermedad, ¿ok?
2: Sí.
3: Es que me duele la panza. Te duele la panza, me hubieras visto la semana pasada.
2: Sí.
3: Ese es el showfismo. O roban la conversación. Alguien está platicando y no. ¿Te fuiste a... ¿Estuviste en ese restaurante? No. Ahora déjame te cuento yo la anécdota de ese restaurante.
2: Sí.
3: Entonces, el show off es una persona que, ante la situación de ¿a dónde nos vamos a ir de vacaciones? No, miren. Tenemos que ir a este lugar porque no saben. Yo ya fui una vez y mi amiga me dijo que ahí en Saint-Tropez tienes el este. Y entonces, las voy a llevar al mejor restaurante porque yo en ese restaurante... Miren las fotos.
2: Sí.
3: Entonces, a ver, cálmate. Estamos hablando del lugar de vacación, no de tu experiencia como viajero.
2: Ya.
3: La serie de Netflix. Es que no, yo las series que elijo siempre son buenísimas, son las mejores. Cuando tú has elegido series no las hemos visto tan buenas, entonces es que yo tengo un mejor ojo para las series que vamos a elegir. Okay. Ese es el show office.
2: ¿Y cómo se contrarresta eso?
3: Y que a veces les llamamos también a todos estos narcisistas cuando empiezan a hacer ya un diagnóstico más de personalidad. ¿Cómo tenemos que tratar con un show off nuevamente para lograr su simpatía? Ponles el spotlight, regálasles la atención, ese reflector. Es lo que, por lo que viven, es lo que ellos quieren. De esta manera les estás dando a su propio ego. Y entonces, ¿qué tienes que jugar con ellos? Con su piedad, con su compasión y con que te están haciendo un favorcito porque ellos son dioses y diosas.
2: Entonces,
3: es que yo siempre elijo las mejores series de Netflix. Claro que sí, mi amor. Tienes un ojo maravilloso para las series de Netflix. Y pero también eres la que más consciente y apapacha de esta casa. Por lo tanto, ¿nos vas a consentir viendo una película que toda la familia quiera ver? Y entonces, el soberbio hace el favor desde su trono de que sus súbditos vean la película familiar que el resto quiere ver. Entonces, si te enseña la foto, ¡guau! Te dolió la panza, pobre de ti, estás cañonas de haber sufrido horrible. Porque de esa forma vas a lograr su empatía. Si tú dices algo que les quite el centro de atención, se enojan. Si tú les debates y les dices que tú también sabes de series o de vacaciones o de restaurantes,
4: sabionda,
3: el problema se hace aún
4: peor.
3: Claro. Por lo tanto, chuléalos. Jefes, jefas que son muy soberbios y muy showofistas, alábalos. Diles que qué bien hicieron la presentación. Diles que ellos saben.
2: Así manejo todo, maravilloso. Todo con Rebeca.
4: Ay, estúpido.
2: Un aplauso.
4: Fíjate, ver, rápido. Una downer me dijo a mí, una downer amiga, que seguro fue downer, me dijo en una comida, ya, güey, no estás en radio. No dejas el micrófono, ay, qué pesada, ¿no? Entonces yo le dije, sí, tienes razón. Pero aún así te escucho todos los días, me encanta. Entonces nos echamos, ¿sabes? O sea, fue perfecta la combinación.
3: La combinación.
4: Y quedamos contentas las dos, la show off y la Downer.
3: La Downer se pone de maravilla y conviven y hay simpatía.
4: Claro.
3: Porque
4: me echó mi flow, le di la razón y no hay pex.
3: Y además aquí muchas veces, también en temas de ego, tenemos que tragarnos el ego. El desarme de darle la razón al otro, aunque no la tenga, a veces es complejo.

0: Claro.
1: Entonces, es mucho mejor decirle, claro que sí, tienes la razón y eres el mejor, aunque pienses que la otra persona no es la mejor, y alimenta su ego y su vanagloria, y de esa forma lidias con la persona difícil, los pasivos.
0: Venga.
1: El problema del pasivo es que no hay confrontación. Es difícil tener con ellos conversaciones porque son personales difíciles de lidiar. Problemas de pasividad de... ¿Y si vamos de vacaciones? ¿Pero dónde vamos? Es que no sé. Es que decide tú. Te quiero llevar a comer. ¿A dónde quieres ir a comer? No lo sé. ¿Cómo lidio con ellos? No tomes decisiones por estas personas. Tienes que dejar de pensar en ellos por ellos y tomar las decisiones en cuanto a lo que a ti te gustaría. Entonces tienes que utilizar la mayéutica. La mayéutica era esta técnica socrática de responder con más preguntas para que la persona saque conclusiones por sí solas. Este tipo de personas son amigos y amigas que te dicen, pero es que ¿qué hago? Pero es que no sé. Pero es que en esta relación, en este trabajo, no estoy contento. Y, ¿pero qué hacer? Es que nada. A ver, tienes que responderle con este tipo de preguntas.
0: Claro.
1: ¿Qué crees tú que es lo que tienes que hacer? Oye, es que ¿a dónde vamos a ir a comer? Es que no sé. ¿Qué te gustaría? ¿De qué tienes antojo? De nada. ¿Qué es no tener antojo de nada? Y entonces poco a poco la persona obliga a que le dejes de preguntar y terminan tomando decisiones. Y los últimos son los tanks. Tanques. Estas personas que traen la espada.
0: Nada más quiero decir una cosa. A mí los pasivos sí me ponen muy mal.
1: Y en la oficina más.
0: Lo acepto.
2: En todo, en la vida. Ajá. En las fiestas que
1: Sí. Es complejo. Y el tanque es el que busca la confrontación, la espada desenvainada. Están o defendiendo o atacando. Pero son personas extremadamente directas, no pasan por el filtro de la asertividad y que incluso son agresivas.
0: Uh-huh.
1: Son personas que estás en la comida familiar y entonces, desde que dice el comentario, se hacen los silencios incómodos de, híjole mamá, ¿por qué dijiste ese comentario? Esto también fue hiriente, o ¿por qué sacas ese tipo de conversaciones?
0: Claro.
1: No hace falta meter adjetivos calificativos de decir, es que este es un estúpido o es un... Uh-huh. Entonces, cuando una persona es tank, ¿cómo lidiar con ellos? Lo primero es ser una persona difícil de insultar y de agredir. Uh-huh. Si eres una persona que ves que te están insultando a ti, no te lo tomes personal. Si están insultando a alguien más, no trates de defenderlo, porque en el momento que tú defiendes tu postura o la postura de los otros, el tank se pone todavía más blindado y se pone más agresivo.
0: Claro.
1: Entonces, no puedes combatir la violencia con violencia. Por lo tanto, tienes que sacar banderitas blancas de paz. Y entonces, a través de la asertividad, hablar de ti. No le vas a decir algo como, oye, no digas eso, tú no le vas a decir eso a mi esposa, sino vas a hablar de tu persona.
0: Claro.
1: Oye, esto que acabas de decir me hizo sentir muy triste.
0: Sí.
1: Y entonces el tanque baja un poco el blindaje y decir, ya no voy a lastimar. Porque si dices, el imbécil eres tú, y tú eres el que normalmente trae problemáticas en la familia, el tanque sale más fuerte. Entonces, habla de tu persona, y con los tanks, cuando alguien diga, es que fulanito es un estúpido y no sé qué y no sé cuánto, en vez de defender al otro y decir, a mí me cae bien, tú simplemente di cosas como, híjole, yo me sentiría muy mal si dijeran eso de mí. Entonces, estás hablando de tu persona, estás defendiendo a la otra persona.
0: Claro,
1: estás diciendo, si alguien dijera eso de mí,
0: yo me sentiría muy mal.
1: Y a menos que te pregunten tu opinión de esa persona, no opinas. Hablas por ti porque los tanques les gusta embestir y atropellar a los demás. Así lidiamos con personas difíciles.
0: Oye, ahora dice María Elena, ¿qué haces cuando tienes cerca a una persona que es todas las anteriores? Pues todo lo que acaba de decir Álvaro.
1: Pues les das por su lado, los alabas, les haces preguntas mayéuticas o sacas banderitas blancas.
0: O te divorcias de ellos para siempre. O ya no los ves para siempre. ¿Estás de acuerdo?
1: Correcto.
0: Bien. Bueno, pues ahí está, cuentavientes. ¿Cómo lidiar con las personas más complicadas? Álvaro Gordoa es el rector del Colegio de Imagen Pública. Es autor de varios libros extraordinarios como El Método Habla, La Imagen Cool, La Biblia Godínez, Salte con la Tuya y El Método Porte.
1: Correcto.
0: Me encanta El Método
1: Gracias.
0: Porte.
1: Gracias.
0: Y aparte siempre hay cursos y diplomados en el Colegio de Imagen Pública.
1: En imagenpublica.mx o en el Instagram @imagenpublica encuentran la licenciatura, la maestría, los diplomados. La gente tal vez no sabe que yo además soy terapeuta cognitivo-conductual. Nunca lo había dicho aquí porque eso es algo fuera del Colegio de Imagen Pública.
0: Oye, amo la terapia cognitivo-conductual,
1: Soy bien show-offista, si se dieron cuenta. No quiero hablar de mí, pero también soy terapeuta cognitivo-conductual.
2: No,
0: No, pero está increíble. Hablemos de eso. Hagamos ese programa, ¿va?
1: Sin duda. Y los esperamos en ese reto.
0: Un placer tenerte acá. Álvaro Gordoa en Twitter, en Instagram y imagenpublica.mx por si alguien ocupa.
1: Así.
0: Gracias, Álvaro. 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
5: En el antiguo barrio de San Sebastián, El Carmen, existía una calle llamada La de Ana. Actualmente se le conoce como José Joaquín Herrera, en el centro de la Ciudad de México.
6: Ahí vivía doña Lucía Riquelme,
5: que en algún momento de su vida quiso ser monja, pero al no lograrlo, se enclaustró en su casa. Todas las noches se le veía recorrer las habitaciones y con una vela encendía las veladoras que alumbraban a los múltiples santos, vírgenes y crispos que tenía por toda la casa, hasta que murió. Los vecinos comenzaron a oír ruidos extraños, como gemidos, y veían una sombra femenina que salía de la casa de doña Lucía, repleta de luces verdes, azules, rojas, amarillas, que inesperadamente desaparecían. Esta historia fantasmagórica la escuchó el capitán Álvaro de Viveros, un militar de mar y tierra que reía a carcajadas y decía: seguro es un farsante que se aprovecha de los ignorantes para robarles. Esa noche se lanzó en busca del fantasma de doña Lucía, y al verla, sus acompañantes corrieron despavoridos, mientras el capitán desenvainaba su espada y la hundió hasta la empuñadura. Pero aquel espectro se inmutó. Don Álvaro volvió a remeter con su espada y solo volaron pequeñas luces de colores. Aterrado

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0: vamos a hablar ahorita, háganme la caridad de mandárselo, el podcast, de compartirlo este fin de semana con todos aquellos que conocen, que tienen 56, 7, 8, 9, 60, porque no saben qué increíble lo que les va a venir a contar el doctor Enrique Tamés. Enrique es doctor en filosofía y es el profesor investigador de Legade, que es el Business School del TEC de Monterrey. Y hoy vamos a hablar de por qué alcanzar la felicidad a los 60 años es mucho más fácil. ¡Venga, mi sensei!
1: Gracias, Marta. Hola, Rebeca. Y mira, todo esto surgió, Marta, déjame contarte, un querido colega nuestro también de la Escuela de Negocios, pero de Harvard, a quien tú conoces bien, que es Arthur Brooks. Recuerden que él hace poco publicó junto con Oprah Winfrey este librito que se llama
0: Build. Lo tuvimos en el programa, sí, sí.
1: Así es, y que, y bueno, pues es una autoridad allá en Estados Unidos también sobre estos temas, ¿no? De felicidad, de bienestar, de florecimiento humano. Cumplió, como muchos de nosotros, Marta, bueno, yo no te voy a incluir, cumplimos 60 años hace poco. Entonces, él se empezó a dar cuenta de algo que yo también me empecé a dar cuenta, Marta, es que a esta edad, de repente, nos cuesta menos trabajo eso de la felicidad. Repito, nos cuesta menos trabajo. Es decir, como que las cosas se nos resbalan más, Marta, ¿te da la sensación?
0: Como 100%.
1: Como que ya no te enganchas, como que dejas las cosas fluir, como que dices, a ver, esto no vale la pena perder mi tiempo, como que mi tiempo es muy valioso, y lo más importante es que tu esfuerzo para recrear momentos de bienestar y de felicidad es mucho menor que cuando tienes otra edad. Entonces, Arthur Brooks tiene un podcast también que le recomiendo muchísimo, que se llama The Happiness Files, sobre lo que él escribe en The Atlantic, y aquí retomamos algunas de las cosas que él sostiene y también de otras publicaciones muy importantes para hablar de la curva U. Así se le conoce, lo pueden googlear de esa manera. Ojo, no es la teoría U, que eso tiene que ver también con otro colega que se llama Otto Scharmer, también del área de Boston, pero del MIT. Una cosa es la teoría U y otra es la curva U de la felicidad. Vamos a hablar de la curva U de la felicidad, que de lo que habla es precisamente de cómo evoluciona la felicidad a lo largo de nuestra vida, y que evoluciona como una U. Es decir, estamos al inicio de nuestra vida, acá arriba, donde empieza la U, por ahí de los 14, 15, 16 años. Poco a poco, Marta, empieza a bajar y a bajar y a bajar. Es decir, nuestro esfuerzo y, por lo tanto, nuestros momentos de ser felices, conforme nos vamos volviendo adultos, pues se va siendo cada vez más difícil ser feliz, y nuestros momentos de angustia o de ansiedad o de tristeza o de infelicidad se vuelven cada vez mayores. Hasta que llegamos a un piso, el piso de la U, que es por ahí de los 40, 50 años, dependiendo de la persona. Y luego, no se preocupen. Bueno, para los que están a los 40 años, pues sí, preocúpense. Pero los que ya pasamos esa edad, lo que pasa es que luego la curva empieza a subir. Es decir, se empieza a formar la U, para que por ahí de los 55 años, 60 años, empieza a subir. Y ya, de repente, nos es muy sencillo, o relativamente sencillo, comparado con otras etapas de la vida, ser feliz.
0: A ver, ¿qué es pregunta? Vamos a hacer un sondeo de opinión entre todos ustedes, cuentavientes, porque ya saben que este programa se hace con ustedes también. ¿Quién de ustedes, y no tiene permiso de contestar nadie que no tenga más de 50 años? ¿Quién de ustedes, es más, no, voy a ser más democrática e incluyente, ¿quién de ustedes siente que con la edad le es más fácil ser feliz que cuando era más joven?
1: Esa es la pregunta. Y mira, hay un estudio famoso muy... hay un estudio muy grande y famoso, Marta, por parte de dos también estudiosos científicos, Blanche Flower y Oswald, que hicieron un recuento de nada más ni nada menos que de 500,000 personas, principalmente en los Estados Unidos y en Europa, pero que confirmaron este patrón, Marta, que la tendencia es que más o menos en 145 países que se han venido replicando estos mismos estudios a lo largo de los años, que todos los indicadores de bienestar, de felicidad, de florecimiento humano, de satisfacción vital, pues por ahí de los 16 años empezamos muy bien, vamos baja y baja y baja y baja, y por ahí de los 49, 52 años está el piso y luego poco a poco empezamos a subir.
0: Upa. Ok, pero a ver, explica, profundiza.
1: Sí.
0: Hay ciertas capacidades que se supone disminuyen con la edad, ¿no? Sí. Pero otras se fortalecen, ¿no?
1: Exactamente. Entonces,
0: a ver, ahora, profundiza.
1: Sí, ahora, lo que me gusta, el tema que me gustaría tocar antes de ver por qué subimos, Marta, es...
0: ¿Sí?
1: ¿Por qué bajamos? O sea, ¿qué es esa hondura, ¿no? Por la sí. cual las personas más o menos...
0: ¿Cuál es ese hoyo?
1: Exacto. Y tenemos además formas sociales, culturales de hablar, pues de la crisis de los 40, de la crisis de los 50, y además nos vamos de país en país, de cultura a cultura, y es exactamente el mismo cuento. Es decir, no es un tema de Occidente o de ciertos países. En efecto, eso está pasando en todas las culturas, en todos los países. Hay este registro de que a esa edad bajamos, ¿no? Bajamos y bajamos estrepitosamente. ¿Por qué es esto, Marta? ¿Qué es lo que está pasando? Entonces, hay muchas cosas que pasan a esa edad que tocamos piso. Una de ellas tiene que ver con la acumulación de presiones y responsabilidades. A esa edad, de los años 40, a los años 50, pues miren... Siguen los hijos en casa, el trabajo está a tope. ¿Por qué? Pues porque a lo mejor tenemos muchas responsabilidades, estamos con muchas capacidades, entonces tenemos muchas cosas encima de nosotros. A lo mejor ya estamos pensando en la siguiente etapa que todavía no llega, entonces eso es una presión extra. Entonces las presiones y las responsabilidades a esa edad son muy altas. Segundo, a esa edad, y hay muchos estudios al respecto, Marta, hay muchos cambios laborales o inclusive desempleo. Perder un empleo cuando tienes 30 años, pues mira, se te medio resbala. Perder un empleo a los 45 o a los 50 años, Marta, híjole, ponen, Rebeca, ¿no? Ponen a cualquiera, pero muy tenso.
0: 100%.
1: O sea, ahora, ¿qué me va a pasar a esta edad? ¿Quién me va a dar chamba? Entonces, los cambios laborales a esa edad preocupan muchísimo. Luego, también a esa misma edad, Marta, Rebeca, hay una reevaluación de nuestras expectativas y de nuestros logros. Otra vez, los hijos empiezan a crecer, la pareja, cuando es la misma pareja, pues de repente hay una especie de crisis, hay temas biológicos que ahorita voy a tocar, entonces... Pues de repente están cambiando tus expectativas. De repente tú creías que te ibas a comer al mundo y te das cuenta que, pues a lo mejor ya no te lo vas a comer. Entonces nada más quieres una rebanadita de pastel y con eso te conformas. Y luego, por lo tanto, hay un cambio en tu propósito de vida. Hay un replanteamiento. Dices tú, bueno, ya no quiero ir por el camino A, ahora quiero ir por el camino B, y hay un planteamiento muy diferente. Y por último, Marta, y este... para mí es muy importante y del cual ustedes han hablado mucho, Marta, Rebeca, y que tiene que ver con factores biológicos y emocionales. O sea, no es algo que tenemos en la cabeza, no es un invento, no es nada más porque lo estamos viendo en la tele o en los medios. En realidad, biológicamente hay cambios muy importantes internos en nuestro cuerpo que hacen que de repente nos sintamos fuera de lugar.
0: Sí.
1: Está muy estudiado en las mujeres, se llama menopausia. Digo, hay un nombre genérico que es la menopausia, pero en realidad hay muchas cosas que están pasando ahí. En el hombre está menos estudiado, Marta. Eso no quiere decir que no exista la andropausia. Sí existe, está mucho menos estudiado, no está bien entendido, pero hay muchas cosas que están pasando a nivel biológico que a esa edad nos sacan a todos de onda y no sabemos qué está pasando.
0: Totalmente, pero te voy a decir una cosa, a lo mejor más sutil, más, híjole, más fina. Siento que entre más joven eres, menos ubicado estás. ¿Qué quiero decir con eso? Estás menos ubicado en, a lo mejor, hacia dónde va tu vida, cómo se está armando, dónde vas a acabar. Estás todavía, ya sabes, como remando a todo lo que da, sin saber a qué puerto vas a, en qué puerto vas a acabar. No terminas de ubicarte en tu propia piel. Todavía estás batallando con traumas, complejos, inseguridades, todavía no terminas de abrazar quién eres y todo lo que eres. Y siento que ese no estar totalmente acomodado en ti y con tu vida produce mucha incertidumbre, eso produce angustia, falta de certeza, y eso te roba felicidad.
1: Sí, totalmente de acuerdo. Y mira, déjame retomar tus palabras y decir, cuando somos jóvenes nos cuesta mucho trabajo diferenciar lo que es importante de lo que no es importante. Imagínense ustedes cuando están empezando un trabajo, ¿por qué invertimos tanto tiempo en cosas que no valen la pena? Porque no podemos distinguir, porque somos novatos, y ser novato significa eso. Bueno, lo que tú estás describiendo, Marta, creo, es novatez en la vida. No tenemos claro qué cosas valen la pena y qué cosas no valen la pena. Y la única forma de saberlo es adquirir experiencia. La única forma
0: 100%.
1: De nadar es aventarte y empezar a nadar. Entonces, eso se remedia con el tiempo, no hay de otra. Nadie te lo va a enseñar, no hay clases para eso, no hay una escuela que te lo enseñe. Es únicamente con la experiencia que poco a poco, como tú dices, te empiezas a sentir mejor con tu cuerpo, te empiezas a sentir mejor con el lugar en el que estás, y eso, y no hay forma de acelerarlo, no hay manera de acelerarlo.
0: Por eso yo les digo siempre, híjole, traten de sentirse fabulosas, traten de confiar en ustedes, traten de saber en lo más profundo de su ser que ustedes tienen lo que se requiere para manejar lo que venga. Que todo en la vida se acomoda, que no pasen mucho tiempo y no pierdan su energía y su felicidad angustiados sin saber qué va a pasar, dónde voy a acabar, qué voy a hacer, y si esto no me funciona, y si no la armo en la vida, y no estoy contenta con cómo me veo. Todas esas cosas, confíen que se van a acomodar, porque esa angustia te roba mucho la felicidad. Regresando del corte, me imagino que vas a explicar qué disminuye con la edad, pero qué se incrementa. ¿Y cuáles son esas estrategias para potenciar la felicidad en tu madurez? Al regresar con el doctor Enrique Tamés, no se vayan.

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2: ¿Qué es la inteligencia artificial? La escuchamos por todos lados, pero ¿realmente sabemos qué es? La IA es una tecnología que permite a las máquinas aprender de datos, reconocer patrones y tomar decisiones sin que alguien les diga paso a paso qué hacer. Funciona gracias a matemáticas, lógica y grandes volúmenes de información, no porque piense como un humano. La usamos todos los días. Cuando Netflix te recomienda una serie, cuando tu celular reconoce tu cara, cuando el buscador de internet predice lo que vas a escribir. O incluso en la medicina, ayudándonos a detectar enfermedades. ¿Y cómo usarla? La clave es hacerle buenas preguntas. Mientras más claro seas, mejores respuestas te dará. La IA no reemplaza tu mente, potencia lo que ya sabes hacer.
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3: Por fin, Justin Timberlake.

0: feliz hoy de lo que era hace 15 años. Entonces, a ver, sabemos que hay ciertas capacidades que disminuyen con la vejez. Hombre, las vemos todos los días, pero hay...
1: Claro.
2: Está clarísimo, ¿no? Digo, hay cosas que en este momento no puedo hacer y a los 20 años daba 30 vueltas y en este momento, y me queda muy claro eso. Pero hay cosas que se facilitan, Marta. Hay cosas que se facilitan. Por ejemplo, la producción de oxitocinas.
0: Ok.
2: La producción de oxitocinas, que es una de las famosas happy hormones, o dicho de otra manera, las hormonas DOSE. DOSE es un acrónimo en inglés. Lo pueden aprender así. DOSE, como dopaminas, oxitocinas, serotoninas, endorfinas, ¿no? Entonces, una de ellas que es muy importante, las oxitocinas, que están muy relacionadas a controlar el estrés, la ansiedad. La oxitocina está relacionada con actos físicos, ¿no? Muy fuertes. Por ejemplo, el parto, ¿no? Los partos están relacionados con una producción muy alta de oxitocina, ¿no? Las mujeres saben qué significa una producción muy alta cuando son partos naturales. Los hombres no estamos muy conscientes de ello, pero lo que pasa después de una fuerte expulsión de oxitocina es una tranquilidad muy grande en el cuerpo, que a veces se puede prolongar y convertirse en el baby blue, pero esa es otra conversación aparte. Entonces, cuando pasan los años, llegando a los 50, 55 años, de repente el cuerpo se da mucho más permiso de empezar a producir oxitocinas. Y eso significa que tus niveles de estrés, Marta, ya nos están confirmando, nuestros niveles de ansiedad, todo eso nos ayuda a impulsar nuestras relaciones positivas, nos hace ser más generosos, más amables, y esto obviamente va a contribuir a que seamos más felices. Ahora, no todo se hace en automático, Marta, hay que ayudarnos, ¿no? Hay que ayudarnos a convertir, a que ese ascenso del que nos hablabas hace un momento en la gráfica, para ser más felices, pues sea mucho más rápido, mucho más sencillo, y podemos tomar diferentes acciones en la vida. Entonces, claro, lo que quiero repasar contigo y con Rebeca es, ¿qué es aquello que podemos hacer en nuestra vida para que esa subida, ese incremento en nuestra felicidad a esa edad, algunos empiezan, como vimos, desde los 50, 52, no hay una regla escrita, pero pues más o menos ya, cuando empiezan los 50 años, puedes empezar a ver hacia arriba, y hacia arriba significa mejores momentos de bienestar y de felicidad. A los 55, definitivamente a los 60, yo lo puedo corroborar, es mucho más fácil ser feliz. Entonces, ¿qué cosas podemos ser y hacer para mejorar nuestra felicidad en la madurez? Hablemos de una primera cosa, Marta, Rebeca, que tiene que ver con aprovechar lo que los científicos llaman la inteligencia cristalizada. Y déjame explicar este término, que a lo mejor no es muy usual, versus la inteligencia fluida. Cuando somos jóvenes, tenemos inteligencia fluida. ¿Qué significa esto? Esta es la capacidad para resolver problemas nuevos de manera innovadora. Los jóvenes, o cuando tenemos una mentalidad joven, normalmente estamos encontrando relaciones de cosas que no vemos. Tenemos un pensamiento innovador, nos es más fácil encontrar nuevos caminos, nuevos trayectos, nuevos surcos en las cosas que estamos haciendo. Por eso también la gente que es que es empresarial, que es entrepreneur, que le gusta hacer cosas nuevas, pues de joven es mucho más fácil hacerlo, porque su mentalidad, su inteligencia está destinada a hacerlo. Ahora, ¿qué significa la inteligencia cristalizada? Lo que significa es que cuando somos más maduros, podemos reconocer patrones, podemos comprender sistemas complejos y podemos transmitir ese conocimiento a los jóvenes. Esto, Marta, esta inteligencia cristalizada nos abre oportunidades para desempeñar, por ejemplo, roles de mentoría, de liderazgo, de consultoría. A esa edad le podemos decir a los jóvenes, y a veces jóvenes, oye, pues el camino es por aquí, el camino es por acá, porque los jóvenes no lo van a ver. Y claro, los jóvenes van a voltear a vernos a decir, ay, ¿tú qué sabes? No, sí sé, porque yo puedo ver esas relaciones que tú no puedes ver, porque mi inteligencia descansa en ese tipo de relaciones. Entonces, otra vez, son estudios científicos, Marta, que nos están

0: mencionando que ese tipo de inteligencia se facilita mucho más. Entonces, no es una cuestión de abuelitos, no es una cuestión de ay, mi abuelito ya va a empezar a decirme lo que tengo que hacer. No, hay un tema biológico que tiene que ver con la evolución de la mente y que nos permite empezar a ver ese tipo de relaciones.
1: Ok, muy bien. El que sigue.
0: El que sigue, a
1: Para
0: ver.
1: ser feliz en la madurez, cuentavientes.
0: Exacto, para ser feliz en la madurez, primero la inteligencia cristalizada, segundo, adoptar flexibilidad laboral. A
1: A
0: ver,
1: ver, a ver.
0: los jóvenes hoy en día, Marta, nos han enseñado que se vale ser flexibles a la vida laboral. Cuando tú y yo, Marta, cuando tú y yo empezamos, Rebeca, a trabajar,
1: Ay, no, o sea, nuestros papás iban de portafolio, ya no puedo creer.
0: Bueno, allá de portafolio y además iban al mismo trabajo siempre. O sea, había
1: Sí.
0: que ir al mismo trabajo y el sueño era ese, ¿no? Para que pasaran 30 o 40 años pero hoy en día eso ya no es así. Hoy en día, oye, pues el joven quiere estar en un lugar, pero a lo mejor no quiere estar todo el tiempo en ese lugar y a lo mejor nada más quiere estar medio tiempo y el otro medio tiempo haciendo otra cosa. Hay mucho más
1: Oye,
0: flexibilidad.
1: como esa película de Jack Nicholson, no sé si la viste, no sé si la vieron, cuentavientes, véanla, es muy vieja, es del 2002, se llama About Schmidt, que era pues un cuate que trabajaba en, creo que Oklahoma, su vida era el trabajo, o sea, un horror y un aburrimiento de vida y cómo pasan cosas que lo despiertan, pero la escena es él, 30 años en la misma compañía. Llegando a trabajar todos los días, misma hora, mismo portafolio, haciendo lo mismo, regresando a su casa a la misma hora. O sea, un horror, una depresión.
0: Entonces, a los 60 años, Marta, ya no debemos hacer eso. Si tenemos la posibilidad, busquemos dinámicas, exploremos diferentes carreras, veamos qué cosas podemos hacer con nuestras habilidades. Y bueno, quienes tenemos la oportunidad de, más allá de los riesgos laborales, hacer una cosita por aquí, hacer otra cosita por allá, enriquecer, mostrar nuestra experiencia, poder. Hay otra de. ¿Quién es Robert De Niro? Ahora que estás hablando de películas, hay una de
1: Sí.
0: Robert De Niro que la hace de becario en una empresa, ¿no? Pero pues es becario, pero ya tiene 70 años, ¿no? Y da una experiencia a los jóvenes que están empezando maravillosa. ¿La viste esa o no, Marta?
1: No creo que. ¿Cómo se llama? No, no era The Apprentice, era The. Ay, ¿cómo se
0: ¿Cómo?
1: llamaba?
0: No sé, no sé.
1: Ay, que sale con Anne Hathaway.
0: Exactamente, esa es
1: ¿Cómo
0: la
1: se llamaba,
0: película.
1: cuentavientes?
0: Ayúdenos, por favor. Muy bueno.
1: Ayúdenos, por favor, no me puedo ac acordar.
0: Ahí está
1: Se llama.
0: clarísimo. El
1: Ay,
0: hombre
1: no, me quiero matar.
0: con experiencia, ¿no?
1: The
0: Ahí
1: intern,
0: está.
1: ya,
0: The
1: the intern.
0: Intern. Véanla, por favor. Es una película hermosísima también. Siguiente. Mantener el aprendizaje, Marta. Yo creo que yo no te lo tengo que decir a ti, no se lo tengo que decir a Rebeca, no me lo tienen que decir a mí, pero jóvenes, no tan jóvenes, por favor, no trunquen, no se creen la historia de que como ya somos grandes, ya tenemos 60, 70 años, ya no vamos a aprender. Al contrario, fíjense, una colega, Rachel Wu, que es de la Universidad de California en Riverside, ha demostrado que los adultos mayores que regresan a estudiar mejoran su memoria, su atención, su capacidad cognitiva, alcanzando niveles comparables a los adultos jóvenes. Entonces, por favor, que no pierdan la chispa de aprender. Aprender está en las zonas azules. ¿Se acuerdan que hemos hablado de las zonas azules,
1: Claro,
0: Marta?
1: claro, claro.
0: La gente que vive más años, en parte vive más años porque siempre está deseosa de aprender cosas nuevas. Y por último, Marta, practicar gratitud y crecimiento espiritual. Que no se nos olvide, por favor, somos cuerpo y somos espíritu. Y hacer cuestiones, y me refiero a espíritu, no forzosamente a cuestiones religiosas, aunque también puede ser cuestiones religiosas. Me refiero a espíritu, me refiero a enriquecernos a través de la meditación, a la reflexión sobre nuestro propósito vital, fijarnos en las cosas que van más allá de nosotros, en nuestra trascendencia. Todo esto tiene efectos muy positivos en esa etapa. Entonces, buscar nuestro bienestar emocional ayuda mucho a enfrentar experiencias difíciles que podemos tener a lo largo de nuestro desarrollo, inclusive a esa edad. Entonces, si buscamos nuestro crecimiento personal a esa edad, si buscamos, así como vamos a buscar a esa edad también mantenernos físicamente, ¿no? Digo, no vamos a no vas a tener 20 años, pero si vamos a hacer ejercicio de acuerdo a esa edad, también vamos a hacer lo mismo, vamos a mantener ejercicio espiritual rico para nuestro desarrollo.
1: Ok. Entonces, al final, ¿cuál es el resumen?
0: A ver, resumen, Marta. Me vas a invitar otra vez pronto al programa, porque estamos a punto de publicar todos estos resultados, pero enfocados en México, con otro querido colega también de Harvard, que es Tyler Vanderbilt. Estamos terminando el estudio del Global Flourishing Study, que es una medición sobre el florecimiento humano en 22 países. Y uno de esos países es México. Y ya hemos platicado antes, Marta, que en México tenemos una bronca, porque nuestros jóvenes están muy angustiados. Y en México, México es uno de los países en donde hay mayor nivel de angustia en nuestros jóvenes, y tenemos que hacer muchas cosas para resolver ese problema. Pero contrastantemente, Marta, ¿existe esa palabra? Contrastantemente, lo que sea. También nuestros adultos en México son de los más felices en estos 22 países. Y miren, no estamos
1: comparando. Bueno, los que no se preocupen si la están pasando fatal en su juventud, cuando estén más viejos van a estar más contentos.
0: Hay que esperar 40 años, no, pero lo que vamos a mostrar en estos estudios, Marta, es que en México están las condiciones para que a ese momento mágico de los 55, 60 años, empecemos a ver la vida de una manera muy diferente, y que podamos ser un bien no únicamente para nosotros, sino que podemos ser un bien para nuestra comunidad y también un bien para nuestro planeta. Entonces, esa es la gran historia que nos podemos sacar de aquí, Marta.
1: Oye, qué sensacional. Entonces, en resumen, señores y señoras, es más fácil ser más feliz cuando uno tiene más años, y tiene que ver con aprovechar tu inteligencia, ser laboralmente más flexible, seguir aprendiendo todos los días y practicar gratitud y crecimiento espiritual. El doctor Enrique Tamés, profesor investigador delegado del Business School del TEC de Monterrey, como siempre un placer. Pueden conectar con él en Twitter como @EnriqueTamés. Te mando un beso hasta Monterrey. Oye, estuve en Monterrey antier.
0: ¿Cómo te fue?
1: Muy bien, no sabes qué sensacional audiencia de Monterrey. Estuve muy, muy contenta. Y espero regresar pronto y poder saludarte cuando vaya.
0: Los regios son a todo dar. Gracias, Marta.
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3: ¿Qué es la inteligencia artificial? La escuchamos por todos lados, pero ¿realmente sabemos qué es? La IA es una tecnología que permite a las máquinas aprender de datos, reconocer patrones y tomar decisiones sin que alguien les diga paso a paso qué hacer. Funciona gracias a matemáticas, lógica y grandes volúmenes de información, no porque piense como un humano. La usamos todos los días. Cuando Netflix te recomienda una serie, cuando tu celular reconoce tu cara, cuando el buscador de internet predice lo que vas a escribir. O incluso en la medicina, ayudándonos a detectar enfermedades. ¿Y cómo usarla? La clave es hacerle buenas preguntas. Mientras más claro seas, mejores respuestas te dará. La IA no reemplaza tu mente, potencia lo que ya sabes hacer.
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5: Astrid Ortega atenderá el llamado del partido a respetar las reglas del proceso interno con miras al 2027. Confirma el Instituto Electoral que existen 36 procedimientos sancionadores en trámite, entre ellos la denuncia presentada por Morena en contra del director de la Agencia de Movilidad. Confirma el Instituto Electoral que existen 36 procedimientos sancionadores en trámite, entre ellos la denuncia presentada por Morena en contra del director de la Agencia de Movilidad.
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9: ¿Quieres realmente pagar más rápido tu tarjeta de crédito, respirar con más calma cuando llega la quincena y mantener un sano historial de crédito? Aquí los 5 pasos que debes de seguir.
10: Número 1.
9: No pagues el mínimo. Siempre que sea posible, cubre el pago para no generar intereses.
10: Número 2.
9: No esperes hasta la fecha límite para pagar tu tarjeta. Si bien no eliminas los intereses, sí.

0: recursos en otros temas y atrasarte en el pago.
1: Y número 5,
0: deja de usar esa tarjeta hasta terminar de pagarla. Sí, es una prueba difícil, pero es la más efectiva. Si debes 10,000 pero vuelves a gastar 9,000, entonces tu deuda no baja. Si no la usas, entonces el saldo sí comienza a bajar. Y recuerda, las finanzas nos harán libres.
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0: ¿Qué tal? Los saludo. Muy buen día. Soy Ivette Parga Ávila. Qué bueno que siguen con nosotros con la programación de W Radio. Son las 11:57 y es momento de Noticias W. Continúan las maniobras para retirar el tráiler que transportaba garrafones de agua y volcó la autopista México-Puebla esta mañana a la altura de la Virgen pasando el Puente de la Concordia. Tras casi 6 horas de cierre se liberó la circulación a la altura del kilómetro 18 en dirección a Puebla. Sin embargo, la carga vehicular es intensa y la vialidad está colapsada debido al asentamiento que se acumuló de casi 5 kilómetros. La presidenta Claudia Sheinbaum destacó la disminución en la percepción de inseguridad registrada por la Encuesta Nacional de Seguridad Pública Urbana del INEGI al pasar de 63.8% en diciembre del 2025 a 59.8% en junio del 2026. Aseguró que los resultados reflejan que la población comienza a notar los avances en la estrategia de seguridad.
2: Cuando nosotros llegamos, subió la percepción de inseguridad. En diciembre de 2025 llegamos a 63.8 en promedio. Y ahora, en junio de 2026, baja a 59.8, es decir, 4% menos. 6 meses de tendencia a la baja. Que depende de muchas cosas la percepción. Lo importante aquí es que estamos dando resultados en los indicadores de seguridad y la gente comienza a notar esa disminución.
0: En otro tema, la presidenta Claudia Sheinbaum informó que la Secretaría de Salud realiza un estudio epidemiológico para determinar si algún producto mexicano está relacionado con el brote de ciclosporiasis o diarrea explosiva registrada en Estados Unidos tras el cierre temporal anunciado por la empresa Taylor Farms en Guanajuato, que procesa bolsas de lechuga para distribuidores de alimentos como Taco Bell. La investigación se abrió pese a que las 10 muestras de lechuga analizadas por la COFEPRIS dieron resultado negativo a este parásito. En tanto, en Estados Unidos hay alerta porque el brote de diarrea explosiva se amplió a 9 estados, donde hay 11.573 casos posibles a nivel nacional. Así lo informaron los Centros para el Control y la Prevención de Enfermedades. La agencia federal añadió que en su indagatoria están los estados de Illinois, Kansas, Oklahoma, Pensilvania, que se suman además a Indiana, Kentucky, Ohio, Virginia Occidental, Ohio y Michigan, el más afectado con más de 7.600 infecciones. En los deportes, y sí, a seguir apoyando a la selección mexicana, y es que la Sub-20 comenzará hoy su participación en el Campeonato Sub-20 de la CONCACAF 2026 y que otorgará 4 boletos para la Copa Mundial Sub-20 2027 y una plaza para los Juegos Olímpicos de Los Ángeles 2028. El equipo debutará este viernes frente a Antigua y Barbuda en el Estadio Cuauhtémoc. Isaac del Toro superó la primera gran batalla contra Paul Seixas en el cierre del Tour de Francia 2026 después de terminar séptimo en la difícil etapa 19 y que se va acercando a la recta final al aumentar su ventaja en la pelea por el podio. El mexicano permanece junto a los principales contendientes durante buena parte del ascenso para defender el tercer puesto y como revelación juvenil. En una hora más de Noticias W, soy Ivette Parga Ávila. Ya regresamos cuentavientes con Marta de Baile y todo su equipo. Síganos a través de todas las redes sociales. Que tengan un excelente fin de semana.
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0: se van a quedar shuquez con lo que van a escuchar el día de hoy. Invitamos hoy a Juan Lombana, que es experto en inteligencia artificial, reconocido por Forbes como una de las 30 promesas en los negocios, fundador de Mercatitlán. Pues es la escuela en español más grande enfocada a enseñar AI. Siento que me tengo que ir a vivir a tu escuela, Juan. O sea, no sabes lo mal que me pone el tema del AI. Porque te digo algo, cuando hablamos de inteligencia artificial, la gente piensa en dos cosas. En poner un prompt en ChatGPT o en hacer un video con inteligencia artificial. Pero cuando ahorita les dé una clasecita, Juan, de todas las formas en las que te puede ayudar la inteligencia artificial en tu negocio y que no tenías idea, para reducir tiempos, para reducir costos, se les va a volar la cabeza. ¿Pero estás de acuerdo que todo mundo cree que inteligencia artificial es un video? ¿No?
1: No, totalmente, Marta, gracias.
0: Es un prompt en ChatGPT.
1: Es verdad, ahorita, aparte todo el mundo habla de inteligencia artificial, y ya el otro día, ya, la gente está perdiendo la cabeza. Fui al súper y me encontré con un microondas que ponía como AI powered. Entonces ya cualquier empresa habla de inteligencia artificial, le ponen la estampa a todo, Marta, ya sí. Te dice, no, es que yo uso inteligencia artificial para no sé qué. Y mucha gente no tiene ni idea de ¿para qué sí te va a servir en la chamba, en tu negocio, en tu vida? Pero sí, es la modita, está de moda ahorita.
0: Está de moda, pero eso es lo que me trauma, por eso quería tener esta conversación. Porque yo que trabajo con mucha gente muy joven, pues todo el día me están explicando cosas de AI, por eso he aprendido y me vuela la cabeza. Todo lo que se puede hacer desde, por decirles, editar un video hasta... pues la atención al cliente. Entonces, pues arráncate. ¿Cómo funciona la inteligencia artificial?
1: Bueno, es muy buena pregunta. La realidad de las cosas es que la inteligencia artificial, o por lo menos la definición que yo tengo, porque está cambiando todos los días, es cualquier sistema computacional que aprende solo y se ajusta solo. Uh-huh. Esa es la parte impresionante, o sea, que está...
0: ¿Qué significa que aprende solo y se ajusta solo?
1: Significa que aprende muy como los humanos, Marta, o sea, por eso nos da tanto miedo a los humanos la inteligencia artificial, porque no nos encanta que nos digan que hay algo más inteligente que nosotros, pensamos que somos bien inteligentes, pero que aprende solo se refiere a que hay un sistema en el que nosotros no le enseñamos y logró cierto objetivo sin que le enseñemos. Por ejemplo, está el ejemplo de no sé, la inteligencia artificial jugando gato, ¿no? Un juego muy sencillo. Si tú antes a una compu normal le hacías un juego, le programabas para que aprendiera a jugar gato, tú tenías que decirle exactamente qué hacer, en dónde poner la pieza, cuál era la técnica, por qué. Y hoy a la inteligencia artificial le puedes decir, este es el juego, así se gana, tienes que poner tres fichas de lo mismo en línea. Date. Y la inteligencia artificial se avienta 500,000 juegos sin entender nada. Al principio son movimientos que no están permitidos, luego sí, y entonces empieza a aprender automáticamente cuáles son las buenas técnicas, cuáles son las malas técnicas, y entonces te destroza cuando juegas gato contra la inteligencia artificial. Tú ni le enseñaste a jugar y juega mucho mejor que tú. Entonces ese es el tema del aprendizaje automático. Los humanos también tenemos eso, ¿no? El prueba y error, o sea, intentamos hasta que jala, y ya que jala, pues aprendiste y lo guardas. Idéntico funciona la inteligencia artificial. Entonces está encontrando un montón de diferentes correlaciones que los humanos nunca habíamos pensado, nunca habíamos encontrado, y lo está haciendo sin que nosotros le digamos, búscale ahí. Y eso es lo impresionante. Y por eso, pues sí, por eso te cuesta, no nos cuesta a nosotros los humanos tanto trabajo, el ego de, no, me va a suplir esta máquina, se acabó mi vida.
2: Porque también hasta dudas, ¿no? Porque igual dices, ¿qué tal si

0: antitecnología, ¿no? Todos tenemos, aquí los pantallitos que me digan, ¿quién tiene la tía antitecnología? O ¿quién es, no? También se vale, ¿quién es la tía antitecnología? Y mis tías siempre llegaban a Google y hacían unas preguntas en Google, y me daba vergüenza, porque decían, hola Google, ¿cómo estás? ¿Verdad que tu tío Joel sí se tiene que llevar a chamar? Yo no, así no se busca, tú nada más ponle clima, ya te sale, o sea, no tienes que explicarle tanto. Y fíjate que las tías tuvieron razón todo este tiempo, porque ahora con ChatGPT lo que está pasando es que nosotros los más chavos llegamos con palabras o los prompts muy, muy particulares, como si fueran keywords tal cual, y no sirve así. Si tú le pones keywords a ChatGPT y únicamente le preguntas algo fácil o rápido o haces una pregunta vaga, te va a entregar una respuesta vaga, mala, no te va a servir para la chamba, no va a funcionar, y vas a decir, ah, la inteligencia artificial no funciona.
1: Claro.
0: Entonces, la idea es que nos volvamos como nuestras tías. O sea, que le demos un contexto hasta innecesario a ChatGPT mediante este prompt para que nos entregue una buena respuesta. Ahora, los pasos son los siguientes. O sea, tú cada vez que entres a ChatGPT, y de verdad que pónganlo a prueba aquí, cuentavientes, porque va a cambiar la manera fuerte, fuerte en la que les responde ChatGPT. La primera cosa que tienes que decir es asignarle una tarea. O sea, ¿cuál es la tarea que le quieres dejar? Y dice, ah, pues está fácil, pero es lo más difícil. O sea, escribir exactamente qué quieres. Quiero que me hagas un calendario de contenido para mi cafetería que tengo para Instagram en los próximos 30 días, ¿no? Entonces, la tarea muy bien definida, paso uno. Paso dos, el contexto. Entre más contexto le des a ChatGPT, pues mejor responde y más sabe de ti. Le puedes decir, mi cafetería está en la colonia Roma, no sé qué. Yo soy una persona que le encanta decir chistes. Únicamente tengo 5 horas a la semana para, o 3 horas a la semana para publicar en redes. Entonces le vas.
2: Mi mercado es un mercado de entre 25 y 35
0: exacto,
2: años.
0: Exacto.
2: Para gente super para joven y super hip.
0: Total.
2: O sea, tienes que darle. Entre más le expliques, mejor resultado te va a dar.
0: Exactamente, mucho contexto. Luego ejemplos, esto sirve brutal. Ejemplos, dale ejemplos. Oye, te paso mi calendario de publicaciones de Instagram, o te mando un screenshot de mi Instagram para que veas más o menos por dónde voy, o qué me late, o te mando este Excel en donde puse todas mis publicaciones del mes pasado. Entonces, estos tres puntos son muy parecidos a cuando tienes a una persona en tu empresa, a un empleado de nuevo ingreso, ¿no? No nada más le dices como, organízatelo de las redes. Pues no, le das una tarea indefinida, le das contexto, le das ejemplos, y entonces te entrega un mejor resultado. Es lo mismo, es el mismo amor, la misma inversión, el apapacho que le das a alguien que acaba de entrar contigo a chambear,
1: claro,
0: que se lo tienes que dar a ChatGPT. Luego, una cosa maravillosa que tiene ChatGPT que puedes meter en el prompt es el tema de cerrar la ventana contextual. Uh-huh. Y esto es genial. Porque tú le puedes decir, ¿sabes qué? ChatGPT actúa como, y entonces aquí le puedo decir, actúa como si fueras mi abogado.
1: Ajá.
0: O actúa como si fueras mi esposa. O actúa como si fueras un experto en redes sociales. O actúa como si fueras Steve Jobs, ¿no? Y entonces te va a dar una respuesta como si estuvieras dentro de la mente de esa persona. Es impresionante. Finalmente, le tienes que decir el tono en el que quieres que te lo dé, es decir, emoción, estilo de voz y el formato, si quieres que lo haga en un Excel, en una tablita, en bullets, que te lo haga en un parrafote. Entonces, tú le metes esto a un prompt y ya tienes un prompt choncho. Nosotros en la empresa tenemos prompts de 8 páginas de Word, un prompt.
1: Uh-huh.
0: Y entonces, claro, pues le estás dando muchísima información y te da una respuesta brutal, muchísimo mejor. Así nada más le has puesto, hazme ideas para redes. Nada
1: claro.
0: que ver, nada que ver.
2: Claro,
0: claro,
2: pero te voy a decir una cosa que me pone muy mal, Juan.
0: Dímelo, dímelo.
2: A ver, antes de empezar con todo lo demás que vamos a hablar el día de hoy, es que yo sí tengo un hecho con la inteligencia artificial.
0: A ver, me gusta.
2: ¿En qué aspecto? A ver, hoy en día, escríbeme un ensayo pensando que tú eres Oscar Wilde. Entonces, el ensayo es sobre el
1: amor propio,
2: el agua en el mundo, y entonces yo digo, pero dónde va a acabar la ejercitación del cerebro humano y el empuje a ser creativo, porque no tienes otra opción.
0: Te entiendo, la
2: hoy
0: neta
2: si
0: sí
2: otra, hoy sí hay otra opción.
0: A ver,
2: eso te digo una cosa, te lo voy a decir y te lo voy a decir de frente, porque prefiero que te enteres por mí a que te enteres por alguien más. No tengo ChatGPT.
0: No crees, Marta. No, a ver, yo te

0: Vamos a ver, después de hoy te voy a convencer. Espero,
1: sí, mínimo un poquito, un chirris. Escribir un speech divino para mi Instagram o para hacer un video, lo escribo yo.
0: Sí, estoy de acuerdo contigo, te voy a decir por qué. A ver, la idea aquí son dos. Uno, primero quiero hablar de ese tema de que se nos va a atrofiar el cerebro, ¿no? Porque la neta sí es la pregunta de muchos. Oye, ¿y ahora qué vamos a hacer con el cerebro y la creatividad?
1: Pero o no. los chavos, Juan, que ya no tienen que hacer un excerpt o un resumen de los tres capítulos primeros del libro Corazón de Piedra Verde, porque se lo puede pedir a ChatGPT.
0: Sí, eso es verdad. Pero ahí te va mi punto. O sea, yo siento que es muy parecido a algunas otras innovaciones tecnológicas, sí creo que en mayor escala, pero un poco como la calculadora científica, siempre digo yo. Ahí te va como fue. Ajá. Pues antes de la calculadora científica, yo soy ingeniero en tecnologías de información. Entonces, antes de la calculadora científica, los exámenes de ingeniería de las mates avanzadas eran rudísimos. Tenías que hacer tus triples derivadas integrales a manopla.
2: A mano.
0: Claro. Y era durísimo. Luego llega la calculadora científica. Ese momento en el que llega, todo el mundo se infarta, porque imagínate, el profesor, no, hombre, los chavos ya, no, hombre, pues, ¿qué? Se les va a atrofiar, dice, no, pues, ya no van a usar la calculadora, ya no van a saber. Ahora, esos años sí son importantes, porque es, el primer año, el alumno se tontea a los profesores, ¿no? Porque el profesor no tiene ni idea de cómo funciona la calculadora científica, el alumno la saca en el examen, y el alumno ganó sin aprender, ahí está mal. Ya el segundo, el tercer año, el profesor empieza a ver que está esta herramienta. Entonces la universidad le exige, oye, cuate, pues van a usar la herramienta, en lugar de prohibir la calculadora científica, haz un examen suficientemente retador para que incluso tomando en cuenta que están usando la calculadora científica, sea difícil. Y yo que pasé la universidad de ingeniería con calculadora científica, eran durísimos los exámenes. Entonces, eso es precisamente lo que pasa con la humanidad siempre. O sea, llega una tecnología, una innovación que hace fácil todo lo del pasado. Pero el humano es tan creativo, tan empujador, que siempre hace algo más difícil y más trascendental, que incluso con la nueva herramienta resulta complejo.
1: No, pero además, Marta, tú lees eso que le pediste. Editas cosas que no quieres que estén en tu discurso o en tu speech o donde sea, ¿no? Vas acomodando, vas editándolo también porque no quieres esto. O sea, al final es como el acordeón. Que decían, que no hagan acordeón en los niños. No, aprendían más.
0: Sí, ¿no?
1: Qué tontos son.
0: Sí, luego hay unos acordeones que son de 10, ¿no? Dices,
1: claro, exactamente.
0: En la punta de la pluma con un cerígrafo.
1: Ya lo escribiste.
3: Bueno, a ver, ¿cuál
1: lo aprendiste? ¿Cuál es su opinión, cuentavientes, del famosísimo ChatGPT? Les decía yo, ¿sabes con qué lo comparaba yo también? Por otro lado, Juan, decía yo, ustedes han escrito con papel y pluma un thank you note, una cartita últimamente, mi letra, y es vergonzoso, o sea, ya no sé escribir, o sea, ya mi letra es, ¿cuál doctor? O sea, ya de un marciano.
2: Sí, ya no escribimos,
0: lo perdimos. Mandando
2: textos por WhatsApp.
1: Claro, por estar escribiendo en el maldito celular, ¿cómo está la letra de todos nosotros? Ese es el comparativo que hacía yo.
2: No, como el Excel, Marta, igual, como el que platicábamos ahorita, ¿no? O sea, en el Excel yo nada más sé hacer, imagínate qué terrible, que no aproveches todas las herramientas que tiene la inteligencia artificial. ¿Cuándo se inventó el Excel? Dime una fecha.
0: No, pues hace muchísimos años.
2: Yo nada más sé hacer rayas.
1: Cuando supe que podía sumar, dije, ¿cómo?
0: No, me tengo que venir aquí a instalar un mes, ya vi.
2: Sí, sí,
0: a ver,
2: sí, hay que avanzar.
0: Es que, aparte también, Marta, te voy a decir, lo padre de la inteligencia artificial es que tú le puedes delegar lo que no eres buena o en lo que no quieres, porque tú a lo mejor te encanta hacer ese caption para Instagram porque eres súper creativa y tal, pero imagínate a una emprendedora que pues está ahí en su cafetería y no le da la vida para publicar en Instagram, no le da la vida para hacer un texto para sus clientes, para el menú, pues entonces le delegan esto. No es delegarle todo ya hace unos años, es, oye, pues que te eche la mano con el 20%.
1: Apuntalar. Ok, regresando del corte, AI para darle a tus clientes atención 24/7, analizar datos, gestionar redes sociales, ¿saben qué? Automatizar procesos administrativos. No saben todo lo que les va a explicar y les va a contar Juan Lombana, que pueden usar la inteligencia artificial para su negocio. Al volver en W Radio, no se vayan.

0: aprovecha.
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1: Bueno, no quiero que se sientan humillados bajo ninguna circunstancia, cuentavientes, pero les digo una cosa. El 80% de las empresas ya están utilizando AI para reducir tiempos y costos. Escuchen esta locura. Y yo no quiero que ningún emprendedor o empresario que esté escuchando este programa se quede atrás. Por eso invité a Juan Lombana. Es experto en inteligencia artificial. Es fundador de Mercatitlán, que es una escuela en español enfocada a enseñar AI y marketing digital a emprendedores. Tiene más de 60 mil alumnos en sus programas. Y bueno, ya después de que explicamos cómo funciona el AI, ya hablamos de cómo se hace un prompt, que es la instrucción. A ver, hablemos de todo lo que puedes hacer para mejorar tu negocio, comenzando con Juan. Atención al cliente 24/7 sin perder calidad. Explica.
2: Esta me encanta porque de verdad es de las cosas que más le vuelven loco a los emprendedores, a las emprendedoras, que es aparte de chambear, o sea, aparte de hacer tu negocio, tienes que estar atendiendo a la gente, ¿no? Y entonces tú vas y pones, subes tu lo que sea que vendas y le pones el precio y te comenta alguien, precio, tú está en el este, en la imagen. Tú tienes que estar mucho tiempo. Y yo les, a ver, es más, todos los que nos están escuchando, los cuentavientes, piensen, o sea, realmente saquen de su cerebro una cifra de cuántas horas a la semana gastan en hablar con clientes o posibles clientes.
3: No, bueno.
2: Es la semana entera, casi.
3: Sí, sí, sí.
2: Y luego muchas veces no se cierran esas ventas o no consiste al cliente porque tuviste otra cosa que hacer, normal, porque tienes un trabajo y entonces ya le contestaste 3 horas tarde y ya se enfrió y ya no lo cerraste porque hay un dato maravilloso que... Cosa que casi nadie puede hacer. Ahora, con AI, tú puedes agarrar y le metes un bot

0: servicio al cliente dígito 1. Si quiere una devolución dígito 1,
1: no,
2: una pesadilla. Dices, ¿qué pex? O sea, no, esto nada más le sirve a la empresa, el cliente lo odia. No, aquí te habla, tú ni te enteras que es una idea. Hola, Juan, ¿cómo estás? Oye, qué gustazo. Platícame, ¿en qué te podemos ayudar? No, pues fíjense que el otro día fui a su restaurante, pero pues se me quedó mi chamarra, no sé si me la pueden. Ay, por supuesto que sí, a ver, déjame lo reviso, déjame ver esa chamarra, porque nosotros aquí guardamos todo lo que se queda. No, o sea, entonces te atiende y te resuelve, claro, el AI. Sin que tú pienses que es el bot de dijiste uno, dijiste dos, ¿no? ¿Qué dijiste?
1: Sí, claro, claro.
2: Entonces, eso es una maravilla porque cierras más ventas, atiendes más rápido a tus clientes, quejas y demás, y tú estás haciendo lo que verdaderamente importa en el negocio, que si es un restaurante, es a lo mejor, pues, cocinando más o pensando la nueva receta. Y lo bonito es que tiene ilimitada paciencia la inteligencia artificial. O sea, no se va a desesperar. Esa es una.
1: Okay.
2: Preguntar tallas, ¿no? Preguntar cuánto da el envío. Pero todas esas cosas, inteligencia artificial te resuelve y te estás ahorrando 10 horas a la semana, que vete a jugar tenis si quieres, ¿no? O trabaja más también si quieres.
3: Claro.
2: Dos, un tema de marketing. O sea, hoy en día llegas a ChatGPT y le haces una pregunta de, este es mi producto, descríbeme al pie de la letra a mi cliente, con miedos, con sueños, con intenciones, con objetivos en la vida, con, ¿no?, un perfil psicográfico, el cerebro del cliente, y entonces te lo describe. No, pues tu cliente, tú pensabas, mi cliente es una persona de 25 a 30 años, no, hombre, te describe a tu cliente, lo que más le gusta en la vida, es crecer, y entonces por eso, le encantan las experiencias de este tipo, y tiene mucho miedo de quedarse solo. Ahora, perfecto, gracias, chat. Con este cliente, con este perfil, así de puntual, créame un anuncio específicamente tocando las ambiciones, los sueños, los objetivos, los miedos para vender mi...

0: los fans de los perritos me compran más y salgo con el perrito. Un anuncio donde salgo escalando porque los fans de la del outdoors entonces son buenísimos para eso y les encanta. Entonces empiezas a hacer marketing muy personalizado y hablarle a la gente pues casi que uno a uno, ¿no? Y todo esto pues va modificando lo que dice tu sitio web, tu Instagram y demás.
1: Ya, ok. Vamos con el siguiente, marketing personalizado.
0: Sí, ese es el que justo dije, pero
1: ese. Okay. A ver, análisis de datos.
0: Ese es una locura porque tú le subes, por ejemplo, Marta, un Excel sí. con lo que el humano no.
1: Sube.
2: Por eso tienes hay que bajar la app. Tienes que bajar
0: la app. Hay que bajar la app, Marta.
2: Le enseñamos ahorita.
1: Métese en la app.
0: Te metes en la app, la abres. Ajá. Y ahí hay un más, un botoncito de más. Uh-huh. Le picas al más y le
1: y
0: subes.
1: Y subes lo que quieras.
0: O le tomas foto al Excel y se la subes, o le subes tu documento de Excel, o le subes manualmente los datos, ¿no? Y le dices, estas son mis ventas del último mes. Analízalas. Y entonces te va a dar cosas que a lo mejor tú nunca te has dado cuenta. Y es, pues fíjate que es curioso, pero los lunes vendes mucho más de este producto y los jueves ya no tanto porque pues ya no lo tienes en stock. Entonces, ¿por qué no pides más de este producto? Porque los lunes se va a acabar mucho más. O fíjate que cuando hace calor estás vendiendo más de este producto. O simplemente los fines de semana o los, no sé, los días que son puente, tus costos suben un montón. Y pues la razón es que tú siempre compras cosas en los puentes. Entonces no compres o no gastes tanto el puente porque entonces un análisis de datos que tú cero habías visto, o sea que nunca pudieras haber analizado esas correlaciones. Eso también sirve mucho para el negocio.
1: Ya, okay. Gestión de redes sociales, se van a volar ahorita.
0: Eso me encanta. Eso para mí, de verdad, Marta, es de los game changers más grandes para los cuentavientes, porque ¿cuánto tiempo traes? ¿Cuánto tiempo tardas en estar haciendo tu negocio y luego que sube el Instagram, que sube el story, publica bonito, que se vea padre tu feed, que no sé qué, que el TikTok? Entonces la gente dice, Juan, estoy volviendo loco porque yo tengo que hacer mi chamba y aparte tengo que armarla de influencer. O sea, ¿a qué hora? Uh-huh. Claro, pues con AI, imágenes con inteligencia artificial, ¿no? Oye, este es mi producto, coloca este producto en una montaña, pum. Ya no tuviste que ir a hacer el photoshoot a la montaña. Uh-huh. Este es mi producto, ahora ponlo en las nubes, ahora cámbiale el fondo. Ok, ahora haz un video en el que sale una persona hablando de que mi producto es A, B y C. Y entonces te genera el video solito, ya no tuviste que contratar a un influencer.
2: Hasta jingles puedes hacer.
0: Jingles, exacto.
2: Está cañón.
0: Un reggaetón.
2: Sí,
0: así,
2: sí, sí.
0: El perreo hasta el suelo y el orgullo hasta el cielo acerca de por qué tienen que... Videos, textos y tus redes y contenido. O sea, el calendario le puedes decir... Voy a empezar 14 de julio, quiero que acabes el 14 del siguiente mes y que me digas qué publicar diario. Dame ideas educativas, qué entretenidas. Locura. Y entonces te dice, el primer día vas a hablar de 5 cosas por las cuales tienes que cuidar tu salud. El segundo día vas a hablar de... El tercer día tienes que... Y entonces te genera este calendario. Y tú le puedes decir, ahora hazme las imágenes, ahora hazme los guiones de los videos y ya yo grabo los videos si quieres, ¿no? Entonces te ayuda muchísimo. En gestión de redes sociales es brutal lo que haces.
1: Es brutal. ¿Verdad? Ok, vamos, automatización de procesos administrativos.
0: Esta también me encanta porque... Yo no conozco a nadie, Marta, que me diga, ajá, a mí lo que sí me encanta de mi chamba es mandar las facturas, ¿no? Del cliente. Sí, sí, a mí sí lo que sí. me apasiona...
1: Oye, a mí la cobranza, ¿cómo me fascina? Sí, sí, lo mío es la cobranza.
0: Lo mío es estar ahí mandándole mails al cliente moroso, ¿no? que ya lo detesto, ¿no? No, entonces claro, con AI puedes automatizar esos procesos que son tediosos, que son de flojera, pero que los tienes que hacer en una chamba, es la neta, ¿no? Oye, que genera la factura. ¿Cómo genera la factura si es uno a uno? No, pues la AI le manda un mail solito al cliente, el cliente le regresa los datos, la AI los coteja, porque encima si está mal un dato, la AI lo puede cotejar y regresar el mail. Brother, pusiste mal tu RFC. Ah, buenísimo, te lo regresa. Y ya con esos datos, la AI te genera la factura y se la manda al cliente. Y tú te gastaste todo. Cero. No, es una maravilla. O, no sé, le puedes decir a la inteligencia artificial que cheque los gastos y que te diga en dónde puedes optimizar gastos, ¿no? Aquí está todas las finanzas, te mando los screenshots o te mando mis estados de cuenta de la tarjeta de la empresa. Ayúdame a ver qué está saliendo mal o en dónde puedo cortar ahí 20% de gastos. Ah, claro. Pues aquí y acá.
1: Bueno, y por último, antes de dejar ir a Juan, ¿mejora de precios y stock?
0: La mejora de precios también es buenísima, porque tú puedes hacer hoy con AI, que esto es una cosa brutal. Y esta está hasta malvada, pero malvada pero buena para los negocios, ¿no? Bien. Un poco como los vuelos, ¿no? Los vuelos que tú entras ahorita a un vuelo y tiene un precio, y mañana entras y ya subió. Y si entras desde otro dispositivo, ¿no? Porque, no sé, si tú entras desde un dispositivo más viejito,
3: sí.
0: Es más barato. Y tú entras desde el nuevo iPhone y es más caro, ¿no? Entonces, eso es AI, precisamente, determinando diferentes variables que tienes en tu negocio. ¿Desde qué dispositivo entran? ¿A qué hora entran? ¿No? Entonces, si entra desde la nueva MacBook Super Pro a las 3 de la tarde o a la 1 de la tarde, pues a lo mejor quiere decir que es un usuario que no necesita un descuento, ¿no? Uh-huh. Porque se está dando, o sea, puede entrar a la 1 de la tarde a comprar algo, ¿no? Y desde una Super MacBook. Pero a lo mejor si entra desde otro dispositivo, a otro horario, entonces ahí sube puedes poner un descuento para que la persona lo compre, porque esa persona sí necesita el descuento para comprar. Claro. Entonces, puedes hacer cambios en precios que sean automatizados y que la inteligencia artificial vea diferentes variables y que tú siempre, pues como empresa, estés vendiendo lo más que puedas.
1: Sí, claro.
0: Es una maravilla.
1: Oye, ahora diles, Juan, ¿dónde das clases o cómo es el asunto?
0: Nosotros enseñamos inteligencia artificial en mercatitlan.com. 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Y ahí tenemos cursos de inteligencia artificial para empresas. Ojo, nosotros no decíamos a programar y cosas técnicas y difíciles de machine learning. No, hombre, cero. Te voy a enseñar a usar ChatGPT para tu negocio. Te voy a enseñar a usar redes sociales con inteligencia artificial. Todo eso en ia.mercatitlan.com. Y la idea de todo esto, Marta, es que la gente... Son tres cosas. Y la gente que toma nuestros cursos básicamente consigue esas tres cosas. Y es más ventas, ¿no? A un aumento, claro, de ventas, porque estás haciendo mejor marketing, estás haciendo más cosas. Dos, reducción de costos, porque muchas veces también hay procesos costosos o contratas muchísima gente que no necesitas y ahora con AI te quedas con el mejor, el mero mero, y lo llenas de herramientas de AI en lugar de tener a 100 personas. O tres, reducción de tiempo. O sea, la gente que pasa por nuestro curso nos dice, Juan, y esto es una encuesta que hicimos, estoy reduciendo 10 horas a la semana de mi chamba. Uh-huh. Pues imagínate poder reducir, y con esas 10 horas, pues,
1: qué locura, qué locura. Bueno, a ver, entonces ya quedó. 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
0: Exacto.
1: Y es Juan Lombana en todas las redes sociales.
0: Sí.
1: Por si alguien ocupa y le urge tomar esta clase. Juan, nos vemos pronto otra vez, ¿va?
0: Gracias, Marta. Mi misión personal va a ser ahora que bajes ChatGPT.
1: Ah, no, 100%, 100%. Ok.
4: 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En la década de los 70 existían varias marcas de juguetes, entre ellas Lili Ledee, Exim, Plastimax, Cipsa, Iga, pero hoy vamos a platicar de una de ellas. El sueño se caracterizaba por tener los juguetes llamados computarizados. Por ejemplo,
5: en la computadora del Corvette 255 en sueño, puedes combinar hasta 2816 movimientos distintos. El Corvette 255 es un juguete computarizado en sueño.
4: ¿Qué me dicen del fabuloso Fred?
6: Fabuloso Fred 2, maravilla electrónica con 12 juegos para toda la familia. ¿Tiene?
7: Rompecabezas y béisbol. Orden electrónico. Ataque submarino.

0: conocer las novedades que traía cada año en sueño, teníamos que ver los domingos a Chabelo, quien detalladamente presentaba cada uno de esos juguetes.
1: Este es el fabuloso robot 2XL, que es un auténtico campeón de los juguetes electrónicos y es un juguete de más autodidáctico, porque todos ustedes, cuates, basta con colocar su cinta, lo enciende y el robot solito les va a empezar a hacer preguntas.
2: Yo soy 2XL.
0: Ya en el año de 1997, el sueño se asoció con Mattel hasta que finalmente desapareció.
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0: estación.
1: Bueno, a ver, les pregunté a todos ustedes que cuáles son sus estaciones de metro favoritas. Porque Rodrigo Historias Chidas, que justamente nos habla de nuestra ciudad, de la Ciudad de México, y para todos los que están visitando acá o que vienen a visitar, que sepan que eso existe. ¿Cuáles son las estaciones de metro que tienen que conocer? ¡Arráncate, hijo!
2: La primera, me encanta, porque pocas personas saben que hay un mamut o los restos de un mamut en una estación del metro. Claro. Y no es de a mentiritas, sino son restos reales en la estación del metro Talismán de la línea 4. Si ustedes van y lo visitan, esto está en la delegación Gustavo Amadero, van a poder ver en la entrada oriental una vitrina en el piso. Se asoman hacia la vitrina y van a ver los restos de un mamut que encontraron durante las excavaciones del metro. Ajá. Es impresionante porque es literalmente,
3: o sea, durante las excavaciones del metro, cuando empezaron a hacer los huecos para meter los vagones.
2: Exactamente, wow. Exactamente. De hecho, durante las obras han encontrado más de 20,000 piezas prehispánicas y grandes tesoros como los restos de un mamut. Uh-huh. La gente pasa por ahí, pasa por la estación Talismán, ya muy cerca de la villa, de la Basílica de Guadalupe.
3: Es la línea 4, ¿de acuerdo?
2: Exacto, es la línea 4.
3: La verde agua.
2: Exactamente.
3: Uh-huh. Y de hecho el símbolo es un mamutcito.
2: Es un mamutcito, uh-huh. Es un mamutcito, que es muy curioso esto de los logos y las imágenes del metro, que fueron creadas por Lance Wyman, uh-huh, que es un gran diseñador, tiene más de 80 años, y él ha hecho todos los logotipos, pero bueno, sí, justamente es un mamut, porque ahí están los restos de un mamut. La gente pasa por encima y ni se da cuenta que debajo de sus pies están los restos de un maravilloso mamut que ustedes pueden visitar, ¿eh? O sea, se suben por 5 pesos al metro en su estación más cercana, se lanzan hasta la estación Talismán y pueden ver los restos de un mamut.
3: Entonces, sí o sí, visitar la línea 4, que es el metro Talismán, y la figurita que tiene es un mamut.
2: Exactamente. Uh-huh. Siguiente estación, Pino Suárez. Ahí convergen la línea 1 y 2, la azul, uh-huh, y la rosa del metro de la Ciudad de México. Una estación antes de Zócalo, desde Tasqueña pueden llegar también a, uh-huh, Pino Suárez. La gente pasa entre comerciantes, vendedores, empujones, y no se dan cuenta que ahí hay un templo prehispánico, que ahí está la zona arqueológica más pequeña de México, uh-huh, y es el templo del dios Ecatl, el dios del viento, de Quetzalcóatl, y ahí hay un templo. Es un pequeño basamento, ajá, circular, se sabe que es para el dios del viento, porque es un basamento circular, porque el aire, el viento, tiene que fluir alrededor del basamento, pero es una zona arqueológica adentro de una estación del metro.
3: ¿Pero en dónde está? O sea, ubícanos un poco.
2: Justo donde es la intersección. Es decir, ustedes se van a bajar, por ejemplo, no sé, ¿hace cuánto no visitan el metro Pino Suárez? Pero supongamos que vienen desde Tasqueña.
3: Ajá.
2: Se bajan y es más, quieren salir ya a la plaza que está ahí arriba en Pino Suárez, uh-huh, ¿no? Van a pasar obligatoriamente por ese templo.
3: Sí,
2: está abierto, ¿no? Desde, uh-huh, arriba también te puedes asomar y puedes ver el templo del dios Ecatl. Y pasas por ahí al lado. La gente piensa que es, no sé, una obra de arte moderno, que es un invento, que es un pedazo de piedra por ahí, pero en realidad es un templo.
3: Claro.
2: Triste, que de repente está sucio, le avientan latas, bolsas de papitas, etcétera, pero ahí tenemos una zona arqueológica en la estación del metro Pino Suárez, que pertenecía a todo este complejo de Tenochtitlan.
3: Bien. ¿Okay?
2: Por eso está tan cerquita del Zócalo.
3: Claro, son las líneas 1 y 2, azul y rosa,
2: uh-huh,
3: y su logo, para identificarlo, pues es una pirámide.
2: Literalmente, ese es el laboratorio. Exactamente.
3: Claro. Exacto. Sí, esto los cambiaron recientemente, ¿verdad?
2: Han hecho algunas modificaciones, ajá, por ejemplo, en Etiopía, que antes únicamente era un león, que ahorita vamos a platicar de Etiopía, es Etiopía Plaza de la Transparencia, y el león ha sido ligeramente modificado, pero sí, han tenido sus restauraciones estos logotipos de las estaciones del metro.
3: ¿Qué cosas? Porque en verdad, lo que nos estás diciendo, ¿cuántos usuarios tiene el metro diariamente?
2: Entre 4.5 millones más o menos de personas, ajá, que todos los días pasan por el metro o usan el metro.
3: Y seguramente ni la mitad sabe que existen estas cosas increíbles en nuestro metro, en, ¿sí?, la ciudad. Yo creo que ningún metro de ningún país existe lo que hay aquí en México.
2: Miren, yo he conocido, no mucho, ¿no? Pero bueno, a ver, el de Barcelona, el de Madrid, el de Nueva York,
3: el de París. El de París, exacto.
2: No tienen lo que tenemos en el metro de la Ciudad de México.
3: Exacto.
2: Se los digo en serio, ¿eh? Porque, por ejemplo, vamos al siguiente, que es la estación La Raza.
3: Ajá.
2: Ok, líneas 3 y 5, la línea verde y amarilla.
3: Amarilla.
2: Y ahí... muchos dicen que es uno de los de las intersecciones, de los transbordos más largos, ¿no? Porque sí tienes que caminar un chorro, pero aprovechas esa caminata o uh-huh. esa caminada para disfrutar del túnel de la ciencia.
3: Uh-huh.
2: No sé si han ido, por ejemplo, a Universum, que es un museo que está en Ciudad Universitaria, ¿no? Pero bueno, es algo muy parecido. Es un espacio dedicado a la ciencia, a la astronomía, a la evolución de las especies, al arte. Y cuando tú pasas por el túnel de la ciencia, literalmente estás caminando por un museo en un subterráneo. Es impresionante. La gente ya pasa, ignora lo que ves a tu alrededor, pero si tú te detienes por un instante en la estación La Raza, estás haciendo ese transbordo y volteas para arriba, vas a ver las constelaciones del zodiaco, el sistema solar. Es una cosa maravillosa dedicada a la ciencia que desde la década de los 80, desde el 88, está ahí el túnel de la ciencia y que deberíamos de irnos por 5 pesitos... a darnos la oportunidad de aprender un poquito, ¿eh?
3: Perfecto, okay. Y el símbolo, pues, es el Monumento a la Raza, que todo el mundo conoce.
1: Okay. La que sigue.
2: Es Auditorio.
3: Línea 7, naranja.
2: Me encanta porque es como ir a Londres, al Underground de Londres. Cuando tú entras a la estación Auditorio, todo está vestido de Londres. De hecho, es más, está bien padre porque afuera hay una de las pocas estatuas a Sir Winston Churchill, afuera del Metro Auditorio, ¿no? O enfrente, sobre Reforma. Uh-huh. Entonces, desde ahí tú ya te empiezas a sentir medio en Londres, ¿no? Bajas y es estar en el Underground. Es un universo completamente aparte, ves fotos de Bob Dylan, de los Beatles. Está impresionante entrar ahí porque es un espacio completamente distinto. Además, es una de las estaciones más profundas y es una experiencia como tal lanzarte al Metro Auditorio, línea 7, naranja.
3: O sea, este promedio de 35,000 usuarios diarios por esta línea.
2: Uh-huh. En esa estación.
3: Exactamente, deben de reconocer que tenemos un Underground, un subway dedicado especialmente a Londres. Oye, hay murales de David Bowie, de John Lennon.
2: Sí.
3: Bowie.
2: Sí, sí. Hay,
3: de John Lennon, están esos dos murales.
2: Ahí están obras que hacen homenaje a los grandes artistas ingleses, uh-huh. justo en la estación Auditorio.
3: Perfecto.
2: Está increíble, ¿no?
3: Padrísimo. Uh-huh. La siguiente.
2: Esta me toca a mí porque estoy muy cerquita de esta estación, División del Norte.
3: La 3.
2: Exactamente, verde. La verde, línea 3, y es un espacio dedicado a los autores y compositores de México. A ver, te encuentras desde Alex Sintek y Armando Manzanero hasta Alfonso Esparza Oteo.
3: Está toda la exposición, ¿no? Claro.
2: Todos los autores y compositores.
3: Juan Gabriel, José Alfredo Jiménez, todos.
2: Todo el mundo, además con mucha historia, porque, por ejemplo, Alfonso Esparza Oteo estaba tocando cuando asesinaron al presidente Obregón, ¿no? O sea, habla de mucha historia, tiene mucha memorabilia. Antes había un karaoke que podías literalmente meterte al Metro División a cantar. Uh-huh. Hoy ya no está en funciones, pero es un espacio dedicado a todos los grandes autores y compositores de nuestro país. Metro División del Norte, dense la oportunidad de conocerlo.
3: Claro. Okay. Y se llama División del Norte, esto está muy... Fun fact. En honor al famoso ejército revolucionario comandado por Pancho Villa.
2: Exactamente.
3: Así se llamaba su ejército, la División del Norte.
2: Ahí, si ustedes van al Parque de los Venados, ahí van a encontrar un monumento de Pancho Villa en su caballo. Ajá. Ese monumento estaba en esta glorieta en donde hoy está el Metro División del Norte. Entonces, justo en honor a Francisco Villa y a su División del Norte, es que esta estación se llama División del Norte.
3: Claro. Bien. El siguiente.
2: Vámonos hasta el Metro Etiopía, también línea 3, verde. ¿Eh? Esta me encanta porque existió en Etiopía un rey, ¿no? Haile Selassie, que se dice es descendiente del rey Salomón.
3: Uh-huh.
2: Por lo tanto, el rey David, que era el último del linaje, ¿no? Durante la Segunda Guerra Mundial, Benito Mussolini le da, pues lo invade, y él tiene que salir exiliado. El presidente Lázaro Cárdenas lo invita a México y como un acto conmemorativo inauguran ahí una glorieta, la glorieta de Etiopía. Uh-huh. Viene Haile Selassie, que por cierto, ojalá en algún momento podamos hablar de él, es el fundador de todo este movimiento Rastafari, uh-huh. ¿no? Si hay uh-huh. el rastafarismo es gracias a él, pero aquí es un león. Y mucha gente dice, ¿qué tiene que ver Etiopía en la Ciudad de México con un león? Pues es gracias a la visita de Haile Selassie a la Ciudad de México, uh-huh. y en su honor hacen esta estación del metro. Lo interesante es que en Etiopía también hay calles, ¿no?, que se llaman México.
3: Okay.
2: En honor a esta unión entre ambos países. Y es hermoso, es impresionante, porque tiene una serie de mosaicos. Uh-huh. Cada uno de ellos con la cabeza de un león. Entonces está bien bonito también visitar ahí la estación Etiopía, línea 3 del metro. Y la siguiente también me encanta porque es 100% musical.
3: Sí.
2: ¿No? Okay. Balderas.
3: Balderas.
2: Balderas. Hay
3: la
2: 1
3: y 3, rosa y verde.
2: Exactamente. De hecho, la línea 1, la rosa, pues fue la primera estación, ¿no? Allá del 69, se inauguró en 1969, que solo iba de Chapultepec a Zaragoza, no llegaba hasta Pantitlán ni hasta Tacubaya. Entonces Valderas ya existía en el 69, ¿no? Y si ustedes recuerdan, hay una canción que justamente se llama La Estación del Metro Valderas, que la cantó o que la canta Alex Lora y que la compuso el gran Rodrigo, uh-huh. sí, papá sí. de Amandititita. ¿No? Rodrigo murió en el sismo de 1985, pero en su honor pusieron un monumento en la estación del Metro Valderas.
3: Ajá.
2: La gente nuevamente pasa por ahí en la vorágine del día a día, de la prisa, de llegar a tiempo al trabajo, y pocas veces se detienen a ver la estatua de Rodrigo que está en la estación del Metro Valderas. Además, si ustedes quieren visitar ahorita, está recién restaurada la estación Valderas, ¿no? Sí. Hay estaciones de la línea 1 que se están inaugurando, que están nuevecitas, y les recomiendo que sea una vuelta a la línea 1, pero principalmente a Valderas, para ver ahí en qué se inspiró el gran Rodrigo. Y vamos.
3: Y el icono de la estación, esto sí está, o sea, también muy rebuscado. Uh-huh. Representa la silueta de un caballero medieval con un estandarte o pendón, haciendo alusión y al apellido Valderas.
2: Ahora es un cañón, sí. Uh-huh. ¿Qué hay arriba del Metro Valderas? Está, pues, la Ciudadela. Y la Ciudadela era el depósito de armas de la Ciudad de México. ¿Y qué pasó en la Ciudadela? Sí, ahí fue la decena trágica, entre el Palacio de Gobierno y la Ciudadela. Entonces, por eso hay un cañón, porque ahí era el depósito de armas
3: claro.
2: de la Ciudad de México, la estación del Metro Valderas. Uh-huh. Y la última que a mí me encanta y que se los recomiendo es Zapata, líneas 3 y 12, pasa la nueva línea, la dorada por ahí, y también la 3,
3: espérame,
2: la verde.
3: ¿Por qué no sé dónde está Zapata? ¿Zapata?
0: Zapata está...
2: Avenida Universidad.
3: Zapata, en la Universidad, ok.
2: Y este eje que es Félix Cuevas, ¿no? Este, que va desde Mixcoac y que pasa por ahí diferentes galerías y centros comerciales. Uh-huh. Entonces, en Zapata hay un museo dedicado a la caricatura, ¿no? El Museo de la Caricatura, pero de la caricatura mexicana. Uh-huh. Muchos de nosotros aprendimos, a lo mejor en la primaria, historia con los libros de Ríos. Pues bueno, hay obra de Ríos sí, ahí sí. adentro, ¿no? Este, de Gabriel Vargas, que es el creador de la familia Burrón. De Guadalupe Posadas, que es el creador de la Catrina. Uh-huh. En homenaje a todos estos grandes caricaturistas, es que hay un museo dentro de la estación del Metro Zapata, en donde tú puedes caminar y recorrer todas las, e incluso el Fisgón, todas las grandes obras de los caricaturistas mexicanos, en el Metro Zapata, que justamente está sobre Avenida Universidad, y que es esta línea que va, que sigue a Coyoacán, Viveros, ajá. y que termina en Universidad, justamente.
3: Y el museo está justo en el pasillo de transbordo.
2: Uh-huh, uh-huh. Sí, exactamente. O sea, si van a transbordar...
3: No lo conozco, lo quiero conocer.
2: Pasa
3: o sea,
2: por ahí.
3: No conozco... Bueno, conozco el metro perfectamente. Uh-huh. Algunas líneas, no todas. Pero hasta hoy, que vienes tú, sabía lo del mamut. Nada más.
4: Sí, yo tampoco sabía. No, yo
3: pero
4: no sabía
3: nada.
4: Lo del mamut.
3: No, lo del mamut, sí.
2: Pues ahí está.
3: Pero este, lo demás... Ni idea que habían museos, pasillos, homenajeando a, bueno, celebridades de todo el mundo.
2: Sí.
3: De esto, Marta, nadie sabe.
2: Sí, sí, sí.
4: 100%. Bueno, qué bueno que hablamos que sí, de eso. Vean esta locura que descubrí. Creo que está en Metro Chabacano, confírmanos eso, chico, uh-huh. que es este... una estación decorada con inspiración en Pedro Friedberg, que cree Abraham que es Metro Chabacano.
2: Vamos a confirmar,
3: sí,
2: esa información.
3: Sí, creo que no es Metro Chabacanos, pero ahorita confirmamos esa información. ¿Sí? Teníamos a Metro Chabacanos aquí adentro, pero... Y obviamente el nombre lo lleva porque pues estaba rodeada esa zona de árboles de Chabacano. Pero confirmamos lo de Friedman.
2: Sí, sí, sí, hay cosas maravillosas. Hay un museo
4: Friedberg,
2: de la radio.
4: Friedman.
3: Perdón,
4: Bárbara, Rebeca.
3: Me confundí de Michelle Friedman a Friedberg. Perdóname.
4: Oye, dice Jaime Paredes, que vive en Michigan, que él extraña el metro de la Ciudad de México, el pasaje Zócalo-Pino Suárez del metro, porque es una muy buena caminata. Mira.
2: Del Zócalo a Pino Suárez, caminar por Pino Suárez, ver el Museo de la Ciudad de México, el lugar en donde se encontró Hernán Cortés con Moctezuma, escasamente un kilómetro que lo pueden caminar maravillosamente entre la estación Zócalo y la estación Pino Suárez. Es que el metro es te da para semanas de conocerlo. Está el Museo de la Radio en la estación claro. Parque de los Venados, el Museo del Metro en Mixcoac. No, hombre, el metro tiene todo por $5.
3: Claro. ¿Sabes qué me sorprende? Que no hay buen marketing de nuestra ciudad.
4: Pero por eso estamos haciéndolo
3: claro,
4: nosotros.
3: Por supuesto.
4: Gracias a Rodrigo.
3: Pero que el gobierno
4: chidas.
3: Se ponga las pilas. Ya, o sea, esto lo debe conocer todo mundo.
2: Sí. ¿No? De hecho, esta tarjetita.
3: Imagínate la cantidad de turistas que ahorita están llegando a la Ciudad de México. Que
4: lo conozcan.
3: Ahora.
4: Claro.
2: Sí.
3: Que se suban al metro.
2: Y saben que es bien importante la red de movilidad que tenemos en la Ciudad de México, que existe en pocas partes del mundo. Hay trolebús. Trolebús elevado.
4: Sí. Oigan, quiero que se vayan a Rodrigo Historias Chidas en Instagram. No saben las cosas que sube Rodrigo. O sea, todo lo que ustedes se pueden imaginar que no sabían de la Ciudad de México está en su Instagram. Pasea por las calles de la Ciudad de México. Y les digo una cosa, si ustedes tienen amigos extranjeros, recomiéndenle el Instagram de Rodrigo Historias Chidas, claro. Porque no saben todo lo que van a aprender y todas las joyas que van a descubrir en nuestra ciudad. Rodrigo Historias Chidas en todas las redes sociales, TikTok, Instagram, Facebook, para que lo sigan. Rodrigo, te mando un beso. Gracias. Ya, Rodrigo Historias Chidas, mira, ya tienes 70,000 followers en Instagram, me da mucha alegría.
3: ¿Con cuánto entraste a este
4: ¿Te han
3: programa,
4: crecido?
2: Como 50. ¿Eh?
4: ¡No manches!
2: Sí.
4: Es que respétanos, Rodrigo.
2: Totalmente.
4: Te quiero. Mil gracias por venir a compartir.
2: Las quiero.
4: Con esto nos vamos. Estamos de regreso el lunes en punto de las 10. Tengan un lindísimo fin de semana. Disfruten su vida. Disfruten su vacación de 2 días. Y nos vemos el lunes en punto de las 10. El resto del fin en redes sociales. Adiós.

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4: Puente peatonal en el anillo vial Fray Junipero Serra es urgente y necesario, reconoce el secretario estatal de Obras Públicas. Municipio de Cadereyta buscará adjudicarse la propiedad del Cerro Grande para garantizar su decreto como área natural protegida. Comités vecinales mantienen contacto con los encargados de la obra del Tren México-Querétaro, confirmó la secretaria de Participación Ciudadana de la capital.
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5: El tráfico puede generar estrés y ansiedad, pero existen técnicas simples para relajarte mientras conduces. 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

0: psicodélico inspirado en el arte japonés.
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0: A partir de ese momento, Dragon se convirtió en una referencia de su estilo y fue la guitarra principal que se utilizó en el primer álbum de Led Zeppelin.

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3: 1:00 p.m. en punto en el tiempo del centro de la República Mexicana, 1:00 p.m. en este viernes 24 de julio del año 2026. Soy Enrique Hernández Alcázar, a nombre de Carlos Loret de Mola, titular de este espacio. Bienvenidas, bienvenidos. Tenemos mucha información importante para cerrar la semana. Estos son los 5 temas de sobremesa, las cosas que consideramos las más importantes hasta este momento.
1: 1.
3: Hoy arranca la aranceliza de Donald Trump. Nuevos aranceles dentro de 10 y el 12.5% a las importaciones procedentes de Estados Unidos de 60 países, entre ellos el nuestro. Decisión que sustenta el gobierno de Estados Unidos en una investigación sobre los esfuerzos insuficientes que han hecho estas naciones para combatir el trabajo forzoso. O lo que es lo mismo, quiero pelearme con el mundo. Punto. Y quiero que le rindan pleitesía a Estados Unidos. No importa bajo qué ley, bajo qué pretexto, bajo qué precepto, pero lo están haciendo. Y es las guerras de Trump que no acaban. El primer ministro de Canadá, Mark Carney, aseguró que su gobierno hará lo que sea necesario para defender los intereses canadienses ante esta nueva ola de ofensas comerciales de Estados Unidos. Advirtió que, de ser necesario, Canadá va a aplicar medidas en respuesta, medidas de represalia para defender su economía ante estas imposiciones de Washington.
4: Como saben, el lunes la administración de Estados Unidos anunció la intención de imponer acciones comerciales unilaterales. Para ser claros de cómo Canadá responderá. Sí, intensificaremos las negociaciones con Estados Unidos para conseguir un acuerdo que beneficie a todos los sectores afectados por los aranceles. En todas las circunstancias y respetando los resultados de esas negociaciones, Canadá hará todo lo que fortalezca nuestra economía interna para apoyar a las familias canadienses, a los trabajadores, productores agrícolas y nuestros negocios. Estamos listos. Todo está sobre la mesa dependiendo de los resultados de las negociaciones.
3: Desde Cuernavaca, en Morelos, donde hizo su conferencia de las mañanas, la presidenta de México, Claudia Sheinbaum, confirmó que los flujos comerciales de nuestro país no van a sufrir afectaciones tras el nuevo anuncio de aranceles del presidente de Estados Unidos, Donald Trump. O sea, se salva México de este 10%, y así lo explicó la presidenta.
5: El gobierno de Estados Unidos pone un arancel del 10% parejo a todo el mundo. Entonces, el arancel de los productos que no están dentro del Tratado de Libre Comercio de México pasó de 25% a 10%. Esa resolución que sacó después de la resolución de la Suprema Corte de Justicia tenía un vencimiento para esta semana. Solamente era por 3 meses. Entonces sustituyen este arancel por este nuevo arancel que se llama el 301 a partir del decreto que se expide, vinculado con el trabajo forzado, no en México sino en cualquier lugar del mundo, y que se importe productos que tengan trabajo forzado. ¿Qué le pasa a México? Se queda igual que como estaba. Todos los productos que se exportan dentro del Tratado de Libre Comercio tienen cero arancel, con excepción de vehículos de acero. Y los productos que se exportan fuera del Tratado de Libre Comercio tienen un arancel del 10%, que es lo que ya teníamos antes. Es decir, México queda exactamente igual que como estábamos hace una semana.
6: Es decir, libra totalmente un nuevo...
5: En este momento no tenemos nuevo arancel del que ya teníamos previamente.
3: O sea, todo el más uno, menos uno y dos que llevábamos se resume en no nos afecta porque así estaba pactado. Así le respondió la presidenta de México al último golpe comercial de Donald Trump. Buscamos que ya no haya sorpresas de nuevos aranceles, aunque la estrategia de Trump ha sido esa, amedrentar, ya lo hemos dicho muchas veces en W Radio, con su estrategia de la zanahoria y el garrote, pues para negociar otras cosas, algunas de las cuales sabemos y otras que vaya usted a saber. 1.5, vamos al siguiente.
1: 2.
3: ¿Qué revelaciones en el caso del asesinato del alcalde de Temuac allá en Morelos hizo hoy Omar García Harfuch, el secretario de Seguridad Ciudadana del Gobierno de México? Porque hay que decirlo, este edil morelense fue asesinado en su oficina, en su despacho, en el Palacio Municipal. Imagínense nada más cómo fue la trama, ¿no? O sea, entraron, llegaron a su oficina y ahí lo balacearon, ahí lo mataron, lo acribillaron a Valentín Lavín Romero, y dice Omar García Harfuch, se estaba investigando.

0: con lo que nos está diciendo Harfuch es que los narcogobiernos existen, operan y se apropian de los gobiernos. Jaime Bonilla nos dijo la semana pasada aquí en W, en Baja California ya no es que haya un cártel, el gobierno es el cártel. Pues parece que en este municipio es exactamente lo mismo. Imagínense nada más, era investigado este alcalde por vínculos con la delincuencia organizada. Su suegra, que se le identifica como la patrona, operadora probablemente de un grupo criminal, era la tesorera del municipio. Imagínense de qué estamos hablando. Luis Alberto Beltrán es corresponsal de W Radio allá en Morelos. ¿Cómo estás? Ahí estuvo la mañanera hoy.
1: ¿Qué tal, Enrique? Muy buenas tardes. Efectivamente, se desarrolló en las instalaciones de la 24ª Zona Militar en la ciudad de la Eterna Primavera. Y sobre este caso, el secretario de Seguridad Ciudadana, Omar García Harfuch, reveló que se pudo haber tratado, Enrique, de un ajuste de cuentas el asesinato de este presidente municipal entre grupos criminales, por una situación muy simple y sencilla. Era investigado por los homicidios de los activistas Samir Flores Soberanes y Sandra Rosa Camacho Flores, pero además tenía carpetas de investigación por delincuencia organizada, ya lo decías muy bien, por sus presuntos vínculos con los grupos criminales Los Aparicio y Los Huazulco, que se dedican al secuestro, la extorsión, el narcomenudeo y homicidios en distintos puntos de la región oriente de la entidad. Así lo dijo García Harfuch.
2: También es importante señalar que el presidente municipal de Temuac se encontraba bajo investigación por posibles vínculos con células delictivas. Células delictivas conocidas como Los Aparicio y Los Huazulco, relacionados con delitos de alto impacto como secuestro, extorsión, narcomenudeo y homicidio en distintos municipios de la región oriente de Morelos. Dentro de estas líneas de investigación se analizaban tanto la detención de su suegra, Andrea N., alias La Patrona, quien se desempeñó como tesorera municipal y fue identificada por la Fiscalía como probable operadora de una de estas estructuras, con diversos señalamientos públicos que lo vinculaban con hechos violentos ocurridos en la zona. Estos antecedentes son valorados por la Fiscalía como parte de las investigaciones. También su suegro fue detenido. Él ya había recibido una agresión en enero de este presente de este año y también ahí ya se encontraba bajo investigación.
1: García Harfuch aseguró que las indagatorias continúan en coordinación con la Fiscalía Morelense para esclarecer el asesinato y detener a los responsables. Comentarte, Enrique, que en estos momentos se lleva a cabo una misa de cuerpo presente en la iglesia de Santa Catarina, ubicada en el poblado de Huazulco, donde era originario este alcalde. Allí familiares, amigos y también servidores públicos se han dado cita para darle el último adiós y posteriormente habrá un homenaje póstumo en la presidencia municipal, la cual, por cierto, sigue bajo resguardo de la Fiscalía del Estado. Enrique, es el reporte.
0: Bueno, qué historia. Gracias, Luis Alberto.
1: Seguimos pendientes, un abrazo.
0: Oiga, y en un poco en el mismo sentido, el fiscal de Zacatecas, se acuerda que le he platicado de la ejecución de 10 personas en ese estado de la República, que decían las propias autoridades, 5 son empresarios y eran buenas personas, tenían una actividad lícita, etcétera. Bueno, el fiscal de Zacatecas ha dicho que al menos 2 de los empresarios que fueron asesinados participaban en actividades de extorsión. El gobierno del estado de Zacatecas mantiene 2 líneas de investigación por extorsión y colusión de autoridades y asegura que hay un hombre clave en el caso, Guillermo N., que fue detenido en el mes de mayo pasado. Pero fíjense lo que dice Cristian Paul Camacho Osnaya, el fiscal de Zacatecas. Al menos 2 de los empresarios asesinados el pasado 18 de julio en Fresnillo, Pánuco y San Ailto participaban en los delitos de extorsión, algo que dijo tuvo un repunte en la entidad desde el pasado mes de junio. Así lo dijo el fiscal y luego matiza: quiero ser muy preciso, no es un tema de estigmatización y mucho menos quiero revictimizar, porque de esta participación también somos conscientes que pudo ser de manera voluntaria o coaccionada. Y lo repito, es una línea de investigación porque carecemos de denuncia alguna. Entonces, ¿para qué lo dicen? A ver, yo pregunto. Oiga, no queremos estigmatizar ni revictimizar, pero mire, parece que 2 de los empresarios que mataron participaban en extorsión. No quiero que se me malentienda. A lo mejor lo hacían por voluntad, o presionados, o amenazados. Entonces, ¿para qué lo dicen? Bueno, en fin, es la presión que tienen las fiscalías para dar resultados, porque ya nadie le crea sus versiones. Es grave, porque en estos casos lo que estamos viendo es que el crimen está dentro del Estado, está dentro.

0: centro de poderes y de poderes fácticos. Es más, se está volviendo el poder del Estado el narco, gobernando o cogobernando regiones de México. En fin, ya estaremos abordando más. Por lo pronto, INEGI hoy presentó los resultados trimestrales, cada tres meses lo hace, de la Encuesta Nacional de Seguridad Urbana. Verónica Méndez, cuéntanos, buenas tardes.
1: ¿Cómo te va, Enrique? Muy buenas tardes. Y pese a los 10 asesinados en Zacatecas, a la muerte del periodista Alejandro Leiva en Oaxaca, o al ataque que le arrebató la vida al alcalde de Temuacán, Morelos, la presidenta Claudia Sheinbaum dijo esta mañana que la gente empieza a notar resultados. Sheinbaum pidió que se presentara la encuesta del INEGI en materia de percepción de seguridad e indicó que la percepción de inseguridad de los mexicanos descendió a 59.8%. En la conferencia, que fue desde el estado de Morelos, explicó que el índice de percepción de inseguridad registrado en los últimos tres meses es de 3.4% menor al 63.2% que se reportó el mismo periodo, pero del año pasado. Vamos a escuchar a la presidenta Sheinbaum.
2: Cuando nosotros llegamos, subió la percepción de inseguridad. En diciembre de 2025 llegamos a 63.8 en promedio. Y ahora, en junio de 2026, baja a 59.8, es decir, 4% menos. Y ya por lo menos son seis meses de tendencia a la baja.
1: La presidenta dijo que pues esta caída en la percepción de inseguridad se debe a la caída de 48% en los homicidios. Este delito ha bajado 48% durante los primeros 19 meses de su gobierno, lo que significa que 6 de cada 10 habitantes, Enrique, de más de 18 años consideran inseguro vivir en su ciudad. Esto pues de acuerdo a la publicación del INEGI y a esta encuesta sobre la seguridad pública urbana. De acuerdo con datos del propio gobierno federal, los homicidios cayeron 48% en los primeros 19 meses de la presidencia de Sheinbaum, periodo en el que van 59.500 detenidos por delitos de alto impacto y casi 500 toneladas de droga que se han confiscado. Sin embargo, la propia presidenta reconoció que no es precisamente las cifras lo que hace que las personas se sientan más seguras o menos seguras. Vamos a escuchar.
2: Presidenta, la percepción va a veces más lento, que depende de muchas cosas la percepción. Si hay más información, incluso de detenciones, puede subir la percepción de inseguridad. O sea, la percepción de si te sientes más seguro o inseguro no solo es si alguien de tu familia o tú fueron víctima de un delito, sino lo que ves todos los días, lo que oyes, lo que escuchas. Entonces, eso tiene que ver con la percepción. Lo importante aquí es que estamos dando resultados en los indicadores de seguridad y la gente comienza a notar esa disminución.
1: Fíjate, Enrique, que esta encuesta del INEGI y de la que habló la presidenta Sheinbaum esta mañana sigue exhibiendo cómo persiste la brecha de percepción de inseguridad de género. Es decir, el 65.6% de las mujeres reportan inseguridad. En el caso de los hombres es el 52.6%. Así las cosas esta mañana desde la conferencia matutina de la presidenta Sheinbaum, Enrique.
0: Gracias, Vero, por el reporte.
1: Buenas tardes.
0: Verónica Méndez es reportera en W Radio. Pero mire, luego andar presumiendo las cifras, que si la percepción versus la realidad, se lo decía yo aquí el otro día, ya no sé si en este espacio o en la tarde, pero aquí en W Radio, las cifras no curan el dolor, no reparan los duelos. Si usted va a presumir, oiga, el lunes tuvimos el día con menores homicidios dolosos en 19 años, solo 21. Y luego revisa usted las cifras del día siguiente y se duplicaron un poco más. Solo 21 y al otro día hubo 54. Entonces, una golondrina no hace verano. Sí, evidentemente que bueno que estén bajando los índices, pero también hay que investigar si las fiscalías están catalogando bien los homicidios o las están poniendo algunos homicidios como desapariciones, algunos otros como suicidios. Es decir, el maquillaje empieza en lo local. Y hay trabajos como el del diario El Noreste en Sinaloa que han demostrado que la Fiscalía de Sinaloa ha maquillado las cifras para bajarle el agua a los camotes, vamos a decirlo así en términos coloquiales. Entonces, en fin, ¿percepción o realidad? ¿Usted cómo se siente? ¿Seguro, inseguro en la zona en donde vive? 1:17 p.m. Pausa y seguimos con más.
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1: Son la 1 de la tarde y es la 1 de la tarde con 21 minutos en el tiempo del centro.
0: 3.
1: Hoy en la mañana, en el espacio de Gabriela Barkentin, habló de nuevo la mamá de Dafne Zapata Quintos, la menor de 13 años asesinada al cuarto día del curso de verano que tenía en la escuela militarizada Doenitz, allá en Ciudad Madero, Tamaulipas. Reiteró el llamado a la presidenta Sheinbaum, apeló a su instinto maternal por justicia para su hija. Hizo un llamado la mamá de Dafne. Híjole, es que ya no puede uno no pensar en su propia familia cuando estás hablando de este caso. Detuvieron en la madrugada del jueves, y aquí se lo informábamos, a Dana Yanina, una mujer de 18 años de edad, presuntamente que participó en los hechos en donde perdió la vida a Dafne, la asesinaron en este feminicidio, tiene 18 años de edad. Consideró ir a declarar en una primera instancia. Ayer el fiscal de Tamaulipas me dijo en la tarde que no había sido voluntaria esta declaración o este testimonio, que estaba en calidad de detenida. Y justamente en la línea telefónica, y le agradezco mucho la confianza en este espacio, está la mamá de Dana Yanina N., la primera detenida por este feminicidio. Señora, ¿cómo está? Buenas tardes.
2: Buenas tardes, estoy consternada, dolida, en shock, porque me indigna que la justicia sea así, que en vez de agarrar a los culpables, metan a la cárcel inocentes como mi hija. Mi hija fue un estudiante, es mentira que trabajaba, que es cómplice, que participó en la muerte de la niña, eso es completamente mentira.
1: ¿Ella fue a declarar por su voluntad a la fiscalía o qué pasó?
2: Así es, nosotros no nos querían dar a nuestra hija de vuelta, incluso ya está la demanda por secuestro. No nos querían dar a nuestra niña, nos la dieron el día domingo como a las 10 de la noche. Tuvimos que viajar, ya que nosotros somos de Poza Rica, Veracruz, sí. Tuvimos que viajar a Tampico por nuestra bebé. Nos dijeron varios puntos, primero nos citaron en un lugar, nos volvieron a hacer pagar la caseta, después nos cambiaron otra vez el punto, nos volvieron a cambiar el punto nuevamente, hasta que nos la entregaron en un estacionamiento de Chedraui subterráneo y no más oscuro. Ahí nos entregaron a nuestra nena. Ella venía...
1: ¿A Dana?
2: Ella venía en shock completamente, venía temblando, y lo que nosotros quisimos es llevárnosla rápido. Llegamos a Poza Rica, llegamos a la madrugada, descansó tantito, no pudo dormir porque tenía pesadillas, tenía mucho dolor, sufría mi hija demasiado. Al otro día que amaneció, bueno, ya era prácticamente el otro día, intentamos darle de comer, no le cayó porque no estaba acostumbrada, nos decía que puro arroz, frijoles o tacos con sal, señor. Nosotros nos malpasábamos para pagar 50,000 pesos mensuales para que ella estuviera bien, y mire lo que le hacían a mi niña. A nosotros nos mandaban llamadas, hacía videollamadas donde la niña decía que estaba bien, y nosotros creímos en esa maldita mujer. Ahora, nosotros ese día lunes yo hablé con mi niña y le dije, nosotros no sabíamos que tenía una demanda ni nada, yo hablé con mi niña y le dije, mi amor, te amo, y yo sé que como mamá lo primero que debo de hacer es llevarte a un psicólogo y a un doctor para que te revisen, pero no lo voy a hacer, mi amor, necesito que vayamos a declarar, a testificar, porque hay una madre que le duele su hija, que es la mamá de Dafne. Si yo estuviera en ese lugar, me gustaría que la gente me apoyara, mi amor. Lamento hacerte recordar todo lo que viviste, mi amor, pero te pido, por favor, que lo hagas por las mamás. Y me dijo, mamá, no importa revivir todo el sufrimiento, lo voy a hacer porque me gustaría que te apoyaran a ti. Y el día martes venimos a declarar. La traje yo y con
1: desde
2: su papá y familia el martes, así es, el martes partimos otra vez para Tampico a hacer la declaración. Nos recibió la licenciada Rosario Hernández, la cual no nos recibió la declaración, nos hizo dar vueltas y nos dijo, váyanse y me comunico luego con ustedes para decirles cuándo vengan. Nos movimos nuevamente con mi niña otra vez a Poza Rica, Veracruz. De ahí nos habla la licenciada Rosario y nos dice, vengan mañana, los espero a las 8:30 de la noche.
1: De la noche. Un horario inusual, ¿no? Como para ir a testificar.
2: Así es. Regresamos a esa hora. Bueno, regresamos más temprano porque son 4 horas y media de camino. Regresamos al otro día, miércoles. Misteriosamente recibimos una llamada de la otra parte. Nadie sabía que veníamos de la otra parte del abogado de Estrella.
1: Ajá.
2: Recibimos una llamada, se presentó como defensor de ellos y nos dijo que ya sabían que veníamos a testificar. Está muy raro, ¿cómo sabían?
1: O sea, el abogado de la otra presunta involucrada en el
2: feminicidio
1: de Dafne les habló a ustedes para decirles que ya van a testificar sin que
2: nos
1: ustedes
2: dijo,
1: les hayan dicho
2: sabemos, a ellos que iban. Así es, porque no tenemos contacto con ellos. No tenemos contacto con ellos. Entonces llegamos a testificar, subió mi niña con su papá, yo me quedé afuera. Nos recibieron el testimonio, la declaración por escrito, nos la sellaron a las 8:40 p.m. y en lo que le tomaban los datos vinieron dos policías y le pusieron las esposas a mi niña y se la llevaron, no la dejaron testificar para
1: eso
2: nada.
1: Fue en la madrugada del jueves,
2: eso fue el miércoles,
1: el miércoles.
2: La noche, así es. El miércoles no la dejaron ni siquiera testificar. Ayer nos enteramos que la declaración de mi niña ni siquiera la metieron adentro de la carpeta de investigación. La tenemos sellada, lo vamos a hacer viral, que tenemos un sello de recibido, pero que no está, no la pusieron en la carpeta de investigación como si esa declaración no existiera.
1: ¿Alguien la inculpó? Presumen ustedes.
2: Claro que sí.
1: Alguien
2: claro.
1: La puso ahí como presunta responsable.
2: Claro, eso pasó.
1: Permítanme presentar a Carlos Manuel Juárez, que es nuestro corresponsal allá en Tamaulipas, director de Elefante Blanco MX. Carlos Manuel, no me cuelgue, señora, seguimos en la conversación. Ayer el fiscal general en la tarde nos dijo que Dana Yanina había ido a testificar por voluntad propia, ¿no?
0: El fiscal comentó también que había ido a testificar y también a interponer esta denuncia que comenta la señora. Lo que ahora refiere justo y no se conocía era el tema de que lo que refiere la mamá, que hubo comunicación entre elementos de la fiscalía y los abogados, en este caso de la otra parte señalada. Señora, un poco me gustaría preguntarle, ¿cuándo entró Dana Yanina a esta escuela militarizada? ¿Qué año entró? Porque comentaba su esposo.
1: 2025.
2: Ella entró el día 2 de mayo del 2025, que fue el día de su cumpleaños. Ella cumplió 17 años exactamente ese día, y ese día cometimos el error de meterla en esa escuela.
0: ¿Qué les contaba ella de estar en esta escuela que ahora se menciona había maltratos, agresiones, violencia?
2: Así es, mi hija se abrió con nosotros, hubo violación. La violaron a los 3 meses de haber entrado, ella era menor de edad, por eso exigimos justicia, porque era menor de edad cuando la violaron. El comandante Mora la violó muchas veces para que ella pudiera comer y ser defendida de Estrella.
1: Oiga, señora, y sobre esas violaciones contra su hija, violaciones sexuales, estamos diciendo.
2: Sexuales, así es.
1: Contra una menor de edad, Dana Yanina, que empezó ahí a estar desde mayo del 2025 en este campamento militar, en esta escuela militarizada. ¿Denunciaron esas violaciones sexuales?
2: Sí, ya se hizo la denuncia correspondiente. Ya se hizo la denuncia correspondiente, también de secuestro. No, si ni siquiera contemplaron la denuncia de mi hija, donde sufría todo eso, ni siquiera está dentro de la carpeta de investigación. Menos van a poner lo demás, y eso es lo que estamos, perdón, vengo pasando por una bocina.
1: No se preocupen.
2: Eso estamos peleando. Nosotros no somos de aquí, somos de Poza Rica, no tenemos familia aquí. Ayer nos brindaron un pedazo de una casa, donde pasar la noche. Hoy juntamos para pagar un cuarto, todos los que venimos, la familia, somos 7, y en un cuartito nos quedamos todos. Venimos sin dinero, traemos la misma ropa que el miércoles, no habíamos comido en 2 días, hasta ahorita, pero todo sea por nuestra hija, para que se den cuenta lo que realmente está pasando con la ley, que obviamente no quiere que se sepa la verdad.
1: Carlos Manuel.
0: Señora, ¿puede un poco contar cómo fue la audiencia ayer? Una audiencia de 13 horas, y que bueno, hay que mencionarlo, no hay todavía vinculación a proceso, solamente se dictó una prisión preventiva oficiosa, pero ¿cómo fue la audiencia?
2: Fue puerta cerrada, nosotros estuvimos al pie de la puerta, no nos dejaron entrar porque vamos a testificar, entonces por eso no pudimos estar adentro.
0: ¿Y pudo hablar con Dana Yanina?
2: Sí, cuando se la llevaron al Cerezo, me dejaron despedirme de mi niña a través de un cristal. Estaba muy mal porque ella ha sufrido todo eso por un año y encima la encierran injustamente. Lo que ella necesitaba es atención psicológica, médica y amor de familia, y no estar metida ahí solita.
1: Oiga, señora, una pregunta.
2: Dígame.
1: Después de estas violaciones del comandante Mora en esta escuela militarizada, ¿por qué siguió en la misma escuela a su hija?
2: No sabíamos de eso. ¿Ah? No teníamos idea de eso. ¿Usted cree que como papás, si nos hubiéramos enterado de eso, hubiéramos dejado a un niño ahí? No, incluso hubiéramos hecho lo que sea porque todos se enteraran.
1: ¿Hasta este caso de Dafne su hija les reveló todo esto que pasó?
2: Así es, gracias a la mamá de Dafne. Nosotros nos enteramos el día sábado. El viernes no checamos las noticias, nos enteramos el día sábado, y es cuando nos empezamos a mover. Yo intenté contactar a la mamá de Dafne para decirle que me apoyara a saber dónde estaba mi hija. El papá ya se estaba contactando con el contacto de Estrella. Entonces le dijo que quería a la niña porque la habían sustraído de ese lugar y se la habían llevado a otro lugar. No sabíamos a dónde. Entonces estuvimos insistiendo porque íbamos a poner una denuncia si no nos entregaba la niña, y por eso es que hasta el día domingo nos entregaron a la niña. Lo que queríamos era recuperarla como sea.
1: ¿Cómo fue la charla con su hija en esos momentos, Dana Yanina, cuando la recuperan y van hacia Poza Rica antes de que regresen y que la detengan?
2: Ella no hablaba, solo temblaba y decía que ella no quería estar ahí, estaba en shock, bloqueada. Incluso el otro día todavía le decía, mi amor, necesito que me digas qué pasó, mamá, estoy bien, mamá, ¿te va a pasar algo? ¿Me va a pasar algo a mí? Estoy bien, y nada más eso repetía. Pero después le dije, mamá, hay una mamá que está sufriendo y que quiero ayudar, mi amor, y yo sé que como madre tengo que llevarte al doctor primeramente, pero le voy a dar prioridad a hacer la denuncia, porque es lo que debemos de hacer y es lo correcto.
1: Señora, estamos al tanto y siguiendo a pie juntillas. ¿Qué le dice la autoridad hoy sobre su hija? ¿Qué pasos están siguiendo? ¿Tiene un abogado defensor? ¿Cuál es la situación?
2: Tenemos un abogado, mañana hay audiencia, pedimos a toda la gente, todavía no tenemos una hora exacta de la audiencia, vamos a convocar gente, medios para entrevistas mañana afuera de ahí de la audiencia, para dar todos los datos y pormenores de lo que está pasando. También vamos a divulgar el documento de la de la nota de Dana, donde ella redacta todo lo que pasó y que está sellado.
1: Es que de testigo pasó a victimaria su hija.
2: Así es, exacto.
1: Oiga, exacto. Esto nos dijo aquí en W Radio a mi compañera Gaby Bargentín, la mamá de Dana, esta misma mañana, se lo compartimos.
3: Dana Yanina, no tienes que cargar tú con algo que no cometiste. Tal vez tú fuiste víctima, ahora eres victimaria, pero algo me dice que no eres culpable de todo. Es una niña también. Aunque tenga 18 años, es una niña, es frágil, es delgada, yo ya vi las fotos. Dana Yanina, tócate el corazón, di la verdad del asesinato de mi hija. Di quiénes, di cuántos y lo que le hicieron, porque tú estabas ahí, Dana. Tú viste todo, Yanina. Si tienes algo de humanidad y empatía por una niña al igual que tú, tal vez tú hubieras sido en lugar de mi hija, la que estaba en esa bolsa. Pero hoy no es así. Hoy te vamos a defender porque tú no eres una asesina.
1: Ahí está el mensaje de Alejandra Quintos, señora.
2: Así es, ya lo había escuchado. Antes de eso, pues leí sus comentarios de que era culpable mi hija. Yo hablé con la abuelita de ella y le dije que tengo empatía y lo comprendo, pero que no era justo lo que estaba haciendo, levantar el dedo sin saber, primero sin investigar, porque mi niña, sí, ya cumplió 18 hace unos días apenas. 2 de mayo, ¿no? Así es, el 2 de mayo apenas cumplió 18.
1: Ya entonces, pude hablar con la mamá de Dafne, ya habló con la señora Alejandra
2: Quintos. Hoy se comunicó conmigo la abuelita, y me dijo que más tarde se iba a comunicar conmigo la señora porque tenía entrevistas. Y yo le dije, señora, unámonos, porque el enemigo anda suelto. Nosotros no somos enemigos, tal vez quieren que nosotros no estemos aliadas, pero vamos en contra de ellos y hacer justicia. Mi niña está dentro, mi niña está pagando algo que no tiene que pagar.
1: Carlos Manuel.
0: Señora, para finalizar, ¿cuándo fue la última comunicación con Jorge Luis Ponce y Estrella Mora? También mencionaba a su esposo que más familia del comandante Ponce, la familia Mora, también están inmiscuidos. ¿Cuándo fue la última vez que habló con ellos y qué espera de la autoridad respecto a que ellos también sean detenidos?
2: Yo no tengo contacto con, yo no tuve contacto con nadie, lo tuvo el papá de mi niña, y fue el contacto que tuvo con el señor Ponce, fue hace, después de recuperar a mi niña y para cobrarle la colegiatura de este mes. Fue para eso que le mandó el mensaje, que necesitaba el dinero de la colegiatura de este mes.
1: Era lo que más le importaba, todavía. El dinero.
2: Sí, claro, usted cree que no. Porque nos cobraban por todo, que según se enfermaban, dinero. Y me dice mi niña que ni siquiera los llevaban al doctor, que si tenían fiebre los bañaban con agua fría. Ahora, con Estrella, el papá de mi niña, el último contacto fue cuando la recuperó.
1: Vaya. Señora, le agradezco mucho su testimonio.
2: Gracias, muchas gracias.
1: La mamá.
2: Gracias y que se haga viral, por favor.
1: Gracias por la confianza. Gracias. Es la mamá de Dana Yanina, que por obvias razones nos pide guardar el anonimato. Carlos Manuel Juárez, ayer el fiscal general de Tamaulipas en la tarde, en la tercera emisión de Así las Cosas, nos decía esto. Vamos a recordar qué nos dijo y cerramos esta conversación.
4: Se ha dicho que ella compareció voluntariamente. Realmente lo que sucedió es que ella pretendió primero formular una denuncia por escrito a través de terceras personas, no obstante que siendo una joven, pero ya es una persona mayor de edad, y por lo tanto, pues, al tratarse de una denuncia, su derecho efectivamente es comparecer personalmente y hacerlo del conocimiento de la autoridad. Sin embargo, esto es distinto de la ejecución de la orden de aprehensión, ya que pues la investigación, como es del dominio público, se encontraba en curso con antelación desde el día mismo que se tuvo conocimiento del deceso de la menor. Y he ahí que, pues esa es la razón, vaya, son actos distintos el que ella haya comparecido ante la fiscalía a expresar hechos que a su consideración pudieran ser ilícitos, pero esto difiere en gran medida con el contexto, así lo hemos reiterado en otras entrevistas, el análisis contextual integral que se ha podido establecer sobre las causas que originaron la muerte de la menor.
1: Pues vaya rompecabezas en el que estamos, en este caso de Dafne, Carlos Manuel.
0: Enrique, yo creo que de todo esto que ha pasado de partir de la detención de Dana Yanina, la pregunta que queda aquí es, ¿en dónde están los mayores de edad? ¿En dónde están los mayores de edad y los responsables de esta escuela militarizada, Marina Doenitz? Creo que ayer el fiscal mencionaba que siguen abiertas las líneas de investigación. ¿Las personas dónde están? Es, yo creo que la principal punto desde el periodismo.
1: Por eso yo le preguntaba ayer en la tarde al fiscal, ¿van a llegar hasta donde tope sin importar quiénes sean los dueños, qué relaciones tengan, si tiene que ver algo la Marina, si están utilizando luego de la Marina sin permiso, etcétera? Y nos dijo que sí, pero yo no veo que estén declarando, ni estén en audiencias, ni Estrellita, ni otros guardias, ni los dueños, ni nadie.
0: El padre de Dana Yanina mencionó que desde el viernes de la semana pasada, empezaron a utilizar muchos teléfonos celulares, distintos teléfonos celulares, toda la directiva de la escuela. La última vez que vimos en la fiscalía afuera Jorge Luis Ponce fue el martes, miércoles, pero a la señora Estrella Mora, pues no se le ha visto, no se le ha visto tampoco a los demás personas que también estaban ese día, y pues seguiremos reportando, Enrique, porque es un caso que creo que es peor de lo que nos imaginábamos.
1: Así parece por la investigación periodística, por lo que dicen y no dicen en la fiscalía, y por lo que nos cuentan los testimonios de las mamás, tanto de Dafne, la chica de 13 años que fue asesinada, y esta de 18 años, Dana Yanina, cuya madre nos dice que además fue violada repetidamente por el comandante Mora al interior de esta escuela militarizada. No sabían nada y fueron también a decirlo. Ahora que salió el caso Dafne, pensaron que era un momento como para presentar esta denuncia. Carlos Manuel, gracias.
0: A ti nos vemos, Enrique. Buena tarde.
1: Carlos Manuel Juárez es corresponsal de W Radio en Tamaulipas, es director de Elefante Blanco MX. Que historia esta, ojalá que haya justicia. 1:44 PM, pausa y regresamos.
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7: En la década de los 70 existían varias marcas de juguetes, entre ellas Lili Ledy, Exim, Plastimax, Cipsa, Iga, pero hoy vamos a platicar de una de ellas. El sueño se caracterizaba por tener los juguetes llamados computarizados. Por ejemplo,
8: en la computadora del Corvette 255 en sueño puedes combinar hasta 2816 movimientos distintos. El Corvette 255 es un juguete computarizado en sueño.
7: ¿Qué me dicen del fabuloso Fred?
9: Fabuloso Fred 2, maravilla electrónica con 12 juegos para toda la familia. ¿Tiene?
10: Rompecabezas y béisbol, órgano electrónico, ataque submarino.
7: O también juguetes didácticos como...

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0: Ya en el año de 1997, en sueño se asoció con Mattel hasta que finalmente desapareció.
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7: ¿Por qué la leche se pone agria? La leche contiene un azúcar llamada lactosa. También contiene unas bacterias inofensivas llamadas lactobacillus que usan la lactosa para obtener energía y crean ácido láctico como producto derivado. El ácido láctico es el que le da el sabor ácido. Cuando se pasteuriza la leche, mueren las bacterias dañinas y eso reduce también el número de lactobacillus. Por lo que la leche dura hasta 3 semanas en el frigorífico. Los lactobacillus son muy útiles porque las condiciones ácidas que crean hacen que la caseína, proteína de la leche, se convierta en cuajada. Sin ella, no tendríamos lácteos como el queso.
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1: Una de la tarde con 48 minutos en el tiempo del centro. Hoy se cumple un mes de los sismos en Venezuela. Estos terremotos de magnitud 7.2 y 7.5 que cimbraron y dejaron en ruinas buena parte de territorio venezolano, dejando a más de 5.000 personas muertas y una crisis nunca antes vista. El gobierno de Estados Unidos, por cierto, está tratando de fiscalizar todo el dinero que le entregan al gobierno de Delcy Rodríguez, porque pues tienen sus dudas, ¿verdad? Tienen sus dudas sobre corrupción, sobre mal uso del dinero, etcétera. Están incluso descongelando algunos fondos que estaban retenidos por Estados Unidos para tratar de convertir esos fondos en ayuda humanitaria. Las organizaciones gubernamentales advierten que aún hay miles de personas bajo los escombros. Son también miles los damnificados que viven prácticamente en la calle, que muchos de ellos continúan removiendo escombros con sus propias manos para ver si encuentran los cuerpos de sus seres queridos. El pasado 17 de julio, por cierto, la presidenta interina o la encargada del despacho, Delcy Rodríguez, dio a conocer que habían accedido a estos 346 millones de dólares de sus propios recursos que había liberado el Fondo Monetario Internacional para el proceso de recuperación y reconstrucción. ¿Cómo está el clima, el termómetro social, anímico en Venezuela un mes después? Mari Trini es nuestra corresponsal allá en Venezuela. ¿Cómo estás, Mari?
2: Muy buenas tardes, Enrique. Pues realmente la dimensión humana es lo que más preocupa acá en el país a esta hora en la que hablamos. Y cuando faltan pocas horas para que se cumpla exactamente un mes de esta tragedia que enlutó a miles de hogares venezolanos, todavía hay venezolanos frente a los escombros tratando de al menos llegar hasta el lugar donde está el cuerpo de su ser querido para darle una cristiana sepultura. Hablamos de familias que han invertido o que han logrado reunir con mucho esfuerzo miles de dólares para alquilar maquinaria pesada para poder acceder a esos escombros o incluso haciéndolos con sus propias manos. Es lo que seguimos viendo sobre todo en la zona de La Guaira. Fueron aproximadamente unos 12 kilómetros lineales de devastación solo en La Guaira, más de 180 estructuras colapsadas y cientos de estructuras tanto en Caracas como en La Guaira que quedaron destruidas o parcialmente destruidas. La dimensión humana es realmente muy grave porque no solamente hay familias separadas, sino familias que perdieron todo su patrimonio. En Venezuela, como sabrás, pues ya venía afrontando una crisis económica y este país no tiene pues crédito. No hay unas líneas de crédito o incluso seguros médicos de salud. La mayoría de la población no cuenta con seguro y mucho menos un seguro para la vivienda. Es decir, que recuperarse de esta golpe, de esta tragedia, va a ser muy grave. Y acá continúan algunos grupos. Por ejemplo, hay un grupo de topos aztecas, el topo mayor Héctor Méndez sigue acá en Venezuela. Ellos han ayudado y colaborado sobre todo en el rescate de cuerpos para de una forma digna para estas familias. Y están incluso dando entrenamiento a los venezolanos para que pues sigan manejando esta devastación que Venezuela no afrontaba desde hace 54 años, Enrique.
1: Oye, Martín, hemos platicado varias veces en este espacio contigo de lo que viviste incluso el mero día de los sismos. ¿Cómo ha cambiado la vida cotidiana de Venezuela a ras de suelo en este mes?
2: Pues progresivamente las actividades se han ido restableciendo, es decir, ya en algunos estados de Venezuela hay actividades laborales, comercios abriendo, pero lo cierto es que marcó una herida muy grande entre los ciudadanos. Es un país que perdió, que ganó mucho en solidaridad, pero que también perdió mucho de las esperanzas que tenía de una reactivación económica. Se venía hablando de que, bueno, el país con abriéndose a nuevas relaciones con Estados Unidos iba a tener una reactivación, sobre todo por la parte petrolera. Esto aparentemente continúa siendo así, pero los venezolanos perdieron como esa esperanza de recuperación económica que tenían. Incluso se ha hablado de que pronto vendrá un proceso político para tener elecciones. Recordemos que estamos viviendo este proceso de tragedia en medio de condiciones excepcionales, con una presidencia interina sin un presidente electo por los venezolanos, porque Delcy Rodríguez, recordemos, no fue electa por los venezolanos por voto popular, fue designada por Nicolás Maduro. Entonces, básicamente estamos en un limbo jurídico, pero también inmersos en esta tragedia natural.
1: Bueno. Maritrini, te mandamos un abrazo y gracias, como siempre, por el reporte.
2: Muchas gracias, Enrique.
1: Un mes después de estos terremotos, más de 5.000 personas muertas, y dicen las organizaciones, todavía miles bajo los escombros. 1:53 p.m.
0: 5.
1: Armando Guzmán en Washington. Oye, ¿hoy es la cena de corresponsales?
3: Sí, hoy es la cena de corresponsales.
1: Pero acaba de ser, ¿no? Cuando fue el atentado, ¿cómo está el asunto?
3: Bueno, esta es la siguiente intención. Eso fue en abril. Y entonces ahora estamos haciendo o estamos viendo cómo hacen una nueva cena de corresponsales. En esta ocasión no va a ser en el hotel en donde fue la otra vez, porque no hay mucha forma de controlar un cuarto tan grande. Esta sala tuvo 2,600 y tantos invitados. Esta noche va a ser en el Waldorf Astoria de Washington, que es un hotel nuevo y es el hotel del que era propietario Donald Trump. Sí. Entonces ahí se ha reducido la asistencia a solo 680 personas. Y el carácter del evento es un encuentro más íntimo, más sobrio, pero hoy le van a reclamar al presidente con una serie por todas las cuestiones que ha tenido y por todos los pleitos que ha tenido con la prensa. Hay una carta de más de 500 periodistas a presentes, pasados y futuros, si quieres, que han sido corresponsales de la Casa Blanca y que han firmado esta carta exigiéndole al presidente que cambie su actitud ante la prensa. Y el día de hoy solamente una de las cortes federales de distrito de Nueva York desestimó los méritos de una demanda que el presidente tenía en contra de periodistas del New York Times, que revelaron que el nuevo avión en el que el presidente anda viajando, que es el que hizo que lo regalara el gobierno de Qatar, pues no tiene la seguridad y no tiene los medios para repeler ataques que tiene el Air Force One normal, el Air Force que el presidente ya no quiere usar, porque lo ve feo y lo ve viejito y lo ve atrasado, que te voy a decir, es un avión magnífico, es un avión en perfectas condiciones, y si tú lo ves, parece un avión nuevo, pero a él le parece que necesita mucho más lujo en el... No, y entonces... Esto fue reportado por el New York Times y el presidente le quiso quitar la credencial de reportar al New York Times por dentro, quiso que a los periodistas los procesaran. Las cortes le dijeron, señor, usted no tiene razón, entonces vamos a tirar esta demanda que usted hizo. Y eso ha pasado con uno y otro organización de noticias. AAP, por ejemplo, Associated Press, lo ha seguido castigando, porque Associated Press no acepta lo de Golfo de América y sigue llamando al Golfo de México como se llama, el Golfo de México. Entonces, ese tipo de nimiedades, pero que el presidente las hace crecer tanto, es lo que le van a reclamar esta noche. Vamos a ver cómo sale.
1: Bueno, ahí nos estás contando, mi querido Armando Guzmán, esta cena que además te cuesta una lana, ¿no?
3: Cuesta entre 350 y 480 dólares por persona. Yo ya me gasté $700 la vez pasada.
1: Oye, después entonces, de que te dijeron te disparo la cena, ya no quisiste regresar, ¿no?
3: No, muchas gracias. O sea, yo ya. Además, sí, te voy a decir, la verdad es que todos estos cuates que asisten ahí, si no son divertidos en la oficina, nada te garantiza que sean chidos ahí en la cena. Bueno. Entonces, es una cena medio aburrida, te voy a decir, es una cena medio aburrida. Es una cena en que vas más por el caché de ir, por el lujo que representa.
1: Pues, por la grillita, ¿no? Que será ahí, obviamente.
3: Pero, sí,
1: es la selfie en Instagram, me decía, estuve en la cena de corresponsales.
3: En esta ciudad tienes hoteles todos los días. Bueno. En esta ciudad, si no quieres comprar comida en tu casa, no tienes que comprarla. Te alimenta la ciudad, porque todos los días hay cócteles en algún lado.
1: Qué bárbaro. Armando, te mando abrazos, buen fin de semana.
3: Igualmente, Enrique, que estés muy bien.
1: Armando Guzmán, nuestro corresponsal allá en la capital de Estados Unidos. 1:57 p.m. a las canchas.
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1: ¿Que hiciste una canasta de 3 puntos, Juan Guzmán?
4: Así es, y aún así ya llevo más que Draymond Green en toda la historia, mira.
1: Está un poco triste Juan Guzmán porque él es laguero.
4: Exacto, lagunero.
1: Bueno,
4: Sí, es que es
1: Lakers Lago,
4: también, ¿eh? Exacto.
1: Lakers, sí, lagunero. Lago,
4: sí, sí, como que
1: es como el Santos, mejor, pero de Los Ángeles.
4: Ajá, pero también es mejor decirle Lakers.
1: Bueno, le va a los Lakers de Los Ángeles.
4: Es como si en Estados Unidos le dijeras a Chivas las Guadalajara Goats, ¿sabes? Entonces mejor hay que decirle los Lakers, yo estoy en ese sentido.
1: Es que ves que ahora todo lo traducen a veces.
4: Sí, sí, sí.
1: A ver, los Lakers, ¿qué les pasó a los Lakers? ¿Perdieron a su máxima
4: estrella? Sí, que fíjate que ya, en teoría ya lo habían perdido, ¿no? Porque ya LeBron James ya había anunciado que se iba de los Lakers y todo, ya eso había pasado hace aproximadamente un par de meses, pero estaba la incógnita. ¿A dónde va a parar? ¿A dónde vamos a parar? Decía LeBron James.
1: Y el rookie.
4: Exactamente, también.
1: ¿A dónde vamos a parar?
4: Exacto, escuchan la música los dos. Y pues ya hay noticias, y el nuevo equipo de LeBron James son los Philadelphia 76ers, mejor conocidos como los Sixers en la NBA, porque bueno, 41 años, pero él quiere seguir peleando por otro anillo en el
1: de campeonato. Es por su ahorro.
4: Exacto, claro, ¿no? Sí, exactamente. Digo, ya estaremos detallando muchas más cosas más adelante. Pero esto te habla de que LeBron James pues quiere seguir haciendo historia, de que pues por lo menos él se siente todavía un chavo, ¿no? Con sus 42 años en diciembre, para que nos demos una idea, o sea, 41 y medio.
1: Oye, pero es como el Messi del básquet, ¿o qué?
4: Algo como el Tom Brady del básquet, nada más que él
1: no llega ya.
4: O sea, Tom Brady, si se retiraba, ándale, exactamente.
1: El Bocinha
4: creo que es el que mejor me gusta, porque también...
1: Porque ahí se van en la edad, 42.
4: Creo que hasta es más grande LeBron, ¿eh? O sea, porque Bocinha me parece que tiene 40. Entonces, ¿verdad? LeBron tiene 41 y medio, ¿no? Entonces,
1: y todavía le brinca.
4: Exactamente. Pero sí, los Sixers y con LeBron James, te puedo decir, con todo y todo, aunque ya está grande para ser un atleta de alto rendimiento, es candidato automáticamente, Filadelfia, para ser campeón de la siguiente temporada.
1: Así ya.
4: Así. Es que
1: nada más con su figura.
4: Tiene un fondo de plantilla, Joel Embiid, el camerunés. Tiene a Tyrese Maxey, que es uno de los aleros más habilidosos. Y si eso nos vamos también, que han ido sumando algunas figuras como Jaylen Brown. Tiene a una quinteta, bueno, son cuatro, pero pues se puede formar una quinteta titular realmente muy competitiva, y son candidatos, inmediatamente. Vaya. Ya con LeBron.
1: Oye, ¿por qué estaba leyendo que todo el mundo lo trae en el ambiente de los deportes? Es la noticia del día.
4: La noticia
1: el del traspaso día. De LeBron a los Sixers.
4: Exacto.
1: Pero no la cantidad. Todavía no se ha revelado de a cómo no va a estar la firma.
4: No se ha revelado, hay fuentes.
1: Evidentemente. Sí, obviamente.
4: Pero... la cifra que se está manejando, que todavía no es oficial, 8 millones por 2 años. O sea, él se quiere seguir hasta los 43.
1: No lo gana en la narración de fin de semana.
4: No, imagínate, ¿no? Y con opción a otro año más. O sea, él quiere seguir, ¿no? Entonces,
1: 8 millones de dólares por 2 años.
4: Y sacrificó dinero, porque tenía mejores ofertas. Por ejemplo, los Warriors de Golden State lo querían con Stephen Curry. Pero él dijo, más que por lo económico, me voy a ir por un proyecto que creo que puede ganar. Quiere su quinto anillo en la NBA y ser campeón por primera vez con 4 equipos. Nadie lo ha logrado en toda la historia. Que un mismo jugador sea campeón con 4 equipos diferentes.
1: Ah, por el récord.
4: Miami, Cleveland, Lakers, y si lo logra con Filadelfia, serían 4. Entonces, bueno, ese es el objetivo de LeBron.
1: Al rato platicamos más.
4: Venga, vamos.
1: Juan Guzmán con los deportes. Una pausa, ya son las 2.
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7: Astrid Ortega atenderá el llamado del partido a respetar las reglas del proceso interno con miras al 2027. Confirma el Instituto Electoral que existen 36 procedimientos sancionadores en trámite, entre ellos la denuncia presentada por Morena en contra del director de la Agencia de Movilidad. Confirma el Instituto Electoral que existen 36 procedimientos sancionadores en trámite, entre ellos la denuncia presentada por Morena en contra del director de la Agencia de Movilidad.
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2:05 en el tiempo del centro de la República Mexicana. Oiga, el cobro de piso y la extorsión al comercio establecido sigue siendo una alarma en varios estados de la República, en locales comerciales, y estoy hablando ahora del estado de Tabasco. Tan solo entre abril y mayo, 3 empleados que se negaron a entregar este llamado cobro de piso fueron asesinados. El gobierno estatal reconoció que estos ataques están relacionados con el actuar de células criminales y aunque se han ejecutado algunas detenciones, la situación continúa. Este viernes la Cámara Nacional de Comercio de Tabasco, la Canaco allá en Tabasco, denunció que a modo de intimidación, escuche usted esto,

0: aquí en Tabasco. Y bueno, dice que ante esta situación, 85 de los 300 afiliados que tienen tan solo en Villahermosa están considerando cerrar sus negocios por esta fuerte intimidación que hay, donde les cobran por tener abiertos sus negocios. Esto provocaría un fuerte desempleo y, bueno, pues permitir que la delincuencia siga creciendo. Hay que recordar, ahorita tú lo mencionaste, 3 personas muertas. El 21 de abril mataron a un empleado de una cadena de carnicerías, precisamente a plena luz del día, ante clientes que estaban en el lugar. Lo mataron porque pues la cadena no quería entregar el cobro de piso, y esto sucedió el 21 de abril. El 26 de mayo llegó el nuevo secretario, el nuevo titular de la Secretaría de Seguridad Pública y Protección Ciudadana, Alejandro Leal López, y bueno, desde entonces se han incrementado. Tan solo ayer y hoy tuvimos 5 ejecuciones en el municipio y en todo el estado. Te quiero comentar que también recibí la denuncia, ahorita lo acaba de decir precisamente Manuel Antonio Miranda Hernández, que es el consejero de la Canaco, que lo secuestraron después de que habló conmigo, de que habíamos pactado una entrevista. Lo secuestraron e hicieron un secuestro express. Él se lo llevaron, lo torturaron, dice, lo golpearon y lo amenazaron de que lo van a levantar a él y a su familia. Así están las cosas aquí con los comerciantes en Tabasco, Enrique.
1: Vaya, pues gracias por el reporte y estamos al pendiente. Gracias, Juan Manuel.
0: Para servirte, Enrique, hasta luego.
1: Juan Manuel Ramírez, nuestro corresponsal allá en Tabasco. Son las 2 de la tarde con 8 minutos en el tiempo del centro. Oiga, estaba leyendo yo una nota de Óscar Valderas en Milenio, donde asegura que en las grutas de Cacahuamilpa, en el parque de Cacahuamilpa, ya están poniendo a los turistas como carne de cañón de los malandros de la familia michoacana. Te llevan, te secuestran. Óscar Valderas está en la línea conectado. ¿Cómo estás, Óscar?
2: Hermano querido, qué gusto saludarte. Muy buena tarde.
1: ¿Cómo está este asunto? ¿Ponen ahí a los turistas ya como carne de cañón?
2: Sí, te cuento la historia. Esta es una historia que a mí me llega por correo electrónico, como muchas denuncias en el que tengo la fortuna de contar con la confianza del auditorio. Y esta es una persona que acordamos ponerle Julián como un nombre ficticio para poder resguardar su identidad, que me envía primero unas fotografías de cómo quedó su cuerpo después de varias horas de tortura. Me manda también el certificado médico como una manera de darle validez a su historia, que es una persona que realmente le pasó lo que dijo que le pasó. ¿Sí? Y la historia de Julián es una historia terrible. Él me cuenta que vive en Morelos junto con sus 2 hijos, uno de ellos menor de edad, de 16 años, que decidieron irse de vacaciones, de ida y vuelta, a las grutas de Cacahuamilpa, porque ninguno de ellos las conocía. Emprenden el viaje, un par de horas simplemente en carretera, una carretera que, por cierto, que es la carretera de Taxco, que es bastante peligrosa justamente por el control que ejerce el crimen organizado en esa zona. Y cuando llegan al estacionamiento de las grutas de Cacahuamilpa, se les acerca varios guías de turistas, eso cualquiera que haya ido ahí lo conoce perfectamente, y se les acerca un tipo joven, bien parecido, muy pulcro, una apariencia, me dicen, bastante, que de muy buena apariencia, que no tiene su credencial, que lo acredita como guía de turistas por la Secretaría de Turismo local, sino que también les enseña un título universitario, un certificado de que ha concluido la carrera de historia, y que entonces les dice, ¿sabes qué? Está muy lleno hoy las grutas de Cacahuamilpa, hay mucha gente, pues ¿por qué no mejor te animas y me compras un tour que es personalizado en una zona que muy poca gente conoce?
1: Uy, creo que perdimos la comunicación con Óscar Valderas, se cortó la comunicación, pero vaya historia. Falsos guías turísticos son utilizados por el crimen organizado, o el crimen organizado pone ahí a falsos guías turísticos en el Parque Nacional de las Grutas de Cacahuamilpa para secuestrar a turistas. Es uno de los destinos turísticos más importantes del estado de Guerrero. Está en el centro de una denuncia terrible esta que nos cuenta Óscar. Un modus operandi atribuido a los integrantes de la nueva familia michoacana. Y todo, como él lo iba narrando, recibió el testimonio directo de una de las víctimas.

0: más, que le compartió fotografías de las lesiones provocadas por las torturas que sufrió, junto con otros integrantes de su familia después de caer en la trampa organizada por estos presuntos delincuentes. De acuerdo con Oscar, este padre de familia, como estábamos escuchando, y dos de sus hijos fueron a las grutas a visitarlas durante el fin de semana. En el estacionamiento los abordó este supuesto guía de turistas que les ofreció este recorrido alternativo por la zona. Hasta ahí iba el relato de Oscar antes de que se cortara la comunicación. Para generar confianza, este hombre portaba una credencial presuntamente expedida por la Secretaría de Turismo del Estado. ¿Qué puede hacer usted en el Photoshop y ponerla en mi cara en cualquier papelería y ponerle un hilito o un colguije y ponérsela? Además mostró el título universitario que acreditaba su preparación como guía, pero todo formaba parte de un engaño. Y hasta ahí vamos, Oscar.
1: Perdón, Enrique, discúlpame. Sí,
0: no te preocupes.
1: Se dan cuenta del engaño, son trasladados a una casa de seguridad donde son golpeados, son torturados. Me cuesta trabajo imaginar cómo podría ser la tortura frente a tu padre, frente a tu hermano, o como padre ver cómo tortura a tus dos hijos. Esta tortura se alarga por 3 horas hasta que un hermano del señor Julián paga el rescate por transferencia, los dejan ir afortunadamente, uh-huh. Y heridos, desorientados, buscan de regreso el camino de las grutas de Catahuamilpa, pensando que tal vez ahí siga su camioneta y puedan regresar a casa y buscar atención hospitalaria. Y pues se encuentran evidentemente con que ya robaron la camioneta.
0: O sea, les robaron todas sus pertenencias, le sacaron el dinero de rescate y le robaron la camioneta.
1: Exacto. Y ahí, intentando buscar auxilio con otros guías de turistas, es que varios de estos guías les confiesan en secreto que efectivamente que hay infiltración del crimen organizado, que los cárteles de la zona meten a estos guías de turista falsos, les dan credenciales apócrifas, les expiden incluso títulos pirata como arqueólogos, historiadores, sociólogos, para que puedan enganchar a los turistas, les ofrecen un tour extraordinario con una vista instagramable, una ruta que nadie más conoce, y entonces los asaltan en el mejor de los casos y en el peor pues los torturan, los desaparecen, los asesinan. Y esto me dice el señor Julián, esto me dijeron todos ellos, que están incapaces por miedo de poder salir ante los medios, ante las autoridades, y que tienen que convivir con estos falsos guías de turistas que son integrantes del crimen organizado. Y lo peor, hermano, es que me dicen que esto es un modus operandi que no solamente ocurre en las grutas de Cacahuamilpa, sino que está también en la zona cercana a las ruinas de Tajín, en Veracruz, en las de Tulum, Quintana Roo, muy cerca de Teotihuacán, en el Estado de México. Es decir, ya es un modus operandi por parte del crimen organizado.
0: Sí, para robar, asaltar y sacarles dinero a los turistas, en todo caso, ¿no?
1: Exacto. Y mira lo que son las cosas. Yo publiqué esa historia la semana pasada y justo allí, ayer o antier, uh-huh. me di cuenta de una noticia terrible que está encadenada a esta historia. Bueno, que habían encontrado los cuerpos de dos mujeres y un hombre muy cerca de las grutas de Cacahuamilpa. Uh-huh. Uno de estos cuerpos corresponde a la que era la administradora del Parque Nacional. Uh-huh. El segundo cuerpo al de su hija y el tercero de su chofer. Y está esta posibilidad de que funcionarios que hayan intentado rebelarse ante este nivel de extorsión, de infiltración criminal, pues hayan sido asesinados por el cártel porque quieren esta presencia, este tipo de delito, que es muy redituable, que les genera mucho dinero, y es el dinero que le gusta al crimen organizado, que es el dinero en efectivo, porque es anónimo. Entonces, tenemos estas dos noticias terribles: el asesinato de la familia de la administradora del Parque Nacional Grutas del Cacahuamilpa, y luego ya tenemos un modus operandi de cómo el crimen organizado explota las áreas arqueológicas, los sitios de turismo, del turismo nacional, para convertirlos en centros, en trampas, para hacer asesinatos, robos, secuestros.
0: Oye, qué cosa, Oscar, lo que me estás contando. Este Parque Nacional de las Grutas de Cacahuamilpa depende de la Secretaría de Medio Ambiente y Recursos Naturales. A ver si llega este mensaje a la secretaria Alicia Bárcenas para ver si revisan qué está pasando con estos parques, ¿no? Con estos sitios, a la secretaria de Turismo Nacional, a Josefina, para que vean pues si van a resolver este asunto, ¿no? ¿En dónde más está pasando? Ya tuvimos lo de Teotihuacán, ¿te acuerdas?
1: ya tuvimos Teotihuacán.
0: Y estas otras historias que están más en una narrativa de modus operandi del crimen aprovechándose de los turistas, ¿no?
1: Sí, y tenemos también el caso del Parque Nacional Cumbres del Ajusco, donde han desaparecido una gran cantidad de personas.
0: Anamelí entre ellos.
1: Anamelí, exactamente. Pero hay otros casos más. Está, por ejemplo, las lagunas de Centoala, que son donde incluso hay historias de cómo el propio Cártel Jalisco Nueva Generación en la laguna tenía sumergibles pequeños para poder mover la droga. Entonces está el caso de muchas zonas cerca de los pueblos de Huitzilac, la zona de balnearios de Morelos, que también se ha vuelto una zona de altísimos niveles de secuestros.
0: Estado paralelo, pues, del crimen organizado, Oscar.
1: Sí, donde te dicen que son áreas naturales protegidas, querido Enrique, pero pareciera que el único protegido ahí es el crimen organizado.
0: Sí, no, gracias, es un picnic y te multan.
1: Exacto.
0: Pero el crimen organizado puede andar secuestrando y extorsionando a los turistas.
1: Sí, no se te ocurra poner un anafre porque te sacan las patadas, no. pero qué tal cargar un arma larga, qué tal tener una casa de seguridad. Y hermano, yo creo que lo más terrible es que sí sabemos como país cómo darle seguridad a los turistas nacionales y extranjeros. Lo vimos en 39 días de mundial, sí. Fui el país era mundialista y los niveles de violencia bajaron porque hubo una estrategia para cuidar a visitantes, a nosotros como ciudadanos y a los extranjeros que vinieron a disfrutar del país. Si eso ya probamos que se puede hacer, repliquémoslo en el resto del país de manera permanente, no únicamente para cuando lleguen las visitas.
0: Pues mira, que te oigan y te oigan lejos, Oscar Valderas. ¿Dónde te seguimos en las redes?
1: Hermano, continuamos la conversación en X o Twitter, @OscarValmin.
0: Y al ratito en la tarde nos vas a platicar otra historia, porque mañana se cumplen 2 años de la captura, secuestro, entrega, como le quieran decir, del Mayo Zambada. Te mando un abrazo.
1: A él pues, hermano, hablamos al ratito. Un abrazote.
0: Oscar Valderas, periodista especializado en temas de seguridad y narcotráfico. 2:19 p.m.
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0: Dos de la tarde con 23 minutos. Vaya escándalo que se ha suscitado con el examen de ingreso a la Universidad Nacional Autónoma de México, un examen que es en línea y que los resultados que arrojó fueron sorprendentemente mejores que el último examen anterior. Y entonces empezaron las sospechas y empezaron a pensar, ¿quién vendió el examen? ¿Se suplantó la identidad de los que hacían el examen? ¿Se comercializó algo con inteligencia artificial para responder correctamente el examen? Hubo una cierta cantidad, casi se triplicaron, vamos a decir así, se triplicó el porcentaje de alumnos que estuvieron cerca o sobrepasando los 100 aciertos de 120 totales que incluye el examen. Y entonces el rector de la UNAM mandó hacer una investigación para saber qué pasó exactamente. Hay 3,000 exámenes que se han anulado y el lunes están pensando los estudiantes rechazados hacer una manifestación en las islas de Ciudad Universitaria, al sur de la Ciudad de México, para protestar, para que les revisen su examen, porque dicen, oigan, yo no hice trampa y me están cancelando el examen. Y en todo caso decir, si no tenemos una respuesta de la universidad, que regresemos al examen presencial y controlado, en lugar de hacer exámenes por inteligencia artificial. En la línea está Eduardo Bajoff Escudero, es presidente del Consejo Directivo de Métrica Educativa Asociación Civil. Eduardo, ¿cómo estás? Buenas tardes.
23: Enrique, muy buenas tardes. Un saludo desde Ensenada, Baja California.
0: ¿Qué pasó con el examen en línea de ingreso a la UNAM?
23: Pues mira, lo que todos los datos apuntan es que hubo una cantidad muy importante de estudiantes que se les ayudó a contestar el examen de una forma u otra, que no sabemos exactamente cuál fue. Lo que sí es muy claro es que es atípico, es anormal la distribución de las puntuaciones de los estudiantes, y entonces nace, por decirlo así, un grupo de estudiantes que tiene altas calificaciones y los que tenían bajas calificaciones disminuyen sustancialmente. Entonces lo que se sabe es que hay algo extraño que hay que averiguar y que por eso el rector va a trabajar con una comisión especializada al respecto.
0: ¿Se puede hackear el software mediante el cual se hace ese examen de ingreso?
23: Pues mira, hackearon a la CIA en algún momento. Tú dirás, no es posible hacerlo. O sea, ¿de qué es posible? Es posible hacerlo. Lo que no sabemos es si lo hackearon, si vendieron el examen, si se filtró, si hubo un grupo de gente que se metió al examen solamente para, por decirlo así, robar, copiar o fotografiar cada uno de los reactivos, si estos fueron contestados con inteligencia artificial y después fueron distribuidas las respuestas por medios que la inteligencia artificial no puede detectar, ¿no?
0: Bueno, pero es algo muy sofisticado, ¿no, Eduardo? Porque si el examen solo se conociese a la hora de que lo haces, ¿cuánto tiempo tienes para hacerlo? Y que se empiece a distribuir las respuestas, pues tienes, ¿no? Y además, me imagino que a partir de un cobro, ¿no? Es decir, a ver, págame tanto y yo te doy el examen o las respuestas.
23: Por supuesto, Enrique, aquí hubo un negociazo. O sea, lo que tú sigue el dinero, las pautas del dinero, y vas a encontrar por ahí quién hizo ese gran fraude. Y no, porque siempre hay quien que se filtre algo, que hay quien copie, pero pues no pinta en 360 mil que haya unos cuantos que hagan trampa. Pero aquí estás hablando de que se estima que entre el 35 y 50% de los estudiantes tuvieron un tipo de ayuda que hizo que se inflaran las puntuaciones y que los puntos mínimos para ingresar también se hicieran más altos.
0: O sea, ¿irregularidades por lo menos en 4 de cada 10 exámenes?
23: Más o menos, o sea que como entre 4 alumnos de 10 recibieron algún tipo de ayuda. Porque no hay otra manera de poderse explicar el cambio tan grande de 20 puntos, 30 puntos en algunos casos.
0: Sí, pero pues también nos habla de que el nivel educativo pues no está muy bueno que digamos, ¿no? Es decir, mejor sería pensar, oye, ahora sí estudiamos, ahora sí cumplamos los programas de estudio, miren cómo están ya mejorando las calificaciones, pero no se trata de esa historia.
23: Ese sería lo ideal, Enrique. Lo que sucede es que, digamos, hay un factor importante que es que la UNAM atrae a mucha gente que quiere estudiar ahí. El caso extremo es medicina, que se más o menos se seleccionan al 1.1% de los aspirantes. Entonces, 16.700 aspirantes solamente aceptan a 170. Entonces, digamos, hay una competencia muy fuerte, sobre todo en las áreas estas de medicina, de ciencias de la salud, también en las ingenierías. Y tú, para que muevas, ya no que digamos 20 puntos, para que muevas 2 puntos o 3 puntos, el porcentaje de aciertos es complicadísimo.
0: Pues es un rompecabezas muy, muy complejo, porque viene de si la UNAM es tu única posibilidad para mejorar tu estatus, para movilidad social hacia arriba, ascendente, y solo tienes, porque quieres estudiar para ser doctor o doctora, 1% de posibilidad de ingresar.
23: Así es, pues en el caso de medicina.
0: ¿No? Oye, yo te ofrezco el examen y una lana.
23: Pues, vale muchísimo.
0: Se aprovechan de esta necesidad social también, claro, quienes delinquen con esta corrupción, que puede ser incluso pues el enemigo interno, ¿no? Porque ¿quién tiene el examen?
23: Pues mira,
0: o los que hacen el software tiempo, o los que hacen el examen.
23: Bueno, el examen se supone que lo hace la universidad, pero contrató a una empresa, una tercera empresa, para que administrara ese examen, y ella tenía la responsabilidad de guardarlo. Pero piensa que la empresa no tuvo la culpa, vamos a pensar en eso, sino que hubo un grupo de gente que instrumentó, gente que entró a los exámenes, piensan 20, 30, 40 personas que comenzaron a sacar los reactivos, pasarlos por internet, pasaban las respuestas y en tiempo real le daban las respuestas a los estudiantes.
0: ¿Cuánto tiempo tenían para contestar el examen en línea?
23: Y entiendo que son como 3 horas aproximadamente.
0: O sea, imagínate, la primera hora así de operación copia, operación captura de pantalla, que la resuelve la inteligencia artificial, pasamos las respuestas, págame, ya tengo la captura de la transferencia, te paso las respuestas.
23: Así es posible hacerlo, así es posible. Otra forma, pues, es que alguien haya filtrado ya las preguntas reales y que las haya vendido. Esa es otra opción. O sea, lo que no se sabe es el mecanismo. Lo que sí se puede uno imaginar es qué tipos de mecanismos se pueden utilizar para hacer un fraude de esta dimensión. Porque estoy hablando de 30-40% de estudiantes. Son 60-70 mil estudiantes.
0: No, pues muchísimo.
23: A los que se les ayudó. Por eso, entonces hay un mega fraude ahí que seguramente la universidad va, digamos, a identificar, espero, quienes estuvieron atrás de esto.
0: Ojalá que sí, y que además sea una comisión multidisciplinaria, porque ahí vas a necesitar la policía cibernética, etcétera, ¿no?
23: Sí, vas a necesitar, mira, agentes de perfiles de evaluación, que saben de métricas, de psicometría, pero también de estadísticas, o sea, matemáticos y gente de informática, Sí, tiene que ser interdisciplinario o multidisciplinario más bien.
0: Pues veremos por lo pronto este llamado el lunes a la protesta de estudiantes a los que se les ha cancelado este examen, ¿no?
23: Pues es todo un tema, Enrique, porque imagínate, esos son unos cuantos, pero hubo otros, y también no menores, que hubieran podido pasar el punto de corte, el mínimo, si se lo hubiera aplicado presencialmente como en los años anteriores, sí, y esos quedaron fuera, que podrían haber sido muy buenos estudiantes, pero que otros haciendo trampa quedaron encima de ellos. Entonces sí hay un tema ahí de injusticia. No se le
0: puede hablar de fondo del sistema educativo nacional, si me permites, porque el embudo es terrible, ¿no?
23: Y sobre todo los que quieren ingresar a la UNAM, los que quieren ingresar al Poli, pero hay muchas opciones, está la UAM, están otras universidades públicas, hay tecnológicos, o sea, hay oferta como para prácticamente tener a todos los estudiantes dentro.
0: Pero no hay demanda.
23: Lo que no puedes tener es a 16,000 estudiantes estudiando medicina en la universidad, aunque sean muy buenos estudiantes.
0: Habrá quien diga, no, pues el filtro del primer semestre se va a encargar solito, sí, pero no es correcto hacer fraude para entrar a estudiar, ¿no?
23: Pues no es correcto, pero es una realidad.
0: Vaya. Eduardo, gracias por la comunicación, estaremos dándole seguimiento al tema, por supuesto.
23: Muy bien, Enrique, un gusto saludarte.
0: Igualmente, un abrazo, Eduardo Backhoff Escudero, presidente del Consejo Directivo de Métrica Educativa, Asociación Civil. Son las 2:33.
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1: 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Soy Daniela Anguiano y esto es Música W. De las 50 guitarras de la colección de Eric Clapton, Blackie es la más famosa. Su creación fue a partir de tres diferentes Fender que el guitarrista compró en una tienda de Nashville en los 70. Rodeado de una infinidad de guitarras y al no poder decidir entre varios modelos, la construyó a base de desmontar las mejores partes de cada una de sus favoritas.

protagonista de las portadas de algunos de los discos más sobresalientes como Slow Hands, Blacklist y Just One Night. El legado de Blackie continuó hasta que en 2004 fue subastada por casi $1,000,000 para financiar el centro de rehabilitación fundado por Clapton, Crossroads Center Antigua, y así se convirtió en una de las guitarras más caras de la historia.

0: historia detrás de la guitarra en Música W.
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4: San Luis Potosí esconde entre sus calles un lugar de descanso, de tranquilidad, donde te puedes sentar y refugiarte del ruido citadino. A este sitio se le conoce como el Callejón del Cariño. Se encuentra muy cerca de la Plaza del Milenio, entre la Avenida Venustiano Carranza y Francisco I. Madero. En el siglo XIX, cuando la ciudad de San Luis Potosí aún era muy pequeña, había una pulquería de muy buena fama, cuya dueña era doña Isabel Bedoya, a la que apodaban la Galinosa. Los desórdenes en ese callejón eran constantes hasta que un mal día, doña Isabel, la Galinosa, acabó muerta. Pero no así su fama. Aunque el ayuntamiento despejó la zona, los habitantes de San Luis Potosí, en memoria de doña Isabel, nombraron a este corredor como el

0: Va a ser a las 6:30 de la tarde noche, no sé cómo, cada quien
1: guste decirlo. 6:30 de la tarde mañana, 18:30 horas más.
0: 18:30 horas más sencillo, pero sabes, es importante aclarar el horario porque mucha gente se fue con la finta de que este partido era a las 11:30 de la mañana. ¿Por qué? Porque en Google toda la semana estuvo Toluca Cruz Azul 11:30 de la mañana y no, es a las 6:30 de la tarde. Ya lo corrigieron.
2: Pero que era horario Australia,
0: ¿verdad? Horario de horario Australia, yo creo el anterior, pero este es del centro de México, a las 6:30 por un nuevo título. Ahí el equipo de Cruz Azul contra Toluca.
2: ¿Cómo se determina este juego? Los dos campeones del año.
0: Los dos campeones del año.
2: O sea, si hubiera sido Cruz Azul campeón dos veces,
0: ya no pasado, se juega. Como le pasó al América,
2: ¿no? Cuando fue ese partido.
0: No, sí, se inventan algo porque.
2: No,
0: porque
2: bueno, existe sacar la dolariza, ¿no? O sea, hay que monetizar.
0: Sí, ¿no? Contra América le inventaron un partido, creo que contra Tigres, una cosa así, o sea, igual se inventan cosas.
2: Moleros.
0: Exacto, un molerito.
2: Toluca Cruz Azul luce atractivo, ¿no?
0: No, es bastante, y ahí sí tiene más sentido, porque bueno, si es el campeón del torneo Apertura 25 contra el campeón del torneo Clausura 26, pero luego si te dicen cada cosa, que bueno,
2: ahí
0: sí,
2: cuando te dicen este torneo es de clausura y acá en junio, dices, está raro, ¿no? Ya de entrada, ¿no?
0: Sí, sí.
2: Antes era verano e invierno, ¿no?
0: Exactamente, se acabó por ahí del 2002. Cuando empezaron los torneos cortos fue en el 96 y ahí empezaron el torneo de invierno y luego torneo de verano.
2: ¿Eso de apertura y clausura a quién se lo copiamos?
0: Híjole, no te va a gustar la
2: Argentina,
0: respuesta.
2: Argentina, ¿no? Sí. Y luego decimos que los argentinos dicen que nos queremos parecer a ellos y no es cierto. Un poquito sí.
0: Un poquito
2: sí a veces, ¿no?
0: Porque invierno, o sea, es el año futbolístico, empieza en junio.
2: Ahora, el invierno de ellos es ahorita.
0: En mayo.
2: Además. Entonces, además. No, pero, por donde sí, quieran no. ver. Regresemos al torneo largo, hombre, ¿qué les cuesta?
0: Pero ya solo tendrías un campeón por año y eso
2: está
0: no le
2: bien, pues
0: a
2: que,
0: los directivos.
2: A ver, en los cuatro primeros lugares del mundial, ¿cómo se juegan sus ligas? ¿Con torneos cortos? ¿Con liguilla?
0: Sí.
2: ¿No, verdad?
0: No, pero ¿quién fue el quinto lugar? ¿Te la sabes?
2: Ya vas a empezar.
0: ¡La selección mexicana! El quinto lugar de la Copa del Mundo, claro, si fuera una tabla general.
2: Fue noveno, ¿no? ¿Quinto?
0: Fue el noveno, tomando en cuenta que quedó fuera en la fase
2: pero
0: de
2: por puntos y goles.
0: Mejor. Pero si suman los puntos y goles, como ganó cuatro partidos, hizo 12 quinto. Puntos en teoría, y solamente está abajo,
2: pues de los semifinalistas. Estás justificando la liguilla, ¿ya ves cómo
0: es? ¿Ves? ¿Ves? ¿Quién es el quinto?
2: Juan Guzmán, qué bárbaro.
0: Ahí te encargo.
2: Y aparte hay jornada 2, ¿no?
0: Hay jornada 2, empieza desde. Bueno, empezó ya desde el martes, ¿verdad? Porque justo jugaron Cruz Azul y Toluca, pero juega Atlante América. El día de hoy el Atlante que está de regreso, ¿verdad? Ya tuvo su primer partido contra Necaxa, perdió. Y ahora va contra el América.
2: Es su debut en su nuevo estadio, el Azteca.
0: Es correcto.
2: Donde juega el América.
0: Donde juega el América.
2: Normalmente.
0: Sí, porque estuvo peregrinando el Atlante ahí por muchos lados, que se fue, ya sabes, a Cancún, luego estuvo en el Ciudad de los Deportes, luego se fue al de Zacatepec, y ahora regresa al estadio Azteca, que es realmente el que siente su casa. Vamos a ver qué tal congenian con la afición, por lo menos les toca el América, que pues va a jalar seguramente mucha gente, aunque es viernes en la noche. Y América va pues sin sus mundialistas, va sin Israel Reyes, va sin los uruguayos, Cáceres y Bryan, va sin Zendejas porque está lesionado.
2: O sea, a lo mejor gana.
0: O sea, Atlante, ¿qué, joder? O sea, es que si ves el plantel del Atlante, ay, híjole, tampoco me atrevería a decir que gracias a esto Atlante podía. América sigue siendo favorito.
2: O sea, es como partido de filiales.
0: Exacto, así como
2: el torneo nacional de reservas.
0: La Liga Expansión. No,
2: ya no existe, ¿no? El torneo nacional de reservas.
0: El de reservas no existe. El de expansión sigue existiendo, pero ya no hay ascenso y descenso. Que no ha habido en los últimos 5 o 6 años, pero ya es oficial.
2: Bueno, Atlante América y Chivas Juárez, ¿verdad?
0: Así es, Chivas Juárez es el otro a seguir. Las Chivas que perdieron en su primer partido contra Toluca, que se espera mucho de ellos, que los ponen muchos como candidatos, porque tienen un gran plantel.
2: El más caro del fútbol mexicano actualmente.
0: Pero bueno, no les fue bien contra Toluca, y pues se supone que a Juárez, que viene de perder con el Pueblita de local, pues Chivas tendría que ganar, ¿no? O dar una actuación convincente.
2: Pero ya
0: el
2: fútbol lógica,
0: mexicano, ya. Y la lógica nunca.
2: Aunque le preguntes a ChatGPT, no le atinas al Pro Bowl.
0: No hay manera hoy en día, pero bueno, se supone que ya Chivas con su plantel completo también, con todos los mundialistas de regreso, eso sí. Uh-huh. Bueno, y también tenemos noticias en el norte del país, porque ahora sí es oficial, Ángel Correa, jugador argentino, hubo toda una novela en la semana de que si se iba, en Argentina
2: que
0: estaban...
2: Hasta amenazas y no sé qué tanto.
0: Según estaban diciendo que hasta amenazas, no sé qué, qué casualidad, ¿no? Que siempre que un jugador se quiere ir y esa es la razón, ¿no?
2: O sea, se treparon en la narrativa de la final.
0: Exacto, mundial, ¿no? Y el uno del América, un francés que vino, que también fue un fraude muy grande, Alan San Maximán. Igual lo mismo dijo, no, es que la seguridad y todo... cuando en realidad, o sea, si estás hablando de seguridad no puedes decir,
1: o sea, dices, no, sí, la verdad es que Argentina no me fue bien por la inseguridad.
0: Exacto.
1: Por la inseguridad con la que jugabas,
0: básicamente, Maximán. Y pues quería jugar en River, Ángel Correa, y presionaron, River pues quería que les alojaran más barato, no lo logró,
1: fue campeón del mundo, ¿no? Con Argentina en Qatar.
0: Pero ahora no fue ni siquiera.
1: Ahora no fue ni.
0: Exactamente.
1: Bueno, pero sacó los millones.
0: Exacto, ya desde ese entonces.
1: Y, en cemento.
0: Exacto, digo, pues no dejó realmente en títulos, pero qué tal.
1: Así pasa.
0: De lo suyo.
1: Amigo. Oye, Alemania tiene nuevo entrenador después de el fracasote.
0: Sí,
1: Jürgen Klopp. Nuevo fracaso alemán.
0: Exactamente, sale ahora Julian Nagelsmann y el nuevo entrenador es este Jürgen Klopp. Su conferencia de prensa se está volviendo viral porque dijo, y cito, que él tomaba a las riendas de la selección de Alemania, pero no lo hacía por él, lo hacía por los que estaban presentes en la prensa porque lo pedían, pero que él no necesitaba esto, no necesitaba ni el dinero, ni el trabajo, ni nada, que él lo hacía por el amor.
1: Va a durar un mes.
0: Y dijo, exactamente, entonces, si me empiezan a molestar con cosas o mi familia o no sé qué, como lo hicieron con los anteriores entrenadores,
1: me voy.
0: Yo doy un paso al costado. Venga, me digan en la cara
1: que no me quieren. Así para que agarre la chamba, ¿no?
0: Ajá, sí, muy, muy.
1: Así yo ni quería, yo
0: así directo.
1: Entonces, ¿quién te está obligando,
0: Jürgen? Imagínate. Sí, sí, así muy directo. Fue Jürgen Klopp.
1: O sea,
0: muy
1: yo la culpa a la prensa, además de.
0: Sí, sí.
1: Ustedes me querían, ahora se aguantan.
0: Así como lo mal que han tratado a los anteriores procesos, dice, si a mí me empiezan a hacer lo mismo, yo me voy. Dice, yo no estoy aquí por necesidad, dice, yo no lo necesito esto, yo estoy aquí porque ustedes me querían aquí.
1: O sea, acepto, pero suavecito.
0: Exactamente, sí, entonces así dijo, y si no me quieren fuera, díganme y yo me voy. Yo no y no cobro ni un centavo de, ¿cómo decir? De
1: indemnización. Eso ya no ni pasa nada. Ni en Latinoamérica, imagínate, ese tipo de reacciones.
0: Pero así es Jürgen Klopp. O sea, no extraña.
1: Sabes
0: que no extraña esa situación, pero nunca
1: la. Fue el que estuvo en contra de la pausa de hidratación, ¿no? Y sí, claro, no sé qué tal. Y no era directivo de una empresa de.
0: Es que hubo muchos que estuvieron en contra.
1: Una empresa de un todo rojo.
0: Pero él estuvo ahí presente. Sobre todo, sabes que él ya tenía rato en sabático, ¿sabes? O sea, él de hecho salió de Liverpool y dijo: yo no quiero nada más.
1: Futbolísticamente hablando.
0: Ajá, de hecho, se decía pues que era entre sabático, diagonal, retiro. Pero bueno.
1: Diagonal cobro en una empresa muy grande.
0: Y mira, así se queda mejor Jürgen Klopp.
1: Qué historia, ¿eh?
0: Fíjate.
1: Al rato veo la conferencia ahí en YouTube.
0: Está buena esa conferencia.
1: Y para cerrar, ¿qué más sabes de LeBron James? Que se te va, ya te recuperaste del shock.
0: Pues, fíjate que he tenido un par de meses para hacer lo que me choqueó es el destino al que va, ¿no? O sea, y estoy seguro que la afición de los Lakers, exactamente, agradecen que no se haya ido a Golden State, por lo menos.
1: No, bueno, de los rivales acérrimos.
0: Exactamente. Realmente sigo impresionado por la decisión. LeBron, hay que saber, es un histórico, de acuerdo, ya no es una de las máximas estrellas, ya no tiene ese mismo nivel de antes, pero sigue teniendo un muy buen nivel. Digamos que yo lo pongo entre un segundo y tercer escalón de las estrellas hoy en día. Pero
1: pues le va a llevar taquilla a los Sixers, ¿no?
0: Completamente. Entonces, no hay que olvidar que los actuales campeones también están en la conferencia este, son los Knicks de Nueva York. Y que Boston siempre es un equipo muy competitivo.
1: Van a tener buenos duelos.
0: Va a estar bueno. Y está reviviendo la conferencia este porque pues le faltaba un poco de esa vibra, ¿sabes?
1: Saborcito.
0: Le faltaba sabor.
1: Saborcito y competencia y grilla, ¿no?
0: Exactamente.
1: Bueno, entonces, pues veremos cómo bota el balón en la pintura.
0: Va a estar bueno.
1: Gracias, Juan. Juan Guzmán, periodista en W Deportes. Son las 2 de la tarde ya con 48 minutos.
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1: Resumen de noticias totalmente en tiempo real, Alejandra Pérez Molina, ¿cómo estás?
5: Hola Enrique, pues con toda la información listísima.
1: Y es viernes.
5: Venga. Pues les comento que autoridades advierten por robo de identidad en préstamos digitales y piden no compartir identificaciones oficiales. Octavio García, adelante con la información.
6: Es correcto, Alejandra, muy buenas tardes. A través de su unidad de policía cibernética, la Secretaría de Seguridad Ciudadana alertó a la población ante el incremento de casos de robo de identidad vinculados con solicitudes de préstamos digitales, modalidad de fraude que utiliza identificaciones oficiales para obtener crédito sin autorización de los afectados. Uno de los métodos más frecuentes consiste en utilizar fotografías o copias de la credencial del lector de las víctimas para solicitar préstamos o créditos a su nombre. Con esa información, los delincuentes pueden contratar créditos, abrir cuentas bancarias o realizar diversos trámites financieros de forma fraudulenta. Por tanto, recomendó no compartir fotografías de identificaciones oficiales por redes sociales, aplicaciones de mensajería o correo electrónico, salvo con instituciones plenamente confiables. Hasta aquí el reporte.
5: En entrevista para W Radio y luego de que una jueza impusiera la medida cautelar de prisión preventiva contra Dana Yanina N., investigada por el caso de la muerte de la adolescente Dafne, la madre de Dana denunció presuntas irregularidades durante la investigación. Sostuvo que la Fiscalía de Tamaulipas violentó los derechos de su hija al detenerla cuando, asegura, acudió de manera voluntaria a presentar una denuncia y además reveló que Dana fue presuntamente víctima de violación.
7: Nosotros nos malpasábamos para pagar 50,000 pesos mensuales para que ella estuviera bien y mire lo que le hacían a mi niña. Mi hija se abrió con nosotros, hubo violación, la violaron a los 3 meses de haber entrado, ella era menor de edad, por eso exigimos justicia porque era menor de edad cuando la violaron. El comandante Mora la violó muchas veces para que ella pudiera comer y ser defendida de Estrella.
5: Un juez del Centro de Justicia Penal Federal, con sede en el Reclusorio Norte, canceló la prisión preventiva justificada en uno de los 2 procesos que enfrenta el ex procurador general de la República, Jesús Murillo Caram. El exfuncionario enfrenta procesos por su presunta responsabilidad en los delitos de desaparición forzada, tortura y contra la administración de la justicia, todo ello relacionado con la investigación de la desaparición de los 43 normalistas de Ayotzinapa. Para cerrar, Martin Garrix y la legendaria banda de rock U2 lanzaron su sencillo conjunto titulado Fireflies. Esta no es la primera vez que colaboran, pues en el 2021 trabajaron juntos en We Are The People para la Eurocopa y Garrix también trabajó en Your Song Saved My Life de U2, que apareció en la banda sonora de la película animada Sing 2. Además fue uno de los compositores de Scars, tema del EP sorpresa de la banda Easter Lily, lanzado a principios de este año.

0: Ya están bailando aquí en viernes, ¿eh? Bueno, está como baladita tranquila, ¿no? Es como para el precopeo.
1: Oye, YouTube siempre me recuerda a mis épocas de MTV, de adolescente MTV, que pasaban mucho sus videos.
0: Yo soy de Video Éxitos, imagínate, ahí se ve la brecha generacional. Gracias, Alejandra.
1: Gracias, Enrique.
0: Alejandra Pérez Molina, gracias a todo este equipo, y lo espera la próxima semana en este horario. A nombre de Carlos Red de Mola, Verónica Méndez, mi compañera reportera, yo lo espero esta tarde a las 6 en Así las Cosas PM. Gracias, Ivette Martínez, Socorro Hernández, Jorge Mata, a todo el equipo de digitales, al Juancho, al Ricky, a Charlie, a todos los que hacen posible esta emisión. Buen fin de semana. Hasta entonces.

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4: Quien esté libre de haber remojado una galleta en leche alguna vez en su vida, que tire la primera piedra. Podríamos decir que es un reflejo humano y que prácticamente nadie se ha podido resistir, al menos de probar. Y es que déjenme decirles que no es su poca fuerza de voluntad. Esto está perfecta y científicamente calculado. Cuando remojas una galleta en leche, en realidad cambias todo sobre ella. La textura, el sabor y su composición química. El secreto es un grupo de aditivos químicos llamados emulsionantes. Hay algunos líquidos que no se mezclan naturalmente, por ejemplo, agua y aceite. Los compuestos que logran que estos dos líquidos opuestos coexistan felices se llaman emulsionantes. ¿Y a qué viene esto al caso con las deliciosas galletas? Déjenme decirles que tanto el chocolate como la leche contienen emulsionantes. Los que están en el chocolate permiten que los ingredientes grasos, como el aceite y la manteca de cacao, se mezclen con ingredientes sin grasa, como el agua y el cacao en polvo, además de mantener la grasa en la leche. Esta deliciosa magia, conocida también como ciencia, es llevada al siguiente nivel cuando las galletitas son de chocolate y se sumergen en leche, o bien cuando las galletitas son de vainilla y se sumergen en leche con chocolate. ¿Por qué? Porque los emulsionantes de ambas sustancias interactúan en la lengua, logrando una tremenda explosión en las papilas gustativas, porque la leche calma la dulzura intensa del chocolate y los emulsionantes ayudan a suavizar el sabor, lo que le da la perfecta relación de sabor y textura a la galleta. Así que ya lo sabe, la próxima vez que lo critiquen por andar chopeando, dígales a los envidiosos que solo está llevando a cabo una experiencia científica y culinaria de primer nivel.
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6: Puente peatonal en el anillo vial Fray Junipero Serra es urgente y necesario, reconoce el secretario estatal de Obras Públicas. Municipio de Cadereyta buscará adjudicarse la propiedad del Cerro Grande para garantizar su decreto como área natural protegida. Comités vecinales mantienen contacto con los encargados de la obra del Tren México-Querétaro, confirmó la secretaria de Participación Ciudadana de la capital.
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1: 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Atlante se presenta como local en el Coloso de Santa Úrsula, enfrentando a las Águilas del América. Cambios en la estructura de la Liga MX. 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Arranca el preolímpico. 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
2: Qué gusto saludarlos, buenas tardes, bienvenidos a Claro Sports por W Radio. Es viernes 24 de julio, 3 de la tarde con un minuto. Comienza la segunda parte de la jornada 2 de la Liga MX. Tuvimos partidos a media semana, hay anuncios importantes, como ya lo escuchábamos, hay nuevo presidente de la Liga MX, Francisco Iturbide, que toma las riendas y será el encargado de llevar el futuro de la Liga MX. Escucharemos, debatiremos y discutiremos si es el camino correcto el que está siguiendo la Liga Mexicana, si dejarán trabajar a Francisco Iturbide y qué tanto manejo tendrá y qué tanto históricamente los presidentes de la Liga MX manejo, poder, toma de decisión tienen sobre los dueños, que sabemos al final terminan imponiéndose día a día ante muchas de las decisiones buenas o malas. Hablaremos por supuesto de el América contra el Atlante. 20 años, muchísimo tiempo prácticamente que no veíamos este duelo y pues evidentemente en el Estadio Azteca, hablando de Atlante como local, pues genera ilusión, genera nostalgia, genera también un sentimiento agradable por los miles y miles de aficionados azulgranas de nuestro país que añoraban con este día. Y también hablaremos de Isaac del Toro, porque está siendo realmente una impresionante actuación en el Tour de Francia. Digamos que está en la Champions League, jugando con los mejores del mundo, ganando los mejores partidos, haciendo los mejores, o sea, perdón por llevarlo al fútbol, pero a veces le ganamos a Sudáfrica y metemos a 3 millones de aficionados al Ángel, y luego estamos en la élite de la élite de élite y nadie habla de él y nadie lo reconoce. Me parece importante. 55 54 02 28 44, el WhatsApp @ClaroSports @WRadioMéxico @DeportesWRadio. Hoy Dani Cohen, Adolfo Ríos y también Toño Moreno, a quienes saludo con muchísimo gusto. Dani, ¿cómo estás?
3: ¿Cómo estás, Ale, Toño, Adolfo? Qué gusto estar con ustedes, con los oyentes y por supuesto con los radioescuchas. Sí, hay que apoyar a todos los deportistas mexicanos. Afortunadamente tenemos grandes deportistas, hace unos días en los clavados, ahora con Isaac del Toro, en fin, vale la pena seguir sus carreras. Regresando al fútbol, que es nuestro día a día, hoy un partido muy interesante, Ale, Toño, Adolfo, el Atlante contra el América, ¿no? 12 años de espera para un partido, no voy a decir clásico porque no voy a poner susceptible ahorita a Toño, no, ya no, arrancando el programa, pero sí un partido con mucha tradición, ¿no?
2: Muchísima tradición, muchísima historia, un equipo histórico, Toño Moreno, los potros de hierro del Atlante, les guste o no les guste, está de regreso en la primera edición. ¿Cómo estás, Toñito?
4: ¿Cómo estás, Ale? Un saludarte a ti, a Dani, a Adolfo, a la gente que nos sigue en las plataformas de Haz Claro por W. Tienen más de 100 años de fundados, entonces como empezaron a ser de los pioneros, junto con el Necaxa, con el Pachuca, tiene equipos que se empezaron a encontrar a principio del siglo pasado, ya diríamos, y entonces, bueno, pues siempre es un duelo atractivo. En algún momento fueron hermanos, Atlante y América pertenecen al mismo dueño, han cambiado las cosas, y me da mucho gusto por la gente del Atlante que tanto soñó con el regreso de su equipo a su casa. El Atlante es del Distrito Federal o Ciudad de México, como quieran decirles, se lo han llevado de repente de mudanza, se fueron y fueron campeones, de hecho, en Cancún, pero no era de su lugar, estuvieron en Zacatepec, han trotado, para hablar de los caballos y de los potros del Atlante, por muchos estadios, pero me da mucho gusto. No perder de vista también que mañana van a jugarse el campeón de campeones, el Toluca y el Cruz Azul, que se va a entregar el Balón de Oro, digamos, es el cerrojazo de lo que fue ya el torneo pasado, pero como se enciman cosas, y desearle mucha suerte a Francisco Iturbide, al que conozco hace algunos años, ha sido brazo derecho de la Liga MX con Mikel Arriola, todas las juntas de dueño, bueno, Francisco Iturbide ya estaba. Entiendo que fue unánime la votación para que él se haga cargo de la liga. Y bueno, ya sabíamos que después del Mundial vendrían algunas situaciones como esta, ¿no? Ayer se presenta la Liga Femenil con Mariana Gutiérrez, que lo ha hecho muy bien, llevan para 10 años. Y lo de Iturbide, y sigue siendo comisionado Mikel, y sigue siendo el presidente de la Federación Ibarra.
2: sigue siendo el presidente de la Federación Ibar, presidente de la Liga MX Francisco Iturbide y comisionado de la Federación Mexicana Miquel Arreola. Adolfo Ríos, ¿cómo estás, arquero? Gusto saludarte.
5: Qué placer saludarles, compañeros, ¿cómo están? Dani, un gusto, Alex, Toño. Sí, hay temas ahora en Federación Mexicana de Fútbol. Qué bueno que siga trabajando, qué bueno que haya diferentes cargos, pero cada vez hay más cargos y no sabemos quiénes están, qué han hecho. Qué bueno que tenemos a Toño para que nos ilustre un poquito más en ese tema, porque no deja de ser una situación en la cual quien sigue manteniendo el control y sin aparecer mucho, pues sigue siendo Mikel.
4: No, sigue rápido, pero Mikel rápido te diría, no, a ver, quienes tienen control son los dueños. O sea, la asamblea de dueños, ya sea Mikel, ya sea Ibar, ya sea Francisco, ya sea Mariana, o sea, de alguna manera son los que en las asambleas de dueños terminan marcando el rumbo, ¿no? Y los ejecutores vienen a ser, o sea, a mí sí me gusta esto porque, a ver, Mikel era las dos, se quedó como comisionado, pero también estaba en lo de la liga. Entonces, será la figura máxima, digamos, como comisionado, pero a la par está el de la federación, que es selecciones mexicanas y todo, que es Ibar. Y para la liga, digamos que Mikel, yo creo que estaba saturado con tantas cosas y ya finalmente el operativo lo manejaba Francisco Iturbide, ahora será su única responsabilidad. O sea, a mí no me parece, no llegó alguien nuevo, no inventaron algo.
2: También hablaremos del América porque hay novedades del cuadro azul crema que están urgidos los aficionados de que lleguen refuerzos, de que aparezcan nuevos nombres, se habla de salidas también. Bueno, vamos a actualizar qué está pasando. Por lo pronto, escuchemos justamente a Francisco Iturbide, nuevo presidente de la Liga MX, ya con una larga trayectoria en el fútbol mexicano. Esto dice sobre el nuevo puesto y sobre la responsabilidad que tiene de ahora en adelante.

0: que garantice estándares mínimos de calidad que nos ayuden a mejorar la experiencia de los aficionados en los estadios. Trabajaremos en centralizar nuestras diferentes propiedades para entregar un producto homogéneo. Continuaremos fortaleciendo las prácticas de buen gobierno para garantizar claridad y transparencia en la toma de decisiones. Y buscaremos seguir fortaleciendo el roce deportivo internacional para nuestros clubes. El comisionado me ha instruido de manera muy clara fortalecer el desarrollo del futbolista mexicano, creando puentes junto con la Federación Mexicana de Fútbol para tener mejores futbolistas y mejores formadores, priorizando la exportación de nuestros talentos al extranjero.
1: Bueno, eso fue parte del anuncio. Más adelante habla también de lo que busca continuar y en lo que busca fortalecer la Liga MX. Francisco Iturbide, Dani, Adolfo y Toño tiene una situación peculiar que ya me dirás, Toño, tú, no es el primero, pero jugó fútbol profesional en ascenso, no llegó a primera división, estuvo en tercera, en segunda, en sub-20s. A ver, esto me parece muy importante. Porque si tú ya conoces de primera mano y ya lo viviste, lo que es estar en fuerzas básicas, en inferiores, las carencias, el problema de competitividad, las pocas oportunidades que en su momento tú, presidente hoy de la Liga MX, tuviste para llegar a la primera división, creo que es un plus enorme el tener ese background, por así decirlo, para encontrar ahora maneras de que no pase lo mismo con los que vienen atrás, ¿no?
2: Les platico en 30 segundos. A ver, en los 70s el fútbol mexicano tenías un presidente de la federación. Y el presidente de la federación prácticamente es el que mandaba. Había también los dueños o los directivos. Antes no iban los dueños a las juntas, iban los directivos o el presidente, que no era necesariamente el dueño. Bueno, de repente crearon que la primera división tuviera un presidente, la segunda división cuando existía un presidente, la tercera otro presidente, etcétera. Y luego fue, en lugar de la segunda división, la primera. ¿A qué voy? Durante mucho tiempo, la primera división ha tenido su presidente de la rama de primera división. Y ahí pasaron muchos, Rafael Lebrija, José Antonio García. O sea, hubo muchos presidentes de la primera división. ¿De qué se encargaban? Exclusivamente de tener las asambleas, cuando había 18 equipos o 20 con los 20 directivos, y le reportaban al presidente de la federación. Pero la cabeza de la primera división era ese directivo. Ha venido... ahí, como dice Adolfo, la confusión de que de repente apareció el nombre de comisionado, con Juan Carlos Rodríguez, y decías, bueno, siempre hemos pensado que el presidente es el que manda, pero todos que tenemos claro que el presidente de la federación, siendo Ibar, no era la cabeza, o no, si no, es acuerdo, la cabeza máxima.
1: Lo dice muy bien Adolfo.
2: ¿No? O sea, entonces ahí hay las confusiones. Por eso digo que me parece bien que alguien se responsabilice, y el background que tú le pones ahí de haber sido jugador en la América, creo que también tuvo
1: de estuvo en la sub-20, ¿no? En América anotó 9 goles, por cierto, yo ahí investigando
2: es sus un datos. Hombre muy alto, les platicaba yo que es un hombre muy alto, muy buena gente, pero se fue metiendo al tema ejecutivo, lejos de ser gente de cancha y todo. Ahí le interesó meterse al plano directivo. Y ahí tenemos algo más para que la gente que nos escucha.
1: Sí, estuvo en las fuerzas básicas, repito, luego llega a la Liga MX, se convierte en director general de competencias después de 10 años, operaciones de desarrollo, representante de la Liga MX ante la Asociación de Ligas en el Mundo, y hoy determinan a Adolfo que pues sea el presidente ejecutivo de la Liga MX. ¿Qué opinas, arquero, de esto, del pasado, de que ya haya vivido, de que haya estado en canchas? Ojo, él estuvo en la expansión y él sabe, bueno, en el ascenso, mejor dicho, cuando todavía era el ascenso, Alebrijes. Y él sabe lo que representaba para un jugador el anhelo, la competencia, el buscarte una oportunidad. Él sabe la calidad que puede haber en ciertos equipos y que no se termina encontrando oportunidades en primera división. En fin, todo lo que hay detrás, que me parece muy interesante, Adolfo, si logra él hacerle ver a los dueños el paso más complicado, pues que hay muchas cosas por corregir.
3: Que eso es lo complicado, porque hasta qué momento, y qué bueno que tenga un historial futbolístico, me parece extraordinario que se empiece a ver ese tipo de situaciones y preparado lo que ha mencionado prácticamente la trayectoria que tiene. De entrada, por ejemplo, el discurso no me gustó. O sea, el discurso tienes que darlo con conocimiento de causa, de lo que estás convencido. No necesitas un documento para estarlo leyendo. Y después termina diciendo... por instrucción del comisionado. O sea, ¿quién hizo ese discurso? Hay temas que tienen que ver con lo que tú crees, en lo que tú confías y en lo que tú sabes. No tienes que estar de repente leyendo algo que siempre te dijeron, lee esto. Por eso es en donde yo tengo mis dudas de decir, ¿hasta dónde lo van a dejar trabajar?
1: Ese
3: porque
1: es
3: un tipo preparado, pero ¿hasta dónde lo van a dejar trabajar?
1: Es el tema, Dani, porque por más que tú digas como presidente que quieras, que incentives,

0: Llegan los dueños, se ponen de acuerdo y dicen, no, pues tu propuesta fantástica, pero no, vamos a ir por este lado. Y ese ha sido el mal del fútbol mexicano y el bien también en algunos momentos, porque, a ver, no quiero decir que la Liga Mexicana sea un desastre. Para mí, lo he dicho muchas veces, es una liga muy competitiva, muy seria, digamos que en América peleando por ser una de las mejores ligas del continente, hay muchas cosas, extranjeros de calidad, cómo han llegado y cómo han invertido los equipos, y son los dueños quienes ponen su lana, ¿no? Y arriesgan su dinero. Hay muchas cosas positivas, pero si todo esto que se está haciendo y los cambios, y llega un presidente y otro, con buenas o malas ideas, los dueños quieren agarrar su pelotita y decir, yo no la comparto, yo me la llevo y se juega de esta manera y estas son las reglas, no vamos a cambiar nunca, no vamos a avanzar nunca.
1: Ese es el problema, Ale, que los dueños ven por sus propios intereses y no por el interés común. Que cuando es una liga y que estás hablando que los 18 tendrían que remar hacia el mismo lado, no sucede, ¿no? Y sucede que cuando se juntan en estas famosas reuniones de los dueños de los equipos, entendiendo que ellos ponen el dinero, la decisión se toma muy particular, no en conjunto, y es donde perjudica al fútbol mexicano y perjudica a toda la estructura. A ver, partiendo de que ya por fin tienes a un nuevo directivo de la liga, eso ayuda, ¿no? No podía Mikel Arriola hacer las dos cosas. Hay un conflicto de intereses, hay muchísimo trabajo de por medio y no beneficiaba para nada. Hoy se separa, ¿no? De alguna manera, y eso, por supuesto, es positivo. ¿Qué tanto van a dejar hacerlo o no? Yo creo, y no me quiero ver muy pesimista, coincido con Adolfo, no lo van a dejar hacer mucho. O sea, los grandes cambios que necesitamos en el fútbol mexicano tienen que venir desde arriba. Que los dueños jalen para el mismo lado, que vean que es por bienestar del fútbol mexicano desde el ascenso y el descenso. La toma de decisión lo hicieron ellos hace unos años, ¿no? Y todas las áreas de oportunidad tienen que venir de ellos. No creo que Francisco venga y diga, ¿qué creen? Quiero hacer esto. Todos lo sabemos y no se ha logrado.
2: Te voy a decir una cosa. A ver, los directivos son ejecutores, por eso decía yo, sí. Los que mandan son la asamblea de dueños. Son ejecutores, pero cuando se creó la figura del comisionado en los años 70, Gustavo Petriccioli era un político, dijeron, a ver, alguien ajeno al fútbol, o sea, una cabeza máxima que venga a ponernos en orden. Duró un año y luego lo quitaron. O sea, cuando se anunció, va a haber un comisionado, bueno, decías, alguien, un externo, porque ahí les va. ¿Cuándo nació la Liga MX? La Liga MX, que nació con ese himno, que ya están juntos, que ya no hay niños mascotas, que no haya decanes en las fotos, o sea, la Liga de MX y su protocolo debe tener 10, 12 años, que empezó, antes era diferente, era la rama de la primera división a la primera división. La Liga MX empezó con Decio de María y el presidente de la federación era Justino Compeán, y Decio solo veía la liga. Luego Decio subió a presidencia y llegó Enrique Bonilla, ¿sí? O sea, lo que voy es, siempre ha tenido una cabeza, y ahora como dice Dani, me parece que como salió Juan Carlos, pero entonces quédate Mikel, pero viene el Mundial, tú vete a todas las asambleas de la FIFA, tú representas, o sea, había un tema como de muchas obligaciones y no sabías quién estaba a cargo. Por eso yo le doy el beneficio de la duda. Tienen razón. O sea, no se va a hacer en la liga lo que diga Francisco Iturbide, como no se hizo cuando estaba ni Justino, ni Decio, ni Bonilla, ni nada. O sea, ellos al final de cuentas son, lo voy a decir, empleados de la federación que opera en función a una asamblea de dueños que dicta qué se hace.
0: Bueno, se habló de un famoso comité que todavía no se arma, pero vamos a...
1: No han funcionado los comités, Ale. Aquí
0: tampoco,
1: nos dijeron Mikel Arriola.
0: Lo veo que.
1: En 2020, recuerdan pronto, cuando cambió todo el formato de la liga, prometieron el ascenso y el descenso y prometieron un comité que iba a estar estudiando y viendo la posibilidad. Eso nunca sucedió.
0: Son las 3 de la tarde con 15 minutos. 55-54-02-28-44. ¿Qué opinan ustedes? Su comentario y su voz es la más valiosa para nosotros. Hacemos una pausa, regresamos con más.
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2: 3 de la tarde con 21 minutos. Estamos de regreso en Claro Sports en W Radio. Dani Cohen, Adolfo Ríos, Toño Moreno y Alejandro Orbañanos. Ya para cerrar el tema de la Liga MX, habló de dos temas en específico que nos preocupan mucho: la regla de menores y los cupos de extranjeros. ¿Va a cambiar? ¿Se van a reducir? ¿Se van a eliminar? ¿Qué va a pasar con estas dos situaciones? ¿Y qué evaluación hace al momento? Francisco Zunaga también habla del tema.
3: Tú, perdón.
2: Bien, Toñito.
4: Tenemos ya resultados muy importantes que compartiremos en un futuro de los extranjeros que han estado viniendo ya este último año y este mercado de transferencias a la Liga MX. Queremos que estos extranjeros vengan a aportar, que los jugadores mexicanos tengan esa competencia, no solo el fin de semana, sino el día a día en los entrenamientos. Es bien relevante tener este nivel de extranjeros para que ellos puedan tener una competencia diaria. Sé que es difícil luego tener paciencia en esta industria, pero es la única forma que podemos ver resultados a largo plazo, ¿no? La cantidad de jugadores mexicanos que han debutado a menor edad, se ha bajado el promedio de edad de los debuts, también se ha subido el promedio de los minutos que estos jugadores jugaban. En el pasado debutaban y el 50% de los jugadores que debutaban jugaban el partido de su debut, nada más. Y era terrible porque perdías muchísimo talento. Entonces, sí, es la visión es ambiciosa, queremos tener una mejor liga, queremos tener mejores extranjeros, queremos tener mejores mexicanos y queremos tener un producto para los aficionados que sea divertido, que sea competitivo y que sea de orgullo para todos los mexicanos.
2: Parte de lo que comenta, en una estoy sumamente de acuerdo, que es, en las dos, pero en la segunda no me convence. La primera es la regla de menores, esa me parece que Los técnicos no la quieren, los clubes no la quieren porque se ven obligados y comprometidos, pero fue la única manera, Dani.
5: La única, por eso vimos a Gil Mora, a todos los chavos de Chivas, ¿no? Camberos, etcétera, y que obligaba inclusive a las últimas jornadas a ajustar para poder cumplir con los minutos. Qué triste, pero es nuestra realidad que se tienen que obligar a los equipos para que usen a los chavos.
6: Sí, porque si no era fuerza, no la
5: hacían. No le iban a hacer.
6: Mira, hay muchas cosas. Después de la pandemia dijeron, es que no va a haber ascenso y descenso X años, porque como venimos de la pandemia, es más, va a haber 5 cambios, y ahí empezaron los 5 cambios, para que los jugadores que no pueden jugar ese fin de semana porque tienen, dan positivo, o sea, bueno, nos comimos el cuento porque a final de cuentas terminaron quitando el ascenso y descenso, ya es oficial, y ese era un argumento para decir, aparte que los chavos, porque los equipos como van a descender y entonces ya no los usan porque les da miedo perder, en cambio ahora si les aseguramos que van a poder pagar
2: los proyectos pública, que iban a continuar y los técnicos,
6: atole con el dedo,
2: no sirvió
6: de nada. Atole con el dedo, porque a final de cuentas, como dice Dani, solo obligados se vieron los equipos a poner jugadores. Les iba a comentar también algo ahora que se habla de esta situación. En España, por ejemplo, no se dirigen la palabra el presidente de la federación y el presidente de las ligas. Tebas, que es el presidente de la liga, y ahora es el señor Rafael Lausán, que antes fue Rubiales, luego vino el tema del beso, de bien y todo. Bueno, salió Rubiales, pero ahora es Lausán. Bueno, una cosa es la federación y otra cosa es la liga. Y no se hablan. Y ahí el de la liga que manda es Tebas. Y él se arregla con Real Madrid, con el Barcelona, los calendarios y todo. Y la federación tiene sus propios planes, su propio organigrama, sus propias oficinas. Entonces, aquí todo se ha querido hacer en conjunto, ¿no? Que con esa cabeza de comisionado de Mikel, federación de Ibar, ahora primera división, fútbol femenil. Pero necesitas
2: que iban a separarse, ¿no? Que se iba a tomar. Eso fue lo último que nos dijeron en la asamblea de dueños, ¿no? Y este mensaje de poner a...
6: De alguna manera es separarlo.
2: No, al contrario.
6: El cargo.
2: Para mí al contrario. No, para mí es cargo. Decir, seguimos más juntos que nunca.
6: Estoy de acuerdo contigo, pero me refiero a lo que separaron fue el cargo. O sea, ya ahora le quitaron a Mikel decir, tú haces las dos. Es comisionado y ves la liga. Ahora le ponen un cargo a alguien de la liga y Mikel sigue siendo... Por eso, hasta no ver, no creer. A mí, yo le deseo todo el éxito del mundo a Francisco Iturbide, pero cada presidente que ha llegado con grandes ideas se ve sujeto a lo que le digan que haga.
2: Sí. Y en el tema de extranjeros, Adolfo, ahí sí es donde no estoy de acuerdo. Han venido extranjeros de mucha calidad, sí, en los últimos años, de jerarquía, de ligas importantes. Su paso ha sido fugaz, desafortunadamente. Esto te ayuda a crecer como jugador de la Liga MX, sí. Estar con ellos, competir con ellos, te da un crecimiento. Ahora, no podemos generalizar, Adolfo, y la cantidad de extranjeros que hay en el fútbol mexicano es altísima y el nivel no es altísimo. Hay muchos extranjeros de muy bajo nivel en el fútbol mexicano que están tapando oportunidades a los jugadores mexicanos.
0: Sí, mira, está comentando Francisco temas que tienen que ver con la toma de decisiones. Se vio mucho más relajado en las entrevistas, en las preguntas que él contestaba, porque está definido lo que él va a estar, a lo que se va a encargar. ¿Qué es lo que yo veo? Lo que yo veo es que mientras Mikel Arriola va a seguir teniendo control, lo único que va a hacer es que las piedras las reciba Francisco, porque no va a poder hacer nada respecto a la situación de extranjeros. Es algo que venimos platicando desde hace años y eso no va a cambiar, porque hay muchos intereses de por medio. Los equipos, los representantes que traen tanto jugador extranjero, muchas veces los jugadores, lo hemos dicho una y otra vez, no llegan con la calidad suficiente para poder estar en un equipo, pero sí para poder llegar y tener un acuerdo con extranjeros y ocupar un sitio. Entonces, son demasiados extranjeros. La cuestión que están mencionando de los menores, ciertamente es obligatorio, sí, pero dime, ¿qué consecuencia va a tener hoy en día un equipo que no cumpla con los minutos jugados de menores si no hay absolutamente ninguna situación que hoy en día los ponga en problemas porque no hay descenso?
2: Sí, los famosos tres puntos, que si te juegas la eliminatoria, la clasificación, pues por ahí te importa, pero si ya eres último, pues tres puntos más, tres puntos.
6: Hay equipos que juegan adrede a eso, ¿no? Tú no los metas, al final si es necesario los metas. Entonces, suma puntos con los buenos, con los grandes, con los de experiencia, y al final ya ver cuántos faltan. Mira, alguna vez cuando empezó esa regla, no se acuerdan ustedes que el Flaco Tena era dirigía a Jaguares de Chiapas.
2: No, los técnicos han cansado de decir
6: que no. Y en la última jornada debutó a 11.
2: Sí, que ya no se puede. Ya está bloqueada esa situación para que no caigamos en eso. Pero bueno, todo el éxito a Francisco Iturbide, a nuestra liga, que todos de corazón deseamos que crezca y que mejoren ciertos aspectos. En otras, yo lo he dicho también, no podemos decir que todo está mal. Me parece hay muchas cosas positivas. Pero bueno, hablando de la Liga MX, jornada 2, que ya se jugó un partido o dos partidos a media semana. Y el día de hoy, Atlante de local en el Estadio Azteca ante el América. Fer Trujillo desde el Estadio Azteca, ¿cómo estás, Fer? ¿Qué novedades con las Águilas del América, sobre todo? Y si ves ya mucha ilusión y emoción por parte de los aficionados del Atlante.
3: ¿Qué tal, Alex? Compañeros, qué gusto saludarlos acá desde el Coloso de Santa Úrsula, donde, ojo, administrativamente América será visitante hoy, pero me parece que tanto por los boletos, los precios, la ilusión que genera este nuevo proyecto, quizá inclusive haya más gente americanista hoy en este mítico estadio ya tres veces mundialista. La última novedad sobre el Club América: ¿qué pasa con los mundialistas? Te hablo de Sebastián Cáceres, Israel Reyes y Brian Rodríguez. Han trabajado separado esta semana buscando que se pongan a punto en cuanto a pretemporada, porque esos futbolistas al ir al mundial no hicieron justamente la pretemporada. Me habían dicho que había una posibilidad de que salieran al banquillo, ni siquiera van a ser contemplados. Entonces, hoy sin estos tres futbolistas, América va a enfrentar al Atlante. Eso sí, con la esperanza también toda la afición de que haya refuerzos, de que haya estos elementos que pueda ilusionar este nuevo proyecto de Guillermo Almada. Eso es en cuanto a los hombres. ¿Cómo podría salir el Club América? Con Rodolfo Cota. Hablamos de también en la lateral por izquierda, Kevin Álvarez, utilizando este hombre a perfil cambiado, con Dagoberto Espinosa, Ramón Juárez, Miguel Vázquez, una contención con Alexis Gutiérrez, con Eric el Chiquito Sánchez y Rafael Veiga, y un ataque con Henry Martín en punta, con Cristian Borja utilizando como extremo y por derecha Isaías Violante. Así se perfila este 11 de las Águilas para enfrentar a los Potros de Hierro.
2: Fer, en cuanto a bajas, ¿hay alguna novedad? O por el momento todo tranquilo. Brian Rodríguez parecía se iba a ir. Sendejas sale información de que le queda un año de contrato y es pretendido en la MLS. ¿Qué información hay sobre salidas? Que bueno, si el aficionado quiere llegadas, pues al menos América, me imagino, buscará pues no tener salidas en lo que tiene esos refuerzos.
3: Mira, hay dos temas muy importantes. Sí, Alejandro Sendejas, por todo lo que ha hecho con Estados Unidos en la MLS, que lo conocen bien, si tiene interés, más allá de eso, un futbolista que va a estar disponible hasta septiembre, es muy difícil por la temporada también que ya está en curso en la MLS. También, ojo, Israel Reyes, los intereses, ya sabíamos del fútbol italiano que lo venían siguiendo de cerca. Hay acercamiento, no te puedo hablar de una oferta concreta hasta este momento, pero sí también hay interés. Veremos si también la situación económica se presta para que Reyes pueda salir al fútbol de Italia, o también si ya también por el mercado avanzado puede ser muy difícil también por la edad del propio Reyes.
2: Perfecto, Fer, gracias y buena cobertura. Saludos.
3: Seguimos pendientes. Gracias, Alex, compañeros.
2: Bueno, pues ahí la información del América que se enfrenta a los Potros de Hierro del Atlante. Antes de ir a la pausa, que ya estamos a nada, Adolfo, el once inicial que nos presenta Fer, pues está muy lejos de ser el once a lo mejor estelar que espera el americanista. Falta mucho, pero ¿qué refuerzos necesita el América? ¿En qué posiciones, arquero?
0: Mira, si bien es cierto, Veiga tendrá que ser mucho más exigido, en este caso por Almada, por todo lo que representa la posición. Tiene que llegar a un nivel diferente. Hay muchos jóvenes, lógicamente, jugadores que no están siendo tomados en cuenta. El dinamismo tiene que ser diferente. Hoy en día, una de las características que ha tenido desde que llegó a nuestro país Almada es la dinámica. Me parece que América tiene mucha dinámica. Por eso es que no está metiendo de inicio a los jugadores que participaron en el Mundial. Pero sí se requieren refuerzos, porque aún con los jugadores que en un momento dado tiene América contemplados, para lo que va a representar y lo que significa pelear campeonatos, sí le faltan refuerzos, principalmente a la ofensiva.
2: Ahora le hago esa pregunta a Dani y a Toño Moreno al regresar de la pausa. 55-54-02-28-44. Una misma pregunta para ustedes. Hacemos una pausa, volvemos con más.
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13: Soy Daniela Anguiano y esto es Música W. De las 50 guitarras de la colección de Eric Clapton, Blackie es la más famosa. Su creación fue a partir de tres diferentes Fender que el guitarrista compró en una tienda de Nashville en los 70. Rodeado de una infinidad de guitarras y al no poder decidir entre varios modelos, la construyó a base de desmontar las mejores partes de cada una de sus favoritas.

sido protagonista de las portadas de algunos de los discos más sobresalientes como Slow Hands, Blacklist y Just One Night. El legado de Blackie continuó hasta que en 2004 fue subastada por casi $1,000,000 para financiar el centro de rehabilitación fundado por Clapton, Crossroads Center Antigua, y así se convirtió en una de las guitarras más caras de la historia.

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1: Tadej Pogačar ganó la etapa 19 del Tour de Francia con una gran exhibición en el mítico Alpe d'Huez, donde remontó 3 minutos para llevarse el triunfo y así extender su ventaja en la clasificación general. Isaac del Toro finalizó séptimo y se mantiene en el top 3 de la competencia. Lewis Hamilton y Ferrari dominaron el primer día de actividad del Gran Premio de Hungría. El británico registró el mejor tiempo de la práctica libre 2, mientras que su coequipero Charles Leclerc hizo lo propio en la sesión matutina. Sergio Pérez finalizó la FP2 en el sitio 20. Michael Kim se convirtió en el 16º golfista de la historia de PGA en registrar una tarjeta de 59 golpes, 12 bajo par, en una ronda oficial. El estadounidense lo hizo en el 3M Open para tomar el liderato a falta de 36 hoyos. En tanto, el australiano Lucas Herbert ocupa el primer lugar de Live Golf Reino Unido después de 2 días de actividad. 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
2: Juegos Centroamericanos y del Caribe Santo Domingo 2026. Desde el día de hoy a las 5 de la tarde con la ceremonia de inauguración los esperamos durante estos días, estas semanas, para llevarles a ustedes lo mejor de los Juegos Centroamericanos a través de Claro Sports, transmisión exclusiva para México. Ahí estaremos contando las historias de estos atletas, algunos ya medallistas olímpicos y otros soñando con arrancar su proceso olímpico rumbo a Los Ángeles 2028. Y como siempre aquí en Claro Sports estaremos al pie del cañón siguiendo de cerca a nuestros atletas. Mensajes de la gente, tenemos algunos mensajes, vamos a darles salida. Jorge nos dice, si Francisco Iturbide cree que al haber sido futbolista va a hacer que empuje lo que ya determinaron los dueños, es muy inocente. No. Pues yo creo que más allá de que si, o sea, yo creo que lo que el haber sido futbolista le da un conocimiento detrás que no tienen muchos directivos, que sabrán mucho de negocios, de otra manera, política, ¿no? De lo que tú me digas, pero no de tema cancha, y a mí me parece un valor agregado.
3: Tacos, literal.
2: Exactamente.
3: ¿No? Se pone los tacos, entiende qué pasa y cómo se vive el proceso y de cómo también no llegas, ¿no?, a la primera división a debutar.
2: Yo creo que es un valor agregado importante que deberá ser fundamental para el proceso y el proyecto. Bueno, vamos con más mensajes. ¿Qué nos dice Dimitri? Saludos en la mesa desde San Diego. ¿Podríamos comenzar una campaña para que el señor Antonio Moreno sea quien narre los partidos de Pumas para Estados Unidos? Los que ahora narran no le ponen pasión.
4: No.
2: Si te
4: no
2: quieres ir a otra empresa, Toñito, adelante.
4: No, no le muevas. No
2: ya
4: le
2: quiere
4: muevas.
2: Dimitri que te vaya
3: a mí,
2: para allá.
3: A Toño le gusta ir al Palomar.
4: Voy a decir públicamente, a mí, cuando tenemos también las transmisiones de radio, me sugirieron en esta misma mesa, de hecho, en un momento, oye, ¿no quieres narrar a otra de los Pumas? No, ya no. Me gusta ir a disfrutarlo, ahí le meto mucha pasión. Cuando analizo, trato de hacerlo con objetividad, pero gracias.
2: Es un halago, ¿no?
4: Es un cumplido que agradezco. Cumplido.
2: Pero no, Dimitri, no, que no se lo lleven, por favor. Aquí estamos contentos con Toñito Moreno. Irene dice, Claro Sports, hagan un documental de Isaac del Toro como los que Alejandro Bañano sabe hacer. Lo leí tal cual, ¿eh? Gracias por el... No, a ver, es una chamba de todo el canal, y la verdad es que Claro Sports ha hecho documentales impresionantes de muchísimos atletas. Hay uno de Checo Pérez fantástico.
4: Isaac se le ha hecho un gran seguimiento.
2: Se le ha hecho un gran seguimiento a Isaac del Toro, que lo repito, está en la élite de la élite, compitiendo y siendo, hoy es el tercero mejor ciclista
4: del Tour de Francia.
2: O sea, yo lo llevaba a términos futbolísticos para intentar dimensionar. Yo sé que los expertos en ciclismo van a decir, no metas el fútbol, no nos interesa, pero es para que intentar que la gente dimensione dónde está. O sea, Hugo Sánchez en el Madrid, así es, está ahí. Isaac del Toro, para que nos demos, está en el mejor equipo, en la mejor competencia, ir peleando por el título, o sea,
3: sí, no se puede mejor.
2: Más no se puede, es fantástico lo que está haciendo Isaac del Toro y merece muchísimo, muchísimo foco, y vamos a intentar hacer ese documental, por supuesto que sí. Quique del Potro dice, saludos a Félix Fernández, que seguro no está en el programa porque estará en el poderosísimo Atlante contra América, saludos.
3: Podría haber estado trabajando aquí, lo que se vaya.
4: Quique, ¿no? Lleva desde el nombre de Quique del Potro.
2: ¿A quién le irá?
4: No.
2: Más mensajes. Jesús, como siempre, Claro Sports en las mejores coberturas de Juegos Olímpicos. Saludos a todos en la mesa. Gracias, Jesús. Saludos. Ahora arrancamos con Centroamericanos y buscando que sea de tu agrado. También, por supuesto, de la mano de la gran cadena W Radio. Bueno, antes les platico de América, Adolfo, Toño y Dani. Esta es información que creo les puede venir bien a los aficionados americanistas. Por más que le he rascado, les soy honesto, no he logrado obtener mucho más. Pero me dicen que el primer refuerzo del América estaría ya el día lunes aquí en la Ciudad de México, que es de vocación ofensiva. No sé de quién se trata, no sé de qué equipo proviene. Si les sirve y les da algo de tranquilidad o los pone más nerviosos, pues ya dependerá de ustedes. Pero me dicen que pues el día lunes América tendría ya cerrado su primer refuerzo, o al menos...
4: ¿Vocación ofensiva es un 9?
2: No me hagas muchas preguntas, Toñito, porque no te las
3: puedo responder. Pero mira, Toño, hace falta,
2: pero es, ¿no? A ver, es ofensivo.
3: Fidalgo, nunca llegaron a suplirlo. Se fue cuando el torneo ya había avanzado. El hecho de la lesión de Henry Martin los últimos ya prácticamente 4 torneos ha causado pues baja, ¿no? De evidentemente de goles. El hecho de Víctor Dávila, la lesión, también permeó en que pues América no fuera el equipo más ofensivo y el que más goles metiera. Sí me llama la atención por la gestión que ha tenido América en los últimos que prácticamente 7 u 8 años, que hoy estemos hablando que el torneo ya va a la jornada 2 con un periodo de vacaciones muy largo y que no haya habido refuerzos.
2: No, de acuerdo, y que no es quitarles culpa a Toño, pero así están prácticamente la mayoría de equipos ahora de la Liga MX, porque están totalmente desfasados.
4: Acuérdense, eso iba, acuérdense a la gente que nos ve y nos escucha. Son 3 jornadas, ahora se va a jugar la segunda. Después de la 3, se suspende el torneo, porque se va a la League Cup a jugar 3 partidos y todo. Y en la 4 regresan y todavía tienen tiempo para buscar jugar. O sea, hasta septiembre. Estamos hablando que estamos terminando julio, o casi por terminar julio. Tienes lo que queda de julio, agosto, la League Cup y en septiembre. O sea, a los equipos los vas a ver dentro de 2 meses.
2: Que lo ideal sería arrancar, Adolfo, con todos tus refuerzos, hacer pretemporada con ellos, hacer tu equipo desde un principio. Pero a ver, América, Rayados, Tigres, Toluca, Cruz Azul. Adolfo, yo te aseguro que de todos estos equipos, pues salva 2, 3 o hasta 4 refuerzos cada uno, y no te cuento la cantidad de bajas que puede haber todavía.
5: Sí, sin duda alguna. Y lo extraño que es, recordando el caso de Sepúlveda, que lleva varios goles con Querétaro, y de repente llega Cruz Azul, hizo goles en Querétaro, hizo goles en
2: el mismo
5: Cruz Azul,
2: torneo.
5: Tenían que olvidar los goles que había hecho en el equipo para poder pelear por ese campeonato de goleo. Entonces son cosas que van a seguir pasando, pero volvemos a lo mismo, la cuestión futbolística, esas son las reglas las ponen los dueños y hay que adaptarse a eso como sea.
2: Sí, y a ver, el América estará presionado por su afición, porque les exigen que... Pero a ver, Almada, dile, oye, te toca ahora contra Atlante, ya ganaste contra Querétaro, lo bueno, después viene una League Cup, lo bueno va a empezar hasta en la liguilla... Tú necesitas dar el título, ¿de verdad?
3: No, porque tiene América ya que ganar.
2: No, pero
3: es un gran,
2: sin duda, claro, sin duda, Dani, pero el formato te lleva a que como técnico, como directivo, puedas estar tranquilo, diciendo, a ver, lo importante es llegar bien a liguilla.
3: Es que sí, y
2: no. ¿Te imaginas lo que valiera si cada 3 puntos, como en las ligas europeas, si los 3 puntos que te juegas de primer jornada a última tuvieran el mismo valor y fueran relevantes para que fueras campeón, ¿te imaginas cómo cambiaría la presión y la formalidad y el armado de plantel,
3: sí,
2: y todo?
3: Totalmente, Ale, coincido, pero lo que no coincide es que hoy América, vemos en pantalla para los que van en radio, el América no gana un título desde el 2024. Se ha presentado varias oportunidades para obtenerlo y no ha podido. Esa es una realidad que ya pesa. Entiendo que se cambió de director técnico, pero otra cosa que pesa, y no nada más al América, a los otros 17 equipos, es que han hecho un fracaso total en la League Cup. Realmente hoy, si las cosas no funcionan, es que apenas empezamos, es que no tenemos, es que estamos desfasados con los demás y es que no podemos contratar. Eso ya no cabe, Ale.
2: Y la pregunta, Toño, es, ¿algún equipo le afecta fracasar en la League Cup? Pues, ¿algún técnico?
4: Vaya, es que,
2: ¿algún directivo?
3: Tuca Ferretti, ¿no? Después del fracaso.
2: Sí, pero bueno, Cruz Azul sabemos que...
4: O sea, sí les ha costado la chamba a algunos.
2: Rayados,
4: ¿no?
2: También, ¿no?
4: Les ha costado la chamba. ¿Fue de Torrent o quién fue?
2: No, fue de Michelis.
4: Sí, tienes razón. Bueno, a lo que voy es esto. Veíamos ese cuadro que decía Dani para gente de radio que no lo pudo ver, que son 8 competencias desde diciembre del 24 hasta ahora.
2: Además, la League Cup, lo importante, se juega después todavía, Dani.
3: Ahora sí, ya porque son... Sí, hasta son los primeros...
2: Entonces, ni eso les interesa, nada más clasificar ahí como sea.
3: Es fase de grupo, la Liga MLS y la Liga Mexicana. Ajá. Y entonces ahí clasifican los 4. No se enfrentan entre mexicanos, pero sí se eliminan entre
4: medio. Ahora, no, acuérdense que ahora también hay cuatro partidos que es una pellizcadita del panqué para local, ¿no? Que también
3: probadita.
4: Nos quejábamos con Víctor Guevara, ¿te acuerdas? Mexicano, sí. Que por cierto estaba en las funciones que ahora está Francisco Iturbide y después se fue a Estados Unidos para coordinar esta situación. Y le preguntábamos un día a Víctor Guevara, que por representación de México está organizando también este torneo allá en Estados Unidos, oye, ¿y en algún momento va a ser más parejo? ¿Van a venir ellos? Bueno, ya son cuatro partidos, digamos, poquito, pero se ganó algo. Y yo sí te diría que no le afecta, es parte de su pretemporada. O sea, yo así lo tomo. Es parte de su pretemporada porque en México saben que el torneo va a arrancar en la fecha 4. Y ahorita los que sumen puntos, que bueno, les van a servir. Pero de la League Cup regresarás tal vez con un equipo más conjuntado para arrancar la liga e irte a la fecha 4. De esos 8 torneos que el América no ganó desde el 24, hay uno que hay que poner con rojo, con grande, con mayúscula, gigante, que era el gran objetivo, ir al Mundial de Clubes. Sí. Al fallar el América, no ir al Mundial de Clubes, le perdonabas lo demás. Porque decías, bueno, pues la CONCACAF, pero el otro, pero bueno, pero viene de ser tricampeón. El Mundial de Clubes fue el gran fracaso y este año su torneo internacional es la League Cup.
2: Sí, ese es el gran pendiente que ha tenido el América, Adolfo, que ya nos decías en qué posiciones se necesita reforzar y qué jugadores en específico necesitan elevar su nivel. Bueno, rápidamente vámonos a Puebla. ¿Por qué? Porque la selección mexicana sub-20 se juega la vida en este torneo, en este premundial. José, adelante, cuéntanos.
6: ¿Qué pasa, Ale, compañeros? Qué gusto saludarlos a ustedes y a todo el público que nos acompaña. Como bien lo dices, la selección mexicana sub-20 va a debutar en un torneo que oficialmente es el campeonato de la CONCACAF, de la categoría, por supuesto, conocido también como el premundial. Ahora, bien lo dices, se juega la vida. ¿En qué radica la importancia de este torneo? Bueno, que otorga 4 plazas para la Copa del Mundo de la Sub-20, pero también otorga una plaza para los Juegos Olímpicos de Los Ángeles 2028. De ahí radica la importancia. Vamos a explicar rápidamente cómo funciona. Para que México clasifique al Mundial, necesita quedar al menos entre los 4 semifinalistas. Una vez ahí, tendrá su boleto asegurado para la justa mundialista de la categoría. Pero ahora bien, para los Juegos Olímpicos la cosa es más complicada. ¿Por qué? Porque sí o sí tendría que ser campeón. Esto en caso dado de que, tomando en cuenta que Estados Unidos ya está clasificado como anfitrión de estos Juegos Olímpicos, así es que, por ejemplo, si Estados Unidos llegara a ser campeón, pero el subcampeón es México, evidentemente México ocuparía esa plaza para los Juegos Olímpicos. Sin embargo, el conjunto de Alex Diego, director técnico de este equipo, afirma que ellos van por ganar este torneo, no vienen a especular, quieren el boleto para el Mundial, pero también para los Juegos Olímpicos, Ale.
2: Es correcto, José, pues estaremos muy pendientes y siguiendo de cerca a esta selección que, si todo sale bien, se convertirá en la base para los Juegos Olímpicos de Londres. José, fuerte abrazo, hasta Puebla, gracias.
6: Correcto, fuerte abrazo. Recalcar nada más, fase de grupos y cuartos de final se juegan aquí en Puebla, aquí en el Cuauhtémoc y en el estadio de Lobos UAP. Posteriormente, de semifinales a la final, será ya en el Coloso de Santa Úrsula. Fuerte abrazo.
2: La localía que hay que aprovecharla. Porque,
4: oye, siento un raro, boleto, ver, ¿eh?
2: Un boleto.
4: Siento raro ver a José Luis sin gente volar. Alrededor.
2: Sin volar. Espuma, sin cerveza en la cabeza.
4: En el aire. Oye, no, te iba a decir lo siguiente. Hoy van contra, decía yo como una tía mía, contra Antigua y Barbuda, así se llama el país, ¿no? Antigua, sí. Y Barbuda es el primer rival hoy de esta selección. Entre otros jugadores de los conocidos está Hugo Camberos.
2: Sí, es una generación bien atractiva, porque recordemos el Mundial sub-20.
3: De hace unos meses.
2: Algunos de ellos ya no dan la edad, pero otros son la base de esta
4: selección. Y simultáneamente está la de los centroamericanos, que hoy comienza y que tenemos nosotros que aquí, claro. Esa es la de Eduardo Arce.
2: Sub-23.
4: Exactamente.
2: Rápidamente, jornada 2. Retomamos rápidamente los partidos donde ya el Cruz Azul jugó y terminó ganándole al Puebla. Toluca cayó ante Pumas. Atlante ante América hoy. Tijuana, León también hoy. Chivas contra Juárez el día de mañana, Tigres contra San Luis, Santos contra Atlas, el día sábado todos estos 3 partidos que acabo de mencionar, el domingo Necaxa contra el equipo de Monterrey y Pachuca contra Querétaro. Adolfo, un fuerte abrazo y muchísimas gracias.
5: Abrazo fuerte para todos.
2: Excelente fin de semana, Dani.
3: Váyale, Toño.
2: Un partido de la jornada, Dani.
3: El Atlante contra América, por lo que representa la tradición. Claro.
2: Es el clásico, Toño.
4: Sin duda alguna. Y a ese sí lo dejo.
2: No.
4: Hace muchos años. Clásico es que tenga muchísimos años. Ajá. Y un Atlante de América, pasaron muchas cosas, pero se revive.
2: El partido de la jornada para ti, arquero.
5: Mira, por historia sí me parece que es Atlante de América. Retomar nuevamente esa historia.
2: Para mí ya se jugó. Toluca contra Pumas era el partido de la jornada y ya se jugó, así que bueno.
7: ¿Quién ganó?
2: Pumas. Gracias. Nos despedimos. Excelente fin de semana. Gracias, Adolfo. Gracias, Dani. Gracias, Toño. Quédense en W. Ya viene la corneta en AM y en Claro Sport. Nos quedamos con el Playbook y los esperamos a lo largo de todo el fin de semana con una fantástica programación a través de la gran cadena W Radio, a través de Claro Sport. Fuerte abrazo, excelente fin de semana.
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10: Astrid Ortega atenderá el llamado del partido a respetar las reglas del proceso interno con miras al 2027. Confirma el Instituto Electoral que existen 36 procedimientos sancionadores en trámite, entre ellos la denuncia presentada por Morena en contra del director de la Agencia de Movilidad. Confirma el Instituto Electoral que existen 36 procedimientos sancionadores en trámite, entre ellos la denuncia presentada por Morena en contra del director de la Agencia de Movilidad.
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1: ¿Qué tal? Muy buenas tardes. Tenemos una temperatura en la Ciudad de México de 26 grados. Yo soy Rubí Santiago y esto es Noticias W. La presidenta de México, Claudia Sheinbaum, informó que la percepción de inseguridad mantiene 6 meses con tendencia a la baja.
2: Cuando nosotros llegamos, subió la percepción de inseguridad. En diciembre de 2025 llegamos a 63.8 en promedio. Y ahora, en junio de 2026, baja a 59.8, es decir, 4% menos. Y ya por lo menos son 6 meses de tendencia a la baja. La percepción va a veces más lento que... Depende de muchas cosas la percepción. Si hay más información, incluso de detenciones, puede subir la percepción de inseguridad. La percepción de si te sientes más seguro o inseguro no solo es si alguien de tu familia o tú fueron víctima de un delito, sino lo que ves todos los días, lo que oyes, lo que escuchas. Entonces, eso tiene que ver con la percepción. Lo importante aquí es que estamos dando resultados en los indicadores de seguridad y la gente comienza a notar esa disminución.
1: Con una inversión de 37.5 millones de pesos, la jefa de gobierno Clara Brugada entregó 41 departamentos ubicados en Avenida Aztecas 255, en la colonia Jusco de la Alcaldía Coyoacán. Brugada informó que este año entregarán 10.000 viviendas nuevas y 40.000 acciones de mejoramiento para el hogar.
3: Y estamos haciendo la inversión en estos primeros 2 años de 18.000 millones de pesos en la política pública de vivienda. Este año nos proponemos alcanzar 10.000 viviendas nuevas solo en este año entregadas, que vamos a entregar. Y 40.000 acciones de mejoramiento de vivienda.
1: La Policía Cibernética de la Secretaría de Seguridad Ciudadana de la capital alertó sobre el robo de identidad al solicitar préstamos digitales. Los delincuentes utilizan las fotografías o copias de la credencial para votar de los interesados para solicitar préstamos o créditos sin su consentimiento. Crean aplicaciones o sitios web falsos que simulan pertenecer a instituciones financieras legítimas con los documentos oficiales, datos personales y fotografías de las víctimas, contratar créditos, abrir cuentas bancarias o realizar otros trámites de manera fraudulenta. Se recomendó no compartir fotografías o copias de identificaciones oficiales en redes sociales, mensajería o correos electrónicos, salvo con instituciones oficiales confiables. El presidente de Estados Unidos, Donald Trump, amenazó con imponer aranceles a México por la lechuga ligada al brote de ciclosporosis, infección que produce diarrea explosiva. Trump, quien dijo que la lechuga proveniente de México está contaminando y está enfermando a mucha gente en Estados Unidos, también planteó la posibilidad de imponer aranceles a Canadá por el humo provocado por los incendios forestales. Hasta aquí la información, yo soy Rubí Santiago, visita wradio.com.mx y síguenos en nuestras redes sociales como W Radio México. Quédate escuchando La Corneta.
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6: Bueno, pues voy a citar al gran poeta nacional, Alejandro Lora.
4: ¿Quién? Ah, Alejandro Lora. Okay.
6: Oye, es un poeta, ha escrito canciones maravillosas.
4: Triste canción de amor, que es un poema que escribieron, ¿no?
7: Él es un poema, aquel poeta. Exacto. Nunca escribió. Bueno.
4: Tenía sus ondas, ¿cómo no? Saludos a Alex Lora.
6: Pero esta idea que plasmó en palabras de una manera mágica, ha rebotado en mi cerebro a lo largo de años.
4: ¿Todo lo que hago está mal?
6: No. Esa también.
4: No.
6: Pero esa es más reciente.
4: Esa también, ¿no?
7: Todo lo cago. ¡Está mal!
4: Sí, sí, sí.
7: Ya
4: sí,
7: no sé
4: sí,
7: por
4: sí,
7: qué.
4: Eso sin duda.
6: Sí, todo lo cago. ¡Está mal!
4: Sí, así sucede a veces. Pero son rachas, ¿eh? También igual y luego mejor. Pero bueno, ¿a cuál te referías de todas?
6: No, me refería a una de las más grandes y clásicas frases del autor de "Oye, cantinero, sírveme otra copa, por favor. Quiero estar borracho". No, lo que quería yo recordar del Bate Lora.
4: Esa sí te la creo, pinche borracho.
6: Sí, bueno, qué tú bruto. No comes piñas. En fin, qué lo que raro. Yo quería decir es, ya no quiero trabajar. El trabajo es tan horrible que hasta pagan por hacerlo. Alejandro Lora.
4: Pues sí.
6: Circa
4: ya no quiero
6: 1980,
4: pero no te
6: yo
4: gusta
6: creo,
4: más.
6: O así.
4: El trabajo lo haces juerga.
6: Porque
4: te encanta la verga. ¿No? Ese es de los peludos de Culiacán y es una gran letra también. Y tú el trabajo sí lo haces juerga. O sea, no entiendo por qué te quejas de tu trabajo. Estar aquí chacoteando, güey. La neta.
6: La juerga es el trabajo. El trabajo.
4: Chacoteando la corneta.
6: Pero no me encanta. Me encanta la corneta, eso sí. Pero todo lo demás, que no es la corneta. Que ustedes pensarán, sí. Ay, esto sí, no, esto requiere, hay un trabajo de fondo detrás.
4: Sí, sí, sí,
6: y,
4: sí.
6: Y
4: sí.
6: Por delante y por sí, detrás sí, también.
4: Las labores administrativas, por ejemplo, son de hueva. Luego todo hay que sentarse así a pensar, bueno, ¿y ahora de qué? ¿Ahora de qué vamos a hablar? Entonces hay que hacer listas y cosas así. Y cuesta.
6: Por cierto, sigo esperando,
4: Sí, sí, no, ya, ahí está.
6: Dime
4: una
6: cosa, ¿ya tienes listas?
4: Listas. Tengo una corta, pero lista. Tengo una lista corta.
6: Bueno, pero, sean ustedes bienvenidos.
4: Sí, en efecto, hay cosas que hay que hacer.
6: A esta emisión de Corneta. Y tenemos para ustedes una cantidad de información sensacional y maravillosa. Lo más relevante.
4: Y tenemos pura estupidez.
6: Nacional y mundial. Y bueno, estamos aquí vamos a hablar acerca del hombre más rico y generoso de la historia. Pero yo me pregunto, ¿quién habrá sido la mujer más rica de la historia?
4: Uy, pues ahí están las legendarias, ¿no? Cleopatra debería haber sido riquísima. Fue tan famosa.
6: La
4: ¿no?
6: reina Isabel. Aunque...
4: ¿La reina Isabel? No, pero no. La verdad, no. O sea,
6: en su momento.
4: Lo suyito, ¿no? Algo. Algo. Sí, en su momento, tampoco
6: riquísima,
4: mucho.
6: Güey.
4: No.
6: Ya. Que sí. Que tenía una cantidad de dinero fabulosa. Era una mujer muy rica.
4: Eso sí tenía, pero riquísima, lo que se dice riquísima, no.
6: Hoy en día, ¿quién es la mujer más rica del planeta? ¿Tú lo sabes?
4: ¿Quién será la mujer más rica? Es que, bueno, lo que pasa es que hay una variedad de mujeres ricas en este
6: planeta. Yo tengo mi candidata, pero pues esa es una visión
4: mía. La de las chichis.
6: ¡No! Espérate. ¿Esa es tu candidata?
4: No, para nada, pero nomás me gusta mencionarla.
6: ¿Cómo decíamos?
4: Y repetir el chiste una y otra vez.
6: ¿Era chichistosa o chichita?
4: Unas chichitas, chiquitas.
6: ¿Unos ojos muy chichiquitos?
4: Sí, muy chiquitos. Sí. Saludos. A esas.
6: A saludos, mujeres. Tú no sabes ni quién eres, ¿no? pero saludos.
4: Pero no importa, saludos igual.
6: Bueno, cosas que se deberían de quedar donde sucedieron y ya, es que no estábamos en Las Vegas.
4: Hombre, es chistes problema. De borrachos.
6: Chistes.
4: Y había otro feos, borracho que se ofendía. ¿Acaso? No digas eso. ¿Qué? Pues son chiquiqué, güey. O sea, están.
6: Y aparte, ese güey no sabía ni de quién hablábamos, eso era lo más
4: ese
6: bonito.
4: ¿Ese güey qué, además? No digas eso. ¿Cómo que no, güey?
6: No, pues cada quien, ¿no? Está en su derecho. O sea, hay quien tiene afición por las descomunales o las muy reducidas, ¿no? Decían por ahí que el tamaño perfecto de seno los tenía María Antonieta.
4: El tamaño de la boca. No,
6: espérate. Chichi que no cabe en mano es grano. ¿Y, uh-huh. ¿y qué? Y mano que no cubre es ubre. Una cosa así dice el dicho, ¿no?
4: sí, algo así.
6: Ubre. Si la mano no cubre, es ubre. Y si...
4: No me acuerdo. Pues son el equivalente, ¿no? Son ubres.
6: Son ubres, efectivamente. Pero le estaba diciendo que... cuenta la leyenda que el tamaño perfecto fue definido allá en el siglo XVII, XVIII. Por María Antonieta, la reina de Francia. No, la reina de Francia. Que decían... ¿Ves que hay dos tipos de copas de champaña? Hay unas copas de champaña que les llaman flautas, que son como muy angostitas y muy altas.
4: Y esas eran las de la abuela de María Antonieta. Esas eran iguales que una flauta de champaña.
6: Todavía ni dije, ya lo echaste a perder. Las otras, que son abiertas y que tienen como una hendidura en el centro, dicen que estaban modeladas en las chichis de María Antonieta. Lo que hay es un hundimiento en el centro del pezón y el resto era la chichi desparramada, que así ahí se modelaron. Y que ese es el tamaño perfecto. Yo creo que el tamaño perfecto lo define cada quien, ¿no?
4: Sin duda. Pero te digo, yo me imagino que entonces
6: te gustan copa, grandes,
4: la flauta,
6: ¿no?,
4: champañera son las de la abuela.
6: Y con pelos.
4: Sí, eran las de la abuela. Ya todas, acá todas colgadas, alargadas.
6: Esas, las flautas hacían, sí. O con el pene de Luis XVI.
4: Sí, de esas que parecen bolsa de agua. Acá. Sí.
6: Calcetín también. Con canica, dicen.
4: Bueno, también tienen lo suyo.
6: Todos, ¿no?, vamos para allá. ¿Sí? ¿Te gustan las de calcetín? ¿Las de que se pueden poner de bufanda? Así una paulada.
4: A mí ya me gustan todas, la verdad, ¿eh? O sea, no me molesta nada. Así que digas, híjole, no quiero ver esto.
6: Ay, pero fuchi,
4: solamente una vez he tenido las manos en el seno de una mujer desnudo y estaba yo pensando, ¿por qué? No quiero estar tocando esto.
6: ¿Tú ya estabas desnudo?
4: No, ella se sacó una chichi y me hizo tocarla, y a ti también, güey.
6: No des más detalles, porque ¿para qué?
4: Esa horrible sensación.
6: Yo me quedo con la buena intención y nada más. Y ya.
4: Sí, pero no, la verdad no.
6: Es que estaban en

0: me estoy masturbando. Por ejemplo, a que no se estaba imaginando.
1: Y eso está bien, y eso está bien. Pero el problema es cuando alguien te forza, te fuerza a tocar a una parte de su cuerpo, güey. O sea, no quiero. De verdad, no quiero.
2: ¿Cuántas veces te ha pasado, güey? A mí...
1: ¿Esa vez?
2: No, hubo otra, güey. Hubo otra que no quiero decir nombres. Pero
1: sí,
2: también...
1: ¡Qué terror! El beso del diablo. Ok. Sí.
2: Pero
1: sí,
2: no queremos ser groseros, ¿no? Entonces,
1: no queremos embarrar a nadie. Pero bueno. Oye, ¿tú pujas en el gimnasio? ¿Haces ruidos en el gimnasio? Cuando levantas algo muy pesado. ¡Ah!
2: Me caen regordos los güeyes que hacen eso.
1: Como bueno, pues resulta, les vamos a decir la respuesta científica de si ayuda o no.
2: A veces te sale un esfuercito, ¿no?
1: Yo te voy a decir una cosa.
2: A veces sale más que un esfuercito.
1: Yo estoy seguro, porque lo he comprobado, y la información
2: ¿lo valida?
1: Me respalda, lo avala, que sí hacer ruido cuando estás levantando, o cuando estás haciendo ejercicios de resistencia, sí ayuda a hacerlos mejor, a levantar más peso.
2: Por ejemplo, cuando yo era un corredor más serio de lo que soy hoy en día, tenía un entrenador que algunas veces me coachó, me asesoró y me decía, ¿para qué haces eso? Eso nada más estás quemando más energía de la que necesitas.
1: Eso nada más me excita. ¿Por qué haces eso?
2: Corriendo.
1: Eso nada más me distrae.
2: Y me decía así, o sea, respira normal, haz lo que necesitas hacer, pero no hagas eso porque nada más te cansas más porque estás gastando esfuerzo en ello. En correr, que es un ejercicio constante, te lo creo. A lo mejor en levantar una pesa así, la última repetición que ya no puedes. ¡Ah! Vaya y pase, ¿no?
1: Por ejemplo, en el boxeo.
2: Hay unos güeyes bien faroles en los gimnasios.
1: Hace diferentes ruidos, cuando le pega la bolsa de box al costal. Y hay varias categorías de ruido de boxeador. Yo hasta eso no hago mucho ruido. Exhalo así muy explosivo. Pss, pss, pss, se oye. Pero hay gente que hace... gente que hace ruidos, así ruidos cuando golpea.
3: Y no lo pueden evitar. Común. Porque sí. La teoría es que en el momento de pegarle a la pelota, tú tienes que exhalar.
1: Así es.
2: Entonces, muchas personas, oye, a Rafael Nadal, por ejemplo, hacen un escándalo, o a Sharapova, que de repente poníamos en este programa por placer malsano de Pulpomo y nada más, que disfrutaba estimulándose con esos gritos de María Sharapova, y es porque acompaña el golpe la exhalación. Pero también hay tenistas que exhalan y no hacen un solo ruido, ¿no? No hacen un... Pues sí. Pero hay unos que gritan durísimo.
1: Oye... Y al parecer, escuchen.
2: Esta es Sharapova.
1: Muy bien.
2: Podríamos dejarlo todo el programa.
1: Y ya. Oye, ¿sabes qué? A mí se me hace que María Sharapova fue a oír música clásica.
2: ¿Por qué?
1: Creo, María Sharapova fue a un concierto de una sinfónica muy, muy, muy famosa. Y al parecer tuvo un orgasmo súper escandaloso durante el concierto. Es una cosa rarísima. Una mujer...
2: ¿Un concierto de música clásica? ¿Así solita? Sí. ¿Sin ninguna estimulación?
1: Sin ninguna
2: estimulación. ¿O se estaba dando cariño ella sola?
1: No. De la Filarmónica de Los Ángeles, una mujer se vino violentamente. ¿Qué? Durante la Quinta Sinfonía de Tchaikovsky. Se vino tan violentamente que se puede escuchar. Entonces,
2: ¿lo podemos, ¿quieres oír nuevo, ahorita? Tenemos
1: vamos
2: eso.
1: A ponerlo dos veces, ¿no?
2: Bueno, vamos a ver qué tal está. Venga de ahí. ¿Neta es un orgasmo?
1: Sí, es un orgasmo. Fíjense ustedes, es la Filarmónica de Los Ángeles tocando la Quinta Sinfonía de Tchaikovsky y se escuchó esto. Y no dijo mambo después. O sea, ¡mambo! No. Nada más se vino violentísimamente. O sea, tuvo un orgasmo del cuerpo completo, de tan extasiada que estaba con la música.
2: ¿Éxtasis musical? Porque yo he sentido el éxtasis musical. He sentido cómo vibra cada célula de mi cuerpo. Se me eriza la piel y así. Pero de una manera artística. Un éxtasis de otro nivel, no un éxtasis sexual.
1: Fíjate que yo sí he tenido manifestaciones físicas del efecto musical. Yo lloro muchísimo cuando oigo música.
2: Sí, pero no por
1: no, es que no tengo. Pero yo me imagino.
2: O sea, ¿hay música que te haya provocado una erección? O una sensación de éxtasis musical. Sí. ¿Erecciones?
1: No, sí, hay música que me. Sí. Depende de con quién le estoy oyendo, pero.
2: No,

0: No, no, no, sí. O sea, tú solito o en una sala de conciertos,
1: no,
0: así.
1: No, pero me imagino que el éxtasis musical que experimentó esta mujer también recibe el mecanismo en la misma parte del cerebro que te hace llorar con la música o conmoverte muchísimo cuando escuchas música, ¿no? Y entonces...
0: No, pues, esto no. No,
1: con
0: no,
1: esto no, güey. ¿Esto qué?
0: Bueno, mejor hablemos de otra cosa. Por ejemplo, había una obra de Stravinsky, si no mal recuerdo, que se llama La Consagración de la Primavera, que en su época fue prohibida porque decían que esta obra era pecaminosa y que provocaba éxtasis sexual, calentura y lujuria en quienes la escuchaban. Y sin tener letra, era solamente música. Aquí está de fondo. Y yo la he oído completa.
1: Demasiado sensual.
0: Demasiado, sí, demasiado erótica para su tiempo. Y me parece una ridiculez.
1: Es grande, ¿eh? Sí, es muy bonita. Es una de las obras musicales más reconocidas de la historia. Es bellísima, es sublime, pero no la siento así excesivamente sexual como para prohibirla, ¿no?
0: Aunque tiene más de 100 años, pero yo la he oído completa y no me estimuló en lo más mínimo.
1: Bueno, existían intervalos musicales que estaban prohibidos en el medievo.
0: ¿Por
1: cachondos? O sea, la distancia entre una nota y otra se llama un intervalo. Por ejemplo, entre do y do sostenido es un medio tono, y entre do y re es un tono completo, eso es un intervalo. Entonces puede ser un intervalo de tercera o de octava o lo que ustedes quieran.
0: Según piensen en la ranita de la escuela, ¿cuántas notas te brincas para llegar a la siguiente? Ese es el intervalo.
1: Y existía el intervalo prohibido, el
0: que está entre tus manos. perdón. ¿Cuál es el intervalo prohibido? ¿O cuál era?
1: Es que no me acuerdo, entonces lo estoy buscando, pero sí hay uno que es el intervalo del demonio y estuvo prohibido durante todo el medioevo, porque de plano decían que el diablo residía en ese intervalo musical, que no se podía tocar porque estabas de alguna manera haciendo que se manifestara el demonio, que llegara a ti. Entonces el intervalo musical es el tritono. Pues es un intervalo que no se interpretaba mucho, precisamente porque al parecer era una cuestión pues diabólica, terrible.
0: Pues yo no entiendo, pero en el estreno de esta obra que estamos escuchando de fondo, La Consagración de la Primavera, todo acabó en madrazos. O sea, la gente se indignó, hubo insultos, unos silbaban, otros aplaudían porque a otros les estaba gustando y acabaron a puñetazos en la sala de conciertos el día del estreno de esta obra que hoy en día a mí no me provoca pues más que gozo musical, pero de ninguna manera tiene para mí una connotación sexual. Digo, es que después de que ya oíste reggaetón, pues encontrarle a Stravinsky algo cachondo pues está complicado.
1: Otros nombres para este intervalo es una cuarta aumentada, una quinta disminuida, una cuarta aumentada o una quinta disminuida. Estamos hablando del tritono, que está definido como tres tonos completos, o sea, seis semitonos
0: arriba,
1: digamos, juntos. Exacto. Entonces, ese intervalo estuvo prohibidísimo. O sea, en la música sacra nada más lo evitaban como el demonio mismo.
0: Brincar.
1: O sea, a lo mejor esta mujer fue poseída por el tritono, güey, ¿no?
0: A ver, vamos a oírlo otra vez. A la señora.
1: ¿A la mujer? Ándale. Ahí está la consagración. Se pone ruda,
0: la consagración. Fíjate, hoy la voy a oír con más calma al ratito. La voy a volver a escuchar. Venga, nuevo, vamos con la señora que tiene un orgasmo en plena sala de conciertos.
1: Pero vaya que tiene un orgasmo, ¿eh?
0: Esto, déjalo de fondo. También hablaremos el día de hoy de Mansa Musa, el hombre más rico y generoso de la historia. Al parecer tenía más dinero que el que tienen hoy en día Elon Musk o Jeff Bezos, el dueño de Amazon. Este hombre, Mansa Musa, súbele, tenía un reino gigantesco y además era muy generoso. Se dedicaba a regalar dinero.
1: Oro.
0: Y a regalar camellos cargados de oro.
1: Regalaba grandes cantidades de oro y se calcula que su fortuna, si la compararas con las fortunas de hoy, era muchísimo más grande que la de los más grandes millonarios actuales.
0: O sea, era más grande que la de Elon Musk, la suya.
1: Mansa Musa se dedicó a dilapidar su dinero y regalarlo y no se lo acabó, ni cerca. Mansa Musa tenía muchísima lana. It's good to be Mansa Musa.

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31: A cada rato, ¿no? Yo he visto ahí tus cuentas de Instagram y así.
32: Sí,
31: estoy cocinando y no sé qué. Yo ahora estoy en el gimnasio y yo estoy con la moto y así. Porque el Estaca es el güey con más hobbies que yo he conocido en mi vida. Le encanta más que nada en la vida el alcohol.
32: La coctelería.
31: La coctelería. Uh-huh. El piano, las pesas, el box,
32: y la moto,
31: la motocicleta, la masturbación, la masturbación, el alcohol,
32: sí.
31: Y ya, los demás son meros.
32: La verdad es que la masturbación sí me gusta mucho, la masturbación, lo hago muy seguido.
31: Pues no tienes por qué sentirte avergonzado, güey. Todos lo hacemos.
32: No, pero no, es que no me siento avergonzado.
31: Hay mucha gente que se siente avergonzada todavía por ese tema.
32: ¿Porque se masturba?
31: Sí.
32: No, hombre, mastúrbense.
31: Yo soy un gran masturbador.
32: Es más, ahorita mismo, estén donde estén, dense grasa y gusto. Es más, yo voy a hacer lo propio mientras les platico.
31: Sí, sí, sí.
32: Ahora, ¿por qué ronronear los gatos? No es porque se estén masturbando. La respuesta a esta pregunta es mucho más extraña de lo que ustedes creen.
31: ¿Por qué
32: ronronean los gatos?
31: Cuando un gato está ronroneando es porque el gato está contento. Esa es la impresión que da, ¿no? Cuando lo acaricias, se te acerca, se te embarra. Eso es verdad, pero no todo el tiempo. Exacto. Hay otras explicaciones de por qué los gatos pueden ronronear. Y algunas son terribles, ¿eh? Mira qué bonito.
32: Ese es su ronroneo del gato.
31: Sí, soy su ronronear clarísimo.
32: Es un bonito sonido, de hecho. A mí me relaja oír ronronear un gato.
31: Fíjate que a mí me resultó también un bálsamo para el alma.
32: Sí, sí, sí. Hay quien duerme con los gatos en el pecho para que ronroneen. ¿De veras? Sí, tenía una amiga que dormía con su gato en el pecho.
31: Bueno, yo tenía una amiga que dormía con su gato en las nalgas.
32: Pero bueno.
31: Y pues sí, mira, qué de sonidos tan diversos, ¿no? El ronroneo del gato, la consagración de la primavera, María Sharapova pegándole, la mujer teniendo un orgasmo en plena sala de conciertos. Oiga, de verdad ha sido una mezcla auditiva muy interesante. Pero bueno, su clítoris no le reporta el placer que usted quisiera tener, no está disfrutando del sexo tanto como le gustaría. Hay una respuesta, hay una solución, la cirugía de clítoris, la operación de moda para aumentar el placer.
32: Cirugía de clítoris. Sí, sí, sí, la respuesta quirúrgica a todos sus deseos irrefrenables sexuales no satisfechos. Hay manera de lograrlo y además, que comió Jesucristo junto con los apóstoles en la última cena, el menú de la última cena, revelado finalmente.
31: Tenemos el menú, que se sirvió, con qué vino se maridó, qué hubo de postre. ¿Cuál fue el menú de la última cena? ¿Sí? Pues sí,
32: está pedorrísimo el menú, me encantó, un menú divino, de hecho.
31: Pues sí, es que en esa región del planeta siempre se ha comido muy bien.
32: Sí.
31: Y pues imagínate esta gran cena, la última, pues había que celebrarla como Dios manda, ¿no?
32: Ahora Jesús sabía lo que se iba, ¿no? Jesús de alguna manera ya sabía o no, no recuerdo bien las escrituras, él sabía lo que le iba a suceder. Porque sabía que lo iban a traicionar y demás, o sea,
31: claro, él es Dios. Él es Dios, Padre, Hijo y Espíritu Santo al mismo tiempo. Entonces, él, uh-huh, él sabe lo que va a pasar en el futuro.
32: O sea, él se mandó a matar a sí mismo.
31: Es una cosa muy difícil de entender, pero nunca vas a entender la Trinidad, ni tú ni nadie. Está más allá de nuestra. A lo mejor la inteligencia artificial la comprende en algunos años, pero yo no. Y nadie la entiende en el planeta. Lo que sí me sorprendió fue encontrar que en la última cena, en el menú, había tamales de chipilín.
32: Chanchamito.
31: Eso dice el nuevo.
32: Chanchamito.
31: Creo que es fake news, nuevo. No, eran de chipilín.
32: Eran de dulce. Es tropical. No estaba, era de hecho atole con de dulce.
31: Sí, creo que a Judas le gustaba que le rellenaran el tamal de dulce. Sí pedía de dulce en su tamal, Judas. Y fíjate que escogía a Judas para no ofender a nadie, a ningún otro de los apóstoles. A Judas sí lo puedes ofender con toda la libertad por traidor.
32: Todo lo que quieras. Bueno, pues era Judas, sí, ni modo. Judas es el culpable de todo.
31: Y sin embargo fue un utensilio del Señor, porque Dios sabía que tenía que ser crucificado.
32: Sí, pero un traidor. Jesús sabía.
31: Pero para ello necesitaba del traidor. Entonces,
32: ahora, ¿y por qué el traidor tenía que ser un apóstol? Esas son las fregadas que luego yo no entiendo de las escrituras. ¿Por qué no lo podía traicionar quien fuera?
31: No, porque si fuera una que no fuera apóstol, no sería traición, nada más sería una vil denuncia o así. Pero aquí la traición viene desde adentro, pero era importante para que se dieran los hechos que se dieron el traidor de Judas.
32: Oiga, pero entonces
31: Judas
32: está
31: en el infierno o en el cielo.
32: Que no hay tal traición, o sea, que en realidad lo utilizó del ser supremo y lo forzó a hacer lo que a lo mejor él no hubiera querido hacer. O sea, ¿cuál traición entonces?
31: Correcto, porque los
32: ¿no que tiene el libre albedrío el hombre?
31: No, sí, lo tuvo Judas, él decidió traicionar.
32: Sí. Ah, sí, sí, a huevo. ¿Y entonces por qué? ¿Por qué entonces tenía que ser en la fuerza?
31: En aras de que se cumpliera el destino de Jesucristo, nuestro Señor, hasta donde entiendo.
32: En aras de que funcionara el cuento, no m***en.
31: No sea grosero. Además, no funciona para muchas personas, es un cuento difícil.
32: Sí, para mí.
31: Duro de tragar.
32: Es un cuento. Es un cuento, punto.
31: No. Lo que te falta a ti es fe, güey. Acuérdate que tienes que tener
32: fe. Ah, no, sin duda. No tengo fe, pero ni tantita.
31: Necesitas tener fe. Y recuerda, la definición más precisa de lo que es tener fe es creer en algo que sabes que es mentira. Esa es la fe. Hoy tengo fe.
32: Pues yo no tengo fe.
31: Que todo cambiará. Yo sí tengo fe. Tengo fe en el mejor,
32: no
31: en
32: un
31: mejor futuro. Tengo fe en ti,
32: yo
31: está
32: tengo
31: acá.
32: Fe a la... ¿No, qué?
31: Tengo fe a la...
32: tengo fe a la...
31: Ya está.
32: Sí, sí, sí.
29: Yo tengo fe que todo cambiará.
32: Ya. Este programa
29: que
32: no
29: triunfará. Creo.

0: jamás.
1: Eso sí lo creo.
2: Ok, qué bien. Ya cállate.
1: Güey, estaba yo disfrutando un momento.
2: Ya. No más.
1: Yo a tener un orgasmo auditivo aquí
2: musical
1: al aire,
2: oyendo Yo Tengo Fe.
1: Tengo Fe.
2: Ah, por favor.
1: Bueno, el top 10 del día de hoy se va a llamar Se Acabó el Encanto cuando
2: se acabó
1: la canción.
2: No, a veces pues es que qué chiste. Se acabó el encanto. Mande por favor sus sugerencias arroba la corneta FM, que es la bella notita de este programa. Se acabó el encanto cuando empezaste a hablar.
3: Se acabó el encanto cuando te quitaste la ropa y vi que traías relleno en el calzón.
2: ¿Saben qué?
3: Por atrás.
2: Por atrás. Guácala.
1: Claro. Oye, que me ha pasado que abren la boca
2: Que te sientas y a los 10 minutos dices, no, hay manera, te detesto.
1: No. O sea, todo muy bien, muy rico, muy bien y todo, pero tener
2: que... Pero sácate.
1: Seguir.
2: Sí, oír tus sandeces.
1: Me imagino que a otros les ha pasado también, ¿no? Este güey, además de jodido, tener que escuchar las necedades que dice, pues seguramente algunas... De las muchas que me han bateado, habrá sido por eso, ¿no?
2: Por eso, estar oyendo estas idioteces, güey. Además de aguantar su halitosis.
1: No, eso no es verdad.
2: Ya sé que
1: se acabó el encanto cuando me escribiste y decías, Oli, estás bien guapi, chingue tu midri.
2: Se acabó el encanto cuando me enteré que la dueña del negocio era tu hermana y no tú.
1: Oh. Bueno, ya lo saben, si quieren participar en el Top 10 del día de hoy aquí en La Corneta, lo pueden hacer muy fácilmente comunicándose con nosotros vía Twitter a través de arroba La Corneta FM.

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4: Propina.
5: Hay que dejar propina. Sí. Sobre todo en países como México, donde el sueldo del mesero se ve complementado de manera importante con las propinas. O sea, dependen de las propinas. Y la verdad es que cuando hay un buen servicio en un restaurante o en cualquier...
4: O en una gasolinera, por
5: exacto,
4: ejemplo.
5: En una gasolinera. Cuando hay un servicio amable...
4: No me digas, tú no dejas propina cuando te llenan bien el tanque.
5: Sí, sobre todo cuando me meten la manguera bien... En el agujero del por donde se carga la gasolina de mi coche, nada me satisface más.
4: Ya,
5: ¿okay?
4: Sabes qué hacer con eso. Eso
5: ¿ya?
4: Eso,
5: ¿ya? Sí, ¿estás ya contento?
4: Sí, sí, perfecto.
5: ¿Quiere de la verde o de la roja?
4: De la que sea, pero lléneme el tanque.
5: Ahora también, en algunos lugares también, por ejemplo, en otros países dar propina en la gasolinera, pues no se usa, ¿no?
4: No, porque no hay nadie que te atienda
5: no,
4: en la gasolinera.
5: No, tú te cargas tu propia gasolina.
4: Sí. Bueno, son ventajas también de vivir en nuestro país. Y si alguien, si es cortés contigo, sí, te dice, oiga, pues si quiere le reviso, le mido el aceite. no sé.
5: Mire, me salió sucia la bayoneta, ¿se la vuelvo a meter? Y cosas de esas.
4: No, sí, anda usted chorreando aceite, ¿eh?
5: Sí, no, ya se le ve muy sucio, digo el aceite, mire. O sea, tiene ahí terrosidades.
4: Y bueno, te checa el aire de las llantas y todo.
5: Sí, sí, sí.
4: Y es amable, pues le das propina con gusto, ¿no?
5: Así es. Pero bueno, en los restaurantes, sobre todo porque es muy difícil la labor de mesero.
4: En el
5: la
4: table...
5: propina es... El table no se da propina, güey. Ahí lo que te propinan es una...
4: Sí.
5: Chamaqueada si horrorosa.
4: Si te gustó el baile...
5: Le das.
4: ¿Le das?
5: Sí, sí, sí.
4: Un poco de propina, ¿no?
5: Y por propina. Y luego vas al doctor a ver si te dio a ti.
4: Sí, eso es lo malo. Pero bueno... vamos a listarles a continuación a ustedes, aunque algunas pueden resultar medio obvias, otras no, las razones por las cuales no se le debe dejar propina al mesero.
5: Exactamente.
4: Cuando incurran estos comportamientos, hay que...
5: No hay propina, no se arma, no se arma.
4: Consecuencia.
5: La número uno es muy obvia. Bueno, vamos de atrás para adelante, ¿te late?
4: Vamos de atrás para adelante.
5: Ok.
4: Cuando el mesero te pide la propina...
5: O sea, no. En realidad eso no se hace.
4: Los salarios sí son bajos en nuestro país, pero recordemos que la propina no es obligatoria.
5: Y no lo es, ¿eh? Usted puede pararse de la mesa y dejar cero propina.
4: En México se acostumbra a dejar entre el 10 y el 20% de propina, ¿no? Más
5: exacto, o menos. El 15 siempre es bonito. El 15 sí. Es cuando te sirvieron bien, no excelentemente bien. 15 es muy decente. 10 es bastante pichicato,
4: eso,
5: por cierto.
4: Sí, ese es medio cacique. Pero si te atienden de una manera extraordinaria, pues dejas un 20.
5: Exactamente, un ventilador siempre es bien recibido. Y además de todo, sobre todo cuando es un buen restaurante y el personal que ahí atiende, pues es gente que le gusta lo que hace y que lo hace bien. Cuando regreses, te servirán mucho mejor en ese restaurante. En donde tú fuiste amable con la gente que te sirve. Es más...
4: Esa es una visión muy interesada, pero
5: bueno, es interesada, pero así funciona la sociedad.
4: Sin embargo, pero si tú estás en otro país o en otra ciudad en la que no vives y te atienden muy bien y sabes que no vas a regresar, igual si fue
5: también,
4: un muy buen servicio lo dejas, ¿no?
5: Sin duda. Sí. O te vas sin dejar nada y nunca vas a regresar al país.
4: Eso es muy feo.
5: Ya sé.
4: Pero bueno, vamos a la número 5. Cuando el servicio fue tan malo que estás convencido de que no vas a regresar nunca.
5: Ah, bueno, pues entonces no dejas nada.
4: O simplemente
5: nada.
4: Cuando no vas a regresar nunca. No, eso es horrible.
5: No, pues si el servicio fue malo, al carajo. La verdad.
4: Sí. Sí, dejas exactamente lo de la cuenta.
5: Y ya.
4: Y tan, tan, y se acabó.
5: Y en una de esas te vas sin pagar. No, no es cierto.
4: Sí, hay manera.
5: No,
4: tampoco incurramos en ilegalidades. Pero bueno, vamos a la número 4. Cuando... Ajá. No dejar propina cuando el mesero te ignora.
5: ¿Te ignora?
4: Sí. Oye, compa, joven.
5: Y se hace güey.
4: Mesero. Señorita.
5: Ahora, una cosa muy importante.
4: Y no te traen ni un
5: yo
4: vaso de agua.
5: No lo he visto tanto como lo veía yo en mi niñez. No hagan ni ch, ni, o sea, ch, que soy perro, qué carajos, güey. O sea, no. No se le habla al mesero ni chiflando, ni haciendo ruidos de pe, nada de eso. Eso es una grosería.
4: A ti te lo haces como en las calles, de repente.
5: No volteo.
4: Oye.
5: Cuando me hacen eso, no volteo.
4: Sí, a mí me irrita.
5: No volteo, güey.
4: Dígame, o sea, señor. No.
5: Sí, señor Videgaray, señor San Cristóbal.
4: Oye,
5: Don Estaca.
4: Don Estaca. Los meseros sí le dicen señor estaca, eso es muy divertido.
5: Anoche fui a cenar y me dijeron señor estaquita precioso. Y me dio muchísima risa.
4: ¿Qué tal? Buenas noches, señor estaquita precioso.
5: No, me preguntó, ¿el término de su carne es correcto, señor estaquita precioso? Y no había dicho nada el güey desde que llegué, nomás lo veía que sonreía mucho. Ya, ok, es fan de la corneta, espero que no le haya escupido al filete. Estaba bueno.
4: Señor estaquita precioso, vamos a la que sigue, la número 3. Esto también parece obvio, pero no hay que dejar propina cuando la propina ya está incluida.
5: Le service compris.
4: Exactamente, como en Francia, donde no
5: se... ¿Cómo la regué la última vez que anduve por aquellos lares? Yo dejando propina, ¿no? Y nada más me decía, ¡no! ¡Merci, monsieur Conald! ¡Adieu, Conald! Sí, sí, sí.
4: Pues sí.
5: Entonces, dejando está, propina en restaurantes, está ya incluida, güey. Ya te la cargaron, ya te metieron la propina hasta adentro.
4: En México es poco común, pero hay lugares donde ya está incluida.
5: Y
4: la
5: eso propina. Yo creo que va, es a favor del trabajador, ¿no? O sea, del mesero. Él sabe que le van a dar, que ya cuenta con una buena propina, por lo cual tendrá que esmerarse a la hora de dar el servicio.
4: Pero luego a lo mejor se pasa al revés, ¿no? Dicen, total, ya está incluida, ¿para qué me esmero? Si de todos modos este güey a la hora que pague va a estar incluida la propina.
5: ¿Saben una cosa que deben de agradecer de verdad? Todos los que vivimos en este país debemos de agradecer. Los meseros en general en México son muy superiores a los meseros del resto del mundo. El servicio que hay en México... Es, sobre todo en la Ciudad de México, y perdón,
4: no,
5: que sea
4: no,
5: yo...
4: en todos los lugares de la República, ¿eh?
5: En la Ciudad de México es excelentísimo.
4: Y en los destinos turísticos también.
5: Porque en muchos países, por ejemplo, no sé, en Estados Unidos, a menos de que vayas a un muy buen restaurante, los meseros es gente que se está pagando sus estudios o que está de paso mesereando. No es gente que se dedica a ello ni que conozca bien la labor de ser mesero.
4: En España
5: o
4: te avientan las cosas,
5: sí.
4: Y
5: unas veces
4: las gracias.
5: Mamuco ahí en España. Me regalo una cerveza, te la regalo, te la vendo, tío.
4: Bueno, eso se entiende.
5: De entrada, acá no me hables de tú. Y después,
4: no,
5: tráeme una
4: tío.
5: Cerveza, hijo de
4: puta. No. Espérate. Entonces la trajo con.
5: Y
4: con
5: a mí no me hables
4: especial
5: así,
4: de la
5: hijo
4: casa.
5: De puta.
4: Y hablo bien.
5: Eres estúpido. Que. Y le avientas la cerveza en la jeta y te vas. Y entonces sales de Madrid con una bota entre las No pasó todo eso, pero sí. Me pareció muy sangrón. Te la regalo, te la vendo. Bueno, al carajo, güey. Sí, sí. Tráeme una cerveza.

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4: Puente peatonal en el anillo vial Fray Junípero Serra es urgente y necesario, reconoce el secretario estatal de Obras Públicas. Municipio de Cadereyta buscará adjudicarse la propiedad del Cerro Grande para garantizar su decreto como área natural protegida. Comités vecinales mantienen contacto con los encargados de la obra del Tren México-Querétaro, confirmó la secretaria de Participación Ciudadana de la capital.
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1: Muy buena tarde. La temperatura en el sur de la Ciudad de México es de 26 grados. Yo soy Alejandra Pérez Molina y esto es Noticias W. La Fiscalía General de la República obtuvo una sentencia condenatoria de 105 años de prisión en contra de Santiago Mazari Hernández, alias El Carrete, identificado como ex líder de la organización criminal Los Rojos, por su presunta responsabilidad en los delitos de delincuencia organizada y secuestro. Además de esta condena de 105 años de cárcel, el juzgador ordenó la reparación del daño, la suspensión de sus derechos políticos y civiles y una amonestación. La presidenta Claudia Sheinbaum Pardo destacó la disminución en la percepción de inseguridad registrada por la Encuesta Nacional de Seguridad Pública Urbana del INEGI al asegurar que los resultados reflejan que la población comienza a notar los avances de la estrategia de seguridad.
2: Cuando nosotros llegamos, subió la percepción de inseguridad. En diciembre de 2025 llegamos a 63.8 en promedio y ahora en junio de 2026 baja a 59.8, es decir, 4% menos. Y ya por lo menos son 6 meses de tendencia a la baja. Depende de muchas cosas la percepción. La percepción de si te sientes más seguro o inseguro no solo es si alguien de tu familia o tú fueron víctima de un delito, sino lo que ves todos los días, lo que oyes, lo que escuchas. Entonces eso tiene que ver con la percepción. Lo importante aquí es que estamos dando resultados en los indicadores de seguridad y la gente comienza a notar esa disminución.
1: La presidenta también destacó que en Morelos, como resultado de la coordinación entre el Gabinete de Seguridad Federal y el estatal, el promedio diario de homicidios dolosos presentó una disminución del 54% al pasar de 3.5 en septiembre de 2024 a 1.6 en junio de 2026, además de una reducción particular a partir de la implementación del Plan Operativo Morelos en abril de 2026. La Secretaría de la Defensa Nacional aseguró 3.769.500 litros de una sustancia con características similares al hidrocarburo durante un operativo realizado en el municipio de Reynosa, Tamaulipas. También se incautaron un vehículo, 6 tractocamiones, 7 pipas, 8 motobombas, 11 tanques móviles de almacenamiento, 7 tanques verticales de almacenamiento, 3 generadores de energía eléctrica y un remolque tipo plataforma. Y en los espectáculos, el cantante estadounidense Chris Brown se declaró culpable de un cargo de alteración del orden público durante una audiencia celebrada este viernes en el Tribunal de la Corona de Southwark, en Londres, por un incidente ocurrido en una discoteca de la capital británica en febrero de 2023. La fiscalía retiró los cargos más graves por agresión que enfrenta el artista, cuyo juicio está previsto para

0: 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Yo soy Alejandra Pérez Molina y los dejo para que sigan disfrutando de La Corneta.
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2: Otra razón para no dejar propina. Cuando la comida tardó más de lo esperado. ¿Qué tanto más si tarda 40 minutos
3: no,
2: o más?
3: No, 40 minutos me voy.
2: Y no recibes una explicación, ni una disculpa, ni una compensación por ello.
3: ¿Pero cómo 40 minutos?
2: Es muchísimo 40 minutos.
3: No, hombre, yo me voy.
2: Ahora, aquí hay un punto importante. Hay que recordar que la comida lenta es más culpa de quienes están en la cocina que del mesero.
3: Sí.
2: Pero siempre se agradece que el mesero te diga, oiga, tenemos un problema.
3: Exacto.
2: En la cocina.
3: Va a tardar. O este platillo
2: sí,
3: tarda.
2: Se va a tardar mientras le puedo ofrecer alguna otra cosa. O que le traigan algo de cortesía.
3: El
2: por
3: taco
2: la espera,
3: de ¿no? maciza tarda aproximadamente 45 minutos. No, antes no me lo dé. ¿No?
2: Démelo crudo, entonces.
3: Exactamente. Un plato de pastores nos toma una hora y media.
2: Un plato de pastores. Y finalmente la número uno es cuando no dejar propina, cuando el mesero ha sido abiertamente grosero.
3: ¿Abiertamente grosero? Ahí está tu pinche comida, güey.
2: Estaquita preciosa.
3: Estaquita preciosa, mira.
2: A ver, cómete este pollo.
3: Mira, que Martín es sucio, mira, me lo pasé, pobre.
2: Mira cómo está de sucio.
3: Mira,
2: ¿eh? Hasta un pelo trae.
3: ¿Eh? Hasta un pelo trae.
2: Si es así de grosero el mesero, pues sobra decir, ¿no? Ahora, tampoco es buena idea si el mesero está siendo grosero hacérsela de jamón y pelearte con él.
3: No, te levantas y te vas.
2: Te tienes que ir.
3: Sí.
2: Por si te peleas con el mesero y luego
3: no,
2: te trae la comida, pues va a venir con regalito.
3: ¿Te acuerdas del imbécil con el que trabajábamos hace algunos años que estábamos haciendo una chamba? Fuimos a hacer unos videos a extranjera. Y el güey peleándose con el güey que nos iba a traer las hamburguesas del único restaurante que estaba abierto del aeropuerto. Le dije, nos la van a escupir, a ti ya no pude comer. El güey haciendo lejetas y riéndose del mesero. ¿Sabes cómo te van a tener la hamburguesa? Se la va a haber pasado por el forro.
2: ¿Quién era? No me acuerdo.
3: Pues no, ¿quién va a ser? El imbécil que... Bueno, ahorita te digo.
2: Qué curioso.
3: Ni siquiera merece mención.
2: Qué curiosidad,
3: tío.
2: Qué curiosidad.
3: Aquel hijo de puta. Pero bueno.
2: Pero ahí lo tienen. Y ya saben, acabando la corneta, déjenos nuestra propina.
3: Por favor, ¿no? Dejen el 20. No. Sí.
2: O el quinto.
3: El quinto mejor. Ándale, dejen el quinto.
2: ¿Quieres el 20?
3: ¡Pulgada! Déjenlo así.
4: Para que usted no sea como nosotros y si caiga bien, aquí tenemos una serie de puntos que les pueden ayudar, ya sea en su vida personal, profesional, familiar o en donde sea.
3: Porque luego caer bien todo. Puede servir de algo, ¿no? Si usted está buscando un mejor empleo, que le den un aumento o buscar alguna conveniencia, ¿no? Esa gente trepadora que utiliza sus amistades, que trae amigos picudos para obtener beneficios, pues tiene que caer bien, ¿no?
4: Sí, bueno, para suelo sí cae bien, ¿no?
3: Sí.
4: A mí me cae bien.
3: A mí sí, me cae bien en general. Nomás eso de traer amigos más picudos se me hace un poco utilitario.
4: Sí.
3: Yo no tengo amigos para usarlos, esa es la verdad. Amigas sí. No, no es cierto. Tampoco.
4: Bueno, o sea que nomás está usando todos estos años.
3: Sí.
4: Bueno, ya sabía yo.
3: Sí.
4: Para caer bien es importante ser auténtico y sincero.
3: ¿De dónde sacamos esto?
4: De la revista muy interesante, güey. O sea, sí está muy interesante.
3: No, está bien.
4: O sea, esto es un concepto muy fácil de entender, ¿no? O sea, simplemente no actúes como otra persona.
3: Eso es bueno. Es que hay gente que trata de hacerse pasar o de actuar como otra persona, de mimetizarse con la persona a la que quiere caer bien. No, sé tú mismo.
4: Sí, vas a caer siempre. O sea, menos mal siendo tú mismo que intentando ser alguien que no eres. Entonces, relájate, no trates de actuar. Sé tú mismo. Es un consejo así súper balín, sí, como...
3: Que les doy porque Bazooka su amigo soy. Porque,
4: exactamente. Otro consejo para caer bien, saber hacer preguntas. El mayor error que cometemos en general a la hora de hablar con los demás es que nos centramos tanto en lo que queremos decir que no escuchamos lo que nos están diciendo. Oímos las palabras, pero el significado se pierde.
3: Y las personas se sienten utilizadas. Nada más me quieres sacar información, ¿no?
4: Nada más me quieres interactuar. Tú nada más me quieres decir, exacto, a mí, no me quieres conocer, no estás oyendo lo que te digo. Y esto se puede evitar fácilmente haciendo preguntas. A la gente le gusta saber que la estás escuchando.
3: Haciendo preguntas que caigan bien, como, oye, ¿qué talla de brasier eres, eh? Que se ven muy grandes. Eso cae bien, ¿no?
4: ¿Qué opinan, chicas? ¿Eh?
3: No, sí, no cae claro bien. Que cae bien.
4: Siempre hay un momento para todo, ¿eh?
3: Sí.
4: Hay un momento en el que eso,
3: o sea,
4: cae bien.
3: Preguntas para caer bien, como por ejemplo, oye, ¿y de veras cenas así siempre? Digo, porque ahorita estás joven, pero imagínate eso después. O sea, no.
4: ¿De veras otro postre?
3: ¿En serio? ¿Quieres más pasta? ¿Pasta con crema vas a pedir?
4: ¿Y encima con pan?
3: ¡Cae bien!
4: ¡No juzgar! Sería la tercera recomendación. No juzgar. Si quieres caer bien, ten la mente abierta.
3: Exacto.
4: Esta no forma juzgues. De ser te hace cercano e interesante, además, a los ojos de los demás. Nadie quiere tener una conversación con alguien que se forma una opinión preconcebida y que no está dispuesto a escuchar, que ya Exacto. tiene definida su opinión.
3: O sea, te diría que ese vestido te queda muy apretado, pero ¿quién soy yo para juzgar? Si a ti te gusta vestirte así, está bien.
4: Pero apretadito a veces está bien.
3: Sí, pero no tanto, o sea, no parece tanto, que va a reventar, güey. Flaca.
4: No, sí, ok, bueno. No tener prejuicios es crucial en el entorno laboral, por ejemplo. No juzgar.
3: A mí las gordas me gustan, todo, o sea, no, yo no tengo prejuicios.
4: Sí, a mí también.
3: De esa especie.
4: Dices gordas y...
3: Y peludas.
4: Cabezón.
3: Exacto, y venudas. Como tú, mi amor.
4: Pero no me digas así al aire, güey. Bueno, no buscar... La cuarta recomendación, no buscar llamar la atención.
3: A la gente no le atraen las personas que están desesperadas por llamar la atención. No hace falta desarrollar una gran personalidad o ser extrovertido para caer bien. ¿Ok?
4: Lo único que necesitas para ganarte a la gente es ser amable y considerado. Ponerte Exacto. en los zapatos del otro. O sea, la empatía, hermanos.
3: O sea, ya te pasé el palito de pan. No estoy siendo amable.
4: Ahora pásame las naves. ¿Sí, ¿Es bazooka yo o qué?
3: Es que sí, es, si te conviertes en bazooka, todo cambia. El mundo se ve diferente. Uy,
4: pero como que parece que sí le funciona, ¿no?
3: Pues yo veo que cambia como de camisa. No será que es muy mal.
4: No será que no le funciona.
3: No será que es mal para el... mal para el romance, digo.
4: Si hablas de una forma amable, segura y concisa, vas a darte cuenta que la gente te presta más atención. Que si intentas todo el tiempo demostrarles que eres una persona importante, culta e inteligente, no, relájate.
3: Es que además tratar de impresionar a los demás con cuánta importancia te das, solamente te hace ver más furris.
4: Y
3: inseguro.
4: Sí, un secreto es, además para quitar un poco el estrés que dan las relaciones sociales, es no centrarte en ti, no estar pensando en ti, sino concentrarte por completo en las otras personas, en la otra persona. Y entonces interesarte por ellos genuinamente y de verdad, y entonces ellos se van a sentir valorados.
3: Ahora, las personas
4: ellas.
3: Que caen bien, según esta lista, son coherentes. Pocas cosas hacen que la gente no esté a gusto contigo como la incoherencia.
4: Les gusta saber con quién están tratando y qué tipo de respuestas pueden esperar. O sea, esperan que tú seas un ateo y un amargado y un misántropo.
3: Las personas que cenan o comen conmigo, es más, experimentan mi misantropía.
4: Y mala copa y mala todas esas cosas.
3: Eso, o sea, si algún día interactúan conmigo verán que todo es cierto.
4: Es que no eres mala copa. Hasta...
3: Bueno, tú no eres mala copa hasta que empiezas a hablar en francés.
4: Hasta cierto punto.
3: Y le lastimas el cuello a tus amigos.
4: Sí, sí.
3: Bueno, a jalones.
4: Ya está. O sea, cada vez que salga el tema me lo
3: Además, sale una botella buena de vino y el güey tomándosela como si fuera pato de uva.
4: Está bien. Y finalmente, algo muy sencillo.
3: Ya... A pico, ¿eh? Así... Oh.
4: Sí, la botella además de tu jefe.
3: Estaba buena. No, que de mi jefe. Yo la compré, güey. De mi jefe.
4: ¿No era tu jefe?
3: Que era mía. Bueno. Sí, esto fue hace unos años. No fue en la prepa, güey.
4: No fue hace mucho. No. Bueno, llamar a la gente por su nombre. El nombre es una parte esencial de la identidad de cada uno.
3: Si no le digas, oye, tú. O sea, si a la mañana siguiente despierta contigo, no le digas... Lo primero que le dices, oye, ¿qué? ¿Cómo te llamas, flaca?
4: ¿Te ha pasado eso, que no sabes cómo se llama? No, porque no se quedan a dormir.
3: Hace mucho. ¿Cómo se llamaba? Está no buena. Sé, pero les voy a seguir dando. Digo,
4: Ahorita me acuerdo.
3: Una buena
4: noche. Sí, buscando pistas, haciendo notas.
3: A lo mejor me voy a dormir sin decir nada.
4: Será su cartera por ahí. De paso, me llevo 500 pesos.
3: De paso me
4: parejo de lo de la cena.
3: No, ¿cómo?
4: No, súper mal.
3: Mal.
4: Es broma.
3: No estás cayendo bien, ¿eh?
4: No estás cayendo bien.
3: Ahora, número 6. Las personas que caen bien tienen un lenguaje corporal positivo. ¿Sí? Los gestos, las expresiones y el tono de voz hacen que atraigas a la gente. Por ejemplo.
4: Sí, el lenguaje corporal.
3: Utilizar un tono de voz entusiasta. No escuchar a la gente con los brazos cruzados como si te estuvieran
4: mirando
3: dando
4: por arriba del hombro.
3: Sí, así.
4: Ajá. Sí, eso cuenta muchísimo, incluso más que las palabras. Porque llega directo al subconsciente.
3: Mantener contacto visual, o sea, no al escote, los ojos los tengo aquí.
4: Bueno, pero los ojos son los pezones de la cara.
3: Sin duda, pero trata de hacer el esfuerzo de la mayor parte del tiempo. Estar volteando
4: a los ojos. Los ojos del pecho.
3: La mayor parte del tiempo a la cara. Espérate a que se acomode un zapato o algo para revisar bien el escote.
4: Eso
3: pero
4: es lo educado.
3: Discreto.
4: Eso es lo educado.
3: Lo educado es eso.
4: Mira, perro verde. Y ahí
3: sí,
4: ves.
3: Levanta. ¿Ya viste qué bonito está el abrigo? Sí, no, qué chicho. Ay, qué bonito abrigo. Sí.
4: Sí, así es buena.
3: Digo, o puedes hacer como que se te zafa un pedazo de mantequilla del cuchillo y que le caiga en el escote para que puedas ver directamente. ¡Ay, déjame limpiar!
4: Se lo quieres con el pan.
3: Sí, es que con el pan, con la baguette, con el palito.
4: Con el palito de pan.
3: De pan.
4: Sí, efectivamente. Bueno, ahí están, ya pueden caer mejor, si pusieron atención.
3: Así como nosotros, que caemos re bien.
4: Uf, imagínate.

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0: ¡Qué rico el clítoris! Ya.
1: ¿No?
0: Chiquito el clítoris, yo.
1: No.
0: Bueno, un lengüetazo.
2: Ya, por Dios,
0: una
2: por favor.
0: Babita, luego un dedito. Y así, ¿no?
2: Y se lubrica.
0: Con la nariz, también con la barbilla. Me bajo hasta el ano.
2: Bueno, ya lograste que nadie nos escuche con esos gritos espeluznantes al micrófono.
1: Pero sí, ¿saturó mucho nuevo?
3: Hablemos no tanto.
1: Ah, qué bueno.
2: Hablemos del clítoris, damas y caballeros. Yo no entiendo por qué.
1: Ajá.
2: Cuando yo era niño y oía, no, era virgen todavía, cuando era muy jovencillo, un adolescente, y oía que decía, no, es que el clítoris, que es bien difícil de encontrar y no sé dónde, y los hombres son bien torpes y no lo encuentran.
1: Parecía misteriosísimo.
2: Parecía misteriosísimo, pero ¿cuál es la dificultad? Todas las mujeres lo tienen en el mismo lugar.
1: Lo que sucede, sí, lo que sucede es que ahora hay mucha más información. Recuerda que cuando éramos niños, deja tú el misterio, estaba el tabú de hablar de ello. Después, el clítoris, muchas mujeres tampoco lo reconocían, no sabían que ahí era. Muchas mujeres, no, sí. Pero es que
2: aquí se siente.
1: Recuerda que muchas mujeres negaban su propio placer. O sea, imagínate, vete a no a la generación de nuestros padres, sino a la anterior, a la de tu abuela. Era raro que en esa generación las mujeres.
2: ¿Estás diciendo que mi abuela era anorgásmica?
1: No, no lo sé. Me imagino que era. ¿Cuántos nietos tuvo? Digo, ¿cuántos? Habría que ver.
2: Tengo varios tíos y varias tías.
1: No había información, o sea, realmente muchas mujeres incluso no sabían cómo satisfacerse sexualmente y además de todo no lo buscaban porque les parecía que estaba mal, que era una conducta licenciosa, pecaminosa.
2: De chamaco te tomó mucho trabajo encontrarlo?
1: Mira, te voy a decir una cosa. Yo ya les he relatado en este programa mi primera experiencia sexual, que fue con una mujer. Yo tenía, 17 años y fue con una mujer que tenía 30 y tantos. O sea, y me enseñó dónde estaban todos los botones. O sea, me dijo, ya acabaste, porque además a esa edad pues podías repetir a los, 20 minutos o nada, o inmediatamente.
2: Sí.
1: Y entonces me dijo, ya acabaste, ya estás tranquilo, ya relájate, ahora te voy a enseñar cómo se hace bien. Y entonces me enseñó con pelos y señales, porque eran los años 90 tempranos, u 80 tardíos, ya no me acuerdo.
2: Sí, los 80.
1: Y me enseñó perfecta y claramente en dónde estaba qué, ¿no? En dónde estaba todo. Y cuando me enseñó dónde estaba su clítoris, dije, ese es el... Aquí está. Y lo pude, además de todo, gozar y analizar detenidamente. No era una noviecita así de, ay, no, ya me van a venir mis papás. Estaba ahí en su departamento, estaba ahí en su casa. Y me pasó.
2: No iba a llegar nadie.
1: Semana, por cierto. No
2: ni
1: iba
2: esposo,
1: a llegar nadie.
2: Nadie.
1: Estaba divorciada. Entonces, tenía su propia casa y todo fue muy bonito. Y me quedé todo el fin de semana y ahí aprendí todo lo que todo muchacho debe de saber acerca del
2: sexo.
1: Esta
2: mujer tiene como 15 años más que tú.
1: No.
2: Hoy en día, sí, si tú tenías 17 y ella
1: bueno, 30
2: y tantos, tiene 15 años más que tú.
1: Tiene 15
2: Entonces,
1: años más
2: hoy
1: que
2: en
1: yo.
2: Día estamos hablando de una septuagenaria.
1: Sí, sí.
2: Debe tener
1: sí,
2: 70 sí, sí. años la señora.
1: Saludos, saludos, querida, tú sabes quién eres, ni siquiera voy a decir el nombre, pero si andas por ahí, de verdad te agradezco todo. ¿Sabes qué? Me daría hasta curiosidad verla.
4: Me diga, oh, qué curioso, la curiosidad mató al gato, ¿eh?
1: No, por eso, no, por eso, no.
4: Ah, ¿ya poco se la ha negado ahorita, después de tantos años? No,
1: no
4: si
1: puedo,
4: ya viendo confianza.
1: Estoy casado.
4: Bueno,
1: no
4: en el supositorio de que usted no estuviera casado, entonces, ¿qué?
1: ¿En el qué?
4: En el supositorio, ¿cómo se dice? No, el supositorio.
1: En el entonces, supuesto.
4: En el supositorio, de que usted pudiera, ¿qué? ¿A poco se iba a arrugar? ¿A poco le iba a hacer feo?
1: No.
4: Imagínese si tenía experiencia a los 30 y tantos, ¿cómo está? Lo que sabrá ahorita. Digo, a lo que sabrá.
2: Qué grosero.
1: Qué barbaridad. Pero bueno, el clítoris
2: es más fácil de encontrar, eso sí debo decir,
1: sí.
2: En tiempos modernos. En tiempos modernos en los cuales hay deforestación, porque en nuestra
1: ser.
2: Adolescencia a mí no me tocó ni una persona que estuviera depilada brasileño,
1: no,
2: rasurada
1: no,
2: por completo.
1: No.
2: Ni una. Eso,
1: no.
2: Eso llegó ya con la modernidad.
1: Uh-huh.
2: Y es más fácil de encontrar, o sea, no tiene pierde, ahí está.
1: Bueno, pero incluso, o sea, hay
2: incluso con vello púbico.
1: Cuestión de asomarse bien, ¿no? Y es más, hay unos que se ven abrir más que otros, matorral. Como en todos los seres humanos hay grandes diferencias. Ah, yo he visto unos muy, muy, muy, muy pequeñitos que sí están medio escondidos, y he visto unos que ahí están, pase lo que pase, ¿no? O sea, ahí está, lo estoy viendo desde acá, desde el otro lado de la sala.
2: Cuando... Lo más bonito es cuando reacciona, ¿no? Cuando ves que, ah, sí, que se ingurgita. Sí, ahí está. Dices, esto...
1: Ahora, al tacto también es muy sencillo, al tacto de ahí lo encuentras y ahí te estás un rato, ¿no? Dándole lata y una vez que todo, que la mesa está puesta,
4: poquito a poquito,
1: ya puedes sentarte a cenar, entrar, digamos, sí, al salón de baile, pero primero hay que oír música en el recibidor, ¿no?
2: Hay que esperar a que salga el agua caliente antes de meterse a la regadera.
1: Correcto, porque eso del ataque a cama, o sea, el ataque maldito, o sea, yo así, pues no...
2: Bueno, pues recientemente se ha puesto de moda, se ha estado hablando seriamente entre las mujeres, sobre todo allá en los Estados Unidos, de un procedimiento quirúrgico que ayuda a aumentar el placer. Y se trata precisamente de la cirugía de clítoris, que no es una intervención estética, es una intervención funcional.
1: Correcto, o sea, aquí de lo que se trata es de que las mujeres realmente puedan acceder a esa fuente, pues casi inagotable de placer que es el clítoris. Ahora recuerden, la parte que vemos del clítoris es solamente la parte externa del clítoris. La estructura del clítoris va mucho más allá. Es una especie de Y que está de Y, dentro, sí, más bien del cuerpo de Y, de la mujer. Okay. Pero bueno, esta cirugía de lo que se trata es precisamente de dejar el clítoris un poquito más expuesto, más accesible, más fácil de encontrar.
2: Es la historia, vamos a empezar con ella, la historia de Ana. Ana, una mujer que tenía problemas porque decía que no estaba satisfecha en el plano sexual. Ella empezó a tomar testosterona, estrógenos sintéticos y algunos otros suplementos para mejorar su libido. Cuando tenía alrededor de 30 años, que dicen que a los 30 más o menos es el pico sexual de las mujeres, ¿no? Es el momento
1: justo
2: más plano,
1: cuando conocí a la mujer esta.
2: Ya. Exactamente. Sin embargo, esos suplementos le quedaron cortos y no encontraba ventajas, ¿no? Entonces le preguntó a su médico de cabecera si se podía hacer algo más para incrementar su placer sexual. Que,
1: y ella consideraba que su clítoris... Sí, era golosona. Oye, nada más, solamente se vive una vez, como cantaban las españolas estas. Solo se vive una vez y hay que gozar. Y el viaje es corto, ¿eh? Así que no le tenga miedo a este tipo de pláticas ni de opciones, incluso quirúrgicas. El médico le dijo que él nunca había visto un caso como este, porque ella le dijo, yo tengo un clítoris realmente grande, ¿no? Es de un tamaño notable. Y bueno, ya con 56 años, o sea, después se esperó de los 30 a los 56 para consultar a este doctor, Christopher Salgado. Y bueno, pues el doctor le habló precisamente sobre la relación entre tener un clítoris grande y la mayor capacidad de alcanzar el orgasmo. Entonces,
2: eso fue lo que investigó el doctor, porque el doctor nunca había hecho una cirugía de este tipo. Ajá. Ella le decía, es que mire, tengo el clítoris de buen tamaño, pero si lo tuviera más grande, tuviera una parte más expuesta, entonces tendría mayor sensibilidad porque habría mayor superficie en donde se podría estimular, lo cual pues tiene cierto sentido, ¿no?
1: Y después de 3 horas de cirugía, se retiró todo lo que tapaba el clítoris de Ana. Y la parte visible del clítoris de esta mujer creció unos 50 milímetros. Y de ahí en adelante, su respuesta sexual fue, o sea, una locura. Era ella un río de placer. Iba y se venía, como quería.
2: Iba y venía.
1: Iba y venía, o sea, a voluntad, en realidad. Y la sensación, reporta ella, fue diferente. Esto cambió mi vida. Y dice ella, y escuchen bien sus palabras, tienes que ser feliz contigo misma. Si quieres explorar tu cuerpo y si quieres sentirte diferente, hazlo. Y háganlo, porque ya les hemos dicho, la carrera podría terminar mañana. ¿Y ustedes no aprovecharon su clítoris? Por favor.
2: Sáquenle provecho.
1: Sí.
2: Sáquenle jugo a su clítoris.
1: Sí.
2: Y disfrútenlo. Finalmente,
1: o sáquenle jugo a su pene también. O sea, la verdad, claro. Aprovechen sus órganos sexuales para lo que son para dar placer.
2: El doctor Salgado compartió ya la experiencia de Ana en un estudio médico y se ha publicado por varios lugares en internet y varias mujeres están interesadas en realizar la intervención. De hecho, ya ha operado para ahorita el doctor a otras 4 mujeres en esto que se puede llamar como una extensión de clítoris. ¡Oh! El clítoris es como la punta de un iceberg. ¡Un iceberg! ¡Ah!
1: Pero Ita, ¿no? Ok, soy chiquito.
2: Sí, lo que se ve es solamente una parte muy pequeña de lo que constituye todo el clítoris. Entonces lo que hacen es extraerlo un poquito para que haya más área expuesta.
1: Ahora, recuerden, esta es una cuestión quirúrgica. No traten de extraerlo ustedes. Bueno, igual pueden tratar de succionarlo hasta que salga y van a ver que
2: el resultado será
1: bueno. Y decís, no. No sé, güey.
2: Ya ves lo que decía Paquito de la del barrio, de la cabecita que le chupas ahí bien.
1: Ah, que le chupas. Ah, ya.
2: Ahí es donde veas el hoyito en la cabecita, que ahí le chupas.
1: Es que yo visualicé a Paquita la del barrio y a su. No.
2: No, bueno, ¿y qué tiene? ¿Qué tiene?
1: No, pues nada, nada tiene. Es más, ahí lo tiene.
2: A ver, Paquita, ¿cómo lo hacemos?
1: ¿Cómo dices, Paquita? ¿Cómo lo encontramos?
3: Con tu boca le vas a dar unos chupetones en la cabecita, en la parte de arriba. Ajá. Ya ves que se le siente un hoyito ahí. Ajá. Ahí le chupas fuerte, fuerte, fuerte.
1: Ok. Gracias, Paquita.
2: Gracias, Paquita. Y bueno, esa es la historia de esta mujer, Ana, que se operó el clítoris y que posteriormente fue a un concierto musical, fue allá a la Filarmónica de Los Ángeles a disfrutar de Tchaikovsky y su quinta sinfonía.
1: Sí, y
2: con el clítoris ya expuesto de esa manera. Pues
1: y con las vibraciones de la música, ajá, con la sublime interpretación que estaban haciendo de esta, una de las obras más reconocidas de Tchaikovsky,
2: allá en Los Ángeles, repercutía en la entrepierna de Ana, provocando sensaciones, repercutía en su ánimo.
1: Y tenemos un audio de esta mujer escuchando este concierto y pues gozando de la siguiente manera. Escuchen con atención. ¿Qué tal, güey? Eso es qué manera, güey. Qué manera. Ya,
2: cuando oyes algo comparable a eso, pues quiere decir que hiciste bien, ¿no?
1: Eso está muy bien. Si escuchan, o sea, imagínense ustedes que están oyendo música en su cuarto y logran esto. Sí, qué bruto. Eso nadie lo puede negar, eso fue real, eso fue, pues sí, eso fue espectacular. Esto sucedió,
2: por cierto. ¿Cómo tienes un orgasmo con música clásica en un...? Bueno, es que hay gente muy loca, ¿verdad? A lo mejor lo que les prende es eso, o a lo mejor
1: no,
2: se estaba ahí
1: acompañando con la mano. No, pero puedes tener un éxtasis musical.
2: Musical sí, o religioso sí, o artístico, o con la naturaleza, no sé, místico, pero ¿sexual? Digo, los éxtasis son muy parecidos. A mí me llama la atención que vas a las iglesias y ves las figuras de los santos o las vírgenes y todas tienen cara de orgasmo, todos tienen la mirada hacia arriba, los ojos en blanco, la boca entreabierta, parece que está diciendo,
1: bueno,
2: como San Sebastián, si cuando está abrazado
1: a San Sebastián
2: y flechado por todos lados, siendo penetrado,
1: que parece que está sentado en una raíz.
2: Está sentado
1: en un tocón del árbol. Está amarrado a un tocón, pero parece que está sentado, o sea, parece que se sentó en una rama, güey, porque
2: una de las ramas le está atravesando.
1: Sexual.
2: Sí,
1: imagen
2: y increíblemente homoerótica.
1: Hay mucho arte sacro. Hay mucho arte sacro así, que así se ve. Bueno, es más, la imagen religiosa por excelencia es un hombre desnudo, ¿no? Todo lacerado.
2: Y hay unas representaciones golpeado de Jesús en la cruz. Jesús en la cruz, en las cuales tiene los ojos así en la mirada perdida, la boca entreabierta y parece que se podría, no sé, el éxtasis religioso y el sexual se expresan de la misma manera y es confuso.
1: A mí siempre me llamó la atención que las mujeres tan piadosas, no sé, que por ejemplo algunas tías que tenía yo, ahí estaban todas esas vestidas de negro y rezando el rosario y había un hombre desnudo, todo golpeado, colgado ahí de su pared. Y siempre, la imagen de niño siempre me pareció un tanto cuanto rara. O sea, ¿por qué? ¿Por qué le hacen eso? Luego, ¿por qué lo tienes ahí? ¿Por qué estás comiendo con alguien torturado, muerto? De veras, estás sentado a la mesa con alguien ahí torturado y muerto. ¿Por qué? Pero bueno.
2: Sí, y un hombre semidesnudo, el cadáver de un hombre semidesnudo clavado a unas tablas es para muchas personas la imagen de la bondad y del amor.
1: Y de lo bueno y de lo... Sí, no.
2: Algo que parece que sacaste de la nota roja del periódico
1: de antaño, ¿no? Es un horror. Tú muchas veces has dicho que si hubiera sido más moderna la historia, la visita de Cristo a la humanidad, pues a lo mejor todas las mujeres piadosas tendrían una sillita eléctrica colgada en un collar, ¿no? O una inyección letal.
2: Una pequeña guillotina. Y esa sería la imagen del amor religioso o
1: de la bondad.
2: O una orca, un cadalso, ¿no?
1: El... Llama la atención, ¿no? Sí, sí, un cadalso chiquito, un con cadalso un güey colgado.
2: Exacto, con un güey ahorcado, y eso sería lo que traerían las mujeres y los hombres piadosos, los sacerdotes, en lugar de un crucifijo, que ya lo tenemos normalizado, pero sí. Imagínense que en lugar de crucifijo es una orca con un güey colgado y con los ojos botándose.
1: Sí, con un brother colgado.
2: Pero también
1: un güey colgado de un puente.
2: Como un güey colgado del puente. Esas imágenes horribles que vemos acá, tristemente.
1: Horribles.
2: Y que eso atajeran los sacerdotes colgado alrededor de su cuello y las monjitas.
1: Terrible.
2: Que te venden su rompope. Pero eso es lo que es. Es que lo tenemos normalizado.
1: Es lo que es. Sí. A mí te digo, de niño siempre me pareció muy raro todo ese asunto. Y ya de adulto ya entendí por qué me parecía tan raro de niño, ¿no? Pero bueno.
2: Porque de alguna manera lo es. Pero bueno, damas y caballeros, recordarles cuál es el top 10 del día de hoy. Hoy se va a llamar... Se acabó el encanto cuando...
1: Se acabó el encanto cuando... Cuando se me bajó la borrachera. La verdad. Se acabó el encanto.
2: Uf, qué intenso.
1: Sí, sí pasa.
2: Oye, ¿y esa cicatriz que tienes ahí es la cesárea? Ay, estuvo intenso y delicioso. No, tontito, es la jarocha.
1: Bueno, pues manden sus aportaciones a @lacornetafm, que es la vía gratuita de este programa. Se acabó el encanto cuando, y nosotros ya venimos. 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
7: Astrid Ortega atenderá el llamado del partido a respetar las reglas del proceso interno con miras al 2027. Confirma el Instituto Electoral que existen 36 procedimientos sancionadores en trámite, entre ellos la denuncia presentada por Morena en contra del director de la Agencia de Movilidad. Confirma el Instituto Electoral que existen 36 procedimientos sancionadores en trámite, entre ellos la denuncia presentada por Morena en contra del director de la Agencia de Movilidad.
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1: Bueno, hablando precisamente de las relaciones y de la gente con la que nos entusiasmamos, la realidad es que de las personas con las que te entusiasmas y empiezas a salir o conoces en una noche o así, la inmensa mayoría son relaciones condenadas al fracaso. Todas van a valer gorro.
2: Casi
1: todas valen
2: sí.
1: gorro, casi todas. Son muy poquitas las que sobreviven, ¿no? Y de pronto se acaba el encanto por distintos motivos.
2: Y luego por los motivos, o sea, por nimiedades, por cosas muy pequeñitas, pero, o sea, no sé. Por ejemplo, cuando alguien pide sus tacos con salsa de la que no pica, pues dices, no, ma, de veras, güey. Por ahí algún día escuché un audio de esos de como de meme o de TikTok o de lo que tú quieras, que decía, era una voz de una chava que decía, güey, me caga la gente que pide sus tacos con salsa de la que no pica. O sea, si quieres que no pique, ponle miel a tu pinche taco, imbécil.
1: ¿Por qué?
2: Me encantó.
1: No, pues, ¿qué tiene?
2: Me dio risa.
1: De cebollita, tomatillo
2: picado. Te dije, nimiedades, pero cosas que pueden molestar.
1: Cilantro, limón y demás que no te deja
2: chile. O no sé. Te dice que es fan de López Obrador. Pues ya valió madre, güey. O sea, ya pides la cuenta o te emborrachas. Y sí, ahora le tragas otra botella de lo que tenga, de aguarrás. Y a la señora trágale, pues no sé, unas croquetas, güey. Por favor.
1: A mí, ¿sabes qué me viajó una vez de alguna con la que salí? Que me decía, no, a mí me encanta la fiesta. Y la primera vez que fui, sí, pues agarramos ahí la fiesta juntos y demás. La segunda llegué y estaba fundida. La tercera vez igual. O sea, dije, no, esto es demasiado. O sea, una cosa es que te gusta la fiesta y otra cosa es que cada vez que te veo, llego yo y ya estás arrastrando la boca. Está muy cañón. Ya era un problema serio de alcohol.
2: ¿Pero la encontrabas en fiestas o llegabas a un restaurante y estabas sentada sola y hasta el dedo?
1: Las dos. No, fiestas nunca fui con ella, que yo recuerdo. Salí poquitas
2: ahora,
1: veces.
2: También qué grosero. El restaurante tienes que llegar tú y esperarla tú, no ella primero. Pues claro que se emborracha.
1: He tenido dos encuentros así con unas que yo dije, ay, qué bueno, pues le gusta la copa. Y la...
2: Sí, sí, híjole, una alcoholicaza.
1: Otra con la que una vez me fui a correr tempranito, ¿no? En un fin de semana.
2: Correr con doble R.
1: Ajá. Correr, sí.
2: Sí.
1: Hacer ejercicio.
2: Que me corro.
1: Y ya. Acabando, dice. Yo quiero una caguama, 9 de la
2: ¡eso!
1: Mañana.
2: ¡Eso! Me gusta su actitud. ¿Y qué pasó?
1: ¿Y luego? Yo también lo celebré. Dije, pues que a todo dar. Pero después era, no pasaba ni medio día. O sea, no había dado las 10 y ya estaba inflando. Todos los días.
2: ¿Todos los días? O sea, entre semana. Sí.
1: Incluso para mí, que soy un
2: ¿pero qué no trabajaba?
1: Fue demasiado.
2: ¿Pero no trabajaba o qué?
1: En ese momento no trabajaba. Bueno, dice que trabajaba, pero en realidad no estoy bien ni qué hacer.
2: O sea, caguameando así a las 10 de la mañana.
1: Sí.
2: ¡Madres! O sea, una decía guerreraza, güey.
1: Decía, quiero pan. Es que la cerveza es pan líquido. Y entonces, quiero pan.
2: Pues la cerveza es pan líquido.
1: El trapo. Cómete un pan.
2: Pues mira, yo ya les he dicho muchas veces
1: que
2: lo que me gusta el pedo bebo poco, pero
1: así es.
2: Sí, ya, o sea, 10 de la mañana caguameando.
1: O sea, una vez dije, chido, ¿no? Pero sí, llega un punto en el que dice. O otras que me han desilusionado, otra, por ejemplo, es que me decía, no, es que yo sé mucho de ballet. Ah, órale, qué padre. Y de repente me empezó a hablar de ballet y me dijo una cosa que yo, por una clase que tomé durante un mes cuando estuve estudiando en el CEA, en el Centro de Educación Artística de Televisa, que tomé clases de ballet.
2: ¿Le hablaste de Pas de Bure? ¿O le hablaste
1: Dijo algo que yo dije, esta vieja no sabe, esta señorita, perdón, no sabe de realmente de lo que está hablando, me está choreando. Entonces, que te digan que saben de algo y de repente que empieces a notar errores en ello, dices, no, pues qué chafa, ¿no? Ahí se acaba el encanto.
2: O sea, te estaba engañando, te estaba choreando, pura madre, no era cierto.
1: Así es, no era cierto, además.
2: ¡Qué mal! ¿Por qué no le dijiste, bueno, ¿has visto el lago de los cisnes? ¿Y qué te parecería el estanque del ganso? Digo, para empezar a bailar. Te invito a la casa... Te quitas tú.
1: Espérate. No, estoy hablando desde el plano emocional, estoy serio, ¿no?
2: Bueno, pero si ya no se va a armar emocionalmente, por lo menos mándala con una sonrisa a su casa. Digo, es lo que yo hubiera hecho en tus condiciones, porque tú saliste con muchas personas.
1: Ni tantas.
2: Bueno, para encontrar a la persona ideal que la encontraste, pero saliste con varios. Entonces, por lo menos las mandas a su casa con una sonrisa, ¿no?
1: Pues siempre se intentó ya hacer
2: algo. Sales con mallas, vestido del cisne negro.
1: Digo, estoy seguro que acabó con el encanto para ellas.
2: Estoy
1: seguramente
2: seguro.
1: Tú también, cuando eras
2: abrir la boca. Y ya. con eso tienen, ¿no?
1: Entonces, no quiero ni imaginarme los cuentos que contarán. No, ese güey ya no.
2: Fíjate que yo, a lo más que llego a hoy en día, pues es al coqueteo verbal así leve, ¿no? Porque pues estoy casado. Pero bueno, pues la gente sigue haciendo sus cosillas, ¿no? Pero luego, cuando conoces a alguien que sí te gusta un poquito, o sea, que encuentras atractiva, y luego se te salen unos comentarios demasiado sugerentes.
1: Un par de sartenazos que te...
2: Y nomás ves cómo se arrugan así de... Espérate, cabrón. Espérate tantito, güey. Sí, me pasó el otro día.
1: Es que tú eres muy licencioso en la manera de hablar. Yo creo que por estar tanto aquí en la corneta y en tantos programas, todo el día diciendo chistes y de repente se te salen unas que yo digo, ¡ay, cabrón!
2: No, pero o sea, nada horrible ni nada grosero en realidad.
1: No, eso nunca, no.
2: Pero demasiado,
1: demasiado salaz. Demasiado cachondón el comentario.
2: Demasiado salaz es la palabra correcta, porque si te voltean a ver con una cara. Además, güey, nos están oyendo, no estamos solos. Sí. Terrible. Les contaré la del otro día, no, ¿verdad? Porque está demasiado cerca y además está demasiado cerca.
1: Mejor vamos al top 10, que se llama Se acabó el encanto cuando, y esta es la número
2: 10. Se acabó el encanto cuando.
1: Cuando me enteré que te dicen la Yoli.
2: ¡Ay, pero por qué!
1: Porque pues, solo te las puedes echar a las Yolis en Acapulco.
2: ¡Ay, eso no es cierto! Ahorita mismo y aquí.
1: La Yoli. Acapulco mágico.
2: Las Yolis casi siempre son de Monterrey o así, o de Guanatos.
1: O Chilangas, güey.
2: Que te las encuentras en Guadalajara o te las encuentras en Monterrey y bueno, ¡ay, hola, cómo estás! ¡Qué gusto verte! Pero te las encuentras en la playa. ¡Oye, chaparrito, qué pedo! ¡Pum!
1: Las Yolis.
2: En fin. A ver, Chapito, venga. Oye, a ver.
1: Es que Acapulco tiene magia, güey. La de cosas que han pasado ahí.
2: Las que seguirán pasando. Y las que se deben de quedar ahí.
1: Sí, como en Las Vegas, ¿no? Lo que pasa en Acapulco se debería de quedar en Acapulco, pero no sé.
2: Lo malo es que luego viaja con la gente una serie de porquerías, güey, que agarraron en Las Vegas en Acapulco y así.
1: No, mejor no. Vamos a la que sigue, la número
0: 9.
2: Se acabó el encanto cuando...
1: Cuando no me dejaste que te checara el sapo.
2: ¿Eh?
1: El sapo del baño, vecina, del excusado, el que tapa el tanque.
2: Bueno, de una vez quíteme los pelos de la coladera, por favor. No dejes pelos en la coladera. Mi preventivo favorito de algún producto que hacíamos aquí en la corneta. No dejes pelos en la coladera. Creo que era shampoobis. Con olor a puerto.
1: Fíjate. Pero que ahí bueno, no he llegado, a ese extremo no he llegado.
2: ¿A dejar pelos en la coladera?
1: A hacer caso a no dejes pelos en la coladera. Ahí sí, no me he metido. Y mira que tengo algunos amigos que me han explicado. Pues creo que el mismo Iniesta nos ha explicado cuáles son las técnicas para dejar completamente libre de capilaridad esa sección, esa parte del cuerpo.
2: Pero mira que estarte poniendo cera caliente en el ano. O sea, de veras.
1: Bueno, esa es una opción, también se puede rasurar.
2: ¿De veras?
1: Es lo que él dice.
2: Sí, y luego tienes barbas en el... O sea, además de todo se va haciendo gordo y al rato es como los gusanos de la película esa de Dunas. ¿Se acuerdan? Que tenían como dientes así. Así te queda el fúfaro. ¡No!
1: Porque aparte imagínate 4 días o 5 días después de que te rasuraste, que hay ahí unas púas, ¿no?
2: Oye, y volteas y parecen churros
1: y se
2: de
1: pica
2: feria.
1: De todos lados, güey.
2: Sale churros de feria.
1: Como ya salen marcados todos los pelos.
2: Ya, qué horror, no.
1: Es que los pelos, por ejemplo, los de la barba, cuando son muy cortos, tienen la misma dureza que un alambre de cobre.
2: Sí. Entonces,
1: lo
2: sí,
1: mismo
2: sí,
1: debe suceder en el.
2: Sí. Llega un momento, yo que me sale la barba muy rápido y muy tupida. Sí hay, o sea, como al tercer día, así como Jesucristo, o sea, no me deja mi esposa ni acercarme a su cara, porque la... O sea, si hay algún tipo de acción, al otro día amanece como si lo hubiera yo cacheteado, güey. Roja de todos lados, pues sí.
1: De los
2: raspones de la barba. Entonces, o está larga. Sí,
1: güey, el otro día me dejaste los muslos hechos pedazos.
2: Güey. Qué bruto.
1: Todavía traigo la irritación.
2: Qué barbaridad. Pero, ¿por qué le dices muslos a tus nalgas? No. Pero bueno, no sé, vamos a la que sigue.
1: No sé si eso lo compuso, güey, o lo hizo aún peor.
2: O lo empeoró. Nada más hay mayor cobertura. Pero bueno.
1: A ver. Sí. Ahí te va.
2: Claro, dime. Ahora lo único que hizo fue poner la cara en las... No. Muy mal. Fíjense, ahí es cuando sale mal un doble sentido. Eso se llama dispararse en la pata de camello. Por eso sugiero salir rápidamente de aquí e irnos a la número.
1: Te tengo una pregunta. ¿Qué? tu vida depende de él.
2: Quepre, ¿no?
1: Te tiene, quepre. No, te tienen no. encañonado.
2: ¿Por qué a este güey le gusta tanto quepre? Qué bruto.
1: Y no tienes opción. Tienes que tomar una de las
2: te
1: dos.
2: Te tienen. ¿Okay? Ajá, encañonado. Tienen, sí.
1: La única manera en que te vas a salvar es si le practicas sexo oral a un hombre. Pero la pregunta es, y te dicen, ¿qué prefieres?
2: ¿Te los
1: ¿por
2: traen?
1: Delante no. o por detrás?
2: No, yo creo que incluso tendría que ser por detrás, güey.
1: ¿De veras? ¿Es a meter la cara
2: bueno,
1: ahí?
2: Es que, pero es que está... A ver, ¿tú qué pre? ¿Tú qué pre? O sea, ya si tuvieras que hacerlo. Te estás encañonado y tienes que hacerlo. ¿Qué pre? ¿Qué hubo?
1: Es que todavía... Es que por detrás está terrible, güey.
2: Y por delante está
1: pero
2: peor,
1: pero por detrás
2: güey.
1: Por lo menos puedes cerrar los ojos e imaginarte sí, que es una no, mujer no, muy no, velluda.
2: Exacto. Pero por delante no, güey.
1: Por delante no. Ay, no. Es un clítoris gigante.
2: Es un clítoris jumbo. ¿No? ¿Por qué haces esas preguntas de verdad, güey? O sea...
1: No sé, me pica.
2: Te
1: me pica
2: tienen encañonado. O sea, tienes doblemente encañonado,
1: una,
2: además.
1: Una de las dos.
2: Qué pri.
1: Bueno, ya dijiste que te vas a entrenar.
2: Qué bruto.
1: Bueno, vamos a ver qué sigue.
2: Tú no contestaste, te hagas, güey.
1: No, yo creo que igual que tú, me tendría que ir es que así, sí, ¿no? Cerrar los ojos y pensar que es una mujer muy velluda.
2: Entonces, imaginen horrible. A Eduardo metiendo las narices en las de Eduardo Iniesta, güey. Ahí. Qué asco.
1: Por lo
2: vamos
1: menos
2: a la
1: eso debe estar bien depilado.
2: Qué impúdico, soez y horrible segmento. Vamos a lo que sigue, que es la número... 8.
1: Se acabó el encanto cuando nos quedamos de ver en el hotel y cuando llegué resulta que eras mi esposo. ¡Ay, qué flojera!
2: Así está la canción de Piña Colada. Si alguien está suficientemente ruco, así sucede.
1: ¿Cómo
2: era? Los dos contestan un anuncio en el periódico de encontrar pareja y se encuentra con su pareja. Porque a los dos les gustaban las piñas coladas. Tienes que ser un ruco para acordarte de eso, como yo y como
1: tú. Es la de If You Like Piña Colada.
2: Esa, sí. Getting caught in the rain. Exacto.
1: Ah, nunca había pelado la letra de esa canción.
2: Es buena, mira, esta mera. O sea, tienen que estar muy, muy rucos para haber oído esto. Pero bueno, habla de eso justo. Es una canción que relata cómo los dos contestan un anuncio porque ya estaban aburridos en su

0: Al güey le gustaban las piña coladas. A mí no me gusta la piña colada.
1: Muy bien. A mí a veces depende, así en la playita y eso, pues sí me...
0: ¿Una piña colada?
1: Sí.
0: Puede ser. Bueno,
1: bueno, vamos a la que sigue, la número. ¿Qué?
2: 7.
1: Se acabó el encanto cuando...
0: Cuando me di cuenta que eres como el Cruz Azul en momentos importantes, pues nomás no funcionas. A la hora de la hora siempre fallas.
1: La Cruz Azuleas.
0: Qué feo es eso, Cruz Azulear. En el momento exacto.
1: Yo la Cruz
0: Azuleada. Yo también. En el momento exacto. Sí, que dices.
1: Es ahorita, de veras.
0: Yo la he Cruz Azuleado dos veces en la misma cancha.
1: Con la misma.
0: Y ahora, sí, sí, sí. Y desde entonces hasta ahora soy amigo.
1: Vamos a la número
2: 6.
1: Se acabó el encanto cuando abrí los ojos.
0: cuando se me bajó la pe... y así, ¿no? Sí,
1: está bien. Bueno, ¿qué número va?
2: 5.
1: Gracias.
0: La número 5, se acabó el encanto cuando... Cuando me enteré que te iban a crucificar. ¿Eh? Atentamente, María Magdalena.
1: Mejor me voy con Pedro. O Pablo.
0: Mejor me voy con Pedro. O con Judas.
1: Ah, con Judas.
0: Bueno, no, y Judas dicen que es un demonio en la cama. Ok.
1: La número...
2: 4.
0: Número 4, se acabó el encanto cuando... Qué bruto, qué obesa.
1: ¿Eh? ¿Qué? ¿Qué dijiste, estúpido?
0: Que me gusta cómo besas.
1: Bueno.
0: Vas a besar a tu bueno, madre, ¿eh? Que también es obesa. ¡Ay! Ya me fregué sola. Ok.
1: Se acabó el encanto cuando vi que conocías más lianas que Tarzán.
0: ¿Eso qué? ¿Qué tiene? Eso está
1: mal. Eso
0: al
1: contrario,
0: mal.
1: Eso es un plus. Ah,
0: exacto. Y si conoce muchísimas, pero la tuya es la que más le gusta.
1: Es un
0: y es
1: gran
0: de la
1: cumplido.
0: Que más se cuelga, exacto. Quiere decir que Tarzana te quiere, güey.
1: No, y además, o sea, algo habrá aprendido, ¿no? Imagínense, uno está para aprender, no para andar de maestro.
0: Correcto.
1: Sí, bueno, o sea, ya yo luego les enseño a ustedes, sí, porque son mis hijos.
0: ¿Qué? Además, ahora resulta. Pero bueno, a ver.
1: ¿Qué número sigue?
0: La que sigue es la número...
2: 3.
0: La número 3, se acabó el encanto cuando...
1: Cuando te comparé
0: comparándote...
1: con...
0: Ah, a ver, vas.
1: Cuando te comparé con los tacos. Los tacos son más ricos y no me dejan en visto como tú, culé.
0: ¿Sabes que es muy feo? Que ahora ya quitaron las palomitas azules, entonces nunca sabes si leyeron o no.
1: No las han quitado.
0: Sí.
1: No,
0: ahí sí. Ay, las puedes quitar, las puedes inhabilitar.
1: Sí, si tú inhabilitas las tuyas, entonces no ves las de nadie más, pero si tú habilitas las tuyas, ves las de los demás.
0: No, pero yo tengo las mías habilitadas y algunas personas que les mando mensajes no saben si los leyeron o no, nunca se ponen.
1: Porque esas personas
0: azules.
1: No las tienen habilitadas, depende.
0: Exacto. Exacto. Pero... Bueno, pues ahí tienen. Entonces no sabes si lo vieron o no.
1: Es que ¿por qué tener la obligación de contestar al instante?
0: Correcto,
1: siempre,
0: no, oye, está ocupado, bien.
1: Estás al aire,
0: pero
1: estás
0: entonces
1: grabando,
0: ya no sabes si te dejaron en visto. O simple y llanamente no quieres contestar, o te vale madres esa persona, ¿no? También.
1: No es eso, es que de repente se... ¿No te pasa que dices, ahorita le contesto, y de repente dices, dos días después, madre, no contestaba ese mensaje, te regresas y lo contestas?
0: Güey, a mí me pasó con un correo de un seguro médico que me dijeron, urge que actualice su información, sí, luego lo hago. Y no encuentro el correo, güey. Y ahora voy a tener que estar no sé cuántas horas buscando, porque además ya busqué con todas las palabras clave y la madre, y no lo encuentro. No lo encuentro.
1: Vamos a la número...
2: 2.
0: Se acabó el encanto cuando... Cuando yo tan National Geographic y tú tan TV Notas. Tú tan Venga la Alegría.
1: No, Venga la Alegría, güey. Que
0: Sabadazo.
1: Sabadazo, ¿te acuerdas?
0: Sabadazo. Esa, ándale. Sabadazo.
1: Y finalmente la número...
2: 1.
3: ¿Cuánto? Cuando cambiaste lo mejor por tu la loca. Ahora no puedo hablar. No puedo hablar ni comer. Me voy a morir de hambre. ¡Vengas a tu madre!
0: No.
3: No.
0: No, ya. Tranquilo, calla. No, deja de gritarme. No me digas esas cosas.
1: ¿Sí se entendió? ¿Cambiaste lo mejor por tu
0: la
1: loca?
0: No, no se entendió nada. Nada. No se entendió nada absolutamente nada.
1: Se entendió. Ah, qué bueno, qué tranquilo.
0: ¿Qué se entendió? ¿Qué se entendió? ¿Qué maldiciones entendieron?
1: ¿Cuántas maldiciones?
0: Todo. Ok.
1: López Dóriga.
0: Mela. Y sobre todo Loret.
1: ¿Qué habrá sido de ese güey? Bueno, ya, si no saben de qué estamos hablando. Un güey que estaba al aire en vivo y no se dio cuenta y empezó a hablar de otros periodistas, pero duro y tupido.
0: Recibió el güey a un grupo en su programa de noticias de Coahuila, que pues tiene una audiencia local, evidentemente pequeña, pero él dijo, llegaron al programa más importante de todo Coahuila. O sea, López Dóriga me la pela. Loret de Mola es un pendejo. Y al aire, una chulada.
1: Y le dicen por el chicharo, estamos al aire, ¿qué? O sea, avísenme. ¿Qué soy yo? Lo amo. De mis momentos favoritos de la televisión nacional.
0: Ese y la bolsa de coca de Mallito.
1: La bolsa de coca de Mallito, es un clásico.
0: Son grandes.
1: Bueno, damas y caballeros, Juay de Rito, es otro gran momento de la televisión.
0: Dos hombres de cierta edad tratando de comunicarse sin saber el idioma del otro en televisión. Juay de Rito.
1: Falló el traductor simultáneo, entonces Joaquín, el teacher, intentó hacer una entrevista en inglés.
0: Que no habla.
1: Precioso, precioso, la verdad. Bueno.
0: Juay de Rito.
1: Dejando que repercute en Miano.
0: De Rito.
1: Luego hacemos un top 10 de los grandes momentos de la televisión en este...
0: También, pero borrachos.
1: En México, en su historia. Pero borrachos. Muy bien. Sí. Bueno, damas y caballeros, se acabó el encanto. 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Sean felices y pues ahí se lulaban.
4: En este instante se va la meme en la corneta.
5: Escuchas.